0: estamos con ustedes. ¿Qué le pareció ese primer bloque de música? José, ¿qué te pareció esta música para empezar esta media hora de conexión divina?
1: A mí me gustó porque estuvimos escuchando a Alex Zurdo, ¿verdad? Con algo de Pongo Feliz, ¿verdad? Algo contento. Y pues ahorita escuchando al buen Gilberto Daza, ¿quién dijo miedo?
0: Pues, híjole, pues de verdad nadie puede decir que hay miedo si está en el amor de Jesús. ¿Qué te parece, Axel, este género de música que ha estado tocando pues corazones y vidas para ser inspirados y acercarse al Señor? ¿Cómo ves tú, mi Axel?
2: Sí, yo creo que es un buen motivador para cada uno de nosotros, para nuestro día a día, para después de una semana de cansancio, de ajetreo, de mil problemas que pudimos haber llegado a tener en el trabajo, en la escuela, en nuestros hogares. Creo que poder escuchar de nuestro Señor que no tengamos miedo, como lo dice su palabra, es aliento para nuestros corazones, nos llena de alegría, nos llena de emoción, y como también lo dice en su palabra, nos llena de una paz sobrenatural que solamente Él nos puede dar, ¿no?
0: Así es, mi querido Axel. Pues vamos con más música. Ahí está Alex en los controles. Venimos con más.

0: Y qué bueno que sigue con nosotros. Mira, aquí estamos comentando algunas situaciones. De verdad que estamos muy felices que usted nos escuche. Además, pues es viernes y estamos tratando aquí, pues, de ponernos de acuerdo qué vamos a hacer este gran fin de semana, porque es un fin de semana, pues, donde va a haber muchas emociones. Qué bueno que las haya, pero recuerde usted que lo que nos mueve, lo que nos motiva es seguir a Jesús, conocerle a Él, vivir para Él. Y bueno, como gente de fe, usted puede disfrutar de todo lo que oímos, lo que vemos, lo que escuchamos. Y bueno, sabemos que estamos en medio de un evento, pues, de trascendencia mundial. Solamente tenemos que ser prudentes y disfrutar lo que es el deporte, el juego. Así que tómelo con calma, diviértase, disfrútelo y, pues, celébrele sobre todo al Señor. Bueno, pues acabamos de escuchar dos canciones más. Y bueno, vamos ahorita a ver la noticia. ¿Qué escuchamos, mi José, en ese momento?
1: Así es, acabamos de escuchar dos lindas canciones. Así Encontrarte es. De nuestros querísimos Majo y Dan, ¿verdad? Con Músico. Y también Amar Cura de Baez y Litzy Parra. Así que vamos a escuchar estas dos canciones más que siguen para volver a alegrarte más tu día, ¿verdad?
0: Estamos muy alegres. Venga esa música.

0: bien, estamos con ustedes. Acaba de escuchar Grito del grupo Elite. Está bien, muy bien. Pues híjole, no quisiéramos, pero bueno, disfrutamos de esa conexión divina, conexión celestial en alabanza. Y bueno, pues nos vamos a despedir y quisiéramos que Axel se despidiera de usted, bella gente de fe que estuvo en contacto con nosotros. Adelante.
1: Pues nos despedimos de ustedes, pero pueden quedarse y sintonizar nuestras próximas estaciones. Es un gusto poder acompañarlos, poderles estar en su trayecto, en su ida a sus hogares, a donde quiera que se estén moviendo, inclusive si se encuentran trabajando. Es un placer poder tener este tiempo para ustedes y preparar esta música también para poder juntos disfrutarla. Y pues nada, espero que esto podamos seguir viviéndolo, gozándolo y próximamente pues estar más presente aquí, ¿no? Con nuestro pastor Víctor, con nuestro amigo Josué y también con nuestro amigo en cabina, ¿verdad?
0: Así es, mi Axel. Josué, algo que le quiera decir a esta bella gente de fe.
2: Que no se desconecten, que sigan escuchando lo que viene. Y pues tenemos más música, ¿verdad? En continuación, más tardecito tenemos más música, pero que sigan con la programación.
0: Así es.
2: Que viene en el siguiente programa.
0: Así es, en la comunidad cristiana Filadelfia, con nuestro querido apóstol Joel Sánchez, en Buenas Noticias. Así que no se vaya, todavía hay más, mire, hay un canto más, disfrútelo, y viene Buenas Noticias. Adelante, Alex. Gracias.

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28: Gracias y paz del Señor Jesucristo. Bienvenidos a esta hermosa tarde.
0: aquí a Buenas Noticias. Recibe saludos de nuestro apóstol Joel Sánchez, titular de este espacio, y de, por supuesto, nuestro apóstol Mari Sánchez. Que el Señor les bendiga. Todo el equipo que trabajamos para el Señor aquí, estamos muy contentos de poder transmitir las buenas noticias del Señor. Y pues nos unimos verdaderamente a toda esta palabra que se da aquí a través de 1440 Ondas de Vida. Qué maravilloso, fíjense, que podamos estar escuchando el mensaje, la palabra de nuestro Señor Jesucristo. Esto es algo verdaderamente que a veces no valoramos, porque en otro tiempo la palabra fue muy perseguida, y aún en estos días, en algunos lugares, sigue siendo muy perseguida. Pero nosotros tenemos el privilegio de poder estar aquí en la radio, así es que reciban un saludo bien grande, un abrazo ahí hasta donde están. Estamos ya terminando la semana. Miren nada más, los que estamos trabajando, estudiando, en diferentes actividades, pues sabemos que el Señor ha sido bueno, y qué bueno que están aquí en esta hermosa tarde. Y quiero mandar felicitaciones en este día, porque el día de mañana, primeramente Dios, tanto yo, el hijo del apóstol Joel, ¿verdad? También se llama Joel Obed, por supuesto, pero yo le digo Joucito, cumple años, todo mi cariño desde aquí, de parte de todo el equipo. Realmente llegar a 11 años de vida es algo maravilloso. Joucito, que el Señor te bendiga en gran manera ahí donde estás. Pero también mañana el profeta Daniel Zavala cumple años, y también, profeta, ahí hasta donde estás, el Señor te colme de bendiciones. Pero también, tú, querido radio escucha, si estás cumpliendo años o si estás festejando algo, que el Señor te bendiga. Vale la pena celebrar la vida de nuestro Señor Jesucristo, que el Señor nos da en esta tierra. Así es que si usted me dice, yo no tengo cumpleaños, pues feliz no cumpleaños. El chiste es de que en verdad debemos agradecer cada día lo que el Señor nos da, y por supuesto que primeramente Dios, ya empiezan las festividades desde el día de mañana. El domingo estaremos festejando y partiendo pastel con Joucito, y por supuesto también estaremos por ahí haciendo llegar abrazos a nuestro profeta Daniel Zavala y a toda su familia. Que el Señor les bendiga, y si tú estás cumpliendo años, aunque no digamos tu nombre aquí, recibe muchos abrazos. Vale la pena celebrar por todo lo alto, porque sabes, la vida es algo maravilloso que hay que agradecer. Así es que qué bueno que estamos celebrando la vida. Sabes, la Biblia dice, todo tiene su tiempo, y hay tiempo, por supuesto, de celebrar, sí, de darle gracias a Dios. Así es que también queremos orar contigo y por tus necesidades. Claro que sí, estamos aquí ya listos para recibir tus mensajes. Y déjame decirte que la palabra de Dios dice de sí misma que es viva, que es eficaz y es más cortante que toda espada de doble filo. Así es que vámonos a la palabra, porque por supuesto que la palabra es maravillosa. Aquí en Lucas capítulo 6, versículo, a partir del versículo 46 al 49, la palabra de nuestro Dios dice: ¿Por qué me llamas Señor, Señor, y no haces lo que yo digo? Todo aquel que viene a mí y oye mis palabras y las hace, os indicaré a quién es semejante. Semejante es al hombre que al edificar una casa, cavó y ahondó y puso el fundamento sobre la roca. Cuando vino una inundación, el río dio con ímpetu contra aquella casa, pero no la pudo mover, porque estaba fundada sobre la roca. Mas el que oyó y no hizo, semejante es al hombre que edificó su casa sobre tierra sin fundamento, contra la cual el río dio con ímpetu y luego cayó, y fue grande la ruina de aquella casa. Fíjate nada más que la palabra de Dios nos asemeja a nosotros, a estas personas que edificamos. Dos maneras de edificar: sobre la roca, que es Cristo Jesús, y sobre la tierra. Con Cristo Jesús hay un fundamento, y claro que vamos a ver que la palabra de Dios habla de todo un proceso, un trabajo, porque dice que Él cavó y ahondó en la tierra para poder poner los cimientos, en tanto que la otra manera de edificar la vida es sobre la tierra y sin fundamentos. Y sabes, qué tremendo, porque es, a fin de cuentas la vida sigue, ¿no? La vida sigue, la gente edifica, y así lo dice la escritura. ¿Qué edificamos? Pues edificamos una casa, por supuesto. Y déjame decirte que la Biblia dice que nosotros somos esa casa que se va edificando. Esto quiere decir que cada día que tú y yo trabajamos, obedecemos y, por supuesto, nos acercamos a Dios, escuchamos y obedecemos sus mandamientos, vamos edificando lo que mañana será una realidad. Qué tremendo, porque algunos quisiésemos ver ya los resultados así súper rápido, pero déjame decirte que todo lo que hacemos hoy, por supuesto que mañana tendrá una consecuencia. Y qué maravilloso es que Dios nos llama a poner atención, porque sabes, la Biblia dice que nosotros somos el templo. En la primera carta a los Corintios, capítulo 3, versículo 16, la Biblia dice que nosotros somos el templo del Espíritu Santo. Y la Biblia dice en Hebreos 3:6 que nosotros somos esta casa que se está edificando. ¿Sabes qué maravilloso es esto? Porque hay varias cosas aquí que notar. Primero, si se está edificando, quiere decir que todavía tenemos oportunidad de poder ver cosas maravillosas. ¿Sabes? Yo he escuchado que mucha gente dice, ay, no, ya me fue muy mal. Y mire, ya estoy muy mal. Déjeme decirle que la Biblia dice que la edificación de esta casa se va haciendo todos los días, todos los días. Entonces, esto nos da una gran oportunidad, porque miren, si ayer nos equivocamos, si ayer no hicimos lo que realmente anhelábamos, si nos sentimos frustrados de repente porque no pudimos, ¿verdad?, hacer o tener algo que nosotros anhelábamos, pues esto quiere decir que mientras haya vida, hay oportunidad, por supuesto, alineando nuestros sueños a Dios, y esto es algo maravilloso. Pero a fin de cuentas, cada día que hay de vida es una página nueva en donde Dios nos da la oportunidad de poder edificar algo diferente. No tenemos que vivir, ¿verdad?, como en el mundo la gente dice, porque en el mundo la gente dice, no, árbol que nace torcido, su rama jamás se endereza. Cristo Jesús en su palabra nos dice, no, venid a mí, acércate. Por eso la Biblia dice, mira, si tú te acercas a mí, si tú oyes mis palabras, pero sobre todo si las haces, entonces podrás edificar una casa con fundamento. Y esto es algo maravilloso, porque sabes, a fin de cuentas, alguien podría decir, ¿cómo? ¿Yo voy a construir mi propia casa? Sí, cada uno de nosotros construimos lo que queremos ser. ¿Sabes qué maravilloso es todo esto? Porque sí, sí tiene un esfuerzo. No es nada más estar sentados esperando a ver si va a llegar algo o no. La Biblia dice aquí que Jesús dijo que el que viene a Él, los que venimos a Él, oímos sus palabras y hacemos, entonces somos comparados con un hombre que al edificar su casa cavó y ahondó. Y sabes, hablar de cavar la tierra, de ahondar la tierra, habla de un esfuerzo, ¿sale? De un esfuerzo deliberado, de un trabajo duro, de una constancia y de un esfuerzo. Y es que hay gente que quiere aplicarla del mundo secular o la vida secular cuando dice, cría fama y échate a dormir. Así se decía, yo escuchaba hace mucho tiempo que así se decía, ya últimamente no lo he escuchado, y qué bueno que no lo he escuchado, porque le voy a decir algo, aquí no funciona solo la fama anterior, o si algún día tuvimos algo bueno, o si algún día fuimos buenas personas, no, aquí no. En el Evangelio de Jesucristo constantemente estamos edificando, construyendo lo del día de mañana. ¿Cuál es la finalidad de nuestro Dios de llamarnos a un trabajo de edificación constante? Alguien diría, ay, qué cansado, pero no, te voy a decir algo, esta es la vida real. El Señor nos llama para edificar. ¿Por qué nos llama para edificar? Para que nosotros podamos asumir una, podamos ser precavidos, aprendamos a ser precavidos, pero también para saber que tenemos una gran responsabilidad. Y entonces vamos a ver que el Señor nos llama para que nosotros podamos, ¿verdad?, el poder de poder edificar constantemente y asumir esta responsabilidad, decía yo, para poder trabajar, y sabes, de una manera deliberada. Y es que muchas veces hemos malinterpretado la palabra, cuando hay gente que dice, no, es que vamos a esperar en el Señor. ¿Pero qué crees? Que sí, vamos a esperar en el Señor, pero también vamos a trabajar, vamos a esforzarnos. El Señor nos llama para ser gente esforzada. Y así es que si ayer no hicimos, si ayer no trabajamos, hoy vamos a trabajar. Vamos a venir a constancia, vamos a venir a esfuerzo. Entonces, esto no se acaba hasta que se acaba. ¿Por qué? Porque cada día vamos edificando. ¿Sabes qué maravilloso? Porque la Biblia dice que este hombre puso, ¿sale? Puso su casa sobre la roca. Y a mí me fascina porque la Biblia no dice que alguien le puso la casa. ¿Sabes? Dios pudo haber dicho en su palabra, alguien va a ponerte la casa. ¡Qué maravilloso para algunos que alguien viniera! Pero aquí, entonces, no hay excusa. Cuando somos niños, y vamos creciendo, todos decimos, no, es que la culpa fue de fulano, la culpa fue de mi mamá, la culpa fue de mi papá. Pero cuando venimos a la palabra de Dios, el Señor nos dice, esto es personal. La edificación de tu casa, tal vez, durante mucho tiempo, ¿verdad? No te diste cuenta de que eras tú quien perdía la paz. Qué tremendo, porque esto es algo que el Señor nos llama a asumir la responsabilidad, pero ¿sabes? Durante mucho tiempo dijimos, no, es que por culpa de fulano estoy así, por culpa de otra persona estoy así. Y aquí no, el Señor cuando nos dice, mira, eres tú quien va a edificar la casa, entonces nos está diciendo, nadie va a ser culpable, ¿sabes? También la Biblia pudo haber escrito aquí y decir, pero Dios bajó y edificó su casa. Y ¿sabes? Que sí, Dios edifica nuestra vida, pero no la casa. La casa nos toca a nosotros, porque la casa, por supuesto, que va muchísimo más allá de algo físico, de algo material. Tiene que ver con todo lo que construimos alrededor de nosotros, nuestra familia, nuestra descendencia, ¿sabes? Todos los sueños que tenemos, eso se va edificando. Y en el nombre de Jesús, yo, dice la Biblia, yo lo edifico, ¿sale? Dice la Biblia, este hombre edificó, él fue el responsable de edificar. Y este día que estamos aquí, ¿verdad? A través de esta transmisión, nosotros podemos decirle al Señor, ayúdame para poder asumir esta responsabilidad y saber que sí, todo lo puedo en Cristo que me fortalece. Fíjate nada más, qué maravilloso, porque efectivamente necesitamos mantenernos firmes. Y la Biblia dice entonces, regresando aquí a Lucas 6, que dice la Biblia que ahondó y puso el fundamento sobre la roca. Y qué maravilloso es esta parte de poner los fundamentos. En la mañana hablábamos de que cuando se está construyendo una casa, cuando se está haciendo alguna construcción, lo más difícil es, y lo más caro también son los fundamentos, los cimientos. Y es que los cimientos, pues no se ven, ¿verdad? Nosotros somos de los que queremos, ya quiero ver. Pero, ¿sabes? Esta constancia que Dios nos llama a tener, este esfuerzo que Dios nos llama a tener, muchas veces al principio no se va a ver. Sin embargo, la Biblia dice que ¿cuándo es cuando realmente se sabe si se tienen buenos cimientos? Cuando viene, dice la Escritura, la inundación, cuando el río da con ímpetu contra la casa y no se puede mover. Ahí es donde se agradece el hecho de poder tener unos buenos cimientos, unos buenos fundamentos. ¿Sabes qué tremendo? Porque efectivamente es en el momento de la crisis en donde nosotros vamos a ver si realmente tenemos fundamentos. Hay gente que está muy feliz, está muy tranquila cuando todo está bien, pero nada más vienen vientos, hablando como un problema, hablando como una situación que nos hace entrar en crisis, y ahí es donde se ve si verdaderamente estamos obedeciendo o no al Señor. ¿Por qué relaciono la obediencia? Porque Jesús les dijo, ustedes me llaman Señor y no me obedecen. Pero el que viene a mí, oye mis palabras y las hace, este es el que realmente está edificando. Y en el momento cuando estamos edificando, no nos damos cuenta de lo fuertes que podemos ser, hasta que viene un momento de crisis y soplan los vientos, y dice la Escritura, y los ríos dan con ímpetu contra la casa, pero dice la Escritura que cuando estamos sobre la roca no se puede mover la casa, porque está fundada sobre la roca. ¿Sabes? Mucho tiempo, cuando ha venido la crisis, es cuando muchos de nosotros hemos corrido, es cuando muchos de nosotros nos hemos caído, es cuando muchos de nosotros hemos estado mal verdaderamente. Ahora, una cosa es sentir que te caes y otra cosa es caerte. Y sabes, la Biblia dice que el río vino con ímpetu, pero no pudo mover la casa. Sé que en medio de la crisis y del momento que viene el agua duro sobre nosotros, sentimos que caemos, pero una cosa es sentir que caigo y otra cosa es que la casa verdaderamente caiga. Sin embargo, fíjate, la Biblia dice que cuando nosotros estamos obedeciendo su palabra, cuando nos estamos acercando a él, entonces nosotros podemos edificar la casa. Ahora déjame decirte que la Biblia dice que los seres humanos somos los que edificamos, y esto es bien importante porque edificar es un proceso realmente de maduración. Cuando nosotros estamos obedeciendo al Señor, estamos creciendo, y esto es bien importante. Fíjate que cuando tú escuches la palabra de Dios y la pongas por práctica, tengas en cuenta que en ese momento tú estás en ese proceso de crecimiento, de maduración. Seguramente cuando somos obedientes, entonces podremos construir muchas cosas con nuestras manos, y así lo dice la Escritura. Pero sabes, no solamente construir, sino podremos ser instruidos, fortalecidos, y podremos verdaderamente mejorar en nuestra vida. Esa es la finalidad de que nosotros podamos edificar. Cuando no edificamos sobre la roca, sí estamos realmente construyendo, pero estamos construyendo sin bases sólidas. Entonces no habrá una mejoría. Tal vez aparentemente habrá una mejoría, pero cuando venga el problema, otra vez se volverá a estar en medio del problema. Pero ¿sabes qué maravilloso es? Que este proceso de maduración en la fe nos ayuda a mejorar todo, incluyendo el carácter, por supuesto. Mira nada más que cuando obedecemos las palabras del Señor, entonces podemos crecer realmente y aún modificar este carácter que tenemos. La Biblia entonces dice que nosotros somos los que edificamos. Aquí en Proverbios capítulo 14, versículo 1, dice que la sabiduría edifica, pero quien es necio vive el derrumbe. Fíjate nada más lo que dice Proverbios 14, 1, que el que es sabio, el que está en medio de sabiduría, va a edificar, y el que está necio va a derribar. Y qué tremendo, ¿sabes? Porque nosotros podemos tener varios tipos de edificaciones, tanto espiritual como familiar, como en la comunidad que tenemos alrededor, ¿verdad? Y en la iglesia misma podemos vivir esta edificación. Y la Biblia habla de que nosotros podemos edificar con palabras, ¿sabes? Cuando nos acercamos a Dios y escuchamos su consejo y entonces lo llevamos a cabo, entonces dice la Biblia, del corazón habla la boca, y hablaremos palabras de edificación. Y qué maravilloso es poder edificar, ¿sabes? Porque nosotros, ¿verdad? Cuando hablamos de una manera personal la palabra de Dios, edificamos, ¿sabes? Y traemos esta verdad de Cristo y podemos realmente construir. La Biblia también trae un versículo que dice que la mujer sabia edifica su casa, mas la necia con sus manos la destruye. ¿Sabes? Cuando está hablando específicamente aquí de la mujer, está hablando acerca de su casa, de su vida misma. ¿Sabes? Lo hemos a veces asociado con que la casa en la que tienen su hogar, y es verdad, como consecuencia se afectará el hogar. Pero lo principal es nuestra propia casa, los proyectos que tenemos, los sueños que tenemos. Si verdaderamente estamos obedeciendo a Dios, entonces nosotros podemos confiar que nuestra vida está sobre la roca, que es Cristo Jesús. ¿Y qué pasará? Que entonces, en todas las áreas, como yo te decía, no nada más en lo espiritual, que esa es la primera en la que se ve, en lo espiritual, También vamos a ver que en todo lo que tiene que ver con la familia, vamos a edificar en vez de destruir. ¿A ti qué te gustaría? Tener este fundamento fuerte y sólido para que cuando venga la crisis, la tribulación, tú puedas permanecer. Yo te aseguro que sí. Todos anhelamos ser estas personas que edifiquemos algo maravilloso. El diablo mucho tiempo nos ha dicho, tú no tienes nada que hacer, no sabes hacer nada y ahí te vas a quedar. Pero Jesucristo esta tarde te dice, en estas buenas noticias, tú sí puedes edificar. De hecho, eres tú quien edifica. Cuando tú obedeces, cuando tú te acercas, cuando yo me acerco a Cristo, cuando yo obedezco, estamos edificando, estamos empezando a crecer para que Dios use nuestras manos para bendecir todo nuestro trabajo, la profesión que tenemos, todo está en las manos de Dios y nuestras manos son usadas por Dios para poder edificar, para poder construir, para poder mejorar. ¿Te gustaría a ti mejorar? ¿Te gustaría a ti vivir algo maravilloso? Pues la Biblia dice, ven a mí, oye mis palabras y haz lo que yo te aconsejo en mi palabra. ¿Sabes? Cuando nosotros lo hacemos así, verdaderamente podemos vivir esa edificación maravillosa que tiene que ver con algo de construir, de bendecir, de ser bendecidos. Entonces, este día se caen todos los argumentos que el enemigo nos había dicho, porque el enemigo nos había dicho, no, tú no vas a pasar de ahí de maceta, ¿verdad?, de corredor. Tú ahí te vas a quedar. Pero Jesús dice, no, tú vas a salir adelante. ¿Por qué? Porque esta es la palabra de nuestro Dios y el Señor quiere que nosotros hoy nos tomemos de su mano. ¿Sabes? A veces hemos tenido miedo, incluso tenemos, ¿verdad?, a veces como humanos algún temor de cualquier índole, incluyendo la de los movimientos telúricos que se viven. Pero ¿sabes? Cuando construimos nuestra casa sobre la roca, podremos permanecer firmes, confiados en nuestro corazón. Déjame hacer una oración contigo este día, porque no importa la necesidad que tú estés atravesando, acuérdate, hay poder en la sangre de Cristo y el Señor usa tus manos y el Señor usa tu vida para que te levantes, para que tú también edifiques, para que construyas, para que puedas fortalecerte. Déjame hacer una oración. Padre, oramos en el nombre de Cristo Jesús por cada uno de los que están ahí en sintonía. Seguramente durante mucho tiempo hemos creído que no podemos hacer nada, pero ese es un engaño del enemigo. Hoy tú nos enseñas en tu palabra. No, tú eres quien, si me obedece, vas a construir. Y yo voy a usar tus manos para que edifiques, para bendición. Señor, aquí están mis manos. Aquí están nuestras vidas, nuestras manos, Señor, tómalas, toma nuestros talentos, te los entregamos para que tú hagas tu perfecta voluntad. Queremos estar fundados sobre la roca, queremos, Señor Jesús, estar firmes y queremos, Señor, tener esos fundamentos que, Señor, nos permitan estar estables para que las crisis no nos muevan, para que, Señor Jesús, todos los sacudimientos que traen las aguas y los vientos no puedan tirarnos, Señor. Estamos cubiertos con la sangre de Cristo y oramos por cada uno de aquellos que está pasando una tribulación. Señor Jesús, ten misericordia, atrae a ti, Señor, a tu pueblo y, Señor, bendice, Señor, a todo tu pueblo. En el nombre de Cristo Jesús, trae fuerzas y sanidad a aquellos que la necesitan. En el nombre de Cristo Jesús, nos tomamos de tu mano y creemos que tú eres nuestro fundamento. En el nombre de Cristo Jesús, amén y amén. Que Dios te bendiga. Gracias por estar en esta tarde aquí en el programa de Buenas Noticias. Yo regreso los micrófonos hasta 1440 Ondas de Vida. Que el Señor te bendiga y no te despegues, porque hay más palabra de nuestro Señor.
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31: ¿Cómo están? Bienvenidos a su programa Fe y Esperanza con Jesús, nuevamente con tus pastores Gris y Daniel Pineda. Es un gusto que estés con nosotros. Yo te invito a que compartas a algún amigo, algún conocido este programa. Bienvenido, muchachas.
30: Hola, buenas tardes, tarde, noche. Pues estamos muy contentos de poder estar con ustedes compartiendo y estar en su programa Esperanza con Jesús.
32: Así es, un gusto poder estar en este tiempo. Creemos que la palabra, el tema que el día de hoy traemos va a ser de bendición para cada una de nosotras. Así es que sí, te invitamos a que puedas compartir esta transmisión con un amigo, un conocido, un familiar, para que también pueda ser de bendición a cada uno de ellos.
31: Así es, y en esta noche tenemos esta enseñanza, los 12 más buscados. ¿Quiénes son los 12 más buscados? Yo me pongo a pensar cuando Jesús estuvo en la tierra y él vino y buscó a 12 hombres. Entonces yo creo que él andaba en todos lados buscando a los mejores. En ese momento cuando él los eligió probablemente no eran los mejores, pero él sabía que iban a dar el 100 al 1000 por uno, porque una de las cosas que Jesús hace es que él nos encuentra descompuestos y nos va arreglando, ¿no? Nos va arreglando. Ese es algo que yo he aprendido en el Señor Jesús, y hoy el tema se llama los 12 más buscados. En el libro de Marcos, en el capítulo 3:14, quiero leer esta palabra, dice: y estableció a 12 para que estuviesen con él y para enviarlos a predicar y que tuviesen autoridad para sanar enfermedades, para echar fuera demonios. Dice que Jesús vino a buscar a los 12 más buscados. ¿Quiénes son esos 12 más buscados? Aquellos que trabajan y colaboran dentro de la iglesia. Aquellos que les llamamos líderes, coordinadores, discípulos, y que están trabajando a la par del pastor. Y hoy tengo a dos de nuestras discípulas que están trabajando con nosotros, y fíjense que ellos ya tienen rato trabajando, colaborando. ¿Cuántos años tienes, Jessy, colaborando ya?
30: Pues 13 años.
31: 13 años, Jocelyn.
32: Igual, 13.
31: 13 años. ¿Saben? Esto a mí me llama mucho la atención, porque han sido fieles, han sido constantes, de que han permanecido. Y yo les quiero hacer preguntas aquí a nuestros dos hermanos. ¿Qué responsables tienen ellos como líderes? Porque muchas veces decimos, ay, el líder, el que se va a vestir bonito, el que va a llegar aquí con su Biblia, con alas y eso. No es así, sino que ellos van a tener una responsabilidad, y me gustaría mucho que me comentaran cuál es esa responsabilidad, muchachas.

0: Nos han enseñado como pastores es que un líder guía, inspira y motiva a su equipo de trabajo. Y es
1: Okay.
0: precisamente lo que decía Jess.
1: Y cuando ustedes las eligieron para ser parte del liderazgo, ¿se imaginaron que iban a hacer eso o qué se imaginaron?
2: Pues así como tener el panorama bien claro, pues no. O sea, así como que te das una idea de que tienes una responsabilidad, pero ya cuando estás ahí, hay veces que los problemas sobrepasan un poquito más o las circunstancias y ya uno como que dices, ay, sí, hay circunstancias que son fáciles de resolver y hay otras que pues a lo mejor no las sabíamos resolver.
0: Así es, la verdad es que cuando a mí me dijeron, me eligieron, la verdad no sabía toda la responsabilidad que conllevaba, pero con el paso del tiempo va uno aprendiendo, pues igual de su maestro, ¿verdad?
1: Yo tengo una pregunta, ¿y si hubieran sabido o lo hubieran entendido, hubieran aceptado?
0: Híjole,
2: Pues
0: quizás
2: sí, sí
0: no.
2: no.
0: Hubiéramos pensado un poquito, bueno, en lo personal quizás hubiera pensado un poquito más,
2: Sí.
0: pues toda la responsabilidad que iba a llevar.
2: Sí, por lo regular no lo contemplas tan así. Yo igual digo, siento que lo hubiera pensado un poquito más, o mi respuesta habría sido, déjeme estar ahí pegada y observar y ya después le digo si sí o no.
1: Y eso es lo bonito del Señor Jesús, porque cuando Él encontró a sus 12 discípulos, no eran los mejores. Estábamos hablando de un Pedro que tenía una actitud muy agresiva, estábamos hablando de un Mateo que era un recaudador de impuestos, pues que casi vendía a su pueblo, ¿no? De esa manera, cada uno de ellos tenía grandes carencias, y yo creo que el Señor encontró a ustedes también con grandes carencias. Platíquenme un poquito más, chicas, de cómo ha sido este servicio de estar al liderazgo. ¿Cómo se han sentido? ¿Se han sentido bien? ¿Se han sentido con carga? ¿Se han sentido que han podido? ¿Se han sentido que no han podido? ¿Cómo han desarrollado este tiempo? Estos 13 años, porque me dijeron 13 años.
2: Sí, parte ha sido como un privilegio porque es una manera de servir y en ese servicio obviamente te encariñas con las personas, puedes a lo mejor tener un contacto más cercano, ¿no? Tanto con las personas, con los pastores, y eso yo lo veo como un privilegio. Creo que eso es algo parte de lo que, de las cosas padres, ¿no? Pero también cuando algo no, por ejemplo, en una clase, ¿no? De que me toca darlo y de momento no salió como yo esperaba o no vi a los chicos tan atentos y así, como que sí de momento dices, híjole, ¿qué me hizo falta? ¿Qué tendría que hacer más? Ese tipo de cuestionamientos pueden llegar a venir a la mente.
1: Así es, Jocelyn.
0: Sí, para mí ha sido igual un privilegio y es una experiencia muy bonita porque el ser parte del liderazgo te hace sentir una parte importante dentro de la congregación, te hace sentir útil y te reta a aprender cosas nuevas y a mejorar cada día en tu ministerio. Pero como igual comentaba Jessy, a veces también llega el tiempo de frustración en que las cosas no te están saliendo bien, no lo estás haciendo como quizás lo esperabas, y entonces llega la frustración, a lo mejor el enojo, la tristeza de quizás no alcanzar las expectativas que a lo mejor uno mismo se pone. Entonces también existe esa parte.
1: Fíjense que ahorita que mencionaban ustedes esta parte, me pongo a pensar un poquito en Pedro cuando Jesús le dijo, ven, camina, ven, camina, ven hacia mí, camina sobre el mar. ¿Qué creen que haya sentido él que se cayó a la mitad?
0: Pues
1: Pues que las cosas no
0: igual.
1: salieron como él quería.
2: Sí, porque se veía bien padre, ¿no? El poder caminar, pero sí, creo que frustración puede ser la palabra al momento de caer y con el mar así, como ahogándote y no poder salir a flote.
1: Porque era lo que tú decías, Jessy. A veces me siento frustrada porque a veces no motivo, no enseño, no es como yo pienso, ¿no? Porque a veces uno lleva una idea de que, ah, yo voy a desarrollar esto y les va a gustar y voy a proponer esta parte.

0: resulta que no fue así, ¿no? Me pongo a pensar también en esta parte de la Biblia cuando dice que los discípulos de Jesús estaban enseñando y que viene un hombre y que le dice: Jesús, vengo a buscarte. Y dice: ¿pero por qué si están mis discípulos? Es que tus discípulos no pudieron liberar a mi hijo. Sí. Y por eso vengo. Y yo me imagino a Jesús viéndolos así como diciendo: ¿cómo que no pudieron? ¿Cómo que no pueden, no? Y ya entonces Jesús ora por el muchacho y se libera. Y le preguntaron: ¿por qué no pudimos nosotros?
1: ¿Qué nos faltó?
0: ¿Qué nos faltó, no? O sea, esa parte de decir, ¿qué nos faltó? Y yo les hago una pregunta. Las 12 más buscadas. ¿Qué creen que les haga falta para que ustedes ya no tengan tanta esa frustración en el momento de elaborar, en el momento de coordinar, en el momento de hacer algo? ¿Qué creen que les hiciera falta? Porque es bueno también hacernos nuestro autocrítica, ¿no? De saber mejorar, ¿no?
2: En lo personal, creo que sería ser un poco más disciplinada y anticipar las actividades, porque de momento igual ocurre que dejamos todo como para la mera hora, como buen mexicano. Sí. Entonces, pues eso también nos llega a pasar a nosotros y quizás esa sería una área en la que pudiera mejorar en lo personal.
1: Sí, creo que es por ahí el ser más realista de lo que tengo. Porque igual me suele pasar eso de decir, rápido, ¿no? El saber que, el creer que a veces las cosas ya las sé, y no es así, o sea, porque las cosas cambian constantemente, entonces a veces me confío y digo, ahorita rápido lo hago, y cuando lo estoy haciendo ya, y me empiezo a frustrar porque ya no me sale, porque ya no entendí un concepto, a lo mejor tengo que enseñar algo, y digo, ay, no era tan fácil como yo creí que era, me tengo que disponer más tiempo, para que las cosas salgan bien.
0: Y les quiero hacer una pregunta aquí. ¿Qué pasa? Bueno, o no sé si lo hayan vivido, que muchas veces el pastor les da una indicación y ustedes no la acataron como fue, y al pastor nada más se les queda, al ratito vamos a comer pollito, ¿no? Y ya llega el momento del final y dice, ¿sabes qué? Es que te faltó esto y esto, no hiciste lo que te pedí, no hiciste eso. No sé si en algún momento les ha pasado.
1: Sí.
2: Sí. Así es, y en lo personal a mí de verdad que agradezco tanto la paciencia que nos tienen los pastores.
0: Sí, pero porque... ya no va a haber paciencia.
2: No, porque su paciencia sí es mucha, porque no es como que te regañen, sino como que te hacen ver en qué puedes mejorar, cómo puedes mejorar tu trabajo. No es tanto un regaño, pero sí te
1: no
2: dicen...
1: No te descalifican.
2: Exacto.
1: No te sientes descalificado, pero sí dices, sí me faltó, ¿no? Y pues sí sientes un poquito como esa presión de lo tengo que mejorar.
0: ¿Y cómo han resuelto esa parte? O sea, ¿sí la han trabajado? O nada más así que, ya me regaño y ya no pasó nada. O me corrigió, pero pues no hice nada. O sea, ¿sí lo han trabajado o nada más se hacen así, honestamente?
1: Yo creo que yo lo he trabajado poco. Tendría que trabajarlo más. O sea, sí lo intento de hacer. Pero sí me trabo un poquillo ahí. Una de las cosas que cuando me pasa así, cuando me quejo mucho de algo, es que no me sale, es que yo no lo sé hacer, es que si hubiera, bueno, yo a veces sí me he dicho, ¿no? Si hubiera estudiado esto, si el otro, y me empiezo como a castigar, y mi esposo me dice, hay libros, lee, el pastor nos ha dicho que leamos, y yo, y ya empiezo otra vez a leer, y lo vuelvo a intentar, y me cuesta mucho para mí leer, pero está constantemente esa enseñanza, ¿no? De, pues, investigalo, léelo, y pues, procuro de hacerlo.
2: ¿Qué? Creo que a mí también me cuesta muchísimo, a veces, tomar esas áreas de mejora. La verdad es que sí me cuesta, y sobre todo igual en esa parte de ir investigando, de aprender nuevas cosas, la verdad es que eso sí me cuesta un poquito.
0: Y esta parte, ¿cómo al principio, cómo lo sentían? Como que, ay, es que me lastima, me siento herido, me siento avergonzado, me siento exhibido. ¿Cómo se llegaron a sentir? ¿Lo llegaron a sentir de esa manera?
1: Yo creo que yo sí llegué a sentirlo de esa manera. Dijo, ¿no? Es que me lastimaron, me siento... O sea, como que me era muy frágil, fácil me lastimaba y como me conmiseraba mucho. de es que yo no puedo porque estoy chiquita, digamos, en el aspecto de porque no tengo esta oportunidad y esto. Pero algo que agradezco a ustedes, a los pastores, que nos han enseñado muchas esas posibilidades, ¿no? En aprendizaje. Entonces, he visto que sí puede uno aprender y que sí hay posibilidades de aprender, pero creo que eso me costó mucho. O sea, yo sentía que no podía, yo sí, creo que repetía mucho el, es que yo no puedo por esto, es que tengo esta limitante, es que no puedo por esto. Y creo que era algo que en su momento sí repetía mucho.
2: Yo creo que a mí me hacía sentir un poquito triste en cuestión de decir no estás logrando, no estás alcanzando lo que se te propuso. Entonces eso me hacía sentir pues triste, pero también me motivaba a decir pues quizás en esta vez tuviste carencias, pero tienes que mejorar, tienes que prepararte para llegar a lo que te propusiste.
0: ¿Por qué les preguntaba esto? Porque muchas veces hemos visto que el liderazgo se fragmenta, si llega a fracturar, porque llegan a ver ese tipo de percepciones de que creemos que nos lastimaron. Pero fíjense, o sea, yo me llama la atención algo con el Señor Jesús, porque Jesús estaba formando a sus 12 discípulos. Los 3 años que él estuvo aquí en la tierra, estuvo formando a sus 12 discípulos. Imagínense ese momento cuando Jesús estaba en una noche y ahí orando, y Pedro se le acerca y le dice, ¿estás triste, Jesús? ¿Estás preocupado por lo que te va a pasar? Y Jesús pues le abría su corazón y le decía, sí, estoy triste y por eso oro, Pedro. Y Pedro le dijo, pues si tú quieres, puedes huir. Y si tú quieres, no pases por esto, Señor Jesús. ¿Y cómo le respondió el Señor Jesús?
1: Apártate de mi Satanás.
0: ¿Cómo le dijo?
2: Apártate de mi Satanás.
0: Ah, o sea, ahí, quedémonos, apártate de mi Satanás. ¿Qué creen que sintió Pedro? Así como, ay, me hirió, sí. Me exhibió, me fracturó, ay, no, o sea.
1: Yo no esperaba esto de él, yo creo que debe haber dicho.
0: Ajá, no, pero ¿qué creen que hizo Pedro? ¿Se fue?
1: No.
0: ¿Qué hizo?
1: Pues lo superó.
0: Así como que Satanás, si yo soy tu amigo, yo soy, o sea, y muchas veces no vemos esa disciplina que Jesús tenía. Ahora, si nos vamos a la otra disciplina de Pablo, ¿cómo era Pablo con sus discípulos?
1: Pues era más estricto, como que más enérgico al momento de exhortar. Bueno.
2: Así es, era más estricto.
0: Y por ejemplo, ¿por qué el liderazgo se fractura de esta manera? Porque ustedes ya me lo dijeron, porque a veces nos sentimos que nos hieren y esto, pero ¿ustedes cómo han hecho para permanecer 13 años? Porque también ha vivido un poquito de todo. ¿Cómo han hecho para permanecer esos 13 años?
1: Pues que hay una razón, ¿no? De las cosas. Yo bueno, tengo esta experiencia de acercarme con ustedes y a lo mejor de quejarme de algo o de alguien, y la respuesta que yo recibo es ora por él o ora por esta circunstancia, y choca con mí. Pero ahí es donde es una verdad que a lo mejor yo no la veía así. Entonces ya cuando como que hay ese entendimiento de decir, ah, es que no estoy haciendo las cosas correctas o mi percepción no era la correcta, y me están mostrando otra manera de ver la situación, ¿no? Como por ejemplo, pues ora por la persona, para que Dios le ayude, para que, y cambia mi mentalidad.
0: Para que te quiera, para que no te haga viscos.
1: Y creo que es algo, me refiero a comprender esa verdad de parte de Dios que nos dice, ¿no? Ámense los unos a otros, y ya lo veo, digo, ay, sí es cierto, ¿no? Bueno, yo lo he percibido de esa manera. Sí.
2: Yo también considero que es el apoyo que hemos obtenido de ustedes como pastores, que nos hacen como entrar como en razón, ¿no? De decirnos, no, esto está sucediendo por esto, pero puedes solucionarlo de esta manera. Pero también siento que es el amor a Jesús, el amor a Dios, de todo lo que hace en nuestra vida, el que nos hace permanecer y el querer seguir sirviendo, que nos ayuda a comprender ese principio, ¿no? Como decía, y es de amor de unos a otros, y que nos ayuda a permanecer.
0: Fíjense que esto que acaban de mencionar ustedes es bien importante, porque muchas veces, muchas veces esto ha caído como en algo de fantasía, por decirlo así, de decir, ah, como yo soy el líder, todo se tiene que hacer como yo digo, como yo esto, como yo el otro. Y muchas veces no es así. Si se dan cuenta, los verdaderos líderes de la Biblia dice que daban la vida por Jesús. Entregaban la vida por Jesús, daban sus ofrendas, vendían sus propiedades y las entregaban, pero no para que ellos se las quedaran, sino para que pudieran distribuirse en las diferentes cosas. ¿Quiénes eran los primeros que colaboraban y trabajaban en la obra?
1: Los discípulos.
2: Así es, los discípulos.
0: Y hoy en día ya no quieren trabajar, solamente demandan y demandan. No, es que el pastor debería, es que el pastor debería. Y ese es algo que ha fracturado mucho los liderazgos en las congregaciones. Pero si ustedes se dan cuenta, los verdaderos discípulos de Jesús eran los que iban a conseguir los peces, a traer los panes. Quien los multiplicaba era Jesús, pero ¿quién hacía el trabajo rudo?
1: Los discípulos.
2: Y creo que eso es algo que sí, bueno, en lo personal he aprendido mucho, porque sí, venimos con propuestas de trabajo y las presentamos y pues nos dicen, sí, está bien, pero ¿quién lo va a hacer, no? Y entonces ahí es donde me costó trabajo comprenderlo y aplicarlo, pero sí es ahora como venir con una propuesta de trabajo, pero también decir, ya tengo cómo lo voy a solucionar, cómo lo voy a realizar.
0: Así es. Y quisiera hacerles otra pregunta aquí a los discípulos, ¿verdad? ¿Qué es lo que más te ha agradado de ser líder? ¿Qué es lo discípulo, que más discípulo de Jesús? ¿Qué es lo que más les ha agradado? Porque, por ejemplo, a Pedro le agradaba estar con el Señor Jesús, que cuando lo agarraron, lo apresaron, Pedro daba la vida por él y sacó la espada y al que lo iba a tocar le voló la cabeza, ¿no? Empezó a amar estar con Jesús, empezó a amar el estar con los demás 12 discípulos, con sus compañeros, empezó a amar estar haciendo la voluntad del Padre. ¿Qué es lo que más les ha gustado a ustedes?
2: A mí lo que más me ha agradado es sentirme, primeramente sentirme que soy una persona funcional dentro de la iglesia, porque si no estoy realizando una actividad, estoy realizando otra, pero siempre estamos haciendo como algo. Entonces es esa parte y las experiencias que uno va teniendo a lo largo del tiempo y el aprendizaje también.
1: Ok, que las, ¿cómo ha ido creciendo mi fe? Al estar tan cerca y el poder ser, sí, o poder ver milagros, poder ver cosas que a lo mejor si yo no estuviera cerca del servicio o sí, ¿no? Dentro de la iglesia, siendo funcional, a lo mejor y no las percibiría tanto. Entonces, eso ha ayudado a que mi fe crezca, a tener una fe cimentada en Cristo, donde sí, digo, mis ojos están puestos en Cristo y por las cosas que veo, por los resultados que veo en la iglesia, a veces cosas sobrenaturales que digo, a nadie me las contó, yo las vi, yo estaba ahí, yo lo vi, ¿no? Y eso ha hecho que permanezca.
0: Fíjense que una de las cosas que yo veo en un privilegio en las personas que colaboran, que sirven de esa manera, es que vamos creciendo, que no nos quedamos como al principio. Yo recuerdo que cuando nosotros iniciábamos y nos preguntaban quién tenía carro, y todos volteábamos a ver y decían, no, pues nadie, entonces andamos a piecito, ¿no? Y entonces yo recuerdo en una reunión que el pastor les dijo, un día, no muy lejano, todos van a tener un medio de transporte, el que no tiene carro va a tener carro y el que tiene bici va a tener una moto y así viceversa, ¿no?
1: Sí.
0: Hoy en día yo me alegro de verdad que cada uno del equipo tiene un medio de transporte, ¿cierto o no?
2: Sí. Así es.
0: Así sea una moto o carro, pero lo tiene. Entonces yo creo que ese ha sido uno de los privilegios de poder servir, y no tanto porque el pastor se los compre, no, sino porque Dios los ha bendecido y ha conocido la intención de su corazón y están siendo prosperados. Yo veo cómo han crecido, como dice en el libro de Juan, yo deseo que seas prosperado en todas las cosas. Y yo he visto ese crecimiento espiritual, ese crecimiento económico y ese crecimiento que va en todas las áreas de su vida. Ese es un privilegio de poder servir y poder colaborar dentro del reino de los cielos, ¿no?
2: Y podemos ver la palabra cumplida también de buscar el reino de Dios primero y todo lo demás vendrá por añadidura.
0: Así es. Así es que vamos a ir a un corte. Espero que te esté gustando esa enseñanza porque es dedicada para cada colaborador. Te quiero comentar los teléfonos para que nos llames para poder orar por ti. 55-51-29-23-42. Nuevamente, 55-51-29-23-42. Llámanos, queremos recibir tu mensaje para poder orar por ti. Vamos a ir a un corte comercial.
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0: Regresamos a su programa Fe y Esperanza con Jesús. Estamos aquí en su programa, en su radio Ondas de Vida 1440. Quiero compartirte nuevamente los teléfonos 55-51-29-23-42, donde ya están para recibir tus llamadas, tus peticiones de oración, que va a ser un gusto poder orar por ti. Y acabamos de escuchar Aviva el Fuego de Fernel. Cada uno de nosotros debemos de tener avivado el fuego para continuar. Permanecer sirviendo, colaborando en la iglesia, en tu misma iglesia, haciendo las diferentes roles. Una de las cosas que nosotros hemos aprendido es que al liderazgo lo movemos en las diferentes áreas para que aprendan a hacer de todo, para cuando uno falte, siempre esté alguien haciendo, realizando el trabajo. Esa es una de las áreas, porque ese ha sido un problema, que se sienten dueño del área y que cuando lo mueven se enojan, se lastiman, se quieren ir de la iglesia y no.
1: Se toma persona.
0: Exacto. Y nosotros tenemos que ser gente que sirve, como decía Jocelyn. Una de las cosas que a mí me gusta ser líder es que soy útil. Y Jesús dijo algo bien claro, que Él vino a servir y no a ser servido. Nosotros, si somos útiles, si servimos, realmente somos esa parte edificante del cuerpo de Cristo. Así es que, queridos amigos, si tú sirves en tu iglesia, en tu congregación, síguelo haciendo. Nadie está en contra de ti, nadie está haciendo complot en contra de ti, sino que realmente a veces la disciplina también es buena. Ya lo comentaba Jessy, que en algún momento pues sí se le ha llamado la atención, se le ha corregido para que sea mejor en lo que ella hace. Y también, chicas, yo les quería preguntar algo. ¿Alguna vez han pasado un momento de que ustedes lo hayan percibido o hayan vivido un momento desagradable, un momento de frustración, un momento donde dicen, no, ya no quiero ir, me voy a dar por vencida? Es más, ya este domingo le voy a decir al pastor que ya no quiero ser líder. ¿Alguna vez han pasado por eso o se han sentido así? A ver, cuéntenme.
1: Yo creo que sí. Llega el desánimo por alguna circunstancia. Creo que una ocasión, hace rato les platicaba que teníamos una salida y uno tiene una expectativa de que esa salida va a salir de tal y tal forma, pero al momento de no pasar así, pues yo no me sentí muy apoyada por los papás, por los maestros, y me vi así sola con los chicos, que las cosas salieron bien, pero en ese momento hay frustración, hay como el nudo de decir, ya no lo voy a hacer porque al final me dejan sola, porque nadie se compromete. O sea, en el momento sí te molestas y te sientes como que no está funcionando, ¿no? Y dices, no, ya mejor doy las gracias. Y creo que ha habido muchos momentos así. Apenas me acuerdo de haberle dicho a los pastores, como que ya andaba queriendo dar las gracias, pero no. O sea, sé que tengo que seguir, sé que Dios nos llamó y que Él está con nosotros, y yo creo que ahorita ya me es un poquito más, me tomo más fuerte a los inicios. Yo creo que a los inicios me frustraba un poco más y sentí ese deseo de renunciar.
0: El día que ella quería renunciar fue esta última vez, ¿no? Lo que nos platicabas, ¿no? Ella llegó así bien, como así bien eufórica, porque se le vio cómo fue entrando, y cuando vio que todo, que le habíamos preparado un banquete para ellos, y ella entró así como que, ay, y cuando lo vio así, su cara se quedó así como que, el examen, digo, ya el examen ya lo están haciendo, porque era práctico. Yo le decía, el examen es práctico. Y empezaron a hacer el examen y ahí íbamos platicando, ella abrió su corazón con nosotros. Pero cuéntanos, ¿qué dijiste? O sea, para que sepamos bien, ¿qué había en tu corazoncito?
1: Pues es que, y que también comprender, fíjense que algo que igual nos pasa, que nuestras etapas son diferentes, y cuando yo era soltera me era mucho más fácil servir. Hoy después, cuando me casé, pues nada más era mi esposo y era más fácil, y ahora tengo dos pequeños y de momento es el trabajo, son los pequeños, y de momento cumplir con cosas de la iglesia. Sí, tuve un momento, una crisis de frustración donde dije, no estoy pudiendo. De hecho, se los dije así, y como que yo dije, no, ya. O sea, porque ahorita me van a exigir, quieren que haga examen, yo no tengo tiempo. O sea, de verdad venía quejándome, venía enojada un poco con los pastores. Ellos no lo sabían, pero yo estaba enojada con ellos.
0: Pues no lo dijo.
1: Y ya les dije, gracias, porque también, pues de esa manera confortaron mi corazón. Y a veces uno trae algo aquí, pero Dios tiene otra cosa, ¿no? Entonces, qué bonito es eso.
0: Y es esa parte donde nosotros debemos de ser empáticos también con todos, porque todos tenemos una familia, tenemos un trabajo, tenemos circunstancias, pero no por eso debemos de dejar de servir. Al contrario, el pastor, yo siempre los oigo que les dice, no, al contrario, te vas a meter a servir más, y vas a hacer esto y vas a hacer lo otro. ¿Por qué? Porque desgraciadamente nos hemos encontrado con gente que en algún momento colaboró y dejó de servir. ¿A dónde creen que están? Ni siquiera están en la iglesia, ni siquiera están buscando del Señor, porque el enemigo, esos son los primeritos que va a querer derrumbar por todas las áreas. Pero Yoselina, ¿algún sentido así?
2: Sí, creo que coincido con Jessy. A lo mejor los procesos que pasamos, pues en lo personal, de fuera de la iglesia, quizás en nuestra vida diaria, pues sí pudieran ser también a veces limitante o motivo de frustración, el pensar que por las actividades que tenemos fuera de la iglesia no estamos dando el 100 dentro de la iglesia, y entonces decir, no, pues si no estoy brindando un buen servicio, entonces ¿para qué voy a estar ahí en el liderazgo, ¿no? O ya no tiene caso. Pero algo que agradezco también es que ustedes como pastores siempre nos están motivando, y lo que nosotros pudiéramos ver a lo mejor como una debilidad, ustedes nos los hacen ver como una fortaleza, decir, a lo mejor no lo puedes hacer de esta manera, pero puedes colaborar de esta, o puedes hacer esto. Entonces nos dan más opciones para que nosotros no nos desanimemos y continuemos.
0: Y es aquí donde se forma realmente ese equipo, ¿no? Donde se trabaja, donde el Señor Jesús también vio carencias en cada uno de sus discípulos, pero Él dijo algo bien claro: de tu debilidad te voy a, ¿qué? Fortalecer. De donde menos creíamos es donde vas a dar. A veces decimos, no, yo creo que no va a dar el ancho, y resulta que sí lo da, ¿no? O resulta que esperar las perspectivas de otro, y resulta que es otro el que te las va a dar, ¿no? Entonces, hay algo que yo he aprendido, es decir, Señor, tú haz lo que tengas que hacer con cada uno, porque yo siempre me equivoco, pero tú no te equivocas, ¿no? Entonces, toda esa parte de trayectoria de los discípulos se vive, y nosotros tenemos que aprender a diluirlos, a irlos trabajando, porque como decía allí, si hay momentos que queremos renunciar, nunca tomen una mala decisión en la frustración, ni enojado, ni triste. Y las decisiones se toman en el mejor momento. Yo siempre digo a la gente, cuando estés contento, cuando estés feliz, hablamos, porque vas a cambiar de perspectiva.
1: ¿Cierto? Sí, cuando uno está frustrado, pareciera que todas las puertas están cerradas y no hay manera. Pero cuando uno se calma, tengo esta posibilidad, o sea, se abre otro panorama totalmente diferente.
0: Okay, y ahora yo quiero hacerles una pregunta bien personal. ¿Cómo ustedes se han ido preparando también para hacer de mantener ese liderazgo? Porque un líder se tiene que seguir preparando. Dirían por ahí, ¿cuánto tiempo oran? ¿Cuánto tiempo leen la Biblia? ¿Cómo mantienen esa relación con Jesús? Porque esa relación es individual, es muy personal. ¿Cómo trabajan esa área? Me van a decir, ni oramos, pastora.
1: Pues una manera creo que recuerdo mucho fue exponerme a Dios y mostrarle como mis carencias, que la sanara, y fue un tiempo de que estuve insistiendo en eso, sáname, porque yo no puedo estar sirviendo pues así, ¿no? En un área muy, muy personal. En cuestión a preparación, pues el que nos digan vamos a los congresos y la invitación a veces a quien se las hacen primero pues son a nosotros, ¿no? Y de momento pues igual cuesta, como les hemos dicho, cuesta porque de momento es tiempo, a veces es recurso, pero creo que he aprendido mucho en esos congresos. Sí recuerdo palabras específicas en los cursos que nos dan los pastores, algo muy, muy personal o muy característico aquí que yo tengo mucho y que me ha ayudado es a un pastor Daniel que siempre nos está incitando a leer la palabra y a veces apoyarnos de otros libros. Ya tiene rato yo me compraba una Biblia de estudio, antes no la veía tan necesaria y hasta ese día mi esposo me dice, te vas a comprar esa Biblia, ¿no? Porque me había dado algo de mi cumpleaños y le dije, yo quiero esta, y era para mujer, y de esa pues he aprendido mucho y me gustó mucho. Entonces creo que me falta mucho, creo que a veces le flojeo, si le soy honesta, porque también no quisiera mentir, ¿no? A veces lo dejo de hacer.
0: Eso sí se nota también.
1: Lo dejo de hacer y digamos, digo, no, tengo que intentarlo otra vez y seguir. Pero son las maneras que he podido reconocer que he hecho algo diferente.
0: Muy bien.
2: Yo creo que una de las cosas es dejarme moldear. Cuando me hacen retroalimentaciones o cuando me dicen tienes que mejorar en esto, tomarlo en cuenta y trabajar para poder mejorar esa parte. Otra de ellas pues igual son las enseñanzas que aquí nos dan, las reuniones de líderes en las cuales nos ponemos de acuerdo, nos organizamos en ver mejoras que podemos hacer dentro de la congregación, en cómo nos podemos apoyar unos a otros, en cómo podemos crecer. Igual el que nos enseñe o nos digan que debemos igual que prepararnos más. Lo que decía Jess, ¿no? También de consultar algunos otros libros. Y también recuerdo cuando nos dio la Biblia de estudio, igual yo también decía como no tenía muy buen conocimiento acerca de cómo se usaba la Biblia de estudio, pero ya ahora que nos dio una, igual el hecho de estar leyendo y estar estudiando, igual eso ayuda mucho.
0: Cada día tenemos que ir aprendiendo. ¿Por qué? Porque los tiempos, el Señor Jesucristo es el mismo, la Biblia es el mismo, pero los tiempos son diferentes. Nos vamos a encontrar con diferentes tipos de ideologías y nosotros tenemos que estarnos preparando continuamente. Una de las cosas que el pastor hace con el equipo de liderazgo es estarlos actualizando constantemente, y a ver, ahora vamos a estudiar esto, y ahora vamos a esto, y yo a veces nada más veo sus caritas así como diciendo, híjole, ¿y ahora qué nos va a enseñar? Porque no le entendemos, ¿no? Y ahí el pastor les tiene tanta paciencia hasta que les quedó claro, y después de muchas clases, ¿ya le entendieron? Sí. ¿Y qué es? Apenas van en la introducción y decimos, no puede ser, Dios mío, el Señor ya viene, no es cierto, es broma, pero hemos visto sus frutos, sus logros de cada uno, porque vamos viendo sus fortalezas también, el trabajar con diferentes tipos de carácter, temperamentos, nivel social, cultural, porque cada quien trae una cultura diferente. Decía Jessy, Jocelyn tiene una cultura diferente, pero al momento de sentarnos a trabajar, ¿qué nos une? Nos une el amor de Jesucristo. nos une que queremos sacar adelante el trabajo, y cada quien tiene una manera de pensar diferente y es muy respetable, pero cuando decimos no, lo vamos a hacer así, dicen unos, pues no entiendo mucho, pero bueno, lo voy a intentar, lo voy a hacer. No sé bien lo que quiere, pero lo voy a intentar, ¿no? Y esa parte es bonita porque trabajamos como equipo. La palabra de Dios dice, mirar cuán bueno es, cuán delicioso es habitar los hermanos juntos. La primera armonía viene de ahí, del liderazgo. Porque Josué, cuando estuvo con Moisés, fue un líder fiel. Y gracias a ese liderazgo que Moisés también tuvo, fue que pudieron conquistar. ¿Ustedes qué creen? ¿Que sí o que no? ¿El liderazgo tiene que ser bueno o no, Joseph? ¿Tú qué dices?
2: Sí, tiene que ser buena y tiene que ayudar a fortalecer a la iglesia, al crecimiento espiritual y al cobijar a la gente para que se sienta parte de.
1: Yo creo que tiene que ser bueno. Tenemos que ver las cosas que nos unen para poder permanecer, porque si no, vemos lo que no encaja, pues fácil nos vamos a ir como. Pero si bueno, ¿quién es el que nos une? No, Jesús, y ese es el primer propósito por el cual caminamos, pero de ahí pues también ver las cualidades que cada uno tenemos y tomarnos esas cualidades y unirnos con ese mismo propósito. Entonces creo que sí tiene que haber una buena relación.
0: Esa relación debe permanecer, porque es muy triste de verdad cuando vemos que tu propio equipo te apuñala. Lo hemos visto cuando, por ejemplo, David, su mismo hijo Absalón le quería quitar el reino.
1: Sí.
0: ¿De quién vienen las traiciones? De tu propio equipo, de tu propia gente. ¿Y cuántas iglesias hemos visto fracturar de esta manera? Aunque muchos dicen que Dios me guió, Dios no guía destrucciones, Dios no guía divisiones, Dios no guía estar hablando mal de tu pastor o hablando de otro hermano. ¿Cómo hacemos nosotros aquí? Nosotros procuramos sentarnos y dialogarlo. Hay personas que, alguna de ellas se han acercado y me han dicho, es que quiero hablar con usted, ¿no? Pues que de que es que yo pienso así y esto, qué padre que piensas, ¿no? Porque lo padre es que piensen en lo padre de que lo pudieron expresar y que lo pudieron hablar, y nunca les hemos dicho, no, por eso te vamos a vetar, ¿no? Al contrario, ok, qué bueno que tienes estas inquietudes, pero hay cosas que se tienen que hacer porque ya están diseñadas, y si tú quieres echar a andar este proyecto, adelante, cuentas con nuestro apoyo, ¿cierto? Sí. O sea, esa es la apertura que les hemos dado, ¿o me equivoco?
2: No, sí, y fíjate que apenas, bueno, respecto a eso, el apoyo que nos han dado, a lo mejor cuando nosotros tenemos ciertas situaciones, que recuerdo que hasta nos dieron un tiempo de enseñanza de la empatía, ¿no? De ser empáticos unos con otros. Entonces, pues ahí sí, la verdad es que sí aprende uno, ¿no? Porque igual muchas veces, como nos dice, nos hacemos escenarios en nuestra cabeza de que tal hermano ya pensó mal de mí y que está pensando a lo mejor que no estoy dando o no estoy haciendo bien mi trabajo, cuando realmente eso no pasa, ¿no? Entonces nos enseñaron a ser empáticos, a decir, hay que comprender también la situación que él está pasando, porque pues todos nos enfrentamos a diferentes situaciones. Entonces esa es una enseñanza que a mí en lo personal me ha ayudado mucho, al ver de diferente forma a mis compañeros de trabajo, ¿no? Y no como, a lo mejor como a ver quién lo hace mejor, ¿no? Sino en cuestión de apoyarnos, de decir a lo mejor, ella tiene a lo mejor alguna carencia y yo la puedo apoyar y pues así para fortalecernos unos a otros.
0: Y es cierto, porque dentro del trabajo, cuando estamos trabajando en la iglesia, hay momentos donde estamos jijiji, jajaja, pero hay momentos donde estamos con un estrés de que no queremos que ni uno nos hable, y a veces nos hemos gritado en eventos, nos hemos enojado, nos hemos hecho caras, pero después decimos, bueno, lo logramos, y discúlpenos si nos gritamos o nos hicimos caras, porque eso sucede, porque sí. Eso sucede. No crean que es puro amor y paz y el amor Jesús. No, por eso digo que para estar dentro de un liderazgo necesitas formarte bajo la dirección del Espíritu Santo y tener el carácter de Cristo, porque decimos, híjole, y me gritó y ni me contestó y me hizo una cara, porque cuando hay eventos, estamos en estrés, la verdad. Sí. El congregante nada más llega, se siente y dice, ay, faltó esto, faltó el otro, no, mientras que el liderazgo ya no sabía ni qué hacer, ¿verdad? ¿Por qué? Porque tenía que resolver. Pero bueno, vamos a orar, ¿les parece bien? Tenemos unas peticiones, voy a orar por la vida de Elizabeth Lascano, dice, sanidad, quiere que oremos por ella, por sanidad, siente un dolor en el brazo y dolor en la garganta. Padre bendito, en esta hora levantamos a la familia Lascano, levantamos la vida de Elizabeth, Padre. Atamos toda mentira del enemigo, todo temor se va de tu vida, Elizabeth, en esta hora, y clamamos la sangre de Cristo. Le ordenamos a tu brazo a menguar el dolor en el nombre de Jesús. Toda infección en la garganta se seca bajo el poderoso nombre de Cristo, y declaro sanidad divina sobre tu familia, sobre tu cuerpo, por las llagas de Jesucristo eres sanada, porque escrito está que Jesús se entregó para que Él llevara nuestros dolores, nuestras enfermedades, y por causa de Él somos libres. En el nombre de Jesús declaramos sanidad sobre tu cuerpo. Amén y amén.
1: Amén. También vamos a orar por Rosa María, sanidad. Ella tiene 77 años. Padre, en el nombre de Jesús levantamos la vida de Rosa María. Señor, te pedimos que tú extiendas tus manos sanadoras sobre su cuerpo. Desconocemos la enfermedad que le agobia. Señor, ten misericordia de ella. Sánala de sus dolencias. Sánala, Señor, que ella pueda ver un milagro de sanidad, que ella pueda sentirse confortada, abrazada por ti. También oramos por hernia. Una hernia inguinal. Señor, ten misericordia, sé tú sanando, Señor, sé tú obrando a favor de ella. Quita toda gastritis, toda alta presión, Señor, que seas tú moderando, que seas tú trayendo paz, tranquilidad a la vida de nuestra hermana. Que, Señor, seas tú dando salvación a su familia, a su hijo. Revélate a sus vidas, Señor. Muéstrales el camino, como dice en tu palabra en Mateo, donde había tinieblas, luz alumbró, y a los que moraban en sombra de muertes, luz les resplandeció. Que la luz de Jesús pueda resplandecer en ese joven, Señor, en Héctor Gustavo, y él pueda recibirte a ti en su corazón y ser salvo. En el nombre de Jesús, amén.
2: Amén. También queremos orar por nuestra amiga Emily Hernández. Ella tiene una situación de enfermedad, dolor de cabeza, osteoporosis y sobre su vista. Bendito Padre, hoy en esta noche, Señor, levantamos delante de tu presencia la vida de tu hija Emilia, y te pedimos, amado Padre, que extiendas tus manos de amor, de misericordia sobre la vida de esta mujer, Señor. Extiende tus manos sobre su cabeza, sobre sus huesos, amado Padre, sobre su vista, trayendo sanidad divina. Dice tu palabra en Proverbios 3:8 que tú serás medicina a su cuerpo y refrigerio a sus huesos, amado Padre. Así lo creemos y te pedimos, bendito Padre, que seas tú dándole la fe y la confianza, amado Padre, de que tú traerás sanidad a su vida y que tú obrarás de una manera especial, en el nombre de Cristo Jesús. Amén. Amén.
0: Amén, amén. También apóyennos a orar por Pati Flores. Padre, en el nombre de tu Hijo Jesús, levantamos la vida de Pati Flores. Cancelamos todo dolor de cabeza, zumbido en el oído. Si fuera alta, baja presión, le ordenamos que se sujete a la voz de su Creador. Cuerpo, sujétate a la voz de tu Creador, que fuiste formado a la perfección. Dio soplo de vida, y sobre el cuerpo de Pati declaramos un milagro de sanidad. Quita toda alta, baja presión, toda angustia, todo temor se ha quitado de ella, y confesamos sanidad divina sobre su cuerpo. Sanidad divina en el nombre de Jesús de Nazaret. Amén y amén. Quiero agradecer a cada uno de nuestros colaboradores que trabajan en las iglesias, que sirven en las diferentes áreas. De verdad, gracias. El Señor recompense tu tiempo, tu esfuerzo, tu entrega, tu colaboración, tus momentos que le dedicas a la obra, a los que limpian, los que están como maestros de niños, en medios, en la alabanza, en artes, en el talento, como maestro de niños, de adolescentes y de jóvenes. Gracias a esos discípulos que evangelizan, que predican, que tienen células. Gracias, gracias a tu esfuerzo, a tu trabajo, es que la obra está floreciendo en tu iglesia. Nunca, nunca te desanimes, siempre agrada al Señor con tu servicio. Así es que yo quisiera orar por ustedes. Padre, yo te doy gracias por cada discípulo y colaborador de la iglesia, Señor, de toda la iglesia de Jesucristo, de los que sirven aquí, de los que sirven en los diferentes lados, estados y en el mundo, Padre. Que tú los bendigas, que los hagas prosperar, guarda sus vidas y que ellos tengan ricas bendiciones, porque hay una promesa para ellos. El que busca el reino de Dios, todo vendrá por añadidura. Todo lo que les haga falta, tú les darás, les prosperarás en el nombre de Jesús. Bendíceles, amén y amén. Fue un gusto poder estar aquí con ustedes, hermanos. Gracias que compartieron un poquito de su testimonio como liderazgos, y un liderazgo fiel es aquel que permanece, que florece, pero también recibe bendiciones.
1: Pues nos dio mucho gusto estar con ustedes compartiendo un poco de esta experiencia y confiamos en que haya sido de bendición para su vida.
2: Fue un gusto estar con cada uno de ustedes y les animamos a que sigan sirviendo, a que sigan trabajando dentro de sus iglesias, porque todo tendrá una recompensa.
0: Así es, quiero orar por la vida de Daniel y la vida de por la vida del pequeño Oliver. Padre, en el nombre de tu Hijo Jesús, levantamos la vida de estas personas, creyendo que tú obras en ellos, sanando su corazón y haciendo un milagro en sus vidas. Les bendecimos. Gracias, Padre, por este programa, y le damos gracias también a los que están en cabina. Que el Señor les bendiga. Bendiciones.
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23: Hola, ¿cómo está? Les saluda Alejandra Cruz y esta es la información que tiene que conocer. Con presentaciones en vivo realizadas los primeros días de julio, 29 estudiantes de la Escuela de Música del Rock, A la Palabra, perteneciente a la Secretaría de Cultura, celebraron el cierre de su formación profesional, compartiendo con el público el resultado de su trayectoria académica. La escuela fue fundada en 2006 y es totalmente gratuita. La presidenta de México, Claudia Sheinbaum, pidió a la población evitar grandes aglomeraciones y celebrar con responsabilidad. Este llamado se realizó de cara al partido de octubre octavos de final del Mundial 2026 entre México e Inglaterra, programado para este domingo 5 de julio. La jefa de gobierno, Clara Brugada, encabezó la promulgación de la Ley del Sistema Público de Cuidados de la CDMX, con la que se escribe una nueva página en la historia de los derechos, fortaleciendo la revolución de los cuidados y materializando una política pública que reconoce y valora esta labor de personas cuidadoras. En un periodo de 6 meses, más de 100 niñas, niños y jóvenes recibieron una nueva oportunidad de vida al recibir una cirugía de cardiopatía congénita en la Unidad Médica de Alta Especialidad Hospital de Cardiología del Centro Médico Nacional Siglo XXI. Este es un hecho inédito en la historia del Hospital de Cardiología, gracias a la remodelación integral de quirófanos y contratación de médicos especialistas.
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Nota aclaratoria. Este folleto fue originalmente predicado como un sermón. Filipenses, capítulo 3, versículo 2 al 12. Guardaos de los perros. Guardaos de los malos obreros. Guardaos del cortamiento, porque nosotros somos la circuncisión, los que servimos en espíritu a Dios y nos gloriamos en Cristo Jesús, no teniendo confianza en la carne, aunque yo tengo también de qué confiar en la carne. Si algo parece que tiene de qué confiar en la carne, yo más, circuncidado al octavo día, del linaje de Israel, de la tribu de Benjamín, hebreo de hebreos, cuanto a la ley, fariseo cuanto al celo, perseguidor de la iglesia cuanto a la justicia que es en la ley, irreprensible. Pero las cosas que para mí eran ganancias, he las reputado pérdidas por amor de Cristo. Y ciertamente, aún reputo todas las cosas pérdida por el eminente conocimiento de Cristo Jesús, mi Señor, por amor del cual lo he perdido todo, y téngolo por estiércol, para ganar a Cristo y ser hallado en Él, no teniendo mi justicia, que es por la ley, sino por la que es por la fe de Cristo, la justicia que es de Dios por la fe, a fin de conocerle, y la virtud de su resurrección y la participación de sus padecimientos en conformidad a su muerte. ¿Qué significan las pérdidas? ¿Por qué suceden en la vida de todos? ¿Cómo debemos reaccionar? ¿Qué es lo que Dios nos quiere enseñar? En este breve estudio, contestaremos estas preguntas que son de importancia primordial para cada ser humano. En estos versículos, el apóstol Pablo nos da en forma resumida una lista de las cosas que perdió en relación con su conversión a Cristo. En este estudio, vamos a tomar este tema para ampliar el argumento, para plantearlo en una forma general y global, buscando su aplicación a nuestras vidas. En este tema de las pérdidas, hay aplicaciones prácticamente para la totalidad de nuestras vidas. El hecho de que todos nosotros experimentamos distintas pérdidas en esta vida es un tema que la Biblia toca desde el principio. El hecho de que estas pérdidas toman distintas formas sirve como advertencia. No importa cuán pequeñas o grandes sean dichas advertencias, nos advierten de

él perdiere su alma? ¿O qué recompensa dará el hombre por su alma? Ahora pasemos a Lucas capítulo 12, versículo 19 al 20, a la parábola del rico insensato que decía: alma, muchos bienes tienes guardados para muchos años. Repósate, come, bebe, regocíjate. Pero Dios le dijo: necio, esta noche vienen a pedirte tu alma, y lo que has provisto, ¿de quién será? Las pérdidas que sufrimos en este mundo son advertencias y sirven siempre para recordarnos el hecho de que todo nos ha sido prestado. Esta es la realidad. Todo lo que tenemos en esta vida y en este mundo nos es prestado por Dios. ¿Qué tienes que no hayas recibido? Es la pregunta retórica del apóstol Pablo en 1 Corintios 4:7. No tenemos nada. El Dios que nos ha colocado en este mundo nos ha prestado todo, y por lo tanto, es simplemente cuestión de tiempo, y todos y cada uno de nosotros vamos a sufrir una lista de pérdidas. Y a menos que seamos verdaderos creyentes en Cristo Jesús, la pérdida final incluirá nuestra alma, según los dos textos que acabamos de citar. Pero la mayoría de las pérdidas que los seres humanos sufren antes de llegar a ese momento se pueden considerar como comunes y corrientes. Usamos esta frase no para minimizar la gravedad o la grandeza de algunas de estas pérdidas, sino más bien para decir simplemente que la mayoría de las pérdidas que hemos de sufrir en esta vida son las que suceden a todos los seres humanos. Es simplemente cuestión de tiempo para que a nosotros nos lleguen a suceder. Cuando dice en 1 Corintios 10:13, no os ha sobrevenido ninguna tentación que no sea humana. Esto quiere decir, ninguna tentación que no sea común y corriente para toda la humanidad. Hay un argumento en este texto acerca de la fidelidad de Dios. Pablo afirma cómo Dios no permitirá que seamos tentados más allá de nuestra capacidad de resistir, y cómo también nos proporcionará la válvula de escape para que podamos ser fieles, preservar en nuestro deber, glorificar su nombre y hacer su voluntad en medio de esas pruebas. Fiel es Dios, que no permitirá que vosotros seáis tentados más allá de lo que podéis soportar, sino que con la tentación proveerá también la vía de escape, a fin de que podáis resistirla. La mayoría de las pérdidas que vamos a sufrir en este mundo son comunes, y en la lista de cosas vienen las siguientes. Vamos a perder, tarde o temprano, la salud de este cuerpo. Vamos a perder el dinero y las posesiones materiales que hemos adquirido a lo largo de nuestras vidas. Es simplemente cuestión de tiempo. Pudiera ser más pronto de lo que muchos piensan, o pudiera ser ya en los últimos años de nuestra vida. En la vejez, pudiéramos perder alguna de nuestras capacidades naturales poco a poco, o pudiera ser de golpe, a través de un accidente o una enfermedad. O pudiéramos perder estas cosas como cumplimiento del proceso que se menciona en 2 Corintios 4:16, que dice: por tanto, no desmayamos. Antes, aunque nuestro hombre exterior se va desgastando, el interior, no obstante, se renueva día en día. Esto se refiere a la pérdida de las facultades y habilidades del cuerpo humano, que se va desgastando, deteriorándose, descomponiéndose. Y aunque para los creyentes el hombre interior está siendo renovado de día en día en forma continua y constante, para todos, sean creyentes o incrédulos, lo que el texto afirma es que vamos a ir perdiendo poco a poco las facultades, la salud y las capacidades físicas de este cuerpo. También en la lista de estas pérdidas está el trabajo, nuestra vocación, los seres queridos, la familia, la pareja y, por fin, la vida misma. Vamos a perder nuestras vidas en este mundo, a menos que nos encontremos entre la parte de la humanidad que vivirá para ver la segunda venida de Cristo. Todos los demás llegaremos a la hora de nuestra muerte, de nuestra salida de este mundo. La muerte nos alcanzará tarde o temprano.

Estas pérdidas pueden ser ocasionadas por muchos factores: accidentes, desgracias, tragedias, guerras, crisis económicas, fenómenos naturales, enfermedades que en cierto sentido son fenómenos naturales, o sea, por lo que el mundo considera como la mala suerte, aunque al mismo tiempo nosotros no creemos en la suerte. De igual manera, estas pérdidas pudieran ser ocasionadas por errores, por equivocaciones, por necedad nuestra o de otras personas. Es prácticamente interminable la lista. Pero de la misma manera que podemos hablar de estos factores que ocasionan ciertas pérdidas, no debemos perder de vista lo siguiente. La palabra de Dios dice que la mayoría de las pérdidas en este mundo son consecuencia directa o indirecta del pecado. Así que estas pérdidas pueden ser ocasionadas por una lista de pecados, puesto que el pecado y el sufrimiento son cosas prácticamente inseparables. El dolor, el sufrimiento y las pérdidas son los frutos inevitables del pecado humano en general, de la caída de la raza humana, de la maldición que sobrevino en la providencia divina en contra de la creación. Y cuando hablamos de que algunas de estas pérdidas pudieran ser a nivel personal, ocasionadas por algún pecado, estamos hablando de lo que se conoce en Gálatas 6:7 como la ley de sembrar y cosechar, en donde el texto dice: No os engañéis, Dios no puede ser burlado, pues todo lo que el hombre sembrare, eso también segará. Y ahora viene la advertencia en el versículo 8, porque el que siembra para su carne, de la carne segará corrupción. Hay una relación muy estrecha entre la soberbia, la mentira, el engaño, el robo, la traición, la infidelidad, la codicia, la envidia, la amargura, el odio, la idolatría, el ateísmo, etc., y muchas pérdidas. El vínculo entre algunos pecados y sus consecuencias físicas, es decir, en el cuerpo humano, es algo reconocido por la ciencia y la medicina. La realidad de cosechar lo que ha sido sembrado es innegable. El pecado siempre está metido de por medio en estas pérdidas, y cuando el pecado cobre su última factura, es a saber, la muerte, entonces, todos los que no quieran entender esta relación entre el pecado y sus consecuencias, se verán obligados a entenderlo, pero ya será demasiado tarde. Todas las personas que no se han asegurado de la salvación de sus almas antes de llegar al momento de su muerte, sufrirán una pérdida total. Todas estas personas sufrirán eternamente la pérdida de cada bendición, de toda bondad, de toda misericordia y de todas las bondades de la gracia común. Sufrirán la ira eterna de Dios. En un sentido, habrá sido simplemente la factura final entregada por Dios. Cuando Él cobrará a estas personas exigiéndoles el pago por todos y cada uno de sus pecados. Ahora vamos a enfocar nuestra atención en una lista de algunas cosas que podemos perder y que vamos a perder. La pérdida de la posición. La primera cosa en la lista es el puesto o la posición que desempeñamos u ocupamos. Hablamos aquí de personas adultas. Todos nosotros ocupamos cierto puesto en esta vida, cierta posición. Esta posición es algo relacionado siempre con la familia, el trabajo, la sociedad, la comunidad, la iglesia, etc. Cada persona adulta ocupa cierto puesto, cierta posición en su chamba, en la sociedad, en la vecindad, y si es creyente, en la iglesia de Dios. Este puesto o esta posición le proporciona a la persona cierta autoridad, respeto y, en algunos casos, mucho honor. Todos nosotros valoramos nuestra posición en este mundo. El puesto que ocupamos o desempeñamos en esta vida, lo valoramos porque esa posición nos proporciona autoestima, sentido, hasta cierto punto propósito e importancia en este mundo. Algunas personas dicen que tu puesto es lo que te da dignidad. Pero la pregunta aquí es, ¿quién es el que controla el puesto o la posición que una persona ocupa en este mundo? El Salmo 75, versículos 6 y 7 dice: Porque ni de oriente ni de occidente,
ni del desierto viene el enaltecimiento, mas Dios es el juez. A este humilla y a aquel enaltece. ¿Cuál es el significado del versículo? ¿De dónde viene tu puesto o posición en este mundo? El texto dice que no sucede como consecuencia de cosas arbitrarias, de fuerzas naturales, de circunstancias fortuitas, sino más bien, Dios es el juez, y a uno humilla y al otro enaltece. ¿Se te ha humillado quitándote tu posición en este mundo, o si te ha enaltecido, ensalzándote, elevándote a un nivel superior? Resulta igual. Dios lo hace. Esto significa que nuestra posición o puesto en este mundo es algo prestado. Esto significa que cada puesto o cada posición es temporal, una posición prestada que será perdida inevitablemente. La pérdida de nuestra posición es simplemente una cuestión de tiempo. Pablo habla de las cosas que perdió, hablando de cómo le sobrevino estas pérdidas en el momento de su conversión. Perdió su posición como el gran maestro de los judíos, aquel joven erudito, experto en la ley. Perdió una lista de cosas comenzando con la pérdida de su posición, y esto debido a su conversión a Cristo. Tarde o temprano, todos vamos a perder nuestro puesto o nuestra posición en este mundo. Y la única pregunta importante no es cómo lo vamos a perder, y menos cuándo, sino cómo vamos a reaccionar ante esa pérdida. La pérdida del poder. La segunda cosa en la lista es nuestra influencia o poder en este mundo. Todos nosotros, de la misma manera que ocupamos cierta posición o puesto en este mundo, tenemos cierta influencia y poder. Nuestro mundo está metido en una competencia feroz, interminable, salvaje en realidad, por el poder a nivel individual, familiar, vocacional, nacional e internacional, a nivel político, militar y a un nivel religioso. Todo el mundo está metido en un pleito centrado en la influencia y el poder, y esto debido a algo que ya sabemos. El ser humano caído desea el poder. En su soberbia y ceguera busca, anhela y desea el poder. La palabra influencia simplemente quiere decir poder. El poder de controlar, especialmente a otras personas. El control o el poder político o económico. El poder en sentido social o nacional. El poder de juzgar, criticar y condenar a otros. Puede ser el poder intelectual. El poder demostrar que sabemos más que nuestro prójimo, más que otra gente. El hecho de usar ese conocimiento para adquirir influencia sobre los demás. En algunos casos, no se trata más que del poder del enojo, el poder del coraje o la vergüenza. Me las vas a pagar. Si no me vas a respetar, entonces verás lo que te voy a hacer. Y el poder de desquitarse. En cada uno de estos casos, el poder es lo que la persona está anhelando. Un ejemplo obvio es el poder del dinero. El que paga, manda. El dinero es poder. Otro ejemplo es el poder de la fama, del reconocimiento, del éxito. De la misma manera, hay el poder del rechazo, del odio, del resentimiento. Te voy a rechazar antes de que tú me puedas hacer lo mismo. Para que yo pueda subir, te voy a bajar. Te voy a minimizar, te voy a rechazar. Hay muchas personas en este mundo que viven motivadas por la búsqueda del poder, y esto no es más que el yo egoísta que cree, en su ceguera y corrupción, que el poder le pertenece como un derecho. ¿De dónde surge la influencia y el poder? ¿En qué están basados? En mucha gente están basados en su posición. Pero analizándolo más a fondo, hay una lista muy importante. Para muchas personas, su influencia está basada en su personalidad, su forma de ser, su reputación, su sabiduría, su experiencia, su edad. Algo en relación con su persona les proporciona influencia. Para otras personas, es alguna capacidad, alguna habilidad. Pudiera ser la capacidad de hablar, de pensar, de organizar, de planear. Pudiera ser la capacidad de solucionar problemas, de vender productos. Pudiera ser alguna capacidad extraordinaria lo que les proporciona influencia.
Proverbios 18:16 dice: el don del hombre le ensancha el camino y le conduce a la presencia de los grandes. Y el don, ahí no es el regalo, la dádiva o el soborno, sino el don que Dios le ha dado a esa mujer, a ese hombre, a ese político, a ese gerente de negocios, lo que le proporciona su puesto y lugar de influencia. Para muchas personas, su conocimiento especializado les proporciona una influencia. Por ejemplo, en el caso de los médicos, maestros, políticos, consejeros, gerentes, teólogos, profesores, ingenieros, científicos, abogados. En todos los distintos niveles socioeconómicos, incluso los mecánicos y albañiles, su influencia depende de su conocimiento. Para muchas personas, su influencia consiste simplemente en el hecho de tener dinero. El dinero te puede proporcionar mucha influencia y poder en este mundo. Pero hay que fijarse bien en este punto, porque en todos los casos, los amigos del rico lo abandonan tan pronto que se acaba su dinero. Así que su influencia no es más que una ilusión. Podemos ver muchas ilustraciones del mundo moderno, de la cultura moderna y de las cosas que suceden en el mundo político que nos muestran cómo este poder es una gran ilusión. La influencia comprada por dinero no es verdadera influencia. Hay muchas personas desagradables, soberbias, feas, manipuladoras que no tendrían amigo alguno en esta vida si no fuera por los amigos que han comprado con su dinero. Hay personas cuya influencia proviene de su carácter, ya sea bueno o malo. Aquí hablaremos del carácter bueno: la santidad, fidelidad, veracidad, honestidad, madurez, caridad, amor, bondad, sinceridad. Cualidades que forman parte del carácter de estas personas. Estas cualidades le pueden proporcionar mucha influencia. Y aún más, hay personas cuya influencia depende de sus logros, sus obras, su rendimiento, su desempeño. En un sentido, todos quisiéramos rendir, todos quisiéramos ser primeros, personas exitosas, reconocidas, alabadas y aplaudidas. Hay muchas personas que constantemente tratan de lograr el éxito que es el sueño de su vida, pensando que ese logro les proporcionará un puesto de influencia. Pero de esta lista de cosas que nos pueden proporcionar influencia, todo, menos nuestro carácter y nuestras obras, será perdido. No estoy negando la importancia de algunos de estos asuntos. No estoy minimizando la importancia de usar correctamente los dones que Dios nos ha prestado. Al ser utilizados correctamente, nos pueden servir mucho en esta vida. Pero, salvo nuestro verdadero carácter del cual fluyen nuestras obras, todo lo demás será perdido. Es tan solo cuestión de tiempo. La pérdida de la identidad. La tercera cosa en la lista es tu identidad. Tu identidad se manifiesta en lo siguiente. Tú llegas a conocer a una persona y cuando están apenas conociéndose, te dice: yo soy X. Tristemente, en este país, y la Biblia tiene derecho de criticar la cultura de cualquier país, hay un fenómeno en donde no puedes presentarte o llegar a conocer a una persona sin que te diga: yo soy licenciado, ingeniero, abogado, maestro, doctor, jefe, dueño, etc. Curiosamente, los que no tienen ningún título no te lo van a decir. Lo tienes que preguntar, pero todos los demás te lo van a decir. Cuando el apóstol Pablo citó su lista en Filipenses, todos los judíos entendían de qué se trataba. Yo soy... Esa era su identidad antes de ser convertido. En Filipenses 3:5 dice: yo soy de la tribu de Benjamín, hebreo de hebreos. Esto es mi identidad. En cuanto a la ley, fariseo. Nos dio una lista de cosas que formaban la identidad de Pablo antes de ser convertido. Para formar nuestra identidad, pasamos por distintas etapas en esta vida. Para que una persona pueda decir: yo soy X y esta es mi identidad,
no es algo que suceda de la noche a la mañana. Pasamos por una serie de etapas que son comunes y corrientes para todos los seres humanos. Normalmente tardamos años para establecer nuestra identidad, pero una vez establecida, dicha identidad se convierte en la base principal de nuestra autoestima, dignidad y valor personal. Gracias por sintonizar nuevamente su programa, Gracias Salvadora. 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
20: Ondas de Vida 1440, mire que aquí los estamos escuchando. La hora de complacencia, el Señor Todopoderoso los cubre con su manto y esa sabiduría para que nos sigan transmitiendo por medio de ustedes esa miel, esa leche que nos hace falsa, los redimidos. 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Se los agradezco como no tienen idea y agradecerles a mi Señor Todopoderoso que lo siga cubriendo con su manto, a esas personas que hacen esa labor para seguir Ondas de Vida 1440 al aire.
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0: Hola, muy buenas noches. Gracias por su compañía y sintonizar Ondas de Vida Radio 1440, la estación de la gente de fe. Está usted en las noches de refugio, en su programa es la noche de unción. Así que, pues le damos la más cordial de las bienvenidas. Su servidor y amigo pastor Víctor Manuel Contreras, pero en esta ocasión también está aquí, como todos los viernes, nuestro querido amigo Paco Aguilar.
1: Así es, mi querido pastor Víctor, qué gusto saludarlo, qué gusto saludar a nuestro amable auditorio. Sí. Ando bien nervioso, mi paz. No, contentos de estar aquí con ustedes esta noche que me permiten acompañarlos en las noches de unción. De verdad, es un placer estar como todos los viernes aprendiendo del pastor Víctor Contreras.
0: Así es, queridos amigos, la verdad queremos que usted sea parte de esta programación, sea parte de esta hora. Enviándonos sus mensajes, peticiones de oración, comentarios, saludos, lo que quiere escuchar aquí en la radio, con todo gusto aquí voy a leer sus WhatsApp. Escriba directamente al WhatsApp 5529-51-5190. Y aquí en vivo voy a estar leyendo sus comentarios, peticiones de oración, como lo están ya haciendo aquí algunos de nuestros amigos que nos escuchan. Y bueno, queremos nosotros aquí, pues por ejemplo, ahí está Jan Mendoza también, nuestra querida Angie Guillén, Monse Díaz y Chelito Paredes en sus respectivos líneas telefónicas, les pueden hablar, les pueden compartir esa petición de oración, como lo hace Jan Mendoza, y dice que Rosa González está pidiendo llevar en oración a Ángel Pardo, es hijo del hermano, de su hermano y hermana Rufina, que está hospitalizado. Claro que sí, vamos a orar por él, porque le van a hacer una cirugía de apendicitis. Que Dios use a los médicos, así sea, en el nombre de Jesús. Gracias, gracias Rosita por confiarnos tu petición de oración. Así y junto es. Con el grupo de intercesores de la radio estaremos aquí orando delante de nuestro Señor y Dios. Así que, así como Rosita le escribió a Jan y Jan me hizo el favor de reportarnos aquí a mi WhatsApp, estamos aquí para que pues el grupo de intercesores ore por su petición. De verdad, muchas gracias por estar en esta noche con nosotros, Paquito, porque hay algo que debemos nosotros tener hoy en día, Paco, el entendimiento.
1: El entendimiento, claro que
0: ¿verdad?
1: Sí.
0: De las cosas que ocurren en día. A veces transcurren los días, pero yo he oído comentarios de que pues así tenía que ser.
1: ¿No? Por algo tenía que pasar.
0: Por algo tenía que pasar. Ya me tocaba, ¿no? El famoso comentario. Sí. Me tocaba.
1: El famoso cuando te toca, pero no es así, ¿no? Tenemos que estar pendientes de lo que nuestro Señor nos habla a través de su escritura y sobre todo pedir la sabiduría y el discernimiento para poder desenmarañar todas las cosas que están pasando a nuestro alrededor.
0: Sí, porque fíjate que también dicen por ahí otro dicho, ¿no? Pues cada quien habla como le va en la feria, ¿no?
1: Ah, es correcto.
0: También que dicen.
1: Famosos dichos mexicanos.
0: Sí, y bueno, pero si escudriñamos un poquito el corazón de la gente, Paco, lo dicen o lo expresan como un tipo de reclamo, de queja, de culpa.
1: Frustración a veces.
0: De frustración.
1: Claro que sí.
0: De amargura.
1: De amargura,
0: ¿no? De abandono, desesperanza.
1: O decepción, tal vez.
0: Decepción. Ajá. Entonces son comentarios que empiezan a nublar nuestra mente.
1: Claro que sí, la visión.
0: Pensamientos, razonamientos, la visión.
1: Así es.
0: Es cierto, porque dice la escritura, Paco, mencionas algo muy, muy importante. Dice que sin visión, el pueblo se desenfrena.
1: Así es.
0: Sin visión, amado amigo, amada familia, amada gente de fe, si no hay una visión, si no hay un propósito, ¿hacia dónde vas? ¿Hacia dónde vas?
1: Es correcto.
0: Estamos caminando en la nada, estamos caminando sin propósito, sin objetivos. Nuestra vida no es así. La vida en Dios, Paco, tiene un propósito. Un propósito esencial, porque hay muchos objetivos que el Señor quiere que logremos. Que alcancemos en nuestra vida. Pero hay un propósito, que disfrutemos la vida que Cristo nos da.
1: Así es, mi pastor.
0: Porque dice su palabra que Él tiene pensamientos de bien
1: y no de mal.
0: De calamidad. Entonces, el propósito de Dios es que andemos bien, que vivamos bien. Entonces, en medio de ese vivir bien, pues hay cosas que conseguir con nuestro diario vivir, Paco.
1: Claro que sí, pero también es importante mencionar que pidamos la dirección y sabiduría, porque si no, vamos a pasar de frente y perdiéndonos toda la bendición que nuestro Señor tiene para nosotros.
0: Y para eso, fíjate, ¿no? Porque uno podría decir, pero pues, ¿cómo voy a saber?
1: Así de, ¿cómo le hago?
0: ¿De dónde salgo? ¿Cómo le hago para salir de esta situación? Si ya, y fíjate que hay gente que sí se esfuerza y gasta sus recursos, Paco.
1: Y no ven llegar la suya.
0: Y van, pues, con el psicólogo, o van con un terapista, o van con los optimistas.
1: Sí.
0: Un grupo antes, ¿no?
1: Me acuerdo del comercial, me llegó un flashback. Pero sí, efectivamente.
0: O acuden a las, pues, diversas religiones que hay.
1: Sí, claro, ¿no? Uno busca la salida más fácil, digámoslo entre comillas, ¿sí? Cuando todos lo tenemos en nuestro manual de vida.
0: Así es, buscan logias, buscan doctrinas, y pues dice, como el apóstol Pablo le dijo a Timoteo, al joven Timoteo, ungido de Dios a su edad, Timoteo, sí, aún claro. Así le dijo, cuidado con los falsos profetas, cuidado con las doctrinas falsas, cuidado con las fábulas.
1: Es correcto.
0: Doctrinas que envuelven con fantasías a la gente. Y hoy en día, amados amigos, tenemos que tener todo ese cuidado. Entonces, todo esto, Paco, nos dio un arma muy poderosa, Dios, que es el discernimiento.
1: Así es, mi pastor. Muchas veces podemos ir como con la venda en los ojos, pero estamos solo a una oración de que el velo sea removido.
0: Qué bueno que dijiste el velo. Mira, estamos conectados.
1: Estamos conectados.
0: Conexión divina. Porque yo quiero comentar a la gente que nos oye, Paco. Cuando el Señor Jesús llegó a resucitar a Lázaro. Así Lázaro ya había muerto, ya tenía días.
1: 4 días.
0: Ya, dice ahí que ya hasta el día ya estaba su cuerpo descomponiendo.
1: En descomposición, así es.
0: En lo natural. Y la tumba sellada.
1: Sellada. Ajá.
0: Jesús les dijo, abran la tumba.
1: Así de, quiten la piedra.
0: ¡Ay, cómo, Señor!
1: Así de, sí.
0: ¿Y qué dijo de Jesús? Lázaro, sal fuera. Le dio una orden.
1: Así es.
0: Lo levantó de los muertos, lo resucitó.
1: En efecto.
0: Pero yo te pregunto, Paco, él estaba envuelto en sudario.
1: En sudario, sí.
0: Estaba envuelto en todo su cuerpo, porque era la costumbre.
1: De acuerdo a la costumbre, efectivamente, ¿no?
0: Uh-huh. Todo en una manta, lo embalsamaban al cuerpo. ¿Cómo saldría? Yo sé que no. La respuesta, yo digo que salía hasta como arrastrándose o como brincando, pero salió envuelto.
1: Envuelto.
0: O sea, no era, ya resucitó, pero no era libre.
1: No era libre, efectivamente, ¿no? Me remonto mucho a series que podemos ver ahora en plataformas, en streaming, de cómo pues los directores de escena dan su enfoque,
0: su versión,
1: ¿no? De cómo
0: sí.
1: pudo haber sido, ¿no?
0: Sí,
1: pero
0: sí.
1: Aún así es impresionante cómo lo llama, Lázaro sale fuera, pero como usted dice, no, está atado.
0: Y con el sudario.
1: Así es.
0: Salió sin ver.
1: En efecto, sí.
0: Entonces es ahí donde nos ponemos a pensar, wow, muchos amados amigos, amada gente de fe, amados sembradores, Jesús cuando llega a la vida de la persona, lo resucita, lo aviva.
1: En efecto,
0: el asunto
1: sí.
0: está ahí y hay que tener cuidado, porque cuando dice la gente, y es que ¿por qué no puedo caminar conforme a lo que estoy aprendiendo en la Biblia? ¿Por qué no puedo tomarle esas promesas que ustedes hablan, que ustedes predican? ¿Por qué no puedo tener una visión renovada de las cosas de la vida? Quizás, amado amigo, ya saliste de la tumba. Hiciste caso a la voz del Señor para venir a Cristo, pero tal vez sigas atado,
1: en efecto.
0: Y una de esas, y ahorita pues no vamos a hablar de todo, pero sí del sudario.
1: Uh-huh.
0: El sudario tapa la visión. ¿Y
1: así
0: qué dijimos?
1: Es.
0: Sin visión, el pueblo se desenfrena. El sudario, amados amigos, tiene que ser quitado de nuestros ojos y de nuestra mente, de nuestra cabeza. Eso
1: ajá.
0: hace tipo relación de los pensamientos, la manera de pensar. Tiene que ser retirado ese sudario.
1: Tiene que ser renovada.
0: Para que podamos tener discernimiento.
1: En efecto.
0: Y una mente renovada, una mente aprobada Y una vez yo les dije aquí que el Señor, y porque dice en su palabra que tenemos la mente de Cristo. Híjole, qué nivel.
1: Qué fuerte.
0: ¿Qué nivel del llamado que Dios nos hace y declara la Escritura en nuestras vidas? Como Pablo lo decía, tenemos la mente de Cristo. Tenemos que creerlo, amados. Tenemos que creerlo, que tenemos la mente de Jesús. Bueno, ¿cómo lo hacemos? Retirando ese sudario.
1: Retirando el velo. ¿Cómo lo
0: hago? Con una comunión con el Señor.
1: Claro que sí. Bueno, no es mágico esto, ¿no?
0: Exacto.
1: Pareciera, pero no lo es. Tenemos que hacer nuestra parte. Bien lo decía el pastor Víctor cuando justo resucita Lázaro, que el Señor dijo, quiten la piedra. Eso es lo que nos toca a nosotros. Hay que quitar la piedra para que el Señor accione el milagro.
0: Así es, queridos amigos. O sea, que también ahí es donde interviene la iglesia de Dios, los cinco ministerios, retirar la piedra. Y cuando salió Lázaro atado con el sudario, Jesús dio la orden a sus discípulos, ir y desatarlo.
1: Así es.
0: Amados amigos, esa es la gran comisión. Esa es la gran comisión, mi amados amigos, de ir y predicar el evangelio. Cuando predicamos el evangelio, las ataduras se rompen, el velo se retira de los pensamientos, de la mente y de los ojos de la vida, hablando en lo espiritual y también obrando en milagros.
1: Así es.
0: Amados, tenemos de nuestro lado la palabra de Dios. Tenemos ahí como mentor, como maestro, al Espíritu Santo. Así que, amados amigos, este es un tiempo. Y el título yo de esta meditación yo le llamé una generación entendida. Somos una generación, amado. Tú puedes decirte en esta noche, soy parte de esta generación entendida de los tiempos que estamos viviendo. Soy una mente renovada para discernir los tiempos actuales, para actuar con sabiduría, dirección y propósito, porque una vez que le fue retirado ese velo a Lázaro, él siguió viviendo una vida con dirección, con propósito y con sabiduría. Pero qué importante fue, Paco, como dices, les ordenó que quitaran la piedra y luego les ordenó, vayan y desátenlo. Qué importante es la función tuya, la función mía, de ayudar a la gente a quitar esas ataduras, a echar fuera ese velo. La iglesia de Cristo avivada, y estamos pasando un tiempo de avivamiento en donde tú y yo tenemos una función poderosa, avivada por el Espíritu Santo. Ondas de Vida, Radio 1440, es un instrumento en las manos de Dios para predicar el evangelio, romper ataduras, echar fuera demonios, sanar a los enfermos por la locura de la predicación. Paco, estamos en tiempos, dice la Escritura, peligrosos. Pero, ¿sabes? En tiempos donde, cuando tenemos una comunión con Dios, nuestra mente entendida puede discernir y podemos, aún con los obstáculos,
1: en los problemas que tenemos enfrente. Así es.
0: Y los problemas enfrentes podemos seguir con sabiduría, con dirección y propósitos claros. Esa es la visión. Con visión, sin visión se desenfrena el pueblo. Ahora, si lo leemos. Con visión, el pueblo marcha ordenado.
1: En efecto, mi pastor, y seguimos adelante.
0: Así es, mi Paco. Así que somos una generación entendida, una generación renovada, una generación que está siendo perfeccionada en el amor de nuestro Señor y Dios, perfeccionada, pues también en esa dirección, en esa sabiduría y nuestros propósitos. Lo que tenemos que hacer es seguir oyendo la palabra de Dios, porque el oír... porque la fe viene por el oír y el oír la palabra de Dios. Ondas de Vida, aunque andamos ya en radio y andamos también por Facebook, lo importante es que él escuche.
1: Se
0: por
1: escuche
0: eso usted
1: la palabra.
0: Encienda la radio las 24 horas del día, los 7 días de la semana. Escuche la palabra. Y es que eso ya lo oí. Es que eso lo acaba de explicar el pastor. Es que eso ya lo leí. Eso ya por ahí ya me lo dijeron. Qué bueno que te lo esté diciendo el Señor una y otra vez. Porque ahí puede estar tu propósito. Y puede estar la solución a muchos de tus problemas.
1: De tus problemas, claro que sí. Y justamente si tú dices, es que el pastor en la iglesia ya me habló de esto. En la radio estoy escuchando esto otra vez. El Señor te está dando la solución a tu problema, como bien dice el pastor.
0: Sí.
1: O el oírlo nuevamente te puede dar la visión para encontrar el enfoque que necesitabas.
0: Así es, queridos amigos. Así que le invitamos a que usted sea parte de toda esta programación de Unas de Vida Radio 1440. Somos una generación renovada, una generación entendida. Así que, pues vamos a seguir adelante. Sigas instruyendo en la palabra de Dios. Y bueno, creo que el Señor puso esta meditación porque pues se acerca este fin de semana. Le invitamos a que asista a una congregación donde se predique la sana doctrina, donde el Espíritu Santo sea ahí el protagonista, sea el Espíritu Santo sea el principal y la autoridad sea la palabra de Dios. Y pues bueno, pues los ungidos de Jehová, ¿verdad? Todos nuestros amados pastores, apóstoles, maestros, profetas, todos evangelistas, los cinco ministerios actuando. En este
1: trabajando en armonía este fin de semana.
0: Así que adelante. Sabemos que viene también un evento deportivo, ¿no?
1: Tenemos un fin de semana bastante ocupado, pero sí. De verdad no descuide lo primordial, así que es congregarse, que es estar delante de la presencia de Dios. Ya ahora sí que lo demás es lo de menos, ¿no? Primero lo primero, estar congregados todos en unión con nuestros hermanos, escuchando la palabra, celebrando que tenemos un Dios vivo antes que todo. Ya los demás eventos deportivos, pues, tal vez nos llamen un poco la atención, ¿verdad? Porque, pues, somos humanos, pero primero lo primero.
0: Y fíjate, Paco, que hablando del entendimiento, hay que entenderlo y vivirlo. No está mal, ¿verdad? Porque pues quieras o no, uno sí se emociona, Paco.
1: Claro,
0: ¿verdad?
1: Claro.
0: Las emociones, los sentimientos.
1: Sí, todavía las tenemos ahí.
0: Y es muy lindo cuando sí, está claro. Todo, está bajo control, ¿verdad? Si tú eres de los que brincas, gritas, qué bueno, o sea, qué bueno que te expreses. Eso es muy lindo, ¿sabes? Y me gusta a mí también, ¿verdad? En lo personal. Pero no, si hay algo todavía superior a eso, es estar en la presencia de Dios. Es lo más emocionante. Donde los sentimientos se volcan y se ponen a los pies del maestro, ¿no?
1: Así es.
0: Una experiencia sin igual.
1: Impresionante, sí.
0: Estar a los pies del maestro, querido Paco.
1: Es correcto.
0: Así que pues está bien, disfrute este fin de semana como usted lo sabe hacer. Busque dirección de Dios y perfecto. Disfrútelo ahora sabiendo usted que es una generación entendida. Así que pues que Dios le bendiga grandemente y pues Paco, ¿dónde vas a estar este fin de semana? Además de irte al parque, disfrutar tu familia.
1: A mi familia.
0: ¿Vas a trabajar también?
1: No, adiós, gracias. Los domingos no trabajamos. Bueno, no trabajamos secularmente, trabajamos en el reino de Dios.
0: Ok.
1: Vamos a estar en Toluca, mi querido pastor. Bueno, yo estoy de cajón por allá. Renacer Toluca, Miguel Hidalgo Oriente, número 400, Colonia Santana, Tlalpaltitlán, en Toluquita la Bella. Estamos a escasos 10 minutos de la estación de el tren interurbano Toluca. Entonces, si usted nos quiere ir a visitar, es bienvenido. Por allá le esperamos. Entonces, nuestras reuniones son a las 12:30 del mediodía. Si usted quiere llegar un poquito más temprano, como a las 11:30, tenemos módulos de crecimiento donde se estudia la palabra. Entonces, también es bienvenido. Si usted llega y dice, pero bueno, ya estoy aquí tempranito, 11:30, pero ¿a dónde me voy? Ahí nuestras queridas hermanas de la bienvenida le van a instruir a cuál es el material con el que puede empezar.
0: Así es, queridos amigos, y pues yo le espero ahí en Torre Fuerte Tecámac, ahí con el pastor Javier Hernández, ahí en Bosques de Ozumbilla y Bosques de Portugal, en el Salón del Bosque, ahí en los Héroes Tecámac. Queda una cuadra de la estación del Mexibus Las Flores. Ahí le esperamos este domingo a las 10:30 de la mañana. Y quiero saludar rápidamente así a Elia Lira. Quiero saludar, perdón, a Rosita Palomino. Quiero también saludar a Alexis Linares. Alexis, saludos. Edith Díaz, también Severiana Velázquez. Dios te bendiga, Sebe. Cristina Arellano. Ay, una amada sembradora. Rosita Martínez, también sembradora. Leti Morales, un abrazo. Gracias. Abrazos. Adriana Méndez, Dios te bendiga. Margarita y Genaro, Dios les bendiga. También Marta Edwiges, Dios le bendiga. Salúdanos a tu hijita Diana Cruz Gudelia, nuestra hermana Gudelia, ahí también sembradora de aquí de la radio. Ari García, Dios te bendiga. Alejandra Estrada, mi querida y amada Oyuki Tudela, justamente Paquito, de allá de Toluca, Estado de México.
1: Ah, genial, esperamos por allá. Maldonado.
0: Bueno, ahí hablo con Yuki, o Yuki, a ver dónde anda esta
1: ¿dónde anda? Semana. Y la esperamos,
0: y
1: claro
0: Gloria
1: que sí.
0: Gloria Serafín, por ahí también está María, Marina Marta Vendaño, saludos, Carolina Veraca. Bueno, oye, Carolina, necesitamos platicar, necesitamos que seas esa persona en donde vengas tú, queremos que la gente te conozca por los servicios que haces. Verónica Estrada, saludos, linda familia. Isabel Estrada, Verónica Estrada, toda esta familia, por supuesto, ¿no? Alicia Zamora, Anabel también, Jarillo, Dios les bendiga, Yasbet de allá de Muros de Salvación y Puertas de Alabanza, de la Academia Internacional Kairos, que las vamos a tener aquí nuevamente. Gracias, gracias por su sintonía. Y pues bueno, pues estamos ya para irnos, Paco, pero volvemos. No se vaya usted. Vamos a un corte.
1: A un pequeño corte
0: vamos
1: comercial.
0: Vamos a continuar aquí en Noches de Unción, en un programa especial. Vamos a tener un invitado. Quédese con nosotros, conozca usted a nuestro invitado y la información
1: es sorpresa.
0: Que nos
1: trae información importante y recuerde, sobre todo, tenemos hoy Noches de Unción Extendidas. Vamos así a bautizarlo es. Así, Noches de Unción Extendidas. Tenemos un tema interesantísimo.
0: Así es, no se vaya, volvemos aquí a Unes de Vida, Radio 1440, la estación de la gente de fe. Volvemos.

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0: Y continuamos con ustedes aquí en Noches de Unción. Gracias por su sintonía aquí en Ondas de Vida Radio 1440. Totalmente en vivo en las instalaciones de Ondas de Vida. Aquí en Montecitos, número 59, en la colonia Nápoles, en la alcaldía Benito Juárez, justo enfrente del World Trade Center. Le invitamos a que nos sintonice. Llame a su vecino, familiar, amigo, llámele, por favor, que sintonice en la frecuencia de amplitud modulada, la 1440. Si usted lo prefiere y usted ya se modernizó, lo puede hacer también con sus bocinas inteligentes como Alexa, como Google. Qué bonitas aparatos, Paco.
1: ¿Verdad? Así cuando tú es, le mi dices,
0: sintoniza
1: pastor.
0: Ondas de Vida. Cuando voy a ver a los sembradores, ¿verdad? Y me presumen sus Alexas. Dicen, ondas, sintoniza, Alexa, sintoniza Ondas de Vida 1440. ¿No? Y súbele y bájale. ¡Wow! Dije, wow.
1: Impresionante.
0: Y bueno, también le quiero invitar, querida y amada gente de fe. Quiero invitarle en esta noche, porque va a ser parte, va a haber unos regalos hoy. Y creo que uno de esos regalos se lo vamos a dar a los que reporten que ya tienen la aplicación de Ondas de Vida 1440 en su celular o en su tablet o en su laptop o en su computadora personal. Si me permiten, nuestros invitados, ahorita se los presento. Si me permiten ofrecer dos, que me llamen a mi WhatsApp diciéndome, ya tengo la aplicación, pastor. Ah, bueno. Usted me dice, me llama, me marca, me manda un mensaje y usted ya se ganó su premio. Ahorita le decimos de qué se trata.
1: Ahorita le decimos de qué se trata.
0: No se adelante. Si se adelantan, no vale, no vale. No, va a ser en el momento que digamos cómo está la dinámica, ¿eh? Así que usted nada más esté listo y pues le conviene que comparta usted, porque mire, si no se lo gana usted, se lo puede ganar su hijo, se le puede ganar su esposo, su esposa, su mamá, su papá. Así que hasta le conviene. Esa es la bendición que Dios nos da, es una bendición que multiplica pues a todos los que van a participar, los que nos están escuchando aquí en Radio 1440, la estación de la gente de fe. Y bueno, antes de invitar a nuestros queridos y amados invitados, Paco, bienvenido una vez.
1: Muchas gracias, mi querido pastor. Como ya les comentábamos hace ratito, hoy tenemos Noches de Unción Extendida. Tenemos un tema bien interesante, bien importante, porque, si me permite, Paz, adelante, presentar a nuestros invitados. Nos están visitando Fabiola Rodríguez y Miguel Martínez. Ellos son llamados, los podemos llamar médicos en herbolaria.
2: Sí, correcto.
1: Terapeutas médicos herbolarias. Entonces, por ahí va el tema de nuestros regalos. Vamos con calmita. Ellos nos están visitando el día de hoy. ¿Nos pueden decir dónde se encuentran? ¿Dónde los podemos encontrar?
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0: cenando, está degustando sus alimentos, tenga usted buen provecho. Mire, yo creo que es una información oportuna, ¿verdad? Ya vamos a ver si usted está padeciendo de ciertas situaciones en la salud. Creo que lo que vamos a escuchar hoy le va a ayudar, le va a aportar para que usted cumpla los propósitos de Dios en su vida. El Señor nuestro Dios nos llamó a tener una salud completa, total, porque el Señor pagó a precio de sangre nuestra sanidad. Pero fíjese, definitivamente el Señor sigue obrando en milagros, ¿verdad? Sigue obrando con poder, pero el Señor también ha dado bendición en la ciencia, ha dado también su bendición a través de médicos, a través de terapeutas, a través de tratamientos que la misma tierra, que el fruto de la tierra nos permite tener para nuestra salud, para sanar y para mantenerla estable o, bueno, saludable. Así que, amados amigos, es importante que usted tome nota, porque igual, y yo sé que muchos aquí llaman, Paco, amados amigos, se escuchan que están nuestros
1: tienen
0: invitados,
1: peticiones de oración por
0: que
1: sanidad.
0: Que usted no lo ve también. Aquí está un querido amigo pastor, Francisco Fabián. Y bienvenido, Francisco, aunque no te vemos.
1: Pero sabemos que aquí estás.
0: Aquí está, de verdad que sí. No, no es un amigo imaginario, no, amigos.
1: Aquí está con nosotros.
0: Ahí está. Muy bien. Pues pues ya está, se me fue la onda, amigos. Pero
2: qué bonito lo dices, Víctor. Me encantó tu presentación.
0: Ah, pues estamos para servirle. Mira, Fabiola, ¿verdad? Fabiola. Es un gusto que nos conocerles. De verdad que son alternativas que Dios nos da. Y hay una ilustración, ¿verdad? Que más tarde les voy a compartir de la famosa, el famoso náufrago que está en la isla y que el Señor envía ayuda y que le envía primero una canoa, ¿no? Y no quiso tomar.
1: No quiso porque
0: él le mandó una balsa y el náufrago no la quiso tomar. Luego le envió el salvavidas. No sé si lo dije en el orden. El chiste es que no quiso nada de eso. Y pues el náufrago falleció. Y se fue allá con Dios y le reclamó: ¿por qué no me salvaste, Dios? Yo estaba orando y clamando. Te envié una balsa, te envié salvavidas, te envié una canoa. No lo tomaste.
2: Así
0: es que esperaba un trasatlántico. No, o sea, Dios pone instrumentos al alcance de nuestra vida. Entonces, esto que vamos a ir puede ser una solución efectiva a sus problemas de salud.
1: Y viene ligado justo con el tema que veníamos platicando hace ratito de noches de unción, tener el discernimiento y la visión de lo que el Señor tiene y quiere para nosotros.
0: Así es. Bueno, pues, no, vayamos al tema.
1: Al grano. Vamos al grano.
0: Nutrición y herbolaria. Pues ahí está la palabra. Si hay algo que el pueblo mexicano y mucha gente en el mundo necesitamos, aprender a cuidar nuestra salud a través de una buena nutrición. Háblenos de esto.
2: Buenas noches a todo el auditorio. Qué gusto estar esta noche con ustedes. Gracias, me enorgullece estar aquí en este lugar. Agradezco la presentación. Bueno, pues usted que nos está escuchando, como bien dijiste, Víctor, si hay personas que están en este momento enfermas o que se sienten mal, ¿qué te parece si tocamos el tema diabetes?
0: Excelente, okay. Pues mira,
1: según estadísticas, pues vamos ya para los primeros lugares en diabetes y obesidad infantil. Entonces es un tema que nos atañe a todos y nos preocupa.
0: ¿Qué reto?
2: Somos, Paco, primer lugar en obesidad infantil, segundo lugar en adultos. Y tenemos un sistema de salud caro, porque el sistema de salud gasta más cuando estamos enfermos que cuando estamos sanos.
1: En vez de tener prevención, queremos tapar el hoyo ya ahogado el niño, como
2: ya
1: se diría
2: popularmente. Ya dijiste la palabra correcta, la prevención. Para eso es la herbolaria. La herbolaria es preventiva y es curativa. Pero si nos acercamos cuando es preventiva, es mejor. ¿Por qué? Porque nos va a hacer... Los tratamientos son multidisciplinarios. ¿Qué quiero decir con esto? Que si usted tiene una prescripción médica de un especialista de patente, pero no se siente bien del todo, ¿qué crees que pasa, Víctor y Paco? A veces van a la consulta y nos dicen: tengo mis estudios, salgo bien, no tengo ningún problema, pero yo me siento muy mal.
0: Wow. Sí,
2: ¿Se entiende eso?
1: Sí.
2: Me siento muy agotado, pero el médico me dice que todo está
1: que
2: bien.
1: Todo está bien.
0: Tremendo.
2: ¿Sí? Entonces eso es muy fuerte. Si usted que nos está escuchando, o si de plano se siente cansado, sin energía, sin vitalidad, en el consultorio tenemos tratamiento.

0: tratamientos, como te dije ahorita, multidisciplinarios, pero además tenemos alimentos funcionales que te van a ayudar para subir tu energía, tus defensas. En el caso de la diabetes, hay personas que les dan muchas neuropatías.
1: Okay.
0: Que tienen, no son diabéticos, solo tienen resistencia a la insulina. Y todo eso lo podemos revertir. ¿Cómo? Con la herbolaria.
1: Okay.
0: Las maravillosas plantas que, como tú bien mencionas, nos las puso el Señor por algo.
1: Así
0: ¿verdad?
1: Es.
0: No es casualidad, nada es casualidad.
1: Nada es casualidad.
2: Nada es casualidad, es fruto de la tierra y lo dio también para ver.
0: Te agradezco esta misión de vida por estar aquí con ustedes y los 30 años que llevamos el doctor y yo haciéndolo. Es maravilloso tener esto. También hablando de la diabetes, se nos acercan muchas personas con tinnitus. ¿Qué nos puedes decir de la tinnitus?
3: Se acerca mucho a la gente con problemas de zumbido de oído, hay las personas que nos estén escuchando o viendo en línea. La gente por el estrés, se sube la hormona del cortisol y también es problema neuronal, o hay que ver de qué tipo de situación está con el zumbido de oído.
1: Okay.
3: Para la medicina tradicional china, pues tienen varios significados, pero ya en la consulta se les revisa y lo pueden combinar realmente con el tratamiento de su especialista, que es el otorrino. Pero como ven ellos los avances, ahí ven mejora. Entonces mucha gente ahorita está viviendo con mucho estrés, mucho ruido,
1: sí,
3: mucho,
1: claro,
3: mucho problema de cortisol alto. Entonces eso nos afecta en nuestro problema de zumbido, o tienen mareos o vértigo. Y también eso agrégale, chicos, que si tienen problemas de hígado graso, tienen tapada las arterias,
1: están
3: tomando demasiado medicamento, están intoxicados. Entonces aquí se les hace una limpieza de órganos y eso empiezan a mejorar y empiezan a ver resultados a corto y a largo plazo.
1: A largo plazo. O sea, lo que yo quiero, bueno, lo que yo entiendo de todo lo que nos están platicando, que suena maravilloso, es que si usted lleva su tratamiento con su médico especialista, la medicina herbolaria no está peleada con nuestros medicamentos de patente, con nuestros doctores especialistas. Es lo que complementa para que tengamos, digamos que una mejora un poco más rápida y eficaz.
3: Para llegar ahora sí que a que lleguen a su situación normal otra vez, que vuelvan
1: a normalizar el, digamos que el funcionamiento del organismo.
3: Así es.
0: Excelente. También, Paco, si hay alguien que nos está escuchando que no tiene ninguna prescripción médica, pero como mencionábamos, se siente mal, se siente cansado, tiene algún dolor, tiene mala circulación, puede acudir con nosotros, porque nuestros tratamientos contienen adaptógenos, que son sustancias que contienen las plantas que nos van a ayudar a revitalizar el cuerpo.
1: Oh, excelente.
0: Como ustedes saben, tenemos órganos específicos que nos ayudan a subir nuestra vitalidad energética,
1: sí, claro,
0: como los riñones. Los riñones son como una batería del cuerpo.
1: Sí, sí.
0: Y cuando les ayudamos, el cuerpo está adaptado, es la máquina más perfecta.
1: Sí, claro.
0: No puede existir ningún robot, ninguna computadora que se asemeje al cuerpo humano. Entonces, cuando tú le proporcionas lo necesario para revitalizar, el cuerpo responde.
1: Okay.
0: Y responde perfectamente bien, Víctor.
2: Claro, esto, y mire, hablando otra vez de tener esa sabiduría y discernimiento, ustedes ya tienen 30 años, se dice fácil. Entonces,
1: ¿sí?
2: Habla, amados amigos, de que saben del tema, saben a lo que se están enfrentando y saben cómo poderle ayudar a través de la herbolaria y la nutrición. Y bueno, ante este padecimiento de la diabetes es un reto, ¿verdad?, para nosotros, pero para Dios no lo es. Si ponemos esto en las manos de Dios, con estos instrumentos, estas herramientas que el Señor nos da para el cuidado de la salud, y nada es casualidad, una vez más.
1: Lo reiteramos, claro que sí.
2: Y bueno, ¿qué más?
0: ¿Por qué
2: nos...
0: no les dan regalos?
2: A ver, mire, vamos, ya empezaron los regalos.
1: Así, ya empezamos a lo que venimos.
2: Así es.
1: A sanar a nuestro auditorio, claro que sí.
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2: Por favor.
3: 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Entonces, si nos está escuchando gente que trae hígado graso, que trae problemas de la tinnitus, como vamos a repetir, diabetes, problemas emocionales, manejamos las flores de Bach también, el tratamiento para problemas de mareos, problemas de la piel, psoriasis. De hecho, el hermano nos visitó con el tema, estamos aquí, por temas de psoriasis y diabetes. Entonces, ha visto una reacción para bien. Entonces, el tratamiento es muy noble, pero necesitan visitarnos para que también se quiten ese tabú, porque hay mucha gente que quiere, pero no,
1: se atreve. Miguel, regálame tu dirección otra vez, porque ya nos dijiste.
3: 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Y no nomás de eso, si traen problemas de la menopausia, lo vamos a tener temas de eso. Problemas de la circulación, si traen flebitis, si traen problemas de la piel como psoriasis, dermatitis, problemas de ansiedades,
1: problemas de ansiedad máxima, claro que sí.
3: Desintoxicación de órganos, traen problemas de estreñimiento, divertículos, todo en general, pero ahora sí que vamos de la mano con su tratamiento de su especialista.
1: En caso de que tengan especialista, me comenta aquí el pastor que están justo frente a la farmacia París. Todos lo ubicamos.
2: Golazo.
1: Junto a una farmacia muy grande de una ciudad europea. Muy bien. Están frente a la farmacia París para que la gente tenga mayor referencia. Entonces, pues no hay pierde. Todo el mundo la conoce. Uh-huh. Están muy cerca. Regálame tu dirección otra vez, Miguelón.
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1: Excelente.
2: Pues ahí usted puede asistir, llámeles. Ahorita espérese tantito, las 10 consultas. Ya está, ahí está lo que usted se va a ganar. Nada más espérenos a la dinámica. Y vamos a seguir escuchando más este tema de lo que nos trae en respecto a la nutrición y herbolaria en cuanto a la diabetes y el zumbido de oídos, ¿verdad?
1: La tinnitus.
2: Tinnitus, ok.
0: Mira, Vic, si están por ejemplo, muchas personas que toman su metformina, su glibenclamida, como mencionamos, llevan ya años tomándola. Es importante cuidar los riñones, porque el órgano que más se les enferma a los diabéticos es el riñón. Hay que evitar una diálisis, una hemodiálisis. Hay que fortalecer los riñones, hay que cuidar la memoria. Nosotros tenemos tratamientos con los adaptógenos, lo que te decía, para evitar Parkinson, para evitar esclerosis, Alzheimer, que son enfermedades crónico-degenerativas que nos llevan a una degeneración tremenda. Hay que evitarlo, porque además combinados con los alimentos funcionales, somos nutriólogos, pero no le damos dieta. Le vamos a dar referencias de alimentos funcionales. Perfecto. Hay alimentos que son magníficos, que todos deberíamos de tomar, que se llaman superalimentos. Pero eso es personal. Si tú vas y me dices, doctora, es que yo tengo esto, mira, tú vas a tomar estos superalimentos.
1: Okay.
0: Paco también.
1: Perdón la interrupción. O sea, podría ser alimentos que encontramos en el mercado, que encontramos
3: algunos en
1: frutas, verduras, etc., o son alimentos especializados.
3: No, son bueno.
0: Recordemos que ahorita tenemos alimentos, verduras con pesticidas.
1: Ah, ok. Sí. Hablamos de alimentos orgánicos.
0: No sabemos cómo comprar.
2: Wow.
0: Porque les voy a dar un tip.
1: Okay.
0: Traten de comprar siempre fruta o verdura la más pequeña.
3: Criolla.
0: Porque la que está grande.
1: Sí, digamos que los duraznotes, las manzanotas. Ah, ok. Sí.
0: ¿Qué es un alimento transgénico? Es un alimento manipulado genéticamente, pero es cancerígeno.
1: Wow.
0: Entonces, así como esto, en la consulta personalizada se les dice cosas específicas.
1: Ah, excelente, muy bien.
2: Asesoría también.
1: Claro, nos enseñan a comprar, que sí, que no, que se puede, que no se puede. Y en base a cada persona es el, lo que yo quiero entender, es el tratamiento que se les brinda. No es como que a 10 personas se les dé el mismo tratamiento.
0: Sí,
1: ¿no?
0: Paco, porque no es lo mismo un diabético que vaya con 120 de azúcar. Ajá. A uno que lleve 500, 300.
1: Sí, no, claro, además 500 es elevadísimo.
0: Hay personas que me han llegado a la consulta con 300 de glucosa y me dicen, no me siento mal.
1: Wow.
0: Y hay personas con 130, 140 y dicen, me siento débil, me siento cansado,
1: claro.
0: Me duele la cabeza. Entonces todo es relativo porque cada cuerpo es diferente.
1: Es diferente, sí, claro. Oh, excelente.
2: Excelente.
3: También otras enfermedades como de la piel, si tienen problemas del vaso, que el vaso es importantísimo y no se toman en cuenta.
1: Sí, sí.
3: Hay gente que tiene mucha postemilla o tiene mucho fogazo.
1: Ok, no, sí.
3: Tienen mucha temperatura.
1: Aftas,
3: todos esos problemas luego vienen del vaso. Entonces, ha llegado muchas personas con eso. El paladar lo tienen como escaldado, como mal, o sea, lo sienten raro. Esas personas también pueden acudir para que se atiendan con ese con esos síntomas. Entonces, Víctor, pues regálele las consultitas y a las personas que nos quieran llamar.
2: Así es, queridos amigos. Pues bueno, se trataron dos temas hoy, ¿verdad? Hay dos temas. Si usted nos dice, está bien sencilla, ¿verdad? La idea es que se...
1: Así de,
2: bien,
1: no, nosotros, ¿verdad?, somos muy barcos, mi queridísimo pastor.
2: Si usted nos dice... ¿Qué temas, qué enfermedades en específico se trataron el día de hoy? Usted tiene esas consultas.
1: Que, bueno, de hecho fueron así de, como pista, fueron tres. Así de, pero así de, ya más fácil no se las
2: puso.
1: Así de, más fácil no se las puede poner, por favor. Por favor.
2: Ya están ahí. Ya digo, Paco, las tres enfermedades que se mencionaron, ¿verdad? 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
3: Y también, si ya nos escucharon y lo agendaron el teléfono, pueden acudir cualquier día de la semana.
1: Ah, claro.
3: Se pueden atender, pueden llamarnos,
2: cierto,
3: hacer su cita, y ya tenemos un rato de experiencia con tenemos otras terapias como acupuntura, iridología, nutrición, ventosa, o sea, otra reflexología, masaje, pero la gente...
1: Ah, o sea, también dan terapia física, por llamarlo de alguna manera, podría ser algún tipo de masaje, cosas por el estilo.
0: Como mencionábamos, Paco, es multidisciplinario el tratamiento. Esto nos ayuda a que, teniendo una gama de opciones, somos el segundo país más rico en plantas después de China.
1: Claro.
0: Eso es muy importante, sí.
2: Qué tremendo. Entonces,
1: sabiduría ancestral y milenaria, claro que sí.
0: Sí, es preciosa la cultura mexicana y ahí va la herbolaria.
2: Así es.
0: Nuestros tratamientos se toman desde la raíz. Vamos a la causa, no al problema.
1: Ok.
0: No atendemos como tal
2: nada
0: la diabetes, sino que te la provocó. Y eso es mejor que atender el problema.
1: Sí, claro, porque el problema nada más lo detienes, pero sigue ahí.
0: Sigue.
1: Sin embargo, vas a la raíz,
0: correcto,
1: se corta de tajo.
0: Correcto.
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1: De una farmacia muy, muy grande. Y ahí encontramos hasta material de laboratorio. 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
1: Que en Ondas de Vida 1440.
3: 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Pueden ir el día de mañana sábado o la semana para empezar.
1: Claro que
3: cualquier
1: sí.
3: Cualquier día de estos días estamos a sus órdenes.
1: Pues no lo echen saco roto, mi amado. Ya escuchó la dirección, ya escuchó los teléfonos. Si usted tiene algún tipo de problema y siente que no se siente más bien del todo bien con su tratamiento de patente o convencional, siempre hay una alternativa. Y claro, es para complementar, nuestros invitados son completamente profesionales, así es que dese la oportunidad.
2: Así es.
0: Y bueno, queremos inspirarlos a que tomen acción en su salud, Víctor. Esto es muy importante porque también si tienen niños que se enferman mucho, quiero poner el ejemplo de alergias. Se medican demasiado a los niños y cuando crecen tienen problemas con los huesos, tienen problemas también con otros órganos por tanta medicación. Incluso hay una cirrosis medicamentosa. Entonces hay que tener cuidado con abusar de los medicamentos.
2: Bueno, volvamos a un corte y volvemos con más. Es interesante esto también, el tratamiento en niños. Adelante, Alex. No se vaya. Volvemos.
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0: regresamos con ustedes a Noches de Unción Extendida.
1: Noches de Unción Extendida, claro que sí. Vamos a hacer ¿cómo se llama? Vamos a hacer que se haga costumbre para los viernes, porque nos traen...
0: Sí, fíjate que sí.
1: Temas interesantes. Y y son de provecho, ¿no? Para todo nuestro auditorio.
0: Sí, sí, sí. Por aquí vamos a tener a nuestro querido pastor Rafael Jardón. Él es seleccionado nacional. Él está encargado, él es el líder de Valientes.
1: De Valientes de México. Me la ganó, le iba yo a comentar.
0: Vamos a tener aquí, así que nos hable de todo su ministerio. Y vamos a hablar un poquito de fútbol general.
1: General.
0: ¿No? Vamos a hablar.
1: A meternos en detalles.
0: A quitarles rating en otras áreas.
1: En otras áreas.
0: Entonces.
1: Les platicamos, perdóneme, mi paz. Sí. Rápidamente, Valientes de México es una iniciativa que tenemos donde un grupo de varones y mujeres valientes van todos los días a las 4 de la mañana al Zócalo de la Ciudad de México y oran por nuestra ciudad, por nuestros gobernantes, por la situación difícil que está ocurriendo en el país. Como ya bien lo dijo el pastor Víctor, el profe Rafa Jardón, ex seleccionado nacional, está al frente de este ministerio tan bonito.
0: Así es, así también como la Academia Internacional de Danza Kairos, la vamos a tener también por aquí, y varios amigos pastores también, porque estamos preparando algo muy, muy, muy poderoso en la palabra de Dios para ustedes. Así que esté al pendiente de Ondas de Vida 1440 en las Noches de Refugio.
1: Exactamente.
0: Aquí, ¿verdad? En la estación. Y bueno, vamos a continuar. Quiero saludar, ya están ahí reportándose aquí por Facebook. Gracias. Escríbanos. No se quede con
1: las ganas.
0: Con las ganas. Escríbanos, por favor. Ahí está Adriana León. Buenas noches. Saludos, Pastor Víctor. Gabriela Gijón. Bendiciones. Laura Angélica, bendiciones. Familia en Cristo. Verónica Ram, bendiciones, Pastor. Adriana Romero, buenas noches, Pastor Víctor. Bueno, pues gracias. Dios les bendiga grandemente. Síganos escribiendo y den sus comentarios acerca del tema que estamos tratando, de nuestros invitados de nutrición y herbolaria, que nos vienen a hablar de pues los temas de salud que están tratando, en este caso de diabetes, zumbido de oídos, tinnitus. Ya le estoy dando la respuesta, ¿eh?
1: Así de... No, espérame, mi queridísimo Paz, perdón, Miguelón, ya nos llegaron las noticias del alto mando, que si usted dice que nos escuchó el día de hoy a través de Ondas de Vida, cuando vaya por su consulta va a ser completamente gratis. Entonces, ahí ya está. Nos dieron la orden, ahí el alto está. Mando. Entonces, pues ya usted ya lo sabe, ya no hay pretexto. Si sabe las respuestas, mándenos las respuestas. Si no sabe las respuestas, usted nomás diga que escuchó el programa y le vamos a dar su consulta totalmente gratis.
2: Nos comentan aquí, Víctor, que si tenemos tratamiento para la ciática, para problemas de estreñimiento, problemas de migraña y problemas de psoriasis. Para que si lo pueden atender aquí, sí, ya se ganaron su consulta, ya son 4, pero ya van a acudir allá a la terapia. Pero lo más importante es que nos estén escuchando y que nos marquen y que vayan cualquier día de la semana, Víctor, para que se atiendan y vean un poco más de resultados si es que no lo están viendo con su tratamiento.
0: Excelente, no se esperen. Si está usted escuchando esta información,
3: Es importante, Vic, mencionar lo del estreñimiento.
0: Sí, por favor.
3: Los tratamientos que tenemos tienen una actividad anticancerígena. Recordemos que muchas personas dejan a la ligera el estreñimiento y eso puede llevarnos a un cáncer de colon. Uh-huh. Eso, cosas mayores, hemorroides.
1: Muchas veces lo tomamos hasta como normal, ¿no? O sea, caray, hoy no fui al baño, pero... También mañana. Como que tal vez mañana, pero no se te hace raro, ¿no? Digamos que lo tomas como que hoy no se vio
3: fisiológicamente. Digamos que va a jugar como 3 veces al día.
1: Eso es lo normal,
3: pero
1: exacto.
3: Hay personas que dicen, bueno, con una está bien, ¿no?
1: Así de ya fuimos hoy una vez, ya es ganancia, ya estamos del otro lado.
3: ¿Qué pasa
1: pero
3: cuando
1: no
3: evacuamos correctamente? Pues nos llenamos de toxinas. Wow. Esto nos puede llevar hasta incluso personas que tienen muchas varices a aumentar porque se carga la sangre de toxinas y esto nos trae muchísimos malestares, el colon, los intestinos, incluso puede que no duermas porque estás totalmente lleno de toxinas. Recordemos que la ventaja del tratamiento natural, Víctor, es que te desintoxica. Como les mencioné al principio, sube el sistema inmune y esto nos va a ayudar a que si las personas que nos escuchan no evacúan correctamente, lo van a hacer sin ningún problema.
1: Okay.
3: Wow. Entonces, si por ahí tienen varices, si no quieren aumentar estos problemas, pueden acudir a la herbolaria.
0: Así es, así que pues es una alternativa al alcance de cada uno de los que estamos escuchando esta información. Y bueno, pues, ¿cómo es que empezaron en esta área de la salud?
1: Ah, esa es una excelente pregunta.
0: Nutrición y herbolaria. Quiero que sepa, amigos, que no es gente que no tenga ya una preparación o
1: profesional,
0: ¿no? Entonces quiero que de ellos escuche. ¿Cómo es que llegaron a esto?
3: Bueno,
0: ¿verdad?
3: Yo no le llamo casualidad, sino como les mencioné, para mí es una misión de vida.
0: Excelente.
3: Porque teníamos 19, por ahí 18, cuando se fue dando todo esto. Entramos a la Universidad Chapingo a estudiar herbolaria, fitotecnia, estudiamos otras cosas y esto nos ha llevado a ir especializándonos en plantas, en herbolaria, en acupuntura. Y pues a poder ayudar a muchas personas. Empezamos hablando de diabetes, pero recuerden que esto es multidisciplinario.
1: Sí,
3: hablamos desde una alergia hasta si usted tiene cualquier padecimiento, puede comunicarse. Prueben la herbolaria, las plantas son muy nobles y lo más bonito es que no tienen efectos secundarios.
0: Wow,
3: porque no usamos plantas con toxicidades.
1: Sí, claro. O impresionante, o sea, esto quiere decir no es, digamos que como todos se podrían imaginar que viene de la tradición oral, no, ellos estudiaron, se prepararon, tuvieron, independientemente de sus clases de herbolaria, tuvieron otras materias para poder llegar a obtener su título como médico en herbolaria o fisioterapeutas, que también está escuchando.
2: O la nutrición, porque somos
1: licenciados
2: en nutrición.
1: Ah, excelente, sí,
2: entonces,
1: sí, era más bien lo que
2: sepa. Están con personas que...
1: calificadas y preparadas.
2: Y aparte, bueno, yo llegué a esto porque yo tenía el tema de migraña y de asma. Uh-huh. Entonces, con esto, ella me atendió y se me quitó. Entonces, yo se me facilitó entrar al naturismo. Y aquí los resultados.
1: Ok, o sea, y eso es lo más impresionante de todo, ¿no? O sea, que se predica... con el ejemplo, por decirlo de alguna manera, ¿no?
0: Claro,
1: porque ustedes
0: claro.
1: mismos utilizan sus tratamientos,
3: claro,
1: ven que los resultados
3: claro.
1: son positivos, no hay necesidad de buscarle tres pies al gato sabiendo que tiene cuatro. Entonces,
2: pero somos muy respetuosos aquí en ese aspecto, porque también acudimos a la alopatía.
1: A la alopatía,
2: pero todo
1: okay.
2: se atiende, o sea, no todo lo sabemos nosotros también. Llegas a la alopatía, te atiendes con ellos, pero también nosotros... lo primero en nutrición debe ser la primera proximidad.
1: Okay.
2: Pero a veces es primero la alopatía, pero primero es nutrición.
1: Nutrición,
2: y ya
1: sí,
2: después
1: claro.
2: los demás, pero lo que se trata es de que la persona llegue a estar más estable.
1: Sí, claro, a recuperar la salud, ¿no? Y como mencionábamos al principio del programa, esto no está peleado con la alopatía, ¿no? Simplemente, bueno, más bien es un complemento. Para que...
3: quizás se pueda confundir ahí, Paco, y decir, bueno, ¿cuándo voy con ellos o cuándo voy a ir?
1: Exacto, sí, claro.
3: ¿Sí? Nosotros no atendemos emergencias, eso es muy importante.
0: Qué bueno que
3: ¿sí?
0: lo mencionas.
3: Si usted tiene una emergencia, mejor vaya con su especialista, que se la atienda.
0: Excelente.
3: Nosotros atendemos, la herbolaria atiende más lo que es una enfermedad crónico-degenerativa.
1: Okay.
3: Estamos hablando de prevenir un Alzheimer, un Parkinson, una diabetes, pero ya cuando usted ya tiene un diagnóstico, entonces ya va con nosotros, dice, yo tengo esto, y nosotros le damos el tratamiento adecuado a base a su diagnóstico.
0: Ahí está, queridos amigos. O sea que también, ya se mencionó, pero hay que recalcarlo, si usted ya está en un tratamiento médico,
3: ¿sí?
0: si usted ya incluso pasó por cirugías, vale
3: correcto.
0: La pena tocar la puerta de la nutrición y herbolaria aquí con nuestros queridos amigos Fabiola y Miguel. Llámeles, por favor, infórmese y haga una cita. Y vale la pena explorar esta alternativa de medicina. Y bueno, una vez más, es algo de natural, no es nada que tenga que salir de este mundo.
1: Sí, no es nada del otro mundo, efectivamente.
0: Es algo que está en nuestro diario vivir.
3: Incluso
0: algo que
3: acabas
0: hizo
3: de
0: Dios.
3: Mencionar muy bien, una cirugía, cuando es posoperatorio o preoperatorio, se puede tomar un tratamiento natural. ¿Por qué? Wow. Porque aparte que desintoxicamos el cuerpo, prevenimos, limpiamos venas, arterias, entonces la persona puede llegar a una cirugía con excelentes resultados.
1: Ok, eso es lo que me llama mucho la atención, que mencionas mucho la palabra prevención. Es mejor prevenir que corregir.
3: Tenemos limpieza de órganos, okay. Y esto nos va a ayudar mucho a los órganos, a limpiarlos, pero de una manera, somos nutriólogos, pero con limpieza de órganos, no con dieta, porque hay gente que ya la simple palabra dieta, ajá, incluso hay personas que dicen, engordo con el agua.
1: Ok, sí.
3: ¿Sí? Entonces, o me como una ensalada y engordo más que si me como unos tacos.
1: Así de exploto como palomita.
3: Claro. Porque nuestro cerebro, trabaja cuando comemos algo que no nos gusta.
1: Okay.
3: Nos llenamos de cortisol y eso nos aumenta de peso.
1: Y digamos que el cortisol es una reacción al estrés.
3: Sí, es una hormona del estrés.
1: Okay.
3: Que cuando nosotros estamos muy estresados, desde que nacemos nos estamos oxidando.
1: Ajá.
3: Nos estamos oxidando,
1: Sí, claro.
3: Pero
1: sí.
3: Si aparte nos estresamos por el trabajo, por una preocupación, por lo que sea, entonces aumentamos cortisol.
1: Y que de
3: y
1: hecho,
3: esta hormona nos hace un montón de cosas en el organismo.
2: Es el enemigo silencioso, el estrés.
1: El estrés, wow. De hecho, es muy...
2: Y eso sí. Cárgale a la gente que no duerme.
1: Que no duerme.
2: Que joder. Está con el insomnio.
0: Y los hábitos alimenticios.
1: Y los hábitos alimenticios. Era justo lo que le iba a...
2: Llegan fatigados y estresados del transporte público, del trabajo.
1: Entonces, así de, yo nací cansado.
2: Son una bola de nieve y
1: cualquier día claro.
2: Detonan.
1: Y justo es lo que está muy de moda en redes sociales en todos lados, ¿no? Bueno, a mí me ha parecido mucho así de, y que el cortisol, y que no duermes por el cortisol, y el cortisol. Y hasta hoy, justo hoy me vengo enterando qué es el cortisol. Muy bien, pero ya es algo que venía sonando, ¿no? Entonces debemos de tener mucho cuidado, ser preventivos, no dejar nuestra salud para otro día, porque dice por ahí que...
3: Los invito de corazón que acudan, que vayan, que llamen. Que averigüen qué es la herbolaria, estas oportunidades no se dan siempre, yo agradezco la oportunidad, pero recuerden que nuestros tratamientos también tienen protección neurológica.
1: Okay.
3: ¿A qué ayudo? ¿Qué les quiero decir con esto? Que nos ayuda al estrés oxidativo, van a dormir mejor, van a tener calidad de sueño y vamos a evitar que tomen medicamento controlado, porque muchas personas que toman medicamento controlado los puede llevar efectos secundarios desagradables.
1: Y también
3: si es
1: adicciones,
3: necesario,
1: ¿no?
3: Por supuesto que sí, pero es mejor estar más sanos y así menos es. Medicados.
1: Sí, claro. 100%.
4: Yo quiero hacer una pregunta al doctor.
0: Aquí está nuestro querido.
4: Si es que puede abundar, nuestro doctor. ¿En cómo fue esos eventos de asma y migraña que lo llevaron a probar esto? Porque sí, muchos sufren de migraña. Y
2: no,
4: de
2: porque
4: asma.
2: yo desde joven, desde niño, cuente, me llevaban al neurólogo, me llevaban al alergólogo, me asfixiaba con... Yo soy de una zona caliente, yo vengo de Mazatlán, Sinaloa.
1: Ah, ok.
2: Entonces, esos climas son muy húmedos. Entonces, a mí pues me asfixiaba, me tenían que nebulizar, de tener el gas. Entonces ya esos medicamentos me estaban lacerando el estómago, me estaban provocando otros problemas. Y yo, en serio, que yo ya lo último que quería era que se me quitara la migraña. Era lo primero que se me quitaba. Pero con esto que nosotros empezamos a saber, pues me empecé a tratar y mira, ahorita ya tengo 29 años que no tengo el problema.
1: Ok. Entonces es una solución bastante factible, ¿no? Para todos aquellos los que sufrimos de migrañas, me incluyo. El tratamiento herbolario es una excelente opción.
3: Pues tú vas a ser el primer paciente.
1: Yo soy el primero. Así de yo.
2: Segundo, porque don Fabi.
1: Ah, fue el primero. Sí, yo ya aparté mis tres consultas para mí, entonces vamos a ir por mis achaques.
3: También tenemos que nuestros tratamientos, Víctor, tienen un efecto antienvejecimiento que neutralizan los radicales libres. En el ambiente, en el oxígeno, están los radicales libres que nos oxidan y dañan mucho nuestras células. Si a eso le agregamos una mala alimentación, exceso de estrés, pues muchas veces llegamos a enfermedades no deseadas. Se me ocurre ahorita una muy común que les está dando a las mujeres, la fibromialgia.
1: Okay.
3: Y no hay cura para la fibromialgia. Médicamente el doctor les manda antiinflamatorios, pero no hay un medicamento específico para la fibromialgia.
1: Fabi, ¿nos podrías explicar más a grandes rasgos qué es la fibromialgia?
3: Sí, es un dolor muscular. Es un problema, pues, que viene de estrés.
1: Okay.
3: Es neurológico porque las mujeres se estresan a tal grado que somatizan la enfermedad y esto las lleva a tener mucho dolor muscular. Un ejemplo como la artritis.
1: Okay.
3: Como si fuera un dolor de artritis, sí, dolor muscular. Se sienten muy cansadas, se sienten muy fatigadas y pues van al médico y les puede dar tratamiento para antiinflamatorio, pero es en sí no hay un tratamiento para la fibromialgia. Ahora, tenemos que ver cuál es el caso clínico de cada paciente, porque son diferentes. No es lo mismo una mujer que trabaje a una que se estrese porque es ama de casa. No es lo mismo una mujer que tenga fibromialgia. ¿Por qué hago más énfasis en las mujeres? Porque es más común en las mujeres que no son.
1: Okay.
3: No sé qué tienen ustedes los señores, no sé si es la testosterona, que se estresan a veces
1: menos
3: que nosotros. Como que somos más aprensivas.
0: Síganos escribiendo aquí por el Facebook, por ahí, pregúntenos. Háganos preguntas, aquí están nuestros queridos amigos, a Miguel,
2: también me
0: Fabiola.
2: Pregunta el señor Rodolfo que si tenemos tratamiento para la próstata.
1: Ajá,
2: porque okay. Está teniendo problema ahí y con las terapias que manejamos le puede ayudar bastante.
3: Entonces, no puede mejorar. Algo es muy interesante esto porque es una respuesta muy interesante. Aquí dice Laura Ferreira, dice, mi pregunta es que me pueden informar de la planta calanchoe, ¿qué tan buena es para combatir cualquier tipo de cáncer? Mira, Laura, como les dije, somos el segundo país en plantas. Pudiéramos mencionar miles. No dudo que usted, auditorio que nos está escuchando, conoce muchas, pero sí quiero hacer un énfasis en esto. Nosotros solo manejamos ciertas plantas que ya están estudiadas, que tienen un estudio científico. Esa planta que ella menciona es buena, pero para el cáncer le ayuda en un 30%.
1: Okay.
3: Nosotros tenemos plantas específicas para cáncer, incluyendo hongos, hongos medicinales, herbolaria, que te va a ayudar a un 100%. Incluso evitamos la metástasis con las plantas que tenemos para cáncer. ¿Qué es la metástasis? Es cuando el cuerpo invade todas las células cancerosas y entonces el paciente se agrava más.
2: Okay. Aquí hay que preguntarle ya en qué fase está, en qué órgano está. ¿Y en qué situaciones está el tratamiento? Entonces puede acudir con nosotros si es que se llega a animar, ahí la esperamos.
0: Así es.
3: Pero con todo gusto lo esperamos para explicarle más, para especificar más. No dudo, todas las plantas son buenas, pero sería mejor ir con un especialista para que digamos, mira, te va a ayudar esto, a eso le agregamos, come esto, y entonces el paciente sale al 100%.
0: Claro, así es, pues sí. Infórmese, ¿no? Tienen esa oportunidad de informarse, mira,
3: porque
0: si le está llegando esa información.
3: Es muy importante que sepan que no es lo mismo un paciente que tiene quimioterapias a uno que no.
1: Exacto. Sí, claro, es diferente.
3: Porque entonces hay que darle un tratamiento, hay unas contraindicaciones. Exacto. Cuando están en quimioterapia y hay otras que no. Entonces sí es importante conocer qué tipo de paciente es y qué tipo de patología y en dónde contiene el cáncer, como acaba de mencionar el doctor.
0: Sí, así que no se espere si usted, primeramente Dios, usted sea una persona en donde ahorita usted está saludable. ¿Por qué no prevenir? ¿Por qué no valorarse y acudir con
1: los profesionales?
0: Con Fabiola y Miguel,
3: sí, claro.
0: Y que puedan obtener también
1: Consulta.
0: ¿Cómo seguir con su tratamiento
1: más bien?
0: O sí, ¿cómo seguir con esa salud? ¿Y cómo? Pues a lo mejor usted está sometido a una presión o un estrés constante, pero ahorita ha estado usted bien.
2: Bueno, hay que ver,
0: ¿verdad?
2: Las personas.
0: Pero ¿por qué no acudir y ahí?
2: Las personas de cáncer, Víctor. Sí, ahora sí que antecedentes familiares.
1: Ah, también es importante.
2: Ajá. Y ya como comentaba la doctora, también si están en estrés constante, cortisol, cosas emocionales, porque también están muy mal.
1: Sí, también afecta.
2: Entonces esos son unos detonantes para que la gente tenga ese problema.
0: Wow, híjole, sí, pues.
1: ¿Estrés de julio o estrés de julio? Nuestros doctores tienen la respuesta, claro,
0: pues mira,
1: que sí.
0: Es otra señal.
1: Otra, ¿verdad? Señal.
0: ¿De por qué están aquí?
1: ¿De por qué están
0: estrés
1: aquí?
0: Estrés de julio. Sí. No, si julio es el mejor mes, ma.
1: Sí, bueno, así pero que, esa es otra historia. Mi cumpleaños, ¿no? Claro que sí, mi paz, ya lo sabíamos por ahí.
0: Bueno, pues estamos llegando casi al final de nuestro programa. Repítanos, por favor, la dirección. Donde pueden acudir todos los que están.
2: 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Estamos de lunes al sábado, de 1 a 7, porque nosotros venimos desde Texcoco.
1: De 13 a 19 horas.
2: De la hermana república
1: de Texcoco. Sí, claro que sí.
0: Sí.
2: Ah, sí, también tenemos abajo del edificio, tenemos.
0: Están identificados.
1: Tienen sus banderolas, humanos, anuncios.
0: Excelente, sí, bien.
1: Salud integral, ¿verdad?
0: Enfrente de una farmacia muy conocida, como europea, famosa, de hace mucho tiempo, allá. La capital, es la capital de Francia.
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2: 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Hay mucha gente que pues todavía no tiene confianza con la medicina alternativa, pero tienen excelentes resultados. A su momento les tocará.
0: Excelente. ¿Algo que quieras decirle a nuestra gente que nos está escuchando en el auditorio, Fabiola?
3: Que prueben la herbolaria, Víctor. Son nuestras raíces de herbolaria. Incluso mucha medicina se saca de las plantas, es la base de las plantas, nada más que ya médicamente se manipule, pues ya hace otra función. Pero acérquense, fíjense que cuando se les pone la terapia a los pacientes, se duermen. Entonces nos dicen, ¿cómo aquí me dormí y en mi casa no me puedo dormir? Es porque es un sueño reparador. Okay. Si usted se duerme media hora, puede tener un sueño reparador como si hubiera dormido 10 horas. Wow. Y en cambio, en su casa puede dormir 10 horas y despertar cansado.
1: Y despierto más cansado que cuando me acosté. Sí, sí, sí.
0: Yo creo que lo podemos tener en otra ocasión.
1: Claro que sí, las puertas están abiertas porque este tema es...
3: Podemos hablar del insomnio, y yo con gusto estoy a sus órdenes. Soy Fabiola Rodríguez, especialista en herbolaria, y amo esta profesión y agradezco a Dios haber permitido estar esta noche con ustedes.
0: Muchas gracias a Dios. Y escríbanos, queridos amigos, qué tema quisiera que trataran nuestros amigos, Fabiola, Miguel. Y bueno, pues escríbanos. A lo mejor si usted dice que se queden en la radio, bueno, pues ya platicamos.
1: Así de, lo veremos. Pues mi querido pastor, ya estamos en la recta final, solamente nos queda despedirnos. Gracias por estar con nosotros esta noche, Noches de Unción Extendida. De verdad, trataremos de hacerlo más seguido. Y pues nada, cuídese mucho, descanse y no olvide que lo mejor está por venir.
0: Continúe con nosotros aquí en Ondas de Vida 1440. Quiero también agradecer a mi querido amigo Pastor Fabián, que hoy estuvo como la voz misteriosa, la mano misteriosa. Ahí, escucha la voz misteriosa.
4: En 10 segundos les cuento por qué se me permitió invitar aquí a los doctores, porque mi hijo tiene psoriasis y no encontrábamos alivio. Ya cuando lo llevamos con ellos, realmente su piel ha mejorado mucho. Y nosotros estamos en tratamiento, mi esposa, mi hijo y yo también. Y realmente, sí, yo que soy estreñido, estaba haciendo ya diario, porque antes hacía cada dos días o cada tres, pero sí. Gracias a Dios ya diario.
2: También la energía y eso, porque también es un poco, tiene el azúcar, don Fabi, pero también ha mejorado la energía, las neuropatías. Entonces, para que la gente se dé una vuelta y no lo deje a la desidia. Siempre hay una solución, no se den por vencidos, porque yo es lo que le digo a los pacientes, es que ya fui con todos los acupunturistas, todos los herbolarios, pero no todos somos iguales. Entonces, todos tenemos diferentes maneras de trabajar. Y pues para que, si somos los que los indicados, ahí estamos para ustedes.
3: Gracias. Buenas noches, descanse y sonría mucho. La sonrisa es una buena medicina.
0: Excelente. Ya le dijo Fabiola, continúe con nosotros, porque esa sonrisa es la que agrada también a Dios. Viene a continuación un programa
1: especial.
0: Un programa especial donde una gran banda en alabanza y adoración en espíritu y en verdad, vamos a tener un especial de ellos a continuación. No se vaya, aquí estamos en Ondas de Vida Radio 1440. Muchas gracias.
2: Arrivederci.
0: Hola, Miguel, Paco.
1: Bendiciones.
0: Bendiciones, gracias.
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11: 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Son las 10 en punto de la noche en Ondas de Vida.
12: En esta linda noche de viernes, pues estamos en una conexión divina, en una conexión celestial, en alabanza y adoración a nuestro Señor y Dios en Cristo Jesús. Y en esta noche queremos presentarle un poco de la discografía del grupo En Espíritu y en Verdad. Creo que usted lo conoce, creo que usted ha escuchado cantos. Y Ondas de Vida 1440 también ha transmitido su música a lo largo del día. Así que creo que la vamos a pasar muy bien en esta noche. Yo le quiero presentar en esta noche también, aquí está nuestro querido Paco Aguilar, que pues también tiene una opinión de En Espíritu y en Verdad. ¿Qué te parece esta noche, Paco?
13: Así es, mi querido pastor, después de tantas emociones vividas durante el día de hoy, con las idas y venidas, el torneo que está por aquí en nuestro país, está jugando. Entonces, yo creo que ha sido el momento de descansar, de tomarnos un break, relajarnos. Si tú estás en casita, si ya estás echando tu cafecito, vas a cenar, estás preparando tus cosas para mañana el trabajo, yo te recomiendo que te quedes con nosotros escuchando a En Espíritu y en Verdad, que sigas edificando tu espíritu, que sigas edificando tu alma, pero sobre todo que alabes y adores con gratitud a nuestro Señor.
12: Así es, queridos amigos, así que vamos a empezar. Ahí está Alex en los controles. Adelante.

0: Recuerde, estamos al 5529-515190. Ese teléfono WhatsApp está totalmente disponible para usted. Así que envíeme ahí sus comentarios, peticiones de oración, saludos y las canciones o el grupo o el salmista que usted quisiera escuchar, su biografía, su discografía. Llámeme o escríbame para saber usted qué es lo que quiere escuchar aquí en su radio, en Ondas de Vida 1440. Estimado Paco, pues el grupo En Espíritu en Verdad fue una banda que puso al pueblo de Dios, lo puso en un nuevo despertar aquí en México, en la alabanza y en la adoración.
1: Es correcto, mi querido pastor. Ellos son originarios de Parral, Chihuahua. Son norteños, son del norte. Sí. Yo recuerdo en algún momento verlos por ahí del año 2011, 2012, aquí en Ciudad de México, en un evento gratuito que dieron, y de verdad fue de gran edificación a mi cuerpo, a mi espíritu sobre todo, ¿no? Era yo un bebé apenas en la fe, entonces me ayudó mucho a comprender un poco del propósito que tiene Dios para cada una de nuestras vidas, ¿no? Especialmente en esa noche para mí. Pero son unos grandes músicos, grandes adoradores. ¿Qué más puedo yo decir, pastor? Usted, dígame qué
0: pues tiene. Fíjate que a diferencia de las agrupaciones musicales convencionales, este ministerio no nació con el propósito de grabar álbumes o realizar giras, sino con una respuesta comunitaria para instruir a la iglesia local en la adoración bíblica, en una adoración profunda. O sea que esta agrupación nació del corazón de Dios, porque no se trataba de ser solo presentaciones y llenar estadios, sino de que desde que nació ahí en su congregación, en sus reuniones, eran inspirados a alabar, a adorar a Dios
1: en de una espíritu manera y en verdad
0: profunda. Pues ahí está en su nombre.
1: Así
0: pues
1: es,
0: vamos, pastor, con más música de En Espíritu y en verdad.
1: Claro que sí, mi paz.
0: Vamos, pues.

0: Y seguimos aquí en Ondas de Vida 1440, la estación de la gente de fe, y seguimos con este momento musical de conexión espiritual con el grupo En Espíritu y en Verdad, aquí en tus noches de refugio, como ya te mencionaba, aquí a través de Ondas de Vida 1440. Y me encuentro aquí con el pastor Víctor Manuel Contreras. Estamos aquí acompañándote en tus noches de refugio. Si tú estás trabajando todavía, si te dedicas a plataformas digitales, traes el taxi, no sé, repartes alimentos en moto, hay infinidad de trabajos que te permiten escuchar Ondas de Vida por la noche, o si estás en casa, estás cenando, estás preparando tu día de mañana, estás teniendo tu momento devocional y estás buscando buena música, algo que te conecte con nuestro Señor, pues estás en el lugar indicado. Mi pastor Vic, ¿qué tenemos más para esta noche?
1: Así es, mira, te voy a dar un dato antes de irnos al corte. Un poquito del origen e historia de esta agrupación, de esta banda de En Espíritu y en Verdad. Ahí por el año del 2001, un grupo de adolescentes de distintas regiones de México se reunió de manera informal con el anhelo de buscar una mayor intimidad espiritual. Y mira cómo el Señor pone los tiempos y las formas y lo que es la unidad. Estos jóvenes se unieron, ¿verdad?, con un anhelo que debe de haber en el corazón de todo creyente en Cristo Jesús, tener una intimidad espiritual.
0: En efecto, mi paz, siempre y cuando busquemos el reino de los cielos, bien dice la Escritura que lo demás no será añadido. Y vamos a seguir escuchando más música de En Espíritu y en Verdad. Alex nos está ayudando en los controles. Vámonos, Alex.
1: Así es. Bueno, si estamos en corte, vamos rápidamente. No se vaya, volvemos con más.
2: Ondas de Vida 1440, mire que aquí los estamos escuchando, la hora de complacencia, dice Señor Todopoderoso, los cubre con su manto y esa sabiduría para que nos sigan transmitiendo por medio de ustedes esa miel, esa leche que nos hace falsa, los redimidos. Aquí los saludamos con un gusto y un gozo, como no tienen idea, hermanos. También queremos saludar a esos sembradores que hacen posible a esa aportación para que nosotros los presos escuchemos la hora de complacencia. Se los agradezco como no tienen idea, y agradecer a mi Señor Todopoderoso que lo siga cubriendo con su manto a esas personas que hacen esa labor para seguir Ondas de Vida 1440 al aire.
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1: Y volvemos con ustedes, queridos amigos, amada gente de fe aquí de Ondas de Vida Radio 1440, que está conmigo Paco Aguilar, su servidor, pastor Víctor Manuel Contreras. Recuerde el número de atención personal aquí con su servidor, 5529-515190. Y vamos a dar unos datos más de la historia de esta banda de En Espíritu y en Verdad. ¿Qué tal la intervención de las autoridades, la cobertura espiritual? Es importante, Paco.
0: Claro que sí, mi paz. Tan importante que ellos, siendo unos jóvenes, justo van a buscar a sus pastores, ¿no? El rol pastoral, que es bien importante. Ellos solicitaron apoyo a los pastores Enrique y Tita Brennen, perdón, de la Iglesia Vida Abundante, para estudiar las Escrituras y comprender la adoración. Tras meses de ardua preparación, tanto teológica como musical, el grupo comenzó a liderar el canto congregacional, paz. O sea que estos muchachos no fueron improvisados, ¿no? Sino que se prepararon en gran manera para poder llevar a la congregación, valga la redundancia, al momento de adoración, a esa conexión con nuestro Señor.
1: Y qué tremendo, de verdad que sí. Y fíjate que este ministerio se consolidó a base también de reuniones en congresos, y pues en esas reuniones se perfilaron y fueron destinados también a capacitar a líderes de alabanza. O sea que ellos recibieron la instrucción y luego se volvieron dadores de esa instrucción. Como dice la Escritura, recibimos de gracia, damos de gracia. Así es. Entonces ellos capacitaron a nuevos líderes de alabanza, músicos y pastores, no solo aquí en México, sino en toda América Latina.
0: Wow.
1: La producción de discos comenzó exclusivamente por la petición de los asistentes, quienes deseaban replicar en sus iglesias las canciones interpretadas durante dichos eventos.
0: Impresionante, mi paz, lo que todo lo que se puede lograr tomados de la mano de Dios, ¿no? Y sobre todo poniendo justo en sus manos todos nuestros proyectos. ¿Qué le parece si vamos a escuchar un poquito más de música? Vamos a seguir escuchando en espíritu y en verdad aquí en las Noches de Refugio en Ondas de Vida 1440.
1: Adelante, vamos.

0: ¿Y qué tal les está pareciendo esta banda, agrupación musical? Bueno, más que ofrecernos una música, como ya hemos estado compartiendo, inspiraba a la adoración pues celestial, a la adoración a nuestro gran Dios. ¿Qué más tenemos de ellos, mi amigo Paco?
1: Pues tenemos a varias personas que han pasado a lo largo de los años en esta agrupación, varios miembros destacados, ellos se van renovando constantemente y hay varias personas que han hecho equipo con En Espíritu y en Verdad. Ellos integran músicos, líderes de alabanza y compositores, efectivamente, de la comunidad local. Y tenemos en este caso a Omar Rodríguez, que es vocalista principal, compositor y uno de los rostros más reconocidos de la agrupación. También tenemos a Jazz Jacob, intérprete y colaboradora activa en múltiples de sus producciones icónicas. Tenemos a Enrique Bermet Jr., es líder y parte fundamental del desarrollo ministerial. Otros integrantes esenciales son Anabel Zubilaga, Herbert Toruela, Rebeca Bremer y Marcos Bremer.
0: Así es, Franco, pues son gente que definitivamente yo llegué a estar cerca de ellos que amaban a Dios y tenían una devoción por Dios o tienen una devoción por Dios. De verdad, amigos, amada gente de fe, pues gente que estaba dedicada, que está dedicada a
1: Está
0: Dios.
1: dedicada porque
0: Hoy
1: sigue.
0: siguen aún, hay producciones de ellos que los puede buscar en las plataformas digitales. Y bueno, el propósito y el estilo musical, vamos a compartirle rápidamente. El estilo de En Espíritu y en Verdad es una propuesta que combina elementos del soft rock con el pop alternativo y música acústica, caracterizada por atmósferas de oración prolongadas e intensas. Bueno, pues todo lo conocemos como el Cántico Nuevo, ¿verdad?
1: Así es.
0: Donde, pues, así como En Espíritu y en Verdad y otras agrupaciones, otras bandas dedicadas a adorar al Señor, fíjate que nacen canciones de un cántico nuevo. Cuando el Señor les inspira, el Espíritu Santo los invade, empiezan a entonar cantos nuevos que luego se vuelven canciones que estamos
1: Los repitiendo
0: muchas
1: nosotros, creo que
0: congregaciones
1: sí.
0: las cantamos.
1: Y siguen edificando a través del tiempo. Y lo que más me impresiona es su frescura, ¿no?
0: Así es.
1: Porque recordemos los himnarios de hace muchos años, entonces hacen unos arreglos donde incluyen estos himnos que han edificado a nuestros padres, a nuestros abuelos y a generaciones anteriores, y aún siguen edificando a las generaciones actuales.
0: Así es, Paco. A pesar de ser ya una agrupación con años desde
1: De
0: pues, su
1: trayectoria.
0: fundación, desde el 2001 hasta el 2026, pues ya 25 años activos, fíjate, para mí es una música que sigue siendo contemporánea, sigue siendo actual. Además, pues sabemos que hay nuevos ritmos, nuevos estilos, géneros de música,
1: Así
0: pero
1: es.
0: hablando de la música congregacional o música que nos inspira a alabar, a adorar a Dios, creo que sigue vigente la banda en espíritu y en verdad.
1: Así es, además que recordemos que nuestro Dios nunca pasa de moda. Él es quien fue, quien es y quien será.
0: Así es, su nombre e identidad. En espíritu y en verdad, se fundamenta en el pasaje bíblico de Juan 4, versículo 24. Dios es espíritu y los que le adoran en espíritu y en verdad es necesario que adoren. Promueven una adoración que supere la dependencia de las emociones momentáneas, enfocándose en verdades bíblicas muy claras, precisas, que están plasmadas en las escrituras. Así que, amados amigos, si usted quiere agradar a Dios, buscar en adoración, en alabanza a nuestro Dios, yo creo que el escuchar música de esta gran banda nos inspira a ello.
1: Así es, mi paz, pero sobre todo tener esa conexión con el Señor. Tales adoradores busca el Señor, ya lo leíamos. Adoradores que adoran en espíritu y en verdad.
0: Pues vamos con más, Paco, no se diga.
1: Claro que sí, vamos a seguir adorando. Alex, vámonos.
0: Así es.

0: Y de verdad que es una agrupación, amados amigos, que nos inspira a alabar y adorar al Señor, así como Él pide, en espíritu y en verdad. Y bueno, pues estamos llegando al fin de este programa. Gracias por su sintonía, su compañía. Pero pues seguimos con más, Paquito. ¿Qué te pareció esta hora? Que se nos fue rápido.
1: Se me fue volando, mi paz. De hecho, es lo que me gusta de los viernes y de las noches de refugio, ¿no? Llego yo corriendo del trabajo aquí a la estación, cansadísimo, pero entrar en conexión, escuchar la música que el Señor preparó a través de grandes agrupaciones para nosotros, para adorarlo. De verdad que cuando terminamos el turno aquí en Ondas de Vida, yo me voy fortalecido, me voy renovado, mi paz. Entonces, pues yo disfruto mucho estarlos acompañando. Esta es una predespedida, no nos vamos todavía, terminamos con la hora de En Espíritu y en Verdad, pero vamos a seguir escuchando más musiquita y por aquí los vamos a estar acompañando hasta la medianoche.
0: Así es, queridos amigos, así que vamos a cantar en espíritu y en verdad. Gracias, Alex. Bendiciones.
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11: 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Marcan las 11 en punto de la noche en Ondas de Vida, 1440 de AM, la estación de la gente de fe.
0: Muy buenas noches, gracias por continuar con nosotros en esta noche de refugio. Y bueno, estamos cerrando el día y lo vamos a hacer con todo nuestro corazón alabando a Dios en esta conexión celestial, conexión divina, en alabanza a nuestro Señor y Dios. Y bueno, pues seguimos aquí, mire, continúa con nosotros aquí Paco Aguilar.
1: Así es, mi querido Pastor Víctor Manuel Contreras, aquí seguimos al pie del cañón hasta la medianoche, acompañándolos con buena música, en momentos de reflexión. Seguimos aquí para ti que nos escuchas a través de la radio, a través de bocinas inteligentes y a través de redes sociales. Queremos que te la pases bien en esta noche, que sigas adorando al Señor, que tengas ese momento de conexión ya a últimas horas del día. Si ya estás listo a descansar, si estás preparando tu devocional, si vas manejando a casa, si vas en el transporte público, esperamos en Dios que llegues con bien a casa. Y si aún sigues en horas laborales, que el Señor renueve tus fuerzas. Y vamos a seguir escuchando más música, mi querido Pastor Vic, en lo que nuestra gente de fe se comunica con nosotros. Seguimos también al pendiente de las líneas. Mi Paz me regala los números, por favor.
0: Con todo gusto, mi Paco. Es 5529-515190. Escríbame ahí en el WhatsApp o lo puede hacer también una llamada audible. 5529-515190. Pues empezamos.
1: ¡Vámonos!

uno alzamos nuestras manos delante de aquel que es sumamente, supremamente digno. Celebramos lo que Él vale.

0: Y seguimos con más aquí en Unas de Vida 1440. Gracias a todos los que se están comunicando aquí a Unas de Vida y por los que están por la vía del WhatsApp. Por ejemplo, nos está llegando un testimonio de Silverio Romero Jiménez y dice que pues ya lo visitan sus hijas, sus nietas, ya le hicieron su curación, Paco, y hoy lo llevaron con un médico cuando pues ya estaba en el olvido. O sea, ya habían olvidado a Silverio, pero en la oración, en un ayuno que nos pidieron nuestros hermanos al comunicarse aquí en Ondas de Vida, pues mira, ahora ya la familia ya lo visitó y ya lo llevaron a curaciones a un hospital, y pues mira, ya está con ellos, ya le están atendiendo. Así que Silverio, saludos. Dios oye, escucha nuestras oraciones.
1: El clamor de sus hijos es, así es, Silverio, pues te mandamos un fuerte abrazo, un gran saludo. El Señor, la verdad es que nunca se queda con nada, y si tú le has servido y has creído fielmente en su palabra, el Señor es fiel para responder a sus promesas.
0: Y también, Paco, está por aquí Yolanda, nuestra hermanita Yolanda Arenas, que dice bendiciones al obispo Pablo Quiroa. Gracias, saludos a Pablo, a nuestro obispo. Dice gracias a Dios por la vida del obispo y pide oración por su hermano Jaime Alcaraz, por sanidad, y por su hijo Ricardo Velázquez, por restauración espiritual. Así es, claro que sí, Yolandita, vamos a estar llevando en oración con el grupo de intercesores de aquí de la radio 1440. Y bueno, también por aquí déjeme ver quién más nos está escribiendo. Y así como Yolandita, así como el testimonio de Silverio, háganos llegar pues
1: esos testimonios y sus peticiones de oración, claro que sí. Aquí tenemos al grupo de intercesores, así es que no, digamos que no lo echan en saco roto, nosotros recopilamos, aunque no te leamos en la radio, no salgas al aire, nosotros recopilamos todas las peticiones de oración y las pasamos con nuestro grupo de intercesores, así es que tu petición es directa al ¿cómo se llama? Al grupo de intercesión. Y también el doctor Carlos Quiroga va a estar teniendo un viaje a Jerusalén. Entonces, si tú quieres que tu petición sea llevada a Jerusalén, también escríbenos. Estamos al pendiente, estamos recopilando sus peticiones de oración.
0: Así es, queridos amigos. Bueno, pues vamos a un corte y volvemos con más.
1: ¡Regresamos!
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16: 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Son las 11:30 de la noche en Ondas de Vida, 1440 de AM, la estación de la gente de fe.
0: Pues ya estamos aquí en Ondas de Vida 1440. Gracias por continuar en esta hora de la noche. Además es viernes, Paco.
1: Así es viernes. Y el cuerpo lo sabe, sabe que tiene que ponerse en ayuno, oración y conexión divina. Entonces, mi querido hermano, espero que estés disfrutando de esta música de alabanza, que estés teniendo un encuentro fenomenal con tu Señor, pero sobre todo que sea de tu agrado que te estemos acompañando a estas horas de la noche. Nosotros vamos a seguir por aquí un ratito más. Acabamos de regresar de un corte comercial, pero tenemos muchísima más música.
0: Así es, queridos amigos, así que no se vaya. Y si se está tomando un cafecito, se está tomando un tecito o los tradicionales tacos al pastor, invítenos, ¿verdad?
1: Así es.
0: Bueno, no, pues buen provecho. Si está tomando su bebida de que sea de su gusto, también no le eche mucho a esta hora de la noche.
1: Es correcto.
0: Tenga usted buen provecho, lo que usted esté cenando.
1: Excelente noche, sí, claro, bueno, que sí.
0: Pues vamos con más, Paco, como dijiste. Más, claro, música. Sí,
1: vamos a escuchar más música
0: que nos conecta con el Señor.
1: Así es.
0: Adelante.

0: Pentecostés. 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
3: Y continuamos con ustedes en esta conexión divina, conexión celestial, en estas noches de refugio. Le estamos pasando muy bien como cada viernes. Le invitamos a que usted cada viernes disfrute de estos tiempos de alabanza, de adoración, música que alegra el corazón, que alegra el alma y enaltece el espíritu. Y bueno, pues queremos invitarle a que dice la escritura, no deje de congregarse.
4: Como algunos tienen por costumbre, así es que los invitamos a que se congregue. Mi queridísimo pastor, ¿dónde va a estar usted el fin de semana? A ver, cuénteme.
3: Mira, Paquito, yo voy a estar este domingo allá en Torre Fuerte, Tecámac. Te doy el domicilio a cada uno de nuestros amigos que nos están escuchando, a ti, Paquito, a todos. Sí. Están invitados y más aún los que viven por la zona, norte de la ciudad o allá en el municipio de Tecámac, los que viven por Ecatepec,
5: el área metropolitana, Cuautitlán, Izcalli, todo el norte de nuestra ciudad.
3: Fíjate que ahí nos conecta el Mexibus que sale de Indios Verdes a la Universidad de Tecámac. Hay una estación que se llama Las Flores. Ajá. Bajando ahí a una cuadra.
4: Está súper.
3: Estamos en el Salón del Bosque, ubicado en la avenida Ozumbilla o Bosques de Ozumbilla y Bosques de Portugal, en la colonia Los Héroes Tecámac, sección Bosques. Salón del Bosque, ahí, Torre Fuerte Tecámac, en punto de las 10:30 de la mañana. Lo esperamos. Adelante.
4: Excelente, muy bien, mi queridísimo Pastor Vic. Por allá lo vemos en Tecámac. Pues yo, mire, déjeme le cuento, le comento, le platico que este domingo, y como todos los domingos, yo me encuentro en Renacer Toluca, Avenida Miguel Hidalgo, Oriente número 400, Colonia Santana, Tlalpaltitlán. Claro que sí, en Toluca la Bella. Así es que por allá lo esperamos. Y recuerde, Miguel Hidalgo, Oriente número 400, Colonia Santana, Tlalpaltitlán, muy cerca del Hotel Radisson de Toluca. Así es que no hay pierde. Por allá nos vemos. Nuestro servicio a las 12:30 del mediodía. Si hay algún movimiento extraño debido al torneo, que no creo, pero por allá nos vemos.
3: Así es, queridos amigos, pues vamos con más música. Adelante, Alex. Bendiciones. Sí.

0: Y estamos llegando al término de esta conexión divina, conexión celestial en nuestras noches de refugio, y pues lo cual agradecemos su sintonía en todo el día, no solo por esta hora, sino por todo el día que estuvo escuchando su estación de radio, Ondas de Vida 1440. Y bueno, pues prácticamente estamos terminando el programa, pero también el día.
1: Así es, mi querido pastor, como usted tiene por costumbre mencionar, lo logramos. Hasta aquí nos ha traído el Señor.
0: Muy bien, mi Paco, muy bien. Y mira, quiero compartir este Salmo 63, 3 al 5. Tu amor es mejor que la vida. Por eso mis labios te alabarán. Te bendeciré mientras viva. Y alzando mis manos, te invocaré. Mi alma quedará satisfecha como de un suculento banquete. Y con labios jubilosos, te alabará mi boca.
1: Amén. Gloria al Dios. Pues, gloria al Rey.
0: Que sigan con nosotros aquí en Ondas de Vida 1440, porque hay programación en esta velada,
1: en esta madrugada. Así es, mi querido pastor. Como bien lo mencionas, nosotros llegamos al final de nuestro turno por el día de hoy. Pero no te quedas solo si no escuchaste alguno de nuestros programas durante el día o apenas te estás conectando con Ondas de Vida 1440. Tenemos las repeticiones durante la madrugada. También vamos a seguir escuchando muy buena música. Así es que no te quedas solo, te quedas muy bien acompañado. Y si tú estás en tu periodo de oración, en tu periodo de velada, que sea nuestro Señor dándote fortaleza y que te siga llevando adelante.
0: Pues terminamos, muchas gracias, que Dios le bendiga grandemente, un abrazo, bonita noche, bendiciones. Gracias,
2: Alex. 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

Amén. Gloria a Dios, que el Señor les bendiga a todos y cada uno de ustedes, mis amados hermanos. Es un gusto y es una bendición muy grande poder saludarles en este tiempo del programa. Muchísimas gracias a todos los que nos están acompañando ya desde sus casitas, desde el trabajo, desde las carreteras, las calles de alguna ciudad. Bueno, donde quiera que te encuentres, te enviamos un saludito y pues nos da muchísimo gusto, ¿verdad? Que nos abras las puertas de ese espacio donde estás y nos dejes acompañarte en tu día a día. En esta hora te saluda tu hermana y amiga Ruth Ríos, y también recibe un saludo de nuestro pastor Chino Ríos, pastor titular de este ministerio. Y en este momento te voy a compartir nuestros dos números de celular para que estés en contacto con nosotros directamente con el ministerio Amístate con Dios. El primer número de celular es el 55-17-01. Nuevamente 0107. El segundo número de celular es el 55-35-15-90-09. Y tenemos una línea telefónica disponible, la línea telefónica 55-56-92-33-98. Nos va a dar mucho gusto saber de ti, saber de dónde nos estás escuchando. Así es que repórtate por acá con nosotros y quiero dejarles con esta hermosa alabanza. No se despeguen, ya volvemos.

Amén, gloria a Dios. Acabamos de escuchar este precioso canto, esperando sea de bendición para ti. Y en este momento quiero compartirles la porción de Romanos capítulo 15. Romanos capítulo 15, le voy a dar lectura del versículo 1 al 6. La palabra de Dios dice así: en el nombre del Padre, del Hijo y del Espíritu Santo. Amén. Así que los que somos fuertes debemos soportar las flaquezas de los débiles y no agradarnos a nosotros mismos. Cada uno de nosotros agrade a su prójimo en lo que es bueno para edificación, porque ni aun Cristo se agradó a sí mismo. Antes bien, como está escrito, los vituperios de los que te vituperaban cayeron sobre mí, porque las cosas que se escribieron antes para nuestra enseñanza se escribieron, a fin de que por la paciencia y la consolación de las Escrituras tengamos esperanza. Pero el Dios de la paciencia y de la consolación os dé entre vosotros un mismo sentir según Cristo Jesús, para que unánimes a una voz glorifiquéis al Dios y Padre de nuestro Señor Jesucristo. Padre hermoso, gracias te damos en esta hora por tu bondad, por tu misericordia. Gracias por ese amor tan grande que has manifestado, Dios, a nuestras vidas, ese amor tan grande que lo vemos reflejado, Dios, en la obra perfecta y completa de tu Hijo Jesucristo. Mi Padre, ahora vamos a meditar en tu palabra y pedimos sigas siendo nuestra guía, que tu palabra sea esa lumbrera a nuestro camino. Por favor, te lo pedimos, Padre hermoso. En este momento, Padre celestial, te pedimos que hables a nuestro corazón, que seas abriendo nuestro entendimiento. Y yo, mi Padre amado, te pido muy especialmente, Señor, que seas usando mi vida. Señor, te pido que uses mi vida únicamente como un instrumento, pero la palabra proviene de ti. Y háblanos, Señor. Queremos escucharte en esta hora. Gracias, Padre hermoso. Amén. Este es un pasaje que el apóstol Pablo habla a la iglesia de Roma y les da este consejo: que cada uno de ellos viviera una vida que inspire a otros en su crecimiento espiritual, que inspire a otros a buscar a Dios y a permanecer en su camino. Un escritor bíblico ponía este ejemplo y mencionaba que cuando él iba al gimnasio, él en algún momento se sentía motivado por el ambiente que había en este lugar. Y decía este escritor bíblico: yo me sentía inspirado al ver a las personas que estaban a mi alrededor, que estaban ahí por, pues cada uno tenía sus motivaciones. Entre ellas, quizás, tener una mejor condición física, cuidar más su salud, verse mejor. Bueno, cada quien tenía pues un propósito, ¿verdad? Cada quien tenía un objetivo, pero al final de cuentas, pues era verse bien y sentirse bien, ¿no? Al practicar algún deporte o al ejercitarse, pues eso es lo que buscamos en algún momento, ¿no? Sentirnos bien y vernos bien.

Y entonces este escritor decía, cuando yo iba al gimnasio me sentía motivado al estar en ese ambiente con personas que inspiran a cuidarse, que inspiraban para tener una mejor condición física. Y igualmente este escritor mencionaba acerca de este consejo de Pablo y decía que efectivamente, así como en un gimnasio tú vas, ya sea para mejorar tu calidad de vida, para verte mejor o el motivo que sea, pero siempre estás rodeado de personas que te motivan a seguir cuidándote, pues es un ambiente pues motivador el que se vive. Y así sucede en la vida espiritual. Cuando nosotros nos acercamos a una iglesia, cuando nosotros nos acercamos a un templo, a un lugar donde se ha consagrado para buscar a Dios, también vamos a encontrar personas que están firmes en su fe y personas que nos van a motivar a seguir creciendo en el área espiritual. Así como puedes ir, les poníamos este ejemplo, ¿no? Mencionaba este escritor que reflexionaba en esta parte y él decía que se sentía motivado una vez que él llegaba al gimnasio y veía a las personas que lo rodeaban, veía el ambiente en el que él se encontraba y pues en algún momento él se sentía motivado a ejercitarse porque veía a las personas como pues lo que los movía en estar ahí pues era su salud, ¿no? El sentirse y el verse bien. Y de la misma manera sucede esto en nuestra vida espiritual. Cuando tú te llegas a acercar a una congregación, a un templo, formas parte de una comunidad, una iglesia, vas a encontrar motivaciones, vas a encontrar personas firmes en su fe que te van a ayudar y te van a impulsar para que tú sigas creciendo en el área espiritual. Hay, claro, muchas cosas, muchas excepciones, quizás, bueno, dentro de todo vas a encontrar a personas muy desagradables quizás, o que te han lastimado en el camino, pero vuelvo a repetirles, aquí Pablo nos está hablando a los cristianos, a los creyentes, y nos dice que seamos esas personas que motiven a otros para que pues sigan adelante y permanezcan en su fe. Entonces, si tú ya perteneces a una congregación, bueno, sé ese tipo de cristiano, de creyente, que motive a otros para que sigan creyendo en el área espiritual. Amén. Y si tú vas entrando a una comunidad, a una iglesia, pues bueno, pues yo te animo a que, pues, entre tus observaciones, pues, y puedas acercarte con esas personas que verdaderamente amen a Dios y que verdaderamente su fe esté firme en el Señor y que esos instrumentos pues sirvan de inspiración para tu vida. Amén. Entonces, pues yo les animo a que pues busquen un lugar donde congregarse, ¿verdad? Que formen parte de una comunidad, de una iglesia, que asistan a un templo. Es muy importante porque eso también nos ayuda en nuestro crecimiento espiritual. Claro que hay luchas, hay pruebas, quizás hay personas que no compartes muchos pensamientos, muchas personas, muchas formas de actuar, de comportarse y demás, pero bueno, pues todo eso Dios también va a ir trabajando en nuestras vidas, ¿verdad? En nuestra forma de pensar y de actuar, y de tal manera que pues también Dios nos hará crecer en esa área, ¿no? De tal manera que pues bueno, las personas que nos desagradan ya no serán tanto un problema para asistir a una congregación. Y bueno, precisamente antes de compartir esta palabra con ustedes a través de las redes sociales, mirando un video que una persona ¿verdad? Compartía, hablaba acerca de la iglesia, ¿no? Que a veces hay personas que te lastiman y duele porque son personas que pues también van a una iglesia, van a una congregación. Y pues resulta, ¿no? Que esas personas en quien tú confiabas, pues te han tratado mal, te han desilusionado,
te han causado un daño. Y uno de los comentarios de ese video decía una chica que ella había, en pocas palabras, había sido lastimada dentro de una iglesia, dentro de una congregación, y por eso ella había pensado en mejor salirse y no pertenecer a un lugar donde se busca la presencia de Dios, que para ella había entendido que Dios estaba en todo lugar y que pues no importa dónde ella lo buscara, buscara a Dios, pues ella lo iba a encontrar porque Dios estaba en todo lugar. Y bueno, esta es una verdad a medias, efectivamente, pues tiene toda la razón. Dios no está limitado a un edificio, a unas paredes, sino que su presencia realmente cubre toda la tierra. Esto es verdad, en esto no se equivoca. Pero también es muy importante que pertenezcamos a una comunidad, a una iglesia, y vuelvo a repetirles, pues en tanto en la vida normal que llevamos cotidiana como en el área espiritual, nos vamos a encontrar con muchos conflictos, ¿no? Vuelvo a repetirles, quizás hay alguna persona que no es muy de tu agrado, no compartes con esa persona muchas cosas, pero sabes que en el amor del Señor y al pertenecer a esa iglesia, sabes, pues, lo que Dios ha mandado, ¿no? Amarnos los unos a los otros, a perdonarnos los unos a los otros, y bueno, pues eso nos impulsa y nos lleva para adelante. Amén. Entonces, pero también, pues, debemos entender que, pues, en estos lugares Dios ha puesto su presencia de una manera muy especial, ¿verdad? Me acuerdo mucho cuando Salomón dedicaba el templo que él había construido para Dios, y Dios le dijo: mi presencia va a estar en este lugar y yo voy a escuchar las oraciones de todos aquellos que claman a mí desde este lugar. Y qué bello, ¿verdad? Porque sabemos que, pues como les mencionaba hace unos momentos, Dios está en todo lugar, su presencia cubre toda la tierra, pero también Dios ha puesto su hermosa presencia en cada templo, en cada lugar donde la gente se reúna y busca su rostro. Ahí Dios manifiesta su poder, su presencia de formas tan especiales. Y quizás vas a encontrar personas que te lastiman, que te hieran, pero también hay otras personas que nos motivan para crecer en el área espiritual, que nos motivan para buscar a Dios. Así es que pues yo les animo, ¿verdad?, a que desechen lo malo y tomen lo bueno y permanezcan en el lugar donde Dios los lleve, donde Dios los plante, donde Dios los ponga. Ustedes permanezcan firmes, sigan creciendo en el área espiritual y sean de bendición para otras personas. Tal vez tú no has encontrado a alguien que sea de inspiración para ti, para buscar a Dios. Pero entonces, pregúntate, ¿qué estoy haciendo yo? Yo también estoy siendo una persona inspiradora. Yo también soy una persona en la que, pues al mirar mi vida, la gente se motiva y dice: yo quiero conocer a su Dios, yo quiero buscar a Dios con esa pasión, con ese amor. ¿Realmente eres una persona que inspira a otros para que se acerquen al Señor? Bueno, pues te dejo con esta pregunta, ¿verdad? Pero les decía estas dos partes. Si tienes a alguien que te motive, que te inspire, pues sigue su ejemplo. Y si no lo tienes, pero tú puedes serlo, puedes ser una persona que inspire a crecer a otros en el área espiritual, conviértete en esa persona. Y Pablo lo recomienda aquí, dice: así que los que están fuertes debemos soportar las flaquezas de los débiles y no agradarnos a nosotros mismos. Cada uno de vosotros agrade a su prójimo en lo que es bueno para la edificación. Dice: cada uno de nosotros agrade a su prójimo en lo que es bueno para edificación. Entonces, que nuestra vida sea un ejemplo, que nuestra vida sea una inspiración para otros, para que busquen de Dios, para que sigan adelante, para que se rindan ante Dios y busquen su presencia, que seamos esas personas también que inspiren, ¿verdad? Y como decía el apóstol Pablo, con un propósito. ¿Cuál es el propósito? ¿Verdad? El propósito es para la edificación de la iglesia, para la edificación de la iglesia. Así que los que somos fuertes debemos soportar las flaquezas de los débiles y no agradarnos a nosotros mismos. Cada uno de nosotros agrade a su prójimo en lo que es bueno para edificación. Amén. Entonces dice
Pablo, ¿verdad? Que pues edifiquemos a otros, que ayudemos a otros para la edificación de la iglesia, es decir, para el crecimiento de la iglesia. Así es que yo les animo, mis hermanos, a que pues no dejen de congregarse, como dice la palabra del Señor, no dejen de congregarse como algunos tienen por costumbre, sino que busquen la presencia de Dios cada día, amén. Y ahí donde Dios te ha llevado, donde Dios te ha plantado, donde, ¿verdad?, pues has estado conviviendo con el cuerpo de Cristo, ahí sigue adelante, ahí permanece. Va a haber luchas, va a haber pruebas, pero pídele al Señor su ayuda y permanece y crece y edifica a otros. Y si tienes el ejemplo de otros que aman a Dios, buscan a Dios, entonces sigue su ejemplo, inspírate para que tú también puedas amar a Dios y servirle con un corazón sincero y, ¿verdad?, con un corazón dispuesto siempre para servirle, para honrarle, para obedecerle, amén. Entonces, toma el ejemplo de esas personas que nos inspiran a buscar a Dios y también sé tú un ejemplo para otros, con el propósito de que la iglesia sea edificada, con el propósito de que vayamos creciendo en todas las áreas, en el área espiritual y también, ¿por qué no?, en números, ¿no? Que en lugar de que la gente diga, ay, ¿para qué voy a ir a esa iglesia si solo lastiman, si no son lo que viven y así, no? Sino que tu ejemplo, tu manera de vivir, tu manera de honrar a Dios, tu forma de amarlo, inspire a otros para que otros digan, ah, voy a ir a esa congregación. Todos están muy contentos, muy gozosos, se ayudan, bueno, es un ambiente muy, muy especial, un ambiente muy lindo. Bueno, pues sean ese tipo de personas que inspiren a otros para buscar a Dios, amén. Y esto con un propósito para la edificación de la iglesia, para la edificación del cuerpo de Cristo. Amén. Entonces, pues te dejo con esta porción de Romanos capítulo 15, del versículo 1 al 6, esperando sea de bendición para tu vida. Mis amados, en esta hora les comparto la información. 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Y bueno, mis amados, en esta hora les invitamos también a seguirnos en las redes sociales. No olviden por ahí buscarnos en Facebook, en YouTube, en TikTok. Estamos como Ministerio Amístate con Dios. Síganos por ahí en las redes sociales para que estén enterados de todo el trabajo que se sigue realizando en la obra de Dios. No se despeguen, en un momento más volvemos.

0: Aleluya, aleluya, aleluya, gloria a Dios, gloria a Dios, gloria a Dios y gloria a Dios. Alabanzas, alabanzas, alabanzas al Todopoderoso, al Santo de Israel, al que hizo los cielos y la tierra, al Dios y Padre de nuestro Señor Jesucristo. Alabanzas a su bendito nombre, por todas sus bendiciones, por todos sus favores y por todas sus misericordias. Aleluya. Aleluya. Amén. Amados, Dios me los bendiga muy grandemente. Aquí saludándoles, soy su hermano y amigo, el pastor Chino Ríos. Gracias a Dios por la vida de mi hija Ruth Ríos, que ha estado con ustedes como siempre, en la primera parte, en la primera media hora de este su programa, Amístate con Dios. Aleluya. Comparto con ustedes nuestros números de celular. Son los siguientes: 55 17 01, nuevamente 01 07. El siguiente número: 55 35 15 90 09. Amados, ya sea que usted nos llame o nos puede escribir, recuerden que estamos para servir. Amén. Si usted se encuentra enfermo o con una necesidad, alguna petición en la familia, no dude en llamarnos o escribirnos. Últimamente, hermanos, para la gloria de Dios, hemos recibido muchos testimonios, sí, de que Dios está obrando en la vida, en la salvación de mucha gente por la predicación del Evangelio. A Dios sea toda la gloria. Amados, estoy haciendo este enlace desde carretera. Vamos camino del estado de Oaxaca a Puebla. Vamos camino del estado de Oaxaca a Puebla. Hoy, si Dios lo permite, por la tarde, más noche, un poquito más noche, si Dios lo permite, estaremos llegando a Santa Cruz, Huitzilopochtli. Tenemos 2 días de campaña, mañana sábado y domingo. 2 días de campaña en Santa Cruz, Huitzilopochtli, estado de Puebla. Es estado de Puebla. Hemos sido invitados por nuestro hermano Guadalupe Martínez y su familia. Que Dios los bendiga, que Dios los bendiga, que Dios los bendiga. Porque, amados, en unidad con ellos, en unidad con ustedes que oran, en unidad con ustedes que apoyan con Biblias y para Biblias, para Nuevos Testamentos, y todos los hermanos misioneros que ponen en nuestras manos folletos. Amados, vamos camino. Yo creo que en un rato más, yo creo que ya un poquito, un rato más, y estaremos llegando, hermanos. Hemos viajado muchas horas desde la región de la Sierra Sur del estado de Oaxaca. Y hermanos, para la gloria de Dios, un equipo de la iglesia que estamos pastoreando, un equipo de este ministerio, entre de ellos mis hijos, se están organizando para que este domingo estén haciendo evangelismo en los alrededores del estadio Ciudad de México, donde, si no me equivoco, estará jugando México e Inglaterra. Bueno, nosotros aprovechamos para poner la palabra de Dios en las manos de mucha gente, de todo México, porque viene gente de todos los estados, y aprovechamos también, vamos a aprovechar, se van a preparar lonas con mensajes bíblicos, con textos bíblicos, para toda la gente de Inglaterra que puedan leer en su propio idioma, en inglés, que Dios les ama, que hay un Salvador, que hay un solo mediador entre Dios y los hombres. Y hermanos, miren, sin salir de México, Dios nos ha estado mandando mucha gente de muchos países, de varios continentes inclusive. Y hermanos, a Dios la gloria, porque cuando el Señor dice en su palabra que se predique el Evangelio en todo el mundo, miren, como les decía, sin salir de México, Dios nos está mandando a gente de todo el mundo y se les está predicando. Sabemos que un folleto, un Nuevo Testamento, una Biblia que alguien se lleva de ellos, es palabra, es semilla que queda sembrada. Y Dios en su poder, porque así está escrito, Dios respalda la predicación de su palabra, la predicación del Evangelio, con los milagros y las señales que le acompañan. Además, la gran bendición de que el Espíritu Santo trabaja, opera, actúa, se manifiesta en favor de aquella gente que oye la palabra, que lee la palabra, y la palabra no vuelve vacía, la palabra de Dios no vuelve vacía, porque el Espíritu Santo se encarga de convencerles, de redarguirles de su pecado, de su maldad, obrando en ellos arrepentimiento, ¿sí?, para salvación, para el perdón de pecados. Así es que, hermanos, en equipo con ustedes, no dejen de orar los que están orando, no dejen de orar. La oración eficaz del justo puede mucho. Usted ore en casa o en su trabajo o donde estuviese. Dígale a Dios: Señor, tu palabra que se está predicando por los diferentes predicadores, hombres y mujeres en los estadios, en este tiempo del fútbol, y del Evangelio que se está predicando en campañas, en los pueblos, en los estados, dígale al Señor: obra maravillosamente, haz misericordia con mucha gente, haz misericordia con los que oyen tu palabra, haz misericordia a quienes se les predica, para que ellos crean, para que ellos no endurezcan sus corazones y pongan su fe y su confianza en Jesús. En Jesús, en Jesús, nombre sobre todo nombre. Aleluya, aleluya. En el nombre de Jesús, hermanos, suceden grandes cosas: salvación, verdad, perdón de pecados, sanidad, liberación y todas las bendiciones espirituales que tenemos en Él, en Cristo Jesús, el Señor. Así es que, amados, les encargo mucho que oren, que estén orando, repito, por todos los ministerios, por todos los pastores, por todos los que tienen programa donde predican la palabra en esta estación de radio. Porque, amados, siempre lo he dicho muchas veces, nosotros no somos los únicos predicadores. Si acaso seremos los últimos. Pero a Dios gracias, porque hay un equipo grande por diferentes partes. A muchos pastores que conocemos y a muchos no los conocemos. Pero oremos todos, porque en Cristo somos un solo cuerpo. Todos trabajando en diferentes áreas, con los diferentes dones y talentos que Dios nos da a cada uno. Oremos para que el Evangelio corra, llegue a todo México. Por cierto, hermanos, se viene un evangelismo masivo, grande, grande, grande, como nunca antes en México. Escuche usted, del 3 de agosto al 14 de agosto va a haber un evangelismo masivo en todos los estados, desde las Bajas Californias, los estados del centro del país, los estados del sur hasta Quintana Roo. En todos los estados estamos uniendo este proyecto de evangelismo con todos los pastores, con todas las iglesias, con todas las alianzas de pastores, con todo el cuerpo de Cristo, la iglesia de Cristo, los redimidos, los salvos por la fe en Jesús. Y amados, Dios ha puesto en mi corazón invitarles a ustedes a que podamos comprar 20,000 Biblias en este mes de julio, porque amados, como les decía, tenemos un evangelismo grande en toda la Ciudad de México y el área metropolitana. Nosotros estaremos apoyando con la iglesia, con la familia, con los hermanos del ministerio, pero en todo el país, pastores, estaremos trabajando en todo el país. Entonces, hermanos, estoy pensando en tener por lo menos 20,000 Biblias para la Ciudad de México y el Estado de México. Para poner una Biblia en cada persona, en cada familia, en hogares donde haremos los recorridos. Realmente, hermanos, pareciera que 20,000 Biblias pareciera que son muchas. Hermanos, yo creo que como en unos días de evangelismo que se hagan días completos, con amor, con fervor, con ánimo, hermanos, la Biblia por miles, las personas las reciben, por miles. Acabamos de estar haciendo evangelismo, por cierto, ayer se hizo evangelismo en el Metro Constitución, y hermanos, una gran cantidad de personas pidiendo Biblias, deteniéndose al escuchar la predicación. Estuvo mi hijo Josué y hermanos de Chiapas y hermanos de la iglesia. El día de ayer se hizo evangelismo en el Metro Constitución, repartieron cientos y puedo pensar que miles de folletos. Pero también, hermanos, muchísima Biblia. La gente se detenía, la gente recibía una Biblia. Estoy pensando en poder tener, juntar 20,000 Biblias. Les repito, pareciera un número grande, pero hermanos, a la gran necesidad, al gran trabajo que hay, las grandes multitudes, como dice la Biblia, las grandes multitudes dispersas, desamparadas, como ovejas que no tienen pastor. Hermanos, entonces, en lo que resta del mes de julio, porque el evangelismo masivo, en unidad con muchos pastores, muchas iglesias, es del 3 al 17 de agosto. Y mis amados, a Dios gracias, ya tenemos más de 2 millones de folletos. Ya tenemos más de 2 millones de folletos. Y parece que la próxima semana, primero Dios, nos van a hacer otra donación, por lo menos de 1,000,000 de folletos. Esta bendición la estamos esperando en Guanajuato. La próxima semana yo creo que ya nos estarán avisando para pasar a recoger. ¿Por qué, hermanos? Porque vamos a invitar y estamos invitando y hemos invitado ya a muchos pastores, a muchas iglesias. Y hermanos, que se haga un evangelismo grande como nunca quizás antes visto en México. Porque se ha predicado mucho el evangelio en México, gracias a Dios. Pero hermanos, del 3 al 17, al 14 de agosto, perdón, del 3 al 14 de agosto, va a ser un trabajo de evangelismo muy grande. Y amados, les hago la invitación para que usted sea partícipe de estas 20,000 Biblias. ¿De qué manera? Si usted puede comprar un paquete de 5 Biblias, si sus posibilidades económicas, si su economía de usted alcanza solamente para comprar un paquete de 5 Biblias. ¿Cuánto cuesta el paquete? 200 pesos. Yo creo que cientos y hasta miles de hermanos sí podemos colaborar con un paquete de 5 Biblias, que su precio es de 200 pesos en la Sociedad Bíblica. Ahora, si alguien puede donar una caja, la caja trae 40 Biblias. 40 Biblias trae una caja. Y está costando 1,600 pesos. 1,600 pesos en la Sociedad Bíblica. Así es que de paquete en paquete y de caja en caja. Estamos hablando de paquetes de cajas. Si hay algún hermano, alguna hermana, alguna familia que pueda comprar 1,000 Biblias, habrá alguien que pueda comprar 5,000 Biblias y habrá alguien que pueda comprar hasta 10,000 Biblias. Yo le invito, mi hermano, mi hermana. Así es que desde un paquete, desde una caja y las miles de Biblias que cada uno pueda comprar. Cada uno conforme Dios le ha bendecido. Estamos pensando en reunir por lo menos 20,000 Biblias para el evangelismo que se hará del 3 al 14 de agosto en todo México. Nosotros estaremos trabajando en la Ciudad de México y área metropolitana. Viene un equipo de 50 hermanos de Chiapas, solamente de Chiapas, para estar con nosotros del 3 al 14 de agosto. Oiga usted, si de Chiapas vienen 50 hermanos, que no podamos juntar nosotros otros 50 hermanos, 100 hermanos, todos los días, 100 hombres y mujeres todos los días, haciendo este evangelismo masivo, ¿cuánto podemos lograr? ¿Cuánto podemos lograr? En estos días de agosto que estoy mencionando, vamos a andar con una traila, con bocinas, con micrófonos, predicando, cantando. Y por las tardes, noches, en algún lugar en específico, campaña. Así es que, hermanos, ahora, mis amados, si ustedes dicen, Pastor Chino, yo voy a colaborar con un paquete de 5 Biblias. Yo voy a colaborar con una caja. Y como ya mencioné, habrá quien puedan apoyar con miles de Biblias. Yo sé que hay hermanos que han sido bendecidos. Yo sé que hay familias que están bendecidos de parte de Dios en abundancia. Todos somos bendecidos. Todos estamos bendecidos por Dios. Pero me refiero, hay quienes su economía que Dios les ha dado les permite apoyar con miles de Biblias. Pero todos trabajando, todos colaborando. Y mis amados, yo les invito a que en este mes de julio usted vaya a la Sociedad Bíblica. Voy a dar por lo menos 3 direcciones, 2 en la Ciudad de México, una dirección en Monterrey, de la Sociedad Bíblica de México, donde usted puede ir y comprar Biblias, desde un paquete de 5, cajas o miles. La primera dirección es calle Liverpool, número 65, Colonia Juárez. Calle Liverpool, número 65, Colonia Juárez, Ciudad de México. La segunda dirección es Avenida Independencia, número 36, Colonia Centro, Ciudad de México. Ahí está la otra Sociedad Bíblica. Avenida Independencia, número 36, Colonia Centro, Ciudad de México. Y para mis hermanos que me escuchan en Monterrey y sus alrededores, ustedes pueden acudir en la Sociedad Bíblica de Monterrey, ubicada en la calle Francisco y Madero, 527. Calle Francisco y Madero, 527, en Monterrey, Nuevo León. Y amados, por cierto, los que me escuchan en Monterrey y en Nuevo León, hay un equipo también que estará trabajando en Nuevo León, en todos los estados, va a haber un equipo. Y amados, juntos lograremos grandes cosas en el evangelismo y estoy seguro que multitudes de hombres y mujeres de todas las edades a la predicación del Evangelio. El Señor obrará en sus vidas para arrepentimiento, para salvación, para vida eterna, en el nombre poderoso de Jesús. Ahora, mis amados, les hago esta invitación. Nosotros como ministerio vamos a estar el sábado 1 de agosto en la Sociedad Bíblica de México, nuevamente hablando con los hermanos de la sociedad. Nos han facilitado el auditorio de la Sociedad Bíblica de la Casa de la Biblia en México. El sábado 1 de agosto, miren qué fecha el Señor nos está bendiciendo, con qué fecha, el sábado primero, porque el 3 de agosto arrancamos con el gran evangelismo. Así es que el día sábado 1 de agosto usted puede estar con nosotros en la Sociedad Bíblica. Ahí vamos a estar exclusivamente, hermanos. El evento se va a llevar a cabo, una reunión, alabanza, palabra de Dios, predicación, oración, e inmediatamente salimos para recibir de ustedes su donación de Biblias. Miren qué fecha nos está tocando la bendición que nos dan el auditorio de la Sociedad Bíblica. Sábado 1 de agosto. Y digo qué bendición, porque luego el 3 ya estaremos ocupando toda la Biblia, que estaremos haciendo el evangelismo. Así es que, hermanos, aparten la fecha para que nos veamos, si Dios lo permite, con la ayuda de Dios. Nos vemos desde las 9 de la mañana en la Sociedad Bíblica, ubicada en la calle Liverpool, número 65, Colonia Juárez. Ahí vamos a reunirnos desde las 9 de la mañana, los esperamos. Vaya usted preparado para comprar un paquete de Biblias, 5 Biblias, o una caja. Y si alguien, como mencioné, puede comprar 1,000 Biblias, 2,000 Biblias, 3,000 Biblias, 10,000 Biblias, hermanos, ahí vamos a estar. Ahí vamos a estar con fe, para la gloria de Dios. Y si usted quiere acompañarnos en el evangelismo del 3 al 14 de agosto, está usted invitado. Nos vamos a poner de acuerdo ahí en la sociedad. Amén. Vamos a procurar tener las playeras en la Sociedad Bíblica que vamos a usar. Playeras de color verde, con el lema, sí, de evangelismo, que dice: México, tierra de bendición, no más tierra de sangre. Este es el lema del evangelismo de agosto. México, tierra de bendición, no más tierra de sangre. Tiempo de misericordia, Dios ama a México. Así es que, amados, ahí está la invitación. Ahí está la invitación. Vamos camino de Oaxaca hacia Puebla. Mañana y pasado, grandes campañas de evangelismo para la gloria de Dios. Estaremos en este pueblo que se llama Santa Cruz Huitzilopochtli. A las 11 de la mañana ya estamos en campaña predicando el evangelio. Mañana sábado y domingo, allí estaremos 2 días, hermanos, 2 días de evangelismo para la gloria de Dios. Y mis amados, nos han pedido de favor que anunciemos una conferencia bíblica profética. Sí, no estaremos nosotros personalmente allí, pero, hermanos, con todo nuestro corazón lo anunciamos. Si usted puede acudir el día 5 de julio a las 12 del día, 5 de julio a las 12 del día, a la conferencia bíblica profética, que se va a llevar a cabo en la calle Ricardo Flores Magón, número 44, en la colonia Guerrero, en la alcaldía Cuauhtémoc. Repito, avenida Ricardo Flores Magón, número 44, colonia Guerrero, alcaldía Cuauhtémoc, Ciudad de México. A las 12 del día de este 5 de julio, conferencia bíblica profética. Así es que los que puedan asistir pueden llegar, y estamos colaborando en este anuncio con todo nuestro corazón. Aleluya. 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El Señor les bendiga. Nuestro Dios Todopoderoso les bendiga. Hasta mañana, si Dios así lo permite. Hasta mañana.
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Lucas 7:14 dice: si se humillare mi pueblo sobre el cual mi nombre es invocado, que Él va a responder. Si sabes que algo se necesita encender en tu familia o en tu iglesia, ministerio, dilo.

Qué lindo es amanecer con el Señor. Qué maravilloso es abrir nuestros ojos y presentarnos delante del Dios de los cielos. Es una bendición que podamos empezar el día confiando que, pues que el Señor está con nosotros. Valientes, valientes de México, hora de despertar, es hora de orar, es hora de pelear por nuestra nación, es el tiempo de pararnos en la brecha y pedir al Dios Todopoderoso, nuestro Dios, que esté con nosotros, que esté por los justos, que esté por nuestra nación, que esté por los niños, por los jóvenes, por las señoritas, por las familias. Es tiempo de orar por paz, paz para México. En el Salmo 84 dice la palabra, en el verso 1: Señor de los ejércitos, cuán grato es habitar en tu templo. Mi alma anhela ardientemente estar, Señor, en tus atrios. A ti, Dios de la vida, elevan su canto. Mi corazón y todo mi ser cantan a tu nombre, exaltan tu nombre. Hasta los gorriones y las golondrinas hallan donde andar a sus polluelos, cerca de tus altares, Señor de los ejércitos, Rey mío y Dios mío. Amigos, amigas, tenemos un Rey. Nuestro Rey es Jesús. Y hoy vamos a orar pidiendo al Señor que Él sea Rey de México. Vamos a pedir que nos guarde y que nos permita estar en su templo. Padre que estás en los cielos, muchas gracias por esta hermosa madrugada. Muchas gracias, Señor, porque tú eres bueno, porque tu misericordia es para siempre. Para siempre, oh Dios, tú eres Rey de nuestra nación. Y nosotros, tus valientes, hombres y mujeres, nos presentamos delante de tu presencia. Aquí estamos, Señor, unos en el zócalo de la ciudad, marchando y diciendo: Jesús es el Rey. Oh Dios de los cielos, oh Jesucristo, cuánto anhelamos tu presencia en nuestro país, cuánto deseamos, Señor, que tú seas Rey en la vida de cada mexicano, de cada niño mexicano, de cada niña mexicana, de cada familia mexicana. Cuánto anhelamos que gobiernes cada una de nuestras ciudades. Lo anhelamos, te deseamos, Rey Jesús. Por favor, bendícenos en este día, mi Dios, que nos permitas hacer de nuestra ciudad, hacer de nuestro país un templo, que toda la nación sea tu morada. Te lo pedimos de todo corazón en el nombre de Jesucristo. Valientes,
marchar por Jesús. Valientes a proclamar a Jesús. Valientes a exaltar su nombre.

que podamos declarar que el gozo del Señor y fortaleza es. Mira a alguien cerca de ti, dile.

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2: El libro de Salmos, Salmo 136, versículos 10 al 16.
3: Den gracias al que mató a los hijos mayores de Egipto. Su fiel amor perdura para siempre. Él sacó a Israel de Egipto. Su fiel amor perdura para siempre. Actuó con mano fuerte y brazo poderoso. Su fiel amor perdura para siempre. Den gracias al que separó las aguas del Mar Rojo. Su fiel amor perdura para siempre. Hizo cruzar a salvo a Israel. Su fiel amor perdura para siempre. Pero arrojó al Mar Rojo al faraón y a su ejército. Su fiel amor perdura para siempre. Den gracias al que guió a su pueblo por el desierto. Su fiel amor perdura para siempre.
2: El libro de Oseas, capítulo 5, versículos 8 al 15.
4: Toquen alarma en Gibeá. Hagan sonar la trompeta en Ramá. ¡Den el grito de guerra en Betabén! ¡Entren en batalla, oh guerreros de Benjamín! Una cosa es segura, Israel. En el día de tu castigo, te convertirás en un montón de escombros. Los líderes de Judá han llegado a ser como ladrones. Por lo tanto, derramaré mi enojo sobre ellos como una cascada. El pueblo de Israel será aplastado y demolido por mi juicio, porque están decididos a rendir culto a ídolos. Destruiré a Israel como la polilla consume la lana. Dejaré a Judá tan débil como madera podrida. Cuando Israel y Judá vieron lo enfermos que estaban, Israel acudió a Asiria y a su gran rey. Pero este no pudo ayudarlos ni curarlos. Seré como un león a Israel, como un león joven y fuerte a Judá. ¡Los despedazaré! Me los llevaré y no quedará nadie para rescatarlos. Entonces regresaré a mi lugar hasta que reconozcan su culpa y se vuelvan a mí. Pues tan pronto lleguen las dificultades, me buscarán de todo corazón.
2: El libro de Oseas, capítulo 6.
5: Vengan, volvámonos al Señor. Él nos despedazó, pero ahora nos sanará. Nos hirió, pero ahora vendará nuestras heridas. Dentro de poco tiempo, Él nos restaurará para que podamos vivir en su presencia. Oh, si conociéramos al Señor. Esforcémonos por conocerlo. Él nos responderá, tan cierto como viene el amanecer o llegan las lluvias a comienzos de la primavera. Oh, Israel y Judá, ¿qué debo hacer con ustedes? Pregunta el Señor. Pues su amor se desvanece como la niebla de la mañana y desaparece como el rocío a la luz del sol. Envié mis profetas para destrozarlos, para aniquilarlos con mis palabras, con juicios tan inevitables como la luz. Quiero que demuestren amor, no que ofrezcan sacrificios. Más que ofrendas quemadas, quiero que me conozcan. Pero igual que Adán, ustedes rompieron mi pacto y traicionaron mi confianza. Galaad es una ciudad de pecadores, marcada con huellas de sangre. Los sacerdotes forman bandas de asaltantes que esperan para emboscar a sus víctimas. Asesinan a los viajeros en el camino a Siquem y cometen toda clase de pecados. Sí, he visto cosas horribles en Efraín e Israel. Mi pueblo se ha contaminado por prostituirse con otros dioses. Oh, Judá, también a ti te espera una cosecha de castigo, a pesar de que yo deseaba volver el bienestar de mi pueblo.
2: El libro de Oseas, capítulo 7.
5: Yo quiero sanar a Israel, pero sus pecados son demasiado grandes. Samaria está llena de mentirosos. Hay ladrones adentro y bandidos afuera. La gente no se da cuenta de que los estoy mirando. Están cercados por sus acciones pecaminosas. Y yo las veo todas. El pueblo entretiene al rey con sus perversidades, y los príncipes se ríen de todas las mentiras del pueblo. ¡Son todos adúlteros! ¡Siempre ardiendo con pasión! Son como un horno que se mantiene caliente mientras el panadero prepara la masa. Durante una fiesta del rey, los príncipes se emborrachan con vino y se entregan a la juerga con los que se burlan de ellos. Sus corazones son como un horno recalentado con intriga. Sus maquinaciones humean durante la noche y por la mañana estallan en un incendio violento. Como un horno ardiente, consumen a sus líderes. Matan a sus reyes uno tras otro, y nadie clama a mí en busca de ayuda. El pueblo de Israel se mezcla con paganos de otras naciones y se vuelven tan inútiles como un pastel a medio cocer. El rendir culto a dioses ajenos consume sus fuerzas, pero ellos ni cuenta se dan. Su cabello se ha encanecido, pero no se dan cuenta de que están viejos y débiles. Su arrogancia testifica en su contra. Sin embargo, no se vuelven al Señor su Dios. Ni siquiera tratan de encontrarlo. El pueblo de Israel se ha vuelto como palomas, necias y tontas. Primero clama a Egipto en busca de ayuda, y luego vuela a Siria. Pero mientras revolotean, arrojaré mi red sobre ellos y los derribaré como a un pájaro que cae del cielo. Los castigaré por todo el mal que hacen. ¡Qué aflicción les espera a los que me han abandonado! Déjenlos morir porque se han rebelado contra mí. Yo deseaba redimirlos, pero han dicho mentiras de mí. En lugar de invocarme con corazón sincero, se quedan sentados en sus sillones y se lamentan. Se hacen cortaduras en el cuerpo y suplican grano y vino nuevo a dioses ajenos. Y se alejan de mí. Yo los entrené y los hice fuertes. Pero ahora traman maldades en mi contra. Miran en todas partes menos al Altísimo. Son tan inútiles como un arco torcido. Sus líderes morirán a manos de sus enemigos a causa de su insolencia hacia mí. Entonces el pueblo de Egipto se reirá de ellos.
2: La primera carta de Pedro, capítulo 5, versículos 12 al 14.
6: Les escribí y envié esta breve carta con la ayuda de Silas, a quien les encomiendo como un hermano fiel. Mi propósito al escribirles es alentarlos y asegurarles que por lo que están atravesando es en verdad parte de la gracia de Dios para ustedes. Manténganse firmes en esta gracia. Su iglesia hermana aquí en Babilonia les manda saludos. al igual que mi hijo Marcos. Salúdense unos a otros con un beso de amor. La paz sea con todos ustedes que están en Cristo.
2: La segunda carta de Pedro, capítulo 1.
6: Yo, Simón Pedro, esclavo y apóstol de Jesucristo, les escribo esta carta a ustedes que gozan de la misma preciosa fe que tenemos. Esta fe les fue concedida debido a la justicia e imparcialidad de Jesucristo, nuestro Dios y Salvador. Que Dios les dé cada vez más gracia y paz a medida que crecen en el conocimiento de Dios y de Jesús nuestro Señor. Mediante su divino poder, Dios nos ha dado todo lo que necesitamos para llevar una vida de rectitud. Todo esto lo recibimos al llegar a conocer a aquel que nos llamó por medio de su maravillosa gloria y excelencia. Y debido a su gloria y excelencia, nos ha dado grandes y preciosas promesas. Estas promesas hacen posible que ustedes participen de la naturaleza divina y escapen de la corrupción del mundo causada por los deseos humanos. En vista de todo esto, esfuércense al máximo por responder a las promesas de Dios, complementando su fe con una abundante provisión de excelencia moral. La excelencia moral con conocimiento, el conocimiento con control propio, el control propio con perseverancia, la perseverancia con sumisión a Dios, la sumisión a Dios con afecto fraternal y el afecto fraternal con amor por todos. Cuanto más crezcan de esta manera, más productivos y útiles serán en el conocimiento de nuestro Señor Jesucristo. Pero los que no llegan a desarrollarse de esta forma son cortos de vista o ciegos y olvidan que fueron limpiados de sus pecados pasados. Así que, amados hermanos, esfuércense por comprobar si realmente forman parte de los que Dios ha llamado y elegido. Hagan estas cosas y nunca caerán. Entonces Dios les dará un gran recibimiento en el reino eterno de nuestro Señor y Salvador Jesucristo. Por lo tanto, siempre les recordaré todas estas cosas, aun cuando ya las saben y están firmes en la verdad que se les enseñó. Y es justo que deba seguir recordándoselas mientras viva, pues nuestro Señor Jesucristo me ha mostrado que pronto tendré que partir de esta vida terrenal. Así que me esforzaré por asegurarme de que siempre recuerden estas cosas después de que me haya ido. Pues no estábamos inventando cuentos ingeniosos cuando les hablamos de la poderosa venida de nuestro Señor Jesucristo. Nosotros vimos su majestuoso esplendor con nuestros propios ojos, cuando Él recibió honor y gloria de parte de Dios Padre. La voz de la majestuosa gloria de Dios le dijo:
7: Este es mi Hijo muy amado, quien me da gran gozo.
6: Nosotros mismos oímos aquella voz del cielo cuando estuvimos con Él en el Monte Santo. Debido a esa experiencia, ahora confiamos aún más en el mensaje que proclamaron los profetas. Ustedes deben prestar mucha atención a lo que ellos escribieron, porque sus palabras son como una lámpara que brilla en un lugar oscuro hasta que el día amanezca y Cristo, la estrella de la mañana, brille en el corazón de ustedes. Sobre todo, tienen que entender que ninguna profecía de la Escritura jamás surgió de la comprensión personal de los profetas, ni por iniciativa humana. Al contrario, fue el Espíritu Santo quien impulsó a los profetas, y ellos hablaron de parte de Dios.
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3: Hola, muy buenos días, ¿cómo se encuentran? Muy felices de iniciar este bendito sábado en compañía de todos ustedes, listos para arrancar el día en la palabra del Señor, meditando en las grandes maravillas que Dios ha hecho. Y estoy muy feliz y muy emocionada de poder estar aquí, como muchos sábados, que son mis días favoritos, de poder estar compartiendo aquí con mis amadas desde Guadalajara. Vamos a leer el Salmo 136 y yo creo que Dios nos va a hablar de una manera poderosa. Y quiero saludarles primero, amada profeta Ingrid. ¿Cómo te encuentras?
4: Híjole, yo me encuentro muy, muy agradecida con el Señor y muy contenta de poder estar con ustedes compartiendo también los comentarios de la palabra. Siempre hay perlas que podemos sacarle y creo que el libro de los Salmos es uno de los libros que se presta para todo esto. Así es que esta mañana te damos la bienvenida y te damos la bienvenida también, pastora Ana María. ¿Cómo sigue don Euclides? ¿Cómo sigue esa salud también en tu vida? Porque también tú te viste afectada en estos días, ¿no?
5: Muy buenos días, con el gusto de saludarles, muy bendecida de estar en este programa. Y pues estamos bendecidos, mi esposo está muy bien, muy estable. La verdad, hemos mirado la provisión de Dios en todo aspecto, el respaldo de Dios y nosotros agarrándonos de su bendita mano, que Él es el que nos fortalece día a día, abre puertas y nos bendice. El Señor tiene muchas misericordias para todos nosotros y si le preguntamos a los que nos están escuchando, yo sé que también hay agradecimiento en su corazón y el Señor está respondiendo a favor de su pueblo. Y precisamente el salmo de que vamos a escudriñar el día de hoy, el que ya escuchamos, pues este salmo relata, ¿verdad?, la liberación del pueblo de Israel en Egipto. Y así el Señor nos ha sacado de Egipto y nos ha traído a una tierra prometida, y el Señor también nos da perlitas para arrebatar las bendiciones que Dios tiene para cada uno de nosotros y para cada familia. Muy buenos días.
4: Bueno, con ese entusiasmo con el que nos has bendecido ya, Ana María, voy a pedirte que lo sigas manifestando, leyendo la porción que nos toca el día de hoy, Salmo 136, de los versos 10 al 16. Adelante, por favor.
5: Claro que sí. El versículo 10 dice: den gracias al que mató a los hijos mayores de Egipto. Su fiel amor perdura para siempre. Él sacó a Israel de Egipto. Su fiel amor perdura para siempre. Actuó con mano fuerte y brazo poderoso. Su fiel amor perdura para siempre. Den gracias al que separó las aguas del Mar Rojo. Su fiel amor perdura para siempre. Hizo cruzar a salvo a Israel. Su fiel amor perdura para siempre. Pero arrojó al Mar Rojo al faraón y a su ejército. Su fiel amor perdura para siempre. Den gracias al que guió a su pueblo por el desierto. Su fiel amor perdura para siempre.
4: Su fiel amor perdura para siempre. El día de ayer comenzamos este salmo y tiene 26 veces la misma oración. y esta oración era la respuesta que el pueblo o la congregación daba cuando se recitaba la primer parte de cada verso, porque, por ejemplo, comienzan nuestros versos el día de hoy así: den gracias al Señor, den gracias. En las otras, en la otra versión dice: den gracias al Señor, den gracias al que mató a los hijos mayores de Egipto. Y la congregación respondía: su fiel amor perdura para siempre. Nosotros recordamos, y pues, ¿cuántos años? Los años que llevamos de estar en vida con el Señor, teniéndolo en nuestro corazón. La versión Reina Valera, ¿verdad? Y la Reina Valera dice: porque su misericordia es para siempre. Y así se recitaba. Pues estos estribillos, este coro, esta oración, su fiel amor perdura para siempre, se hace una repetición. Eso es lo que aprendimos ayer. Cuando nosotros repetimos, miren, por ejemplo, en la escuela, y Emmanuel, cuando pasó por el año donde tuvo que aprender las tablas de multiplicación, se las aprendió como repitiéndolas, de tal manera que ahora tú le preguntas a Emmanuel, porque si le pregunto a su mamá, no sé si va a saber. No, yo creo que sí va a saber. 3 por 9 va a decir, es 27. ¿Por qué? Porque la repitió tantas veces. Bueno, a mis hijos, yo cuando estuvieron ellos aprendiendo las tablas, yo les decía, repítalas en su mente. Porque si responden 3 bien, entonces ya podemos hacer tal cosa. Entonces ellos se emocionaban porque iban a obtener un premio, pero la repetición te trae también el que tú puedas tener presente una respuesta. Poníamos ayer el ejemplo también de que cuando tú repites tu historia, por ejemplo, nosotras que hemos sido mamás, cómo el Señor nos bendijo al poder regalarnos a un bebé y que lo pudiéramos llevar en ese proceso de 9 meses. Tú cuentas algunas cosas, pero no te acuerdas de repente de todas. Y de repente viene el chispazo y dices, ¡ay, esto ya no me acordaba cómo había sucedido! Pero el estarlo repitiendo hace que tú puedas tenerlo como más fresco. Bueno, digo que este Salmo 136 es el Salmo de las 3 R's, porque ayer aprendíamos que repetir nos va a ayudar. Pero hoy, como dice aquel dicho, recordar es también volver a vivir. ¿Por qué el Señor, Liz, le dijo al pueblo, cuando ya habían salido de Egipto? Porque aquí se narra una parte de ese proceso. ¿Por qué les dijo, tomen muestras y guárdenla en un recipiente del alimento que el Señor les había regalado allí en el desierto? ¿Por qué les dijo el Señor, guárdenlo? ¿No era para recordar?
3: Ah, claro que sí. Yo pienso que Dios conoce nuestros corazones, y muchas veces nosotros juzgamos al pueblo de Israel y decimos, ¿cómo es posible que siguieron a otros dioses? Si acababan de ver el mar que se abrió y vieron el pan en el cielo y vieron, ¿cómo es posible que el pueblo de Israel haya endurecido su corazón o se hayan vuelto atrás o hayan anhelado estar en Egipto otra vez? y los juzgamos, porque de leerlo es muy fácil. Pero cuando a veces en nuestras vidas estamos pasando por un proceso, Dios nos hizo un milagro, Dios nos rescató, Dios restauró al hijo que se había perdido, Dios sanó a alguien de nuestra familia, a nosotros, pero pasan los meses, pasan los días y volvemos a desanimarnos y vuelve a caer nuestro ánimo y se nos olvida. Y aquí yo pienso que el Señor nos está diciendo, tienen que recordarlo. Y a veces no es porque el sentimiento esté vivo y fresco, porque pasaron meses quizás desde el milagro que Dios hizo en nuestras vidas y se va como apagando la euforia, pero es para que estemos conscientes todo el tiempo. Y eso de las tablas, ¿es así? Tenemos que estarlas de machetito hasta que un día ya es una verdad. Y yo veo en este salmo que el Señor quiere que una verdad que a Él le importa mucho que el pueblo de Dios sepa, es que su amor perdura para siempre. Es una verdad que se repite y se repite, y quiere que quede claro, que no nos quede duda, porque cuando tenemos duda de que el amor de Dios está cerca de nosotros o que el amor de Dios se acabó, es cuando el enemigo

0: Pastora.
1: ¿Reconocen estas bolsitas ustedes? Para los que nos están viendo. Pero no reconoces, Liz. Mira, ya llevo una que no reconoce. Bueno, los que están allí, sintonizándonos en Facebook, a ver si reconocen estas bolsitas. Antes salían de diferente color, pero regularmente las que yo llegué a ver fueron las de color amarillo con letras rojas. Cada tienda ahora tiene su color, pero miren, en esta bolsa, ¿tú sí sabes qué es, Ana María?
2: No.
1: ¡Tampoco! ¡Ay, no puede ser! ¡Tan grandes son! ¡Dios mío! Miren, estos eran los sobres que tú llevabas aquellos rollos.
0: Claro, ya
1: ¡Ah, verdad que sí! Miren, recordar es volver a vivir. Yo tengo aquí algunas fotografías, dice mi esposo, ¿tantas mandaste a revelar? Bueno, no las mandé a revelar, he de decirles, las mandé a imprimir, porque tú te vas a una de esas tiendas de office, y allí te sacan las fotografías. Es una cosa preciosa, porque todo lo que guardas aquí, nosotros estábamos acostumbradas a que del rollo eran, si era de 24, a veces una nos salía y esa todavía estaba así como que de medio lado, ¿no? Toda borrosa. Pero son fotografías. Y cuando yo empecé a ver que tengo una memoria tan extensa, ¿y cómo voy a tenerla yo en papel? Porque me he dado cuenta que conforme pasa el tiempo, las fotografías, si tú las almacenas, nunca las vuelves a sacar en la memoria. Uno. Dos. Que en tu aparato telefónico llega un momento que se pierden. Yo tengo en mi cabeza, tengo dos fotografías y les he dado a mi teléfono y les prometo que no las borré. Una de ellas ya la recuperé, pero la otra le decía a Vicky, ¿cómo le podría hacer? Mamá, deja ver si yo te puedo ayudar. En esas estamos. Pero el punto que yo estoy en este momento es que cuando tú ves cada una de las fotografías, miren que yo mandé a revelar, ahí está de cabeza, pero que yo mandé a revelar, puedo verlas y recordar a mi familia. Miren, ahí están mis bodoques cuando estaban chiquititos. Quizás no la van a poder ver todos, pero esa es mi familia cuando estaban pequeños. Aquí está Elías, por ejemplo. Y Elías, él no estaba allí todavía porque no había nacido. Imagínense, Vicky ahí tiene como año y medio, 2 años exageradamente, pero le digo, no, de que tú estás, mijito, le digo, en mi cuadro de honor de mi familia. Y entonces, mire, yo mandé a ponerla y me dice, deja, mamá, yo te la voy a retocar. Y la retocó de tal manera que quedó así. ¡Miren qué belleza! Y recordando, tú te emocionas. Y creo que recordar, Ana María, la palabra. Porque mira, el Señor al que servimos es real, que hizo todas esas proezas, todas esas maravillas, todos esos milagros, cómo fue que derrotó a esos reyes, cómo es que nos dio esas tierras. Digo, nos dio porque yo soy su hija. Entonces, tenemos que recordar y recordarnos que como hijas del Señor, nosotras tenemos que poner toda la atención para que el diablo, que también es real, no venga a quererse a meter a nuestras vidas, ¿no?
2: Sí, y que no venga el diablo a quererse meter a nuestras vidas, pero esa es una decisión personal porque a veces sí le abrimos la puerta. Hay que estar bien, bien conscientes, escuchando la voz del Señor. Y por ahí me decía Brisita, es que abuelita, ¿qué es pecado? Es pecado y me decía algunas cosas como por ejemplo no hacer la tarea. Y yo le decía, mira, hija, pecado es desobediencia a Dios. Hay cosas que no son tan, ya si no haces la tarea, pues te van a reprobar.

0: pecar, ¿verdad? Pero pecado significa desobedecer a Dios. Y estamos hablando de que Dios mostraba su amor inquebrantable sobre ese pueblo, haciendo muchas misericordias, pero también mandando juicio con aquellos que se levantaban en contra de su pueblo. Y lo vemos cuando empiezan a decir, este salmista, que pues mató a los primogénitos de Egipto. Y aquí vemos que eso lo decretó el mismo faraón. O sea, realmente a veces es como un boomerang que regresa, al que maldice le regresa la maldición, y eso hay que estar bien conscientes de que Dios nos pide que bendigamos los alimentos, la naturaleza, que salga de nuestros labios esa bendición en todo momento, pero sí también reconocer que como personas llegamos a enojarnos. Llegamos a tener a veces el miedo por los que se levantan en contra de nosotros, pero yo recuerdo por ahí un versículo del Nuevo Testamento donde nos dice Dios, no tengas miedo al hombre, porque eso no conviene. Mejor confía en Dios, confía en mí. Y eso es maravilloso, porque ¿quién de nosotros no tiene miedo? El miedo para nosotros también es como un previsor a algo. Pero no caer en el absurdo de decir todo el tiempo tengo miedo de que me hagan hechicería, tengo miedo de que se levanten en contra de mi familia. Aquí Dios está diciendo, es que yo tengo un amor inquebrantable por todos ustedes. Y ese amor es cuando el Señor levanta su mano de poder para bendecirnos, para protegernos, para guardarnos, para sustentarnos, para renovar nuestras fuerzas. Y esto es lo que hacía Dios y lo manifiesta aquí en su pueblo, un pueblo que ama, un pueblo que sigue amando. Y hoy, para gloria de Dios, somos un pueblo adoptado, un pueblo escogido y nos podemos llamar hijos de Dios. Y sabemos que los mismos cuidados, como decía la pastora Liz, que tuvo en otro tiempo, los sigue teniendo el día de hoy por nosotros, los que tenemos un lugar tan especial, tan hermoso aquí en la tierra, porque estamos como hijos. En el nombre de Jesús lo hemos recibido y pues para nosotros hay un parteaguas de antes de Cristo y ahora que tenemos a Cristo. No es una religión, sino es una relación con Dios y recordar, pues hay que ser agradecidos porque sí hay que tener esas fotos, hay que tener esa memoria de reconocer que siempre Dios ha salido para defendernos y para cuidarnos y que no se nos olvide, que no se nos olvide.
1: Fíjense, dice que mató, que desalojó, que actuó con mano fuerte, que hizo grandes hazañas, que hizo maravillas separando las aguas, haciendo que su pueblo pasara en seco, que hizo morir a un rey, al faraón, por ser obstinado, por cerrar sus ojos, por cerrar sus oídos, por cerrar su corazón, por cerrar su vida en reconocer que eran el pueblo del Señor al que estaban queriendo oprimir. Pero servir al Señor tiene que ser un deleite, Liz, porque Él es real, Él es grande, de verdad, pero también la vida que ofrece a través de su Hijo Jesucristo es real, es verdadera. Y también tenemos nosotros que recordar que el diablo es real y que su trabajo es venir a matar, a robar y a destruir, ¿no, Liz?
2: Así es, y qué importante saber estar en el lugar correcto, en el lado correcto, en entender que podemos, aquí vemos el versículo que dice que el amor de Dios, su amor perdura para siempre, pero para el faraón y para el pueblo de Egipto no era esa verdad, para ellos fue muerte, para ellos fue juicio. Entonces el Señor, como en Deuteronomio, nos dice, mira, tú puedes escoger lo que tú quieras, el camino del bien y el camino del mal, pero el Señor nos dice, yo te aconsejo que vayas por el camino del bien, porque cuando vamos por ese camino, entonces podemos decir, no temeré a los enemigos del Señor, a mis enemigos, porque el Señor se encarga de ellos, pero qué importante es estar del lado correcto, de estar en el camino correcto, porque si no, entonces este versículo no aplica si yo estoy en desobediencia, si yo estoy del otro lado. Nos conviene estar del lado del Señor, nos conviene estar viviendo en Cristo, nos conviene sabernos con esa identidad del pueblo de Dios, porque de lo contrario Dios se encarga de los enemigos del pueblo de Dios. Entonces, es una decisión. Todos somos libres de tomar la decisión que queramos, pero nos conviene, de este lado está la vida, de este lado está el amor, de este lado está el gozo, de este lado está la dicha, la paz, todo lo que jamás pudiéramos llenar nuestro corazón. Del otro lado, nada nos puede llenar allá, pero acá estamos con el Señor, y ese vacío y ese corazón está hecho para que el Rey se entrone ahí, y nos conviene. Entonces, esta mañana es para decirnos, ¿de qué lado estamos? Vente para acá, te conviene, recibe a Cristo en tu corazón. El Señor se hace cargo de allá, y el amor de Dios es para siempre. Y entonces ahí el enemigo ya no tiene parte ni suerte, y aunque está como león rugiente buscando a quien devorar, tenemos quien nos defienda. Claro, en alerta, claro que no abriendo puertas, como nos decía la pastora Ana María, pero del lado del Señor, ¿cómo ven?
1: Recordando que las promesas del Señor son reales, son verdaderas, que se van a cumplir sí o sí. Pero al recordar eso, también tenemos que recordarnos que el Señor dice, si tú vienes a mí, si tú me clamas, si tú quieres hablar conmigo, yo estoy presente, yo estoy rápido para poder responderte. Pero de repente como que se nos olvida, y cuando olvidamos, el enemigo, el diablo, hace de las suyas. Por eso decía la pastora Martita de Mérida uno de estos días, mire, pastora, dice, es que nosotros abusamos de las bondades del Señor, y cuando nos viene juicio decimos, pero ¿qué pasó? Si yo soy hija del Señor, ¿por qué me están viniendo estas pruebas? Y no agarramos el toro por el lado que es para tomarlo de los cuernos, sino que nos vamos a echarle la culpa al Señor, que Él es el responsable de que nuestra vida esté de esa manera. Y no, nosotros tenemos que recordar que como hijos de Él debemos actuar y tomar las herramientas, las armas que Él nos ha ofrecido para nuestra defensa. ¿No es así, Ana María?
0: Sí, efectivamente hay armas para defendernos, y una de ellas es la oración. Estamos hablando de la alabanza, la palabra, y todo esto nos sustenta, nos alimenta, nos fortalece, y el Señor sale a defendernos. Él es el león de la tribu de Judá, y Él es el que pelea por nosotros. Cuesta trabajo confiar en Dios, porque a veces decimos, es que me enojé o me hizo algo, me quiero pues desquitar, pero dice la palabra de Dios, mía es la venganza, yo pago. Y aquí estamos viendo cómo lo que decía el salmista, porque para siempre es su misericordia. Esto habla de que es un pacto. Esto en hebreo significa pacto, y el pacto que uno hace con Dios o Dios hace con uno es inquebrantable. Es un pacto que se está haciendo con alguien que no va a decir el día de mañana, no, ya no, ya no me acuerdo, ya se me olvidó, ya no quiero. No, Dios es fiel y Él está para nosotros, amada profeta.
1: Yo mandé a imprimir, miren, la fotografía de cada una de mi familia, desde el primero hasta el último, porque tengo 4 hijos, tenemos mi esposo y yo 4 hijos, pero ellos ya se han multiplicado. Y ahora cuando yo entro a esta oficina y veo la pared, en algún momento yo se las voy a mostrar, los tengo allí, y dice un día de estos que vino el pastor Javier, oiga, dice, pero ahí tiene 4 marcos sin fotografía. Le digo, porque en fe yo veo la familia de los 2 que me faltan. Yo veo, le digo, a los niños de ellos aquí. Entonces, eso es fe. pero también yo recuerdo que soy posesión preciada de parte del Señor y que Él me ha entregado a mí todas las bendiciones. Y puedo entonces, miren, vean a estos bodoques tan lindos. Bueno, yo los veo porque como los veo lindos, porque como son mis hijos, ¿verdad? Pero me da la oportunidad de poder recordarlos cuando pasaron por esta etapa, pero también me da la oportunidad de orar por ellos. Recordemos todo lo que el Señor ha hecho en nuestras vidas. El tiempo se nos fue. Perdón, perdón. Pedimos perdón al programa que sigue. Nos vemos mañana para finalizar.

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9: Ondas de Vida 1440, mire que aquí los estamos escuchando. La hora de complacencia, el Señor Todopoderoso los cubre con su manto y esa sabiduría para que nos sigan transmitiendo por medio de ustedes esa miel, esa leche que nos hace falsa, los redimidos. Aquí los saludamos con un gusto y un gozo, como no tienen idea, hermanos. También queremos saludar a esos sembradores que hacen posible a esa aportación para que nosotros los presos escuchemos la hora de complacencia. Se los agradezco como no tienen idea y agradecerles a mi Señor Todopoderoso que lo siga cubriendo con su manto, a esas personas que hacen esa labor para seguir Ondas de Vida 1440 al aire.
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0: Aló.
1: Buenos días, buenos días. Muy buenos días, muy buenos días. A todos los que nos están escuchando por ahí, a través de ondas de Vida 1440, la estación de radio de la gente de fe. En esta mañana hermosa, fresca, les saludamos, ¿verdad? Con mucho amor y alegría y gozo. Y gloria sea al Señor que nos permite pues poder compartir este tiempo con ustedes, ¿verdad? Y qué bueno, bendiciones, abrazos, saludos para todos ustedes que ya están conectados, para los que se van conectando, compartan y no olviden que nos pueden mandar sus peticiones por un mensajito o llamarnos directamente, ¿verdad? Por ahí, a ver si nos apoyan con los teléfonos para petición ahí en la pantalla. Y con mucho gusto se los daremos. Y bueno, pues aquí estamos. Como les decía, es un gozo, una alegría volver a estar con ustedes, ¿verdad? Y Dios me los bendiga donde quiera que estén. Hoy es sabadito, fin de semana, ya, con ganas, ¿verdad?, de descansar, pero algunos todavía tienen que trabajar hoy. Muchos se tienen que seguir cubriendo sus turnos. Otros tal vez viajando, otros manejando, pero bueno, a todos les mandamos un saludo, un abrazo y que Dios me los bendiga mucho. Y bueno, pues aquí estamos por la gracia bendita del Señor, dando gracias porque aún Ondas de Vida 1440, a la estación de radio de la gente de fe, que la gente ya ha creído, aún sigue transmitiendo las 24 horas. Los 365 días del año, gracias al Señor, gracias a nuestro Dios Todopoderoso. Y por supuesto que no podemos pasar en alto de expresar nuestra gratitud al grupo de sembradores, ¿verdad? De equipo de sembradores de Ondas de Vida 1440, que de verdad le doy gracias a Dios por la vida de cada uno de ustedes, de ellos, ¿verdad?, que han dispuesto en su corazón poder aportar para esta maravillosa obra, de verdad, que esta herramienta que Dios nos ha dado a nosotros, y que gracias a esta herramienta pues se han alcanzado muchas almas, muchísimas almas que han venido a los pies de Cristo, y creo que Dios lo seguirá haciendo. Así que tú que nos estás escuchando, comparte, invita a otros, dile, mira, aquí cuando tengas un tiempo difícil o aflicción o preocupación, ven a Ondas de Vida, escucha la palabra del Señor, escucha alabanzas, escucha, hay de todo aquí en cada horario, es diferente un programa y cada programa tiene un mensaje de parte de nuestro Dios, y es aquí donde puedes encontrar esa palabra de aliento que tanto necesitas, ¿verdad?, para salir a veces de esas situaciones difíciles que tenemos por ahí de repente. Así que síganse conectando, mándenos sus mensajitos de peticiones y a ver si en un momentito más por ahí nos apoyan con los números de teléfono para que se los dé yo, y para los que nos escuchan a través de la radio convencional, ¿verdad? Y bueno, pues Dios me los bendiga mucho, y ¿qué les parece? Vamos a pasar a la palabra del Señor. Ya me estaban poniendo por ahí los teléfonos. Mire, gracias a cabina. Entonces, tenemos el teléfono de la hermana María Guadalupe, que está ahí atenta ahorita, incluso está aquí en el chat, por si le quieren escribir. Con todo gusto, ella tomará nota, y también la hermana María Morales. Y el teléfono de la hermanita María Guadalupe es 773-231-0406, ¿verdad? Lo voy a repetir para los que no pueden ver pantalla y solamente nos escuchan por la radio convencional o por Alexa. Es 773-231-0406. Ahí pueden hablarle directamente a María Guadalupe, la hermana, que les atenderá con gusto. Y otro número que es también de la hermana, también María Morales, Pellez Morales. es el número 729-810-2483. Se lo vuelvo a repetir, es María Morales, 729-810-2483, que con gusto estas hermanas les atenderán a cualquier hora y horario que ustedes les quieran marcar, y en su defecto también su servidor Rodrigo Cornejo. Mire, anoten mi número: 55 38 05 17 91. Lo vuelvo a repetir, mi nombre Rodrigo Cornejo, 55 38 05 17 91. Con gusto estamos para atenderles, para escucharles y atender sus peticiones, ¿verdad? Y Dios me los bendiga mucho, y ojalá también por ahí nos pudieran apoyar con el número de cuenta, para aquellos que aún en su corazón nace hacer una ofrenda para Ondas de Vida 1440, porque hay mucha gente que en su corazón está a aportar para la obra de Dios, ¿verdad? Y con gusto se le recibirá, y pueden llamar a cualquier hora, a cualquier horario, y mandar un mensajito y preguntar, pedir información. Está la hermana Jan ahí en cabina todo tiempo, Pastor Víctor Reyes, para atenderles en todo tiempo. Entonces, pues sean bienvenidos y todos los que nos quieran apoyar y aportar por ahí, ¿verdad? Y bueno, ¿qué les parece? Vamos a pasar al consejo de la palabra, porque el tiempo se va rápido, ¿eh? Y pues la idea es que recibir una palabra de aliento, más cuando hay alguna necesidad, ¿eh? Y espero que sea de bendición. Y vámonos rápidamente a Deuteronomio 8, 19, 20. Deuteronomio capítulo 8, versículos 19 y 20. Se los voy a leer con mucho gusto. Dice el Deuteronomio 8:19, dice: mas si llegas a olvidarte de Jehová tu Dios, y anduvieras en pos de dioses ajenos, si les sirvieres y a ellos te inclinares, yo lo afirmo hoy contra vosotros, que de cierto pereceréis, ¿verdad? Y el 20 dice: como las naciones que Jehová destruirá delante de vosotros, así pereceréis, por cuanto no habéis atendido a la voz de Jehová nuestro Dios. Vamos a repetirlo, ¿verdad? Deuteronomio 8, 19, 20. Más si llegas a olvidarte de Jehová tu Dios, y anduvieras en pos de dioses ajenos, y les sirvieres y a ellos te inclinares, yo lo afirmo hoy contra vosotros, que de cierto pereceréis, como las naciones que Jehová destruirá delante de vosotros, así pereceréis, por cuanto no habéis atendido a la voz de Jehová vuestro Dios. Esto le decía Moisés al pueblo de Dios, ¿verdad? Cuando los sacó de la esclavitud de Egipto y los llevaba por el desierto, ¿verdad? Y él quería que entendiera al pueblo de Dios, ¿verdad?, que todo lo que eran ellos y tenían era a causa de la misericordia y la gracia de nuestro Dios, ¿verdad? Que no pensaran que era por su propio esfuerzo de ellos, que no era porque ellos se lo habían ganado, que no era porque ellos lo merecieran, que no era por lo que ellos hacían, era porque Dios les había concedido tener lo que tenían, ser lo que eran, ¿verdad? Y hacer lo que tenían que hacer, ¿verdad? Todo era permitido por nuestro Dios, para que ellos ninguno se jactara, ¿no? ¿Y qué no quiere decir hoy en día, ¿no? Que es lo mismo hoy, amados radioescuchas, amados radioyentes, amados hermanos en Cristo. Todo lo que somos es gracias a nuestro Dios. Todo lo que tenemos es gracias a nuestro Dios. Para los que ya le conocemos, los que no le han conocido y están pasando por situaciones difíciles, bueno, hay un Dios que nos los quiere dar todo y que nos quiere permitir todo, pero tenemos que venir a Él, tenemos que buscarle a Él, arrepentirnos, Yo siempre hablaré del arrepentimiento, de caminar solos. Es como cuando nosotros como padres, nuestros hijos no nos obedecen y quieren hacer su vida como ellos quieren y a su manera, pensando que les va a ir bien, pero pues nosotros ya pasamos por ahí y sabemos que no es lo correcto y que en cualquier momento se pueden equivocar, ¿verdad? Nuestros hijos. Y hasta que no se equivocan y topan de frente con el problema, entonces reconocen que se equivocaron, ¿verdad? Y mientras, pues no nos hacen caso, ¿ah? Y andan haciendo otras cosas. Así nuestro Dios, desafortunadamente nosotros no podemos evitarles que hagan lo que decidan hacer con sus vidas, ¿verdad? De repente podemos estorbarles, como dice la palabra, ¿eh? Estorbarles, decirle, esto no está bien, hijo, esto no está bien lo que andas haciendo, ¿verdad? Pero no podemos evitarlo, pero nuestro Dios sí tiene el poder para evitar que nosotros hagamos lo que no debemos de hacer, ¿verdad? Él quiere bendecirnos, todo el tiempo quiere bendecirnos, quiere que nos vaya bien, y por eso es que muchas veces permite que nosotros salgamos adelante, hagamos lo que tenemos que hacer y tener lo que tenemos, ¿verdad? Gracias al Señor. Si Él no lo permitiera, definitivamente no podríamos tener absolutamente nada, pero gracias al Señor tenemos una familia, un hogar, una esposa, un esposo, las hermanas, ¿verdad? Las mujeres y hijos, familia, y es lo más maravilloso tener una familia, ¿no? Entonces, hay quien pues, ha sobresalido adelante, ha tenido buenos estudios, tal vez sus carreras, qué sé yo, han salido adelante, gozan tal vez de una posición económica, de buena, bien, ¿verdad? Y también de salud y cuestión familiar, pero todo es gracias a nuestro Dios, todo, todo, porque Él lo ha permitido. Y es ahí donde dice la palabra que no nos olvidemos de Jehová nuestro Dios y que no andemos en pos de dioses ajenos, ¿verdad? Y les sirvamos a ellos. ¿Qué son esos dioses ajenos, verdad? ¿Qué son esos dioses ajenos? Pues es cuando definitivamente nos salimos de la presencia del Señor, ¿verdad? Y andamos en otras cosas. Definitivamente, no sé, andamos dedicándonos a otras cosas que no son las que Dios nos permite andar, ¿verdad? Y pues entonces servimos a otros dioses, ¿verdad? Y no servimos al Dios vivo, a Dios Jehová de los ejércitos, al verdadero Dios, ¿verdad? Y entonces, por eso dice Moisés, le decía, afirmo que hoy contra vosotros, de cierto, pereceréis. Y lo dice la palabra, ¿por qué perece el pueblo de Dios? Por falta de conocimiento, porque como no le buscamos, no entendemos sus estatutos, sus ordenamientos, sus mandamientos a través de su bendita palabra, ¿verdad? Y entonces eso hace que perezcamos, ya no físicamente, sino en el espíritu. Andamos perdidos buscándole por nuestra cuenta y por eso a veces se nos ponen difíciles las cosas, muy difíciles y a veces ya no hallamos cómo salir de esas situaciones difíciles. Y es porque definitivamente estamos muertos en el espíritu. Caminamos, estamos vivos, pero vivos muertos, ¿no? Muertos en el espíritu. Qué difícil levantarse, ¿no? Entonces, por eso es necesario buscar a nuestro Dios, no olvidarnos de Él, ¿no? Dice que este pasaje bíblico es una advertencia de Moisés a los israelitas de aquellos tiempos, ¿no? Y les dice que si se olvidan de Dios y se vuelven orgullosos por su prosperidad y adoran a otros ídolos, enfrentarán una destrucción segura. Es un llamado a mantener la obediencia y la humildad delante de nuestro Dios. Es para Dios es algo abominable cuando nosotros tenemos otras creencias, buscamos otros dioses, como las deidades, ¿verdad? Los dioses, no sé, de deidades de antes, las culturas, ¿verdad? Que creían en el dios Tlaloc, el dios Sol, y pues son culturas, ¿verdad? Que tienen a sus propios dioses, ¿no? Sus dioses mitológicos y creían en otros dioses. Y aún hoy en día hay muchas almas, muchas personas que siguen creyendo en otros dioses, en otras entidades, ¿verdad? Que no es la de Dios. Entonces, eso es abominable para nuestro Dios. Y cuando nosotros buscamos nuestro favor por otro lado y no de parte de Dios, entonces aquí Moisés le está diciendo que enfrentarán una destrucción segura. Ese es un hecho, es un hecho, porque es quien busca, no sé, vamos a suponer por el lado de la prostitución, del lado de la no sé, de la drogadicción, del alcoholismo, del tabaquismo, tarde que temprano viene la destrucción, viene el mal, ¿verdad? Porque no es bueno esos caminos. Y es cuando uno busca la solución, o busca uno eso que no encuentra uno por esos caminos, ¿verdad? Que no son de Dios, es idolatría. Es idolatría, la brujería, la hechicería, todo eso que no es agradable a nuestro Dios, ¿verdad? Entonces, sin lugar a dudas, lo dice el Señor en su palabra, enfrentarán una destrucción segura. Y eso lo sabemos nosotros, ¿verdad? ¿Cuántas personas a través de la drogadicción, alcoholismo, el tabaquismo y tantos males que hay hoy en día, ¿verdad? Se han terminado destruyendo sus vidas. Y no solo ellos, sino sus familias completamente, ¿verdad? Entonces, esto es un llamado, estimados radioyentes, hermanos en Cristo, radioescuchas, un llamado a la obediencia y la humildad delante de nuestro Dios. Y bueno, se nos fue rapidito el tiempo, ¿verdad? Y espero que haya sido de bendición. No nos olvidemos de lo que nuestro Dios hace por nosotros. Y si nos ha permitido prosperar, no digamos, ha sido por mi esfuerzo, porque yo le busqué por aquí, le busqué por allá, y yo lo hice, y yo soy el fuerte. No, Dios quita, Dios pone, hoy mismo lo puede quitar, hoy mismo te puede dar, ¿verdad? Entonces, no nos olvidemos de nuestro Dios, busquémoslo, arrepentámonos, si andamos tras de otros dioses, tras de otras cosas, buscando la vida, volvámonos al Señor, arrepentámonos y decirle: Señor, me arrepiento ya de haber caminado todo este tiempo, puros problemas me ha traído estas situaciones, y cada día vivo más tenso o más nervioso, o no sé, ¿verdad? Y quisiera paz, quisiera tener esa paz que tú prometes en tu palabra, ¿verdad? Y me arrepiento, Señor, perdóname y vengo a ti, ¿eh? Y te recibo como mi único Señor y Salvador, mi único Dios. Y quiero ser obediente y humilde delante de ti, ¿verdad? Y voy a volver a nuestro Dios, de verdad. Y vamos a encontrar paz en no solamente nosotros, sino en nuestras familias. Así que espero que aunque sea una porción, porque te haya sido de gran bendición. Y Dios me lo bendiga. Un abrazote fuerte. Mire, voy a leer ahí algunos mensajes que por ahí nos mandan. Mario Delgado dice: de Cerril, hola, bendecido día, un abrazo. Claro que sí, mi hermano Mario, un abrazo fuerte, fuerte, ¿va? Y Dios me lo bendiga mucho. También por ahí Guadalupe Flores: buenos días, Pastor Rodrigo, aquí estamos ya despertando con Jesús. Gracias, mi hermana Lupita, una de las intercesoras a la que pueden contactar directamente y con gusto les atenderá. Y también dice la hermana Lupita: buenos días, aquí estamos para recibir su petición. Gloria sea al Señor. Ángel Guillén: hola, excelente sábado, Rodrigo, Dios siga bendiciendo tu vida. Gracias, Ángel Guillén, de verdad, gracias. Una servidora más de Ondas de Vida 1440, ¿verdad? Dios me la bendiga mucho. Eva Sánchez: bueno, bendecido sábado, Pastor Rodrigo. Qué gusto volver a saludar. Gracias a Dios, aquí estamos para escuchar el mensaje, ¿verdad? Para escuchar el mensaje de este día, sábado fuerte, abrazo de distancia. Que Dios luce grandemente en su llamada. Bueno, gracias, Eva Sánchez. Dios la bendiga, otra sierva fiel al Señor en todo tiempo, ¿verdad? María Luisa Rodríguez Lozada: hola, Pastor Rodrigo, saludos aquí ya despertando con Jesús, excelente y bendecido día para todos. Gracias María Luisa, igualmente Dios me la bendiga. Y que por supuesto, saludos para Tony Jiménez, que dice: feliz sábado para todos desde Huehuetoca, Estado de México, manda saludos para todos. Dios me lo bendiga, Tony, y gracias por sus mensajitos. No se desconecten, sigan conectándose a Ondas de Vida 1440, que a continuación está el espacio de respuesta segura con el apóstol Carlos, que ahorita pues todavía creo que anda en Israel, parece que ya hoy regresa, hoy viene, posiblemente mañana pasado ya esté con nosotros, y Dios bendiga a nuestro amado apóstol Carlos, le mandamos saludotes hasta Israel, un abrazote fuerte. A papá Carlitos, con mucho cariño se lo digo, porque ha sido un hombre de buen corazón, de verdad, que sabe amar a los suyos, ¿verdad? Y Dios me lo bendiga mucho, a la profeta Ingrid, un abrazote fuerte, y no se desconecten, síganse conectados, sigan compartiendo, y nosotros nos vemos mañana a la misma hora, de 6 de la mañana a 7 de la mañana, y con gusto estaremos con ustedes nuevamente compartiendo estos mensajes de la palabra del Señor. Es un gusto. Les saludo, un abrazote fuerte y nos vemos mañana. Hasta la próxima. Y no olviden, hoy nos vemos también todos los hermanos en Cristo del Ministerio y a los que gusten ir a Comunión de Ministerios a México, en Álvaro Obregón. No tengo yo la dirección, pero me te pueden preguntar en adelante en el programa que sigue. Y con gusto ahí les esperamos. Dios me lo bendiga. Abrazote fuerte. Hasta luego.

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10: Hola, muy buenos días. ¿Cómo están, queridos amigos y hermanos? Es un gusto poder estar con ustedes este día maravilloso, sábado 4, sábado, estamos a sábado, y este es un día de gran bendición para cada uno de nosotros. Tenemos una nueva misericordia del Señor, esas misericordias que Dios derrama cada mañana y que nuevas son cada mañana para cada uno de nosotros. Le damos la más cordial bienvenida. Estamos en Respuesta Segura con el doctor Carlos Quiroga, y en este momento pues estamos, ¿verdad? Le agradecemos al pastor Carlos porque nos da la oportunidad de poder estar en esta su programación, 7 de la mañana, de lunes a sábado, a domingo, y pues le damos gracias, ¿verdad? Él todavía anda de viaje, todavía llega creo que el día de mañana, entonces ya estará prontamente con nosotros, dándonos las noticias que él trae de este viaje que hizo a Jerusalén para estar orando por todos y cada uno de nosotros. Quiero compartir con usted un mensaje que sé que va a ser de gran bendición, y quiero hablar también de la vida de Juan el Bautista. Juan el Bautista, tenemos estas citas que se encuentran en el Evangelio de Juan, Juan capítulo número 3, en el verso 22 en adelante. Vamos a leer, a darle lectura a lo que dice. Vamos a hablar de Juan en este momento. Dice: luego Jesús y sus discípulos salieron de Jerusalén y se fueron al campo de Judea. Jesús pasó un tiempo allí con ellos, bautizando a la gente. Escuche, bautizando a la gente. En ese tiempo Juan el Bautista bautizaba en Enón, cerca de Salim, porque allí había muchas aguas y la gente iba a él para ser bautizada. Entonces él bautizó a Jesús. Jesús andaba bautizando por su parte y Juan el Bautista andaba bautizando por otra parte. Esto ocurrió antes de que metieran a Juan a la cárcel, cuando después con el tiempo le cortaron la cabeza, ¿verdad? Ok, dice, surgió un debate entre los discípulos. Hubo un debate entre los discípulos de Juan y cierto judío acerca de la purificación ceremonial. Entonces los discípulos de Juan fueron a decirle, vieron que Jesús estaba bautizando, y entonces fueron a decirle a Juan y le dijeron: maestro, el hombre que estaba contigo al otro lado del río Jordán, a quien identificaste como el Mesías, también está bautizando a la gente, y todos van a él en lugar de venir con nosotros. O sea, estaban preocupados porque Juan comenzó el bautismo. Entonces, cuando viene Jesús y él lo declara, él es el Cordero de Dios, el que quita el pecado del mundo, y la gente empezaba a irse con Jesús, y a Juan ya lo dejaban pues vacío. Entonces decían: oye, la gente se está yendo con él. Y entonces Juan respondió: nadie puede recibir nada a menos que Dios se lo conceda desde el cielo. Ustedes saben que les dije claramente, yo no soy el Mesías. Estoy aquí solamente para prepararle el camino. Solamente estoy aquí para prepararle el camino a él. Es el novio quien se casa con la novia, y el amigo del novio simplemente se alegra de poder estar al lado del novio y de oír sus votos. Por lo tanto, oír que él tiene éxito me llena de alegría. Él debe tener cada vez más importancia y yo menos. ¡Wow! ¡Qué palabras de Juan el Bautista! Porque siempre que nosotros hablamos de Juan el Bautista, simplemente hablamos de aquel que le preparó el camino a Jesús. Recordamos el bautismo de Juan cuando les dijo en el Jordán: he aquí el Cordero de Dios. Pero hay momentos en la vida que pocas veces analizamos. Hay momentos en la vida de Juan que pocas veces analizamos, y allí es donde se encuentran esta lección que queremos compartir con usted esta preciosa mañana. Los discípulos de Juan llegaron preocupados. ¿Cómo no se van a sentir preocupados después de que ellos eran los que tenían la atención? Todo mundo venía a Juan, y los discípulos de Juan llegaron preocupados y le dijeron: maestro, rabí, mira que el que estaba contigo al otro lado del Jordán, de quien tú diste testimonio, bautiza, y todos van a él. En otras palabras, ¿qué es lo que le estaban diciendo? Le estaban diciendo: Juan, la gente ya no te está siguiendo. Eso es lo que le decían: Juan, ahora todos prefieren a Jesús. Y me atrevo a pensar que también le estaban diciendo: Juan, tu ministerio está disminuyendo, porque ya no tenían los mismos seguidores de antes, porque había más que seguían a Jesús, y poco a poco iba menguando el ministerio de Juan, entre comillas. Desde la perspectiva humana, si nosotros nos ponemos a pensar, desde la perspectiva humana, desde el punto de vista humano, parecía una mala noticia. Claro, parecía una mala noticia, porque vivimos en un mundo donde todo se mide por números. Esa es la realidad. Si tienes más seguidores, si tienes más reconocimiento, si tienes más aplausos, si tienes más influencia, entonces eres mejor. Pero en este caso no. En el reino de Dios no sucede de la misma manera, porque vivimos en este mundo donde siempre lo estamos viviendo a través de los números, lo estamos midiendo a través de los números. Tengo más seguidores en mi página, tengo 50,000 seguidores, soy más importante que aquel, tengo más reconocimiento, donde quiera que voy me reconocen, la gente me aplaude cuando yo voy, tengo más influencia. Pero la respuesta de Juan rompió toda lógica, porque él les dijo: es necesario que él crezca, pero también que yo mengüe. ¡Wow! A ver, detengámonos un momento en esta historia. Juan dijo esas palabras, pero no las dijo porque hubiera perdido el entusiasmo. Juan sabía claramente para qué había venido él. Juan sabía cuál era el propósito en su vida. No estaba desanimado. No había perdido el entusiasmo. No estaba resignado, pues ya ni modo. Estaba entendiendo perfectamente cuál era la misión por la cual Dios lo había traído a esta tierra. Y eso es necesario en cada uno de nosotros, que podamos entender la misión que usted y yo venimos a hacer. Un día, hace muchos años, cuando recién comenzaba yo en el ministerio, hace como 30 años más, un poquito más, estábamos en un congreso allá en Chula Vista, allá en Cuernavaca, y estaban predicando, y subió un pastor a predicar y empezó a decir: es que en mi iglesia, y es que en mi iglesia. Y entonces, pues yo no conocía, y yo decía: pues sí, está bien. Entonces, después de ese pastor, subió otro pastor con una trayectoria más grande, con más autoridad, por decirlo de alguna manera, y entonces empezó a hablar: tu iglesia, ¿cuánto te costó? No es tu iglesia, es la iglesia de Cristo, porque a él le costó su vida, a él le costó su sangre. Tú simplemente eres la persona que Dios puso al frente. Lo dijo en otras palabras, pero no las puedo decir. Tú simplemente eres la persona que Dios puso al frente para recibir las quejas. Nada más. Entonces, ahí comprendí algo. Es cierto, no es mi iglesia, es la iglesia del Señor. No es tu iglesia, es la iglesia del Señor. Él es el que pagó el precio. Entonces Juan no dijo esas palabras porque hubiera perdido el entusiasmo, porque había, a lo mejor estaba desanimado y ya quería botar todo. No estaba resignado, pues ni modo, pues de aquel llegó y se levantó y ahora tiene más gente que yo. Estaba entendiendo perfectamente cuál era su misión. Y aquí encontramos una de las verdades más profundas del evangelio. Juan sabía que él no era la luz. Solo había venido con un propósito: señalar la luz.

éxito de Juan nunca consistió en que la gente se quedara con él. Ese no fue el éxito, nunca consistió, su éxito nunca consistió en que la gente se quedara con él. Su éxito, el éxito de Juan el Bautista, consistió en que la gente llegara a Cristo, en que la gente reconociera quién era Cristo, en que la gente reconociera quién era el Salvador del mundo. Y ese es el éxito de todos nosotros los que servimos al Señor. Nuestro éxito no consiste en que la gente se quede con nosotros. El éxito de cada uno de nosotros consiste en que la gente llegue a Cristo. Y quizás ese sea uno de los problemas más grandes de nuestro tiempo, porque muchas veces queremos que las personas nos admiren a nosotros. Muchas veces queremos que las personas vean que nosotros somos el conducto, nada más. Sí, pero muchas veces nosotros queremos los aplausos. Pero muchas veces nosotros queremos que las personas nos miren como alguien así muy lejano, como algunas ocasiones se ha presentado gente y ya dice: pastor, ore por mí, ore por mi familia, usted que está más cerca de Dios que yo. No es cierto, estamos a la misma distancia, a la misma distancia. Usted es hijo, usted ha sido lavado en la sangre del Cordero, igual yo es su padre, igual es mi padre, usted es hijo, yo soy hijo, entonces tenemos los mismos derechos. Y muchas veces nos gusta que reconozcan nuestro trabajo, y aquí no, claro, es bueno que reconozcan el trabajo que estamos realizando, que hablen de nosotros, nos gusta que cada domingo venga gente, se acerque gente y nos diga: pastor, qué buena predicación se aventó, llegó a lo más profundo de mi corazón. Y nos gusta que nos aplaudan. Pero Juan fue muy diferente, porque él entendió algo. Él entendió que una vida verdaderamente útil es aquella que dirige todas las miradas hacia Jesús. Yo siempre les he dicho, en la iglesia, cuando tú invites a alguien a la iglesia, no le digas: ven, vas a ver que la palabra que el pastor va a predicar te va a bendecir, porque a lo mejor al pastor se le olvida el versículo, porque a lo mejor al pastor se le mueven las notas. O cuando invitamos a alguien, le decimos: ven a la iglesia, fíjate que en la alabanza está el pastor Víctor Manuel Contreras, y nombre una unción, y esa vez se le fue. No coordinaban el de la batería con el de la guitarra, el de la guitarra con el del bajo con el teclado, el de los teclados con las voces, las coristas no sabían qué hacer, y cuando llega la persona se queda muy desanimada. Pero ¿qué pasa cuando llegamos, cuando invitas a la gente a la iglesia y le dices: ven, te invito a mi iglesia, vas a ver cómo Dios se mueve, vas a ver cómo Dios se manifiesta, vas a ver cómo la gloria de Dios desciende, vas a ver cómo? Y entonces, ahí cuando la gente va buscando eso, ¿qué crees que lo va a encontrar? Pero cuando la gente va porque el pastor lo invitaste, porque el pastor se avienta unas prédicas, y al final de cuentas se equivocó. Entonces, Juan entendió que una vida verdaderamente útil es aquella que dirige las miradas hacia Jesús. Ahora, tenemos que observar algo que normalmente pasamos desapercibido. Cuando alguien dice: mira la iglesia de fulano de tal, está creciendo, tiene el doble que tú, tiene el triple que tú, y empezó después que tú. Y muchas veces podemos sentir celos. Juan pudo haber sentido celos. Después de todo, él había comenzado primero. Esa es la realidad. O sea, si nos ponemos a pensar en esas pequeñas cositas,

0: podemos sacar cosas muy buenas. Juan había bautizado multitudes. Juan era respetado por todo el pueblo. Esa es la realidad. Y muchas veces nosotros empezamos a sentir celos porque aquel creció más que yo. Dios conoce y Dios sabe. Enfoquémonos. Enfoquémonos en llevar a las personas hacia quien es la luz. Yo siempre lo he dicho. Hay ocasiones, yo pongo este ejemplo. Si yo le digo a Dios, yo Javier, Señor, yo quiero que me des revelación de tu palabra. Señor, yo quiero que me des poder para transmitir tu palabra. Que cada que yo comparta tu palabra, la gente la reciba y produzca el cambio por el cual tú la envías. Que la gente se sane, que la gente se libere, que la gente... ¿Y es bueno lo que estoy pidiendo? Sí y no. Porque si lo estoy pidiendo para señalar a él, para que la gente voltee a ver a él, es correcto lo que estamos hablando. Pero si solamente lo hago para que yo sea reconocido, para que yo sea aplaudido, para que yo sea admirado, entonces estamos en un error. Porque la vida no se trata de que tú seas reconocido, de que yo sea reconocido. La vida y el propósito de Dios se trata que a través de tu vida y que a través de mi vida, Él se ha reconocido. Y Juan lo entendía re bien, porque él pudo haber sentido celos como ser humano que era. Después de todo, él había comenzado primero que Jesús. 6 meses le llevaba a Jesús. Eran primos. 6 meses se llevaban. Y aquel comenzó desde antes su ministerio. Jesús lo comenzó a los 30 años. Juan comenzó desde antes, había bautizado a multitudes. Era un hombre muy respetado. La sociedad se le rendía por todo lo que él hacía. Sin embargo, cuando vinieron las personas, sus discípulos, para decirle una mala noticia, hoy, maestro, todos están yendo con Jesús y nosotros vamos menguando. Juan no compitió. Juan no criticó. Juan no intentó recuperar su popularidad. Sí me estoy dando a entender lo que quiero que quede en su corazón. Él no criticó. No criticó, no intentó recuperar su popularidad. No dijo, bueno, pues a ver, entonces ahora suban por el Facebook, suban más de nosotros y ¡boom! Para que la gente nos conozca. Al contrario. ¿Qué fue lo que hizo Juan? Se alegró en su corazón, se alegró. Y él les dijo, yo les avisé, yo les dije desde un principio a ustedes, yo no soy la luz, yo no soy el Salvador. Y es necesario que yo mengüe para que él crezca. Porque unos versículos antes, él dijo, mi gozo está cumplido. Mire, si nosotros vamos leyendo, no, me voy a salir un poquito, pero solamente para darle estas palabras. Cuando él estaba a punto de morir, cuando ya lo habían sentenciado a muerte, cuando le iban a cortar la cabeza, él dijo, llegaron sus discípulos una vez más. Oye, Señor, aquel a quien tú bautizaste está haciendo milagros. El cojo está saltando. El manco está aplaudiendo. El ciego está mirando. El muerto está resucitado. Y entonces Juan dice: ve y pregúntale. Son palabras de Juan. Ve y pregúntale si es él el que había de venir o esperamos a otro. Y nosotros podríamos pensar, ¿acaso no estaba seguro Juan de que a quién había bautizado? ¿Acaso hubo duda en el corazón de Juan? ¿Por qué pregunta eso? ¿Qué no sabía que Jesús era el Cordero de Dios? Y solamente le manda a responder Jesús: dile a Juan que el reino de los cielos ha venido, que el reino de los cielos se ha acercado. Entonces Juan dijo: he cumplido el propósito de mi vida, me puedo ir tranquilo, sé que me van a matar, sé que me van a matar, pero estoy gozoso porque he cumplido, he visto al Salvador y se está cumpliendo todo en él, mi gozo está cumplido. ¡Qué diferente a nuestra naturaleza, hermanos! Nuestra naturaleza es diferente. Nosotros no pensamos, la mayoría no pensamos como Juan. No pensamos como Juan. La mayoría no nos alegra que otros prosperen. La naturaleza humana, bueno, sí nos alegra que prosperen, pero que no prospere más que yo. Sí, que crezca, pero que no crezca más que yo. Sí, que haya sanidades y liberaciones en su iglesia, pero que en la mía haya más. Sí nos alegra que otros prosperen, siempre y cuando no prosperen más que nosotros. Esa es la naturaleza humana. Perdón por estar hablando de esta manera, pero es la realidad de las cosas. Nos alegra que otros sean usados por Dios mientras no reciban más reconocimiento que nosotros. Está bien que lo reconozcan, porque no hemos entendido algo importante. Marcha para Jesús, por ejemplo, es un evento de la iglesia, no es un evento de Torre Fuerte o de Renacer o de Ministerios Buena Tierra, es un evento de la iglesia para celebrar la resurrección de nuestro Señor Jesucristo. Pero muchas iglesias no participan. Pero muchos no participan. ¿Por qué? Si somos la iglesia, sí, pero no, porque si yo voy con mi iglesia se va a ver más grande y entonces otro va a recibir los aplausos. No se trata de que alguien reciba los aplausos, se trata de que Dios reciba gloria. Se trata de que Dios reciba honra. Algunas situaciones se han desatado en diferentes puntos. No voy a decir lugares. Y al principio entraban apoyando la marcha con todo. Pero después llegaba alguien, le susurraba a sus oídos y les decía: no, No vas a recibir aplausos. No vas a poder estar en plataforma. Y entonces vienen los problemas. Sí, sí nos alegran que otros sean usados por Dios. Sí nos alegra. Pero siempre y cuando no reciban más reconocimiento que nosotros. Pero ¿cuál fue la alegría de Juan? ¿Y cuál debería de ser la alegría de todos nosotros? La alegría de Juan la encontró, el gozo de Juan lo encontró al ver a Cristo exaltado. No en verse exaltado él mismo. Ahí fue el gozo de este Juan el Bautista. Juan encontró ese gozo, Juan encontró esa alegría al ver que Cristo estaba creciendo. Porque todos los discípulos no entendían, los discípulos de Juan no entendían. Y decían, Señor, todo mundo se va con él. A nosotros nos están dejando, él está creciendo, nosotros estamos menguando. El ministerio se está acabando. Es que ese es el propósito, le decía Juan. El propósito es que él crezca y que yo mengüe. Y eso revela algo muy importante. Revela un corazón transformado por la gracia de Dios. Eso. Sencillo. Son palabras tan sencillas. Son palabras tan prácticas. Es una enseñanza del día de hoy tan sencilla, pero tan práctica. El problema es que nos cuesta mucho trabajo. Nos cuesta. Estamos incluyéndonos todos. Nos cuesta. Y cuando Juan encuentra el gozo y cuando Juan encuentra la alegría, dice, me puedo ir de esta tierra en paz. No importa que me maten, no importa que me hagan lo que me hagan. He cumplido el propósito por el cual llegué a esta tierra. Y hoy la historia de Juan sigue ocurriendo en estos tiempos. La historia de Juan el Bautista sigue ocurriendo en estos tiempos. Se ve en el maestro que no busca que sus alumnos lo admiren, sino en que ellos conozcan a Cristo. Se ve en el padre que no quiere que sus hijos dependan de él, sino que aprendan a depender de Cristo. Se ve en el predicador que desea que las personas recuerden el mensaje, no su nombre. Se ve en el creyente que sirve aunque nadie lo felicite, porque sabe que toda la gloria le pertenece solamente a él. Sigue ocurriendo del lado bueno, pero también del lado contrario. Los padres de familia, ese padre de familia, esa madre de familia que con todo su corazón le dice a sus hijos, hijos, por favor busquen al Señor, y la ven orando, y la ven clamando, y la ven yendo a la iglesia, y la ven esforzándose, y la ven sirviendo, y la ven haciendo todo eso, y los hijos lo único que hacen es seguir sus pasos. Mamá, papá, ¿qué puedo hacer cuando estoy pasando por esto? Yo no tengo la solución. Tú conoces quién tiene la solución. Tú sabes a quién te puedes acercar para que pueda traer una solución a ese problema. Depende de Dios, depende de Cristo. Abre la Biblia, dobla tus rodillas, clama a Dios. Pero también se ve al contrario. Se ve cuando nos duele que otro se ha reconocido. Sí. Sí, es cierto, se ve y nos duele cuando otro sí es reconocido. Nos molesta en nuestro corazón que otro tenga más éxito que nosotros. Nos duele, nos lastima cuando sentimos que nos están reemplazando. Y también, y es lo más triste, cuando creemos que nuestro valor depende de los aplausos. Cierto. Entonces, ¿por qué pasa esto? Es bien sencillo de entenderlo. ¿Por qué sucede esto? Porque estamos olvidando que nunca fuimos llamados a ocupar el lugar de Cristo. Nunca fuimos llamados, usted y yo, nunca fuimos llamados a ocupar el lugar de Cristo. Juan les decía a sus discípulos: yo no soy el Salvador, yo no soy la luz, yo no soy el Mesías. Cuando se presentó Jesús les dijo: he aquí, Él es el Cordero que quita el pecado del mundo. Y cuando nosotros buscamos los aplausos, cuando nosotros buscamos el reconocimiento, cuando nosotros buscamos la admiración de los demás, cuando nosotros buscamos eso, entonces estamos olvidando que jamás, jamás, jamás, nunca, nunca fuimos llamados a ocupar el lugar de Cristo. ¿A qué fuimos llamados? Fuimos llamados a señalar quién es Cristo. A eso fuimos llamados. La radio Ondas de Vida 1440, la estación de la gente de fe, fuimos llamados a señalar quién es el Cristo. Marcha para Jesús, fuimos llamados a señalar quién es el Cristo. No se trata de mí, no se trata de la congregación, no se trata del ministerio, no se trata de la denominación, se trata de Él. Se trata de Él, porque todo fue hecho por Él y para Él. Quizá por eso Juan pudo vivir con tanta paz. Quizá por eso Juan no le importaba morir. Porque cumplió el propósito. Porque unos días adelante fue puesto bajo el resguardo de Herodes. Y ahí fue donde lo mataron y le cortaron la cabeza, y su cabeza la trajeron en una bandeja de plata. ¿Qué me enseña todo esto? Me enseña algo muy, muy, muy, muy importante. Juan entendió que su identidad no dependía de la cantidad de personas que lo seguían. No. Señor, maestro, es que se están yendo todos con Jesús y nos están dejando solos. Está bien, así debe de ser. Su identidad dependía de saber que estaba cumpliendo el propósito que Dios le había dado. Y tú y yo tenemos que estar contentos por estar cumpliendo el propósito que Dios nos ha dado. Yo le he dicho a mi esposa, cuando me voy a la radio, me tengo que despertar, tengo que poner el despertador, me tengo que bañar en la noche, porque aquí en donde yo vivo, normalmente a las 3:30 de la mañana no hay agua. Hay veces que falta o que hay un chorrito muy pequeño y no te puedes bañar a gusto. Y me tengo que parar a las 3:30 de la mañana. Y yo se los he dicho ahí en la radio. ¿Me gusta pararme temprano? No me gusta pararme temprano. Bueno, no a las 3:30 de la mañana. Pero me gusta predicar la palabra de Dios. Pero me gusta dar el mensaje de salvación. Pero me gusta señalar a Cristo. Pero me gusta hacer esto que hago. Esto me llena, me satisface, me da alegría y me da gozo. Porque ese es el propósito. Cuando una persona entiende eso, deja de competir. Cuando una persona Entiende que tu propósito en la vida es dar a conocer a Cristo. Cuando entendemos eso, dejamos de competir y comenzamos a servir. Donde sea. Yo quiero servir donde sea. La persona que entiende eso deja de buscar protagonismo y comienza a reflejar a Cristo. Así como Juan. Quizá hoy en día has estado luchando por ser visto. Quizá hoy en día has estado luchando por ser reconocido o reconocida. Quizá lo has querido hacer para poder demostrar que eres importante, para poder demostrar que tú eres importante. Pero Juan el Bautista nos recuerda que la vida más grande, Juan no lo recuerda aquí en la Escritura, que la vida más grande no es la que consigue más aplausos. No, esa no es la vida más grande. La vida más grande es la que logra que más personas vean a Jesús. Y usted, amado sembrador, usted hace posible que más personas vean a Jesús. Porque usted trae su semilla, esa preciosa semilla. Y usted no sale aquí en pantalla. Y usted no es escuchada en la radio. Otros somos los que somos escuchados. Pero todos trabajamos para lo mismo. Señalar quién es Cristo. Señalar quién es el Salvador. Señalar quién es el Dios de dioses. Y usted lo hace. Y solamente le podemos decir gracias. Eso es lo único que podemos hacer nosotros en Ondas de Vida. Decirle gracias. Gracias. Y bendecirlo. Y soltar una palabra que bendiga su vida, que bendiga su familia. Pero hay alguien que está mirando todo lo que usted hace. Porque dice la palabra del Señor que hay un libro de memorias. Y el Señor está anotando, anotando, anotando, anotando todo lo que usted hace, todo lo que usted siembra. No le quiero decir con esto, no es el tema, pero no le quiero decir con esto que no vamos a tener luchas. Sí. El éxito depende no de los aplausos. Depende de a cuántas personas han venido a través de nuestras vidas a Cristo. Fíjese que hace muchísimos años, de eso no se los he platicado, yo estaba en una casa de rehabilitación cristiana. Y llegó un pastor a predicar. Y éramos como unos 12 muchachos que estábamos en la casa de rehabilitación. Me recuerdo re bien, estábamos ahí en Chimalhuacán, en la octava torre. Allí en Chimalhuacán está Alcance Victoria Chimalhuacán. Que fue que Dios me usó para ir con el pastor allá e inaugurar, bueno, iniciar desde nada a construir esa iglesia. Y cuando llega este pastor invitado, estamos todos formados en el altar como en media luna. Y de repente le dicen a uno, ¿y tú qué quieres ser cuando seas grande? Que Dios, en lo que, grande me refiero a cuando madures, en el Señor. Y uno, pastor. Y al otro, pastor. Y al tercero, pastor. Y a todos nos preguntó qué queríamos ser. Y yo le dije, yo, y sí lo recuerdo, y yo le dije, para llevarle la contraria a todos los demás, yo quiero ser evangelista. Yo quiero que muchos vengan al conocimiento de Cristo a través de mi vida. Y entonces oró por todos los que querían ser pastores, y a mí me apartó. Y cuando ora por mí, era un evangelista. Y pone, se quita su chamarra y pone su chamarra sobre mi vida. Y suelta unas palabras. Yo solamente lo hice por llevarles la contraria. A todos, todos querían ser pastores. Dije, yo no. Y entonces me pone su chamarra y me empieza a decir, Dios te va a usar para que miles y miles vengan al evangelio a través de ti. En ese momento no lo creí. En ese momento no me reí, pero después me reí. Dije, ay, Dios bendito. Después, cuando llego al ministerio, a este ministerio hace 22 años, con el doctor Carlos, pues siempre hemos estado en la radio. Siempre hemos estado en la radio. Y antes teníamos una programación en otra estación. Y normalmente el que estaba ahí, pues era yo. Todos los días, durante varios años. Y después me puse a pensar. Esas palabras que me dijo ese evangelista, yo creo que sí se han cumplido. Porque ya son muchos años en la radio. Aquí en 1440 llevamos 5 años, pero antes hemos estado muchos años en la radio con el doctor Carlos. Y entonces vemos que sí se pudo cumplir esa palabra. La pregunta que nos deja esta historia, queridos amigos y hermanos, es bien sencilla. Porque al final de la vida, usted va a ser olvidado. Al final de la vida, yo voy a ser olvidado. Un día, algunos dirán, el pastor Javier, el pastor Carlos, el pastor Pablo, el profeta Alberto, el pastor Víctor y otros pastores. Pero va a llegar el momento en que nadie nos va a recordar. Al final de la vida no importará cuántas personas supieron nuestro nombre. Importará cuántas personas conocieron a Cristo a través de nuestra vida. Eso es lo importante. Y la historia que deja esto que estamos leyendo, esta historia, la pregunta que nos hace a todos nosotros, esta historia tan, híjole, tan sencilla. La pregunta que nos hace esta historia es, cuando las personas miran tu vida, la gente mira tu vida, ¿qué sucede? Te lo vuelvo a repetir. Cuando las personas miran tu vida, ¿terminan admirándote a ti o terminan encontrándose con Cristo? Esa es la historia de esta mañana. Cuando las personas te miran a ti, ¿qué es lo que sucede? Eso es lo que nosotros tenemos que comprender. ¿Te admiran a ti o terminan encontrándose con Cristo? Que nuestra vida sirva para dar a conocer a Cristo, el único que merece la gloria, el único que merece la honra, el único que merece el honor. Él es el único, el único. Así es que sigamos avanzando, sigamos creyendo para poder darle la gloria al Señor. Y que todo lo que hagamos a nuestro alrededor sirva para darles a conocer, y con nuestro dedo, no va a ser con nuestro dedo, va a ser con nuestra vida, decirle a la gente: ahí está Cristo, Él es el Salvador, Él es el que te puede ayudar, ¿verdad? Ese es el punto. Y le damos las gracias a cada uno de nuestros amigos que nos escuchan. Dice: feliz sábado para todos desde Huehuetoca, Estado de México, Tony Jiménez. También para ti, Tony, Eva Sánchez, amén, amén, gracias. Pastor Rodrigo Cornejo, Dios lo siga usando desde Nezahualcóyotl, desde Nezahualcóyotl también escuchan a Ondas de Vida con el pastor Rodrigo Cornejo. Gloria al Señor. Dice Eva Sánchez, dice: ¿y el hermano Jorge dónde está? Le preguntan a Pastor Rodrigo. Ahí está, para que usted conteste, Pastor Rodrigo. Dice: ¿para qué, Eva? Parece que de vacaciones o ya está en otra comisión, probablemente. Fabiola Gutiérrez, buenos días, mil bendiciones. Rodrigo Cornejo, amén, amén, la gloria sea por siempre al Señor. Bendiciones, Pastor Javier, un abrazo también para usted, Pastor Rodrigo Cornejo. Eva Sánchez, Pastor Javier, qué bendición escucharlo. Saludos para todos ustedes desde Nezahualcóyotl, Estado de México. Desde Nezahualcóyotl, qué bueno, Nezahualcóyotl. Híjole, tantas cosas bonitas que pasó. Bueno, unas bonitas y unas no tanto bonitas, ¿ah? Ok. Dice Teodora Constantino Alonso, bendiciones. Eva Sánchez dice: a mí sí me gusta levantarme temprano y agradecer a Dios por un día más de vida y salud para que lo disfrute con mi familia y preparar el desayuno para todos. Así es, así debe de ser. Qué bueno. Y lo primero, exactamente lo que dice mi hermana Eva Sánchez. Lo primero, antes de agarrar lo primero: Señor, gracias por esta nueva misericordia. Señor, gracias por este nuevo día. Y Señor, gracias por mi familia. Gracias por mi familia. Y ahora, atender a mi familia como se merece, preparándole un rico desayuno, como dice nuestra hermana Eva Sánchez. Qué bueno, mi hermanita Eva, que Dios le bendiga en gran manera. Y sí, es cierto. Yo cuando los jueves que me toca estar en la radio, la verdad es de que lo disfruto. Desde un día anterior preparo mi ropa y todo, lo disfruto el poder ir. La verdad es de que a mí no se me da mucho el pararme tan temprano, ¿verdad? Por algunas situaciones. Pero ahorita, por ejemplo, que el doctor Carlos no ha estado, pues todos los días, durante, ya llevo 10 días con hoy que me he estado parando temprano, y pues no se crea, así de repente como que sí, se siente, pero lo disfruto. Es lo que le digo a mi esposa, pero lo disfruto. Disfruto compartiendo la palabra, y eso es lo que a mí me gusta. A mí me gusta predicar, me gusta dar la palabra, y eso es lo que Dios, lo que a mí me llena, dar a conocer quién es el Señor. Y como bien lo decía, no se trata de nosotros, se trata de señalar quién es Cristo. Y le decía hace un rato: amados sembradores, usted hace posible, y usted mismo con su ofrenda está dando con su dedito. Él es el Cristo. Porque en Ondas de Vida 1440 reconocemos quién es el Cristo y tratamos de llevar a la gente a Cristo, que conozcan quién es Cristo. Y bueno, gracias por sus siembras, gracias por su aportación, y en esta mañana le voy a dar el número de tarjeta para que usted pueda seguir sembrando con todo su corazón. Y acuérdese siempre de esto: su semilla, su aportación que usted hace para Ondas de Vida, haga de cuenta que es su dedo índice que le está diciendo a las gentes: Él es el Cristo, Él es el Salvador, Él es el Dios de dioses, Él es el que tiene misericordia de tu vida. 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Lo puede hacer al número de Jan Mendoza. 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Se lo repito, 5511 49 11 47. Y también ahí con Monse usted lo puede hacer también, la hermana que usted ve todas las mañanas ahí en la radio con el doctor Carlos, que estuvimos juntos toda esta semana, ¿verdad? Ahí con Monse al 5521 93 04 03. Se lo repito, 5521 93 04 03. Y le damos gracias al Señor, porque el Señor ha sido bueno, porque su misericordia es para siempre. 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
1: Muy buenos días, que Dios le bendiga. ¿Cómo se encuentra usted hoy? Espero que se encuentre usted muy, pero muy bendecido, muy bendecida. Yo soy el pastor Martín Scott. Le saludo en esta mañana, esperando que usted pueda recibir una palabra de bendición esta mañana en su vida. Así es que un saludo a todos nuestros amados radioescuchas, a todos nuestros amados pastores, líderes, amigos del ministerio y a todo el pueblo de Dios que nos está sintonizando. Déjeme repetirle el teléfono multilínea, por si usted tiene alguna petición de oración, alguna necesidad, que usted nos pueda llamar. 5911-071440. 5911-071440. Usted puede externar su petición de oración esta mañana y los intercesores están para tomar estas peticiones, pero también lo puede hacer a través de las redes sociales. Creo que hoy están más activos en las redes sociales. Lo pueden hacer a través de Face, a través de WhatsApp, a través de, no sé, por todos los medios, ¿verdad?, que sean necesarios. Usted puede expresar, si tiene usted alguna necesidad, alguna petición de oración, con todo gusto estamos para servirle y para bendecirle. Bueno, pues solamente un mensaje a la Iglesia de Cristo Peña de Oreb. Mañana estamos en ayuno. Por favor, acuérdense que mañana estamos en ayuno para que manden por WhatsApp, manden a través de las de los grupos, de las peñitas, los líderes, de legendarios y todos, para que la gente sepa que mañana estamos en ayuno y que tenemos dos servicios a las 8:30 y 11 de la mañana. No se suspende ningún servicio y nuestros servicios siguen igual, ¿verdad? Así es que para que lo tome en cuenta. Si usted nos gusta acompañar, adelante. Mañana estaremos en ayuno y mañana es Santa Cena. Así es que para que lo tengamos en cuenta y podamos recibir una palabra de bendición del Señor. Muy bien, pues esta mañana hay una palabra muy interesante que quiero compartirle. Está en el libro de los Números, capítulo 14, versículo 21 en adelante. Dice la Escritura: pero ciertamente vivo yo, que toda la tierra será llena de la gloria del Señor, y ciertamente todos los que han visto mi gloria y los milagros y señales que hice en Egipto y en el desierto, pero que me han puesto a prueba estas 10 veces, no han escuchado mi voz. No verán la tierra que juré a sus padres, ni la verá ninguno de los que me desdeñaron. ¡Wow! Observe, el Señor dice en el libro de los Números que hay personas que han visto la gloria de Dios, que han visto milagros en su vida, pero que no entrarán más a la tierra de las bendiciones. Porque dice que muchos vieron la gloria, pero no la retuvieron. Al contrario, tuvieron murmuración y queja contra el Señor. Uno se pregunta, ¿por qué hay gente, por qué hay personas que ven la gloria de Dios? Han visto milagros, pero ya no los van a ver en su vida. ¿Por qué pasó eso? La explicación está en el libro de Números también, capítulo 11, versículo 1. Y el pueblo comenzó a quejarse en la adversidad, a oídos del Señor. Y cuando el Señor lo escuchó, se encendió su ira, y el fuego del Señor ardió entre ellos y consumió un extremo del campamento. ¡Wow! Entonces, ¿qué fue lo que pasó? Que el pueblo se estaba quejando en la adversidad. En la adversidad. Hay personas que se quejan por todo. De todo se quejan. Es más, hasta cuando amanece. Van despertando y lo primero que sale de su boca es queja. ¡Ay, otro día! ¡Ay, me duele la cintura! ¡Ay, me duelen las rodillas! ¡Ay, tengo hambre! Y una cosa es tener necesidad, pero otra cosa es que siempre te estés quejando de la necesidad. Usted puede tener dolor, perdón, pero no significa que siempre se esté quejando del dolor. Dice la Biblia que el pueblo se quejaba en la adversidad. En la adversidad. ¿Usted está viviendo adversidad esta mañana? ¿Está pasando por alguna situación? Le tengo que dar un consejo esta mañana. Deje de quejarse. Deje de quejarse. Ya no se queje. El Señor dijo: este pueblo se queja contra mí. Cuando se queja una persona, empieza a mostrar alguna inconformidad, alguna frustración ante una situación y lo puede expresar con su conducta, con su forma de vivir, hablando, con gestos. ¿Ha visto a la persona que cuando algo no le parece hace caras, hace gestos, tuerce en la boca, hacen los ojos, hacen los ojos para arriba como ¿Sí lo ha visto? ¿Sí lo ha visto personas que se quejan? ¿Cómo muestran su inconformidad? ¿Sabe? También hasta las muecas de la cara. Hay un mensaje corporal el cual nosotros estamos mandando sin hablar. Y usted se puede estar quejando. Puede haber gente que con señas, ¿verdad? Se queja y hace una seña, la mano hacia atrás, lo que se conoce como una mentada de madre o una cortada de manga, ¿verdad? O simple y sencillamente mueve las manos y hace señas con las manos que no está de acuerdo, ¿verdad? Entonces hay gente que tiene mecanismos de cómo mostrar descontento, estar en protesta, etcétera, etcétera. Nosotros podríamos decir, pero pastor, es que esto se puede aplicar a una persona que siente que le están haciendo injusticia, por eso se queja. Vamos a verlo en el término legal. En el término legal, en el ámbito legal, tú protestas, vas ante la autoridad, porque sientes que te hicieron una injusticia, que te están haciendo algo en contra de tu vida y tú pones una queja, pones una denuncia, ¿verdad? Va usted ante el Ministerio Público, se va a quejar usted del vecino que estaciona su carro en la entrada de su casa. O que le poncharon la llanta, o le rayaron el carro, le robaron algo. Usted pone una denuncia, está denunciando algo. Pero también se está quejando en contra de alguien, pone una denuncia de hechos en contra de una persona que está actuando mal en contra de usted. Pero ese es en el ámbito legal. En la Biblia es muy diferente y el concepto es totalmente diferente. Y esto es lo que quiero que aprenda usted esta mañana, porque la pregunta es: ¿no será que hay muchos cristianos que han visto milagros, han visto la gloria de Dios y se siguen quejando? ¿Habrá creyentes esta mañana que cuando pasan por adversidades en su vida, cuando pasan por situaciones difíciles en su vida, lo primero que sale de su boca es queja? Es queja. Pastor, pero ¿es malo quejarse? ¿Es malo decir, no estoy a gusto, no estoy en paz, necesito esto? Le digo, yo entiendo perfectamente todo lo que usted me diga. Pero, ¿usted entiende qué es queja? En la Biblia, el término denota otra forma, es una expresión.

atención, por favor. Porque cuando se le considera una falta de gratitud, dice la Biblia en el versículo que le leí al comienzo, dice Números 14:20, ponga mucha atención. Dice, entonces el Señor dijo, los he perdonado. Según la palabra, según tu palabra, le dice Dios a Moisés. Moisés, voy a perdonar al pueblo porque has intercedido, voy a perdonar al pueblo porque levantaste las manos, intercediste para que mi ira no cayera sobre ellos. Voy a perdonarlos esta mañana. Pero ciertamente vivo yo que toda la tierra será llena de la gloria del Señor. Pero todos los que han visto mi gloria y las señales que hice en Egipto y en el desierto, y que me han puesto a prueba estas 10 veces, no han escuchado mi voz y no verán las bendiciones. Ni la verá ninguno de los que me desdeñaron, ninguno de los quejosos, ninguno de los rebeldes, ninguno de los que se quejaron y tuvieron falta de gratitud. Escuche, dice la Biblia, vieron mi gloria, vieron mis milagros, tomaron del agua de la peña, comieron del maná del desierto, comieron carne en el desierto, los sustenté, les bendije, me manifesté a ellos en medio de las pruebas, de las adversidades. Cada que se quejaban, yo los bendecía. Se quejaban y los bendecía para que ya no se quejaran más, para que vieran mi gloria, vieron mis señales, vieron cómo partí el mar, cómo destruí a sus enemigos, vieron milagros, vieron la columna de fuego, la nube en el desierto, mi gloria descender, y aún así se siguen quejando. Quiere decir que la queja es falta de gratitud. Y si hay algo terrible en el pueblo de Dios, terrible, que lo vivimos todos los ministros, en todas las iglesias, en todas las partes del mundo, lo vivimos todos los ministros. Gente que ha sido bendecida en la iglesia, en la casa. ¿Cómo Dios ha hecho un milagro y se van de la casa? Hablando y murmurando. Se van hablando del evangelio, se van hablando de Dios, se van hablando de los ministros, se van hablando de la casa, se van hablando de los hermanos de la iglesia. Eso se llama murmuración, porque la queja trae como consecuencia la murmuración. Cuando tú te quejas, inmediatamente hay una señal, vas a murmurar. ¿Y por qué murmuramos? Porque no tenemos gratitud. Somos gente no agradecida. Un día te abrieron las puertas de la iglesia cuando venías dolido, hambriento, herido. Te restauraron y decidiste abandonar y darle la espalda a los que un día te echaron la mano. Dijo el Señor Jesús. Una parábola o una historia del buen samaritano. ¿Usted la conoce? ¿Se acuerda de la historia del buen samaritano? Dice que a un hombre lo dañaron, lo lastimaron, lo hirieron, lo dejaron casi muerto. Y pasó un maestro, un erudito de la palabra, y lo vio y no hizo nada y se fue. Porque eso es lo que hace la religión. Después pasó otro que iba también ahí y era miembro de la iglesia y movió la cabeza y no le prestó ayuda. Pero pasó otro hombre que lo vio, se bajó del caballo, sacó de su aceite, de su vino, puso de su dinero, le dijo a una persona, ten, te pagaré cuando yo regrese, atiéndelo, cuídalo, porque yo te pagaré hasta el último centavo de lo que inviertas en él. ¡Wow! ¡Qué cosa, ¿no? ¡Qué cosa! Pero la gente que a veces conoce de Dios
no tenemos gratitud en nuestro

0: actos con nuestros semejantes. Tampoco tenemos gratitud con aquel que nos bendijo, dijo el Señor en esa historia también de los 10 leprosos. Lo sanó y dice que todos se fueron y uno regresó. Y no era del pueblo de Dios, era samaritano. Dijo el Señor Jesús, ¿dónde están todos los que fueron limpios de la lepra? ¿Ninguno regresó? ¿Solo tú regresaste? ¿Y no eres del pueblo de Dios, eres samaritano? ¡Wow! La gratitud. ¿Cuántos de nosotros no somos personas agradecidas? Ni siquiera cuando te invitan a comer, cuando te regalan algo. Se nos olvida aquel que un día nos tendió la mano, que nos ayudó en los momentos difíciles, que cuando nadie nos quiso prestar ayuda, esa persona se ofreció como el buen samaritano, sin conocernos. ¿Se imagina? Vi hace unos días, en un lugar, en Polanco, precisamente, en Polanco, empezaba a llover y vi a un jovencito con sus ropas desgastadas, afuera de los restaurantes de lujo y de tiendas de lujo, en una de las calles más caras de las tiendas de lujo de aquí de México, en Presidente Mazarik. Y el muchachito no estaba pidiendo nada. Se ve que venía de provincia. Estaba vendiendo las cestas alegrías y no había vendido nada. Toda su mercancía la tenía. Usted sabe que hoy en día no es un dulce muy favorecido que todo el mundo quiera comprar. Empezaba a llover, era la tarde. El muchachito se veía que llevaba horas con el rostro quemado del sol. Y toda la gente pasaba, ni siquiera lo volteaba a ver, y él ofrecía su mercancía. Mi esposa me dice, ¿ya viste a este joven? Mira, vele su rostro. Se ve que tenía hambre. Le digo, vente, vamos a regresarnos. Y sacamos y le dimos. ¿Para qué le digo cuánto le dimos? No vale la pena. El muchachito se nos quedó viendo. Le digo, vete a comer. Ve y come, porque no has comido. Se me quedó viendo sorprendido, porque nadie pasa y nadie se conmueve con el dolor de los demás. ¿Sabe? A veces no somos agradecidos. Dios nos ha bendecido. Y una forma de ser agradecidos es también ser un instrumento para bendecir a los demás. No bendecimos a los demás. No sé cuántos de los que me están escuchando han visto la gloria de Dios. Han visto los milagros de Dios. Pero cuando se trata de bendecir, ¿sabe? En la semana le quiero platicar esto. Estuvimos con unos pastores porque queremos mandar ayuda a Venezuela. Y yo me iba a ir a Venezuela con ellos, pero tengo ciertos compromisos que atender y agendados que no puedo salir. Entonces estamos recolectando ni medicinas ni ropa, estamos recolectando dinero, sí dinero, porque queremos mandar una ofrenda y la van a llevar los pastores a pastores que están en Venezuela, que perdieron su casa, perdieron familia y perdieron su iglesia. Vimos las iglesias de algunos pastores, me enseñaron videos que usted no sabe, no conoce, de pastores que hoy se quedaron sin iglesia, pero están en la calle compartiendo y como pueden, ayudando a la gente. Necesitamos llevar ayuda. Y entonces va a ir un grupo de ministros, donde yo les voy a, y tengo la confianza, y voy a depositar dinero en sus manos. Hice el llamado el jueves a la iglesia. Algunos hermanos inmediatamente pusieron en un sobre. Yo espero que mañana alguien de la iglesia, por lo menos Iglesia de Cristo Peña de Oreb. No estoy pidiendo dinero para mí, nunca pedimos dinero, y mucho menos para nosotros, ni para lo que hacemos, pero sí para ayudarle a la gente y para bendecir a las personas. Y usted puede comprobar que ese dinero se va a ir a Venezuela. Lo puede comprobar. Pero ¿sabe? Ojalá que pudiéramos ayudar mañana a Iglesia de Cristo Peña de Oreb. Hago el llamado para que lleven una ofrenda, porque lo vamos a cambiar en dólares para mandarlo a Venezuela. Y ustedes se van a dar cuenta a qué pastores y a qué ministerios van a llegar allá. Pero mire, mucha gente ha visto la gloria. A mí lo que me impacta de esta palabra es que dice el Señor, dice, es gente que han visto mi gloria, han comido de la bendición, han recibido protección, han recibido provisión, los he guardado, los he protegido, los he bendecido, los he librado de todo mal, los he guardado y librado de sus enemigos. Dice, y aún así se siguen quejando. ¿Cuánto pueblo de Dios solamente se queja de su necesidad, pero no ve la necesidad de los demás? Nunca vemos la necesidad de los demás, y la necesidad de los demás puede ser mucho más grande que la tuya. Mucho más grande. ¿Sabe por qué nos quejamos? Porque no somos agradecidos. Porque no somos agradecidos. Muchos me dirán, ay, pastor, nos está exhortando esta mañana. No, le estoy diciendo que tenga cuidado de no ser un hombre, una mujer quejosa, que solamente se queja hasta del calor, de las lluvias, del sol, del frío. Y usted tiene que vestir, tiene dónde dormir, tiene que comer, tiene una familia. Y aunque hay adversidades, usted tiene un techo, pero hoy hay gente que no tiene un techo. Pero se le considera pecado, porque es una falta de gratitud. La queja se asocia con la murmuración. La queja y la murmuración, ¿sabe qué hace? Cuestionan a Dios. Por eso tenga mucho cuidado, porque a lo mejor usted tiene como por costumbre estarse quejando, pero usted no sabe que la queja cuestiona a Dios. Y usted y yo no deberíamos de cuestionar a nuestro Padre Celestial. En el ámbito espiritual, una persona quejosa es aquella que siempre se está quejando, porque ha dejado de disfrutar la vida y lo que Dios le ha dado. ¿Se da cuenta en el libro de Números? No se daban cuenta de todo lo que Dios los había bendecido. No se percataban, porque hay gente que siempre, dame, dame, dame, dame, pero nunca doy. Dame, dame, bendíceme, bendíceme, pero nunca bendigo a los demás. Dame, dame, dame, ¿y sabe por qué? Nos quejamos porque se nos olvida lo que Dios ha hecho en nuestra vida. Se nos olvida lo que Dios ha hecho en nuestra vida y la misericordia que Dios ha tenido para con nosotros. Por eso, amados hermanos, nos quejamos y no disfrutamos de la vida ni de lo que tenemos. Porque siempre nos quejamos por lo que nos hace falta, pero nunca agradecemos por lo que Dios nos ha dado. ¿Se da cuenta? Esa es la persona quejosa. Solo ve adversidades en su vida. Solo ve oposición. Y Dios te puede bendecir, pero cuando tengas una necesidad, de inmediato te vas a quejar. ¿Sabes por qué? Porque solamente tú dejas de quejarte cuando Dios te bendice, pero al momento que tienes una necesidad, te vas a volver a quejar. Y Dios te puede suplir, y al tener otra necesidad, te vas a volver a quejar. Eso era lo que pasaba con el pueblo de Israel. No sé si esto esté pasando con tu vida. Entonces el pueblo de Israel, en vez de ver la mano poderosa de Dios, cómo Dios los sustentaba, Dios los proveía, Dios los libraba de peligro, Dios los bendecía, Dios los protegía, Dios ponía la nube para que no se quemaran. Dios les mandaba maná, Dios les mandaba agua, Dios les mandaba todo. Siempre veían solo la adversidad. Solo la adversidad. Dime esta mañana, ¿cuál es tu perspectiva de la vida? ¿Cómo miras la vida? ¿La vida solamente la ves como algo doloroso? ¿Como algo adverso? ¿Estás viviendo la vida o estás solamente sobreviviendo en la vida? Una persona quejosa nunca será suficiente, porque apenas tenga una situación adversa, pronto se le olvidará lo que Dios ha hecho y pone a Dios como si nunca lo hubiera bendecido. Eso es lo que hizo Israel. Al quejarse, ponían a Dios como si Él nunca los hubiera bendecido. Quiero hacerte esta pregunta. ¿Dios te ha bendecido en tu vida? Y si hoy estás pasando por un tiempo de necesidad, ¿crees que sea válido quejarse? No te estoy diciendo que no le digas a Dios, mira, Señor, mi situación, tengo necesidad de ti, ¿sabes cómo me encuentro? Es muy diferente a que este pueblo siempre decía, ¿a qué me hiciste salir del desierto? Dios les daba agua y no decía nada. Apenas tenían una necesidad, ¿a qué me hiciste salir del desierto? Dios les sustentaba, Dios les daba pan. Apenas tenían una necesidad, ¿a qué me hiciste salir al desierto? ¿No era mejor estar en Egipto comiendo los puerros, los pepinos, las cebollas, el pescado de Egipto? Dios los sustentaba, Dios les daba carne. Apenas tenían una necesidad, ¿a qué nos hiciste salir de Egipto? A murmurar contra Moisés, a quejarse contra la autoridad, a olvidarse de lo que Dios ha hecho. Oiga, en la vida se nos presentan adversidades, pero cuando no somos agradecidos, se nos olvida, como si Dios nunca nos hubiera bendecido. ¿Y sabe qué es la queja? Cuestionamos a Dios. ¿Y por qué? ¿Y por qué? ¿Y por qué, Dios? Y estamos quéjenos y quéjenos y quéjenos en la vida. Quejarse es lamentarse, dolerse. Pero la Biblia dice en la Reina Valera también que quejarse, la palabra en hebreo se traduce como lun. Y significa, oiga esto, por favor. Bueno, no sé si nos dé tiempo. No sé si nos dé tiempo. Porque ya nos dio la media hora y es el momento de irnos a un corte. Pero acuérdese de esa palabra, lun, en hebreo lun. Ahorita le voy a decir el significado, qué significa quejarse. Y usted se va a dar cuenta que cuando nos quejamos, algo sucede en la vida de la persona. Por lo pronto, recuerde el teléfono multilínea 5911-071440. Regresamos después de un corte.
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0: Muy bien, regresamos con nuestro tema. Nuestro interesante tema. Recuerda el teléfono multilínea si usted tiene una petición de oración. No una queja, una petición de oración. 5911-071440. Entonces, vemos en la Biblia que la Biblia dice que se quejaban. La Reina Valera 60 dice, y gritaban. Una cosa es presentar nuestra oración a Dios y otra cosa es gritarle a Dios. Mira, Dios, cómo me tienes, mira cómo me encuentro, si de veras existieras, mira cómo estoy. Si usted ha tenido esa actitud, mire, hay gente que cuando ora, oran con lamento. Yo les he tenido que decir a algunas hermanitas, hermana, por favor, ya deje de moquear. Apenas estamos orando y están, y el moco en la boca, y el moco por acá, y se lo embarran por todos lados. Digo, hermana, ¿no ha dicho una palabra? ¿Qué manera de orar? A ver, ¿cómo ora usted? Porque hasta cuando la gente ora, cuando la gente ora, oran con queja. Sí, Señor, tú sabes que aquí estoy. Yo me he aguantado tanto, pero tú no me has visto en mi necesidad. Mira, Señor, pero yo creo en ti, Señor, porque yo sé que eres bueno. Lo único que te digo, Señor, es no me has visto. Y mírame, mira. Ay, qué bonita forma de orar. A pura queja, a puro reproche con Dios. No. Una cosa es orar y llorar y abrir su corazón y su alma y orar con fe, con esperanza, pero no con queja, no con amargura. Ay, hermanos, que, ¡ay, Señor Dios, aquí está! ¡Ay, Dios mío! Uno escucha estas oraciones y mejor me quiero salir de la iglesia. ¡Aquí está la llorona! ¿Qué es eso? ¿Qué es esa forma de orar? Están orando con llanto, con lamentos. Y uno dice, pues viene bien cargada la hermana. No. Así siempre oran. Así siempre han orado. Señor, mírame, Dios, cómo me encuentro. Ay, hermanos, eso es terrible. Terrible. Mire la queja. Le decía que queja, en hebreo, lun, significa detenerse. Oh. Quedarse. Cuando tú te quejas, tú no vas a avanzar. La queja y la murmuración te apartan de la bendición. Escucha, cada que te quejas, te apartaste de la bendición. Te apartaste. Y yo le quiero enseñar esta mañana. ¿Cuántas veces dice el Señor que se quejó Israel? 10 veces. El número 10 habla de número de prueba. Número de prueba. Y ahora yo le invito a todos los pastores, líderes, los estudiosos de la Biblia. Aquí van a sacar temas para predicarle a la iglesia. ¿En qué ocasiones se quejó Israel? Por lo menos, si fueron 10 quejas, por lo menos fueron 10 ocasiones. Entonces le pregunto, ¿en qué ocasiones se queja la gente? Tal vez no me dé tiempo de decirle todas, pero número uno, mientras iban de camino de Egipto a la tierra prometida. ¿Qué significa eso? Diga conmigo, es el proceso de la vida. Desde que naces hasta que mueres. ¿Cómo viviste la vida? Mientras ibas en el transcurso de tu vida, ¿cómo viviste tu vida? ¿Tu vida la viviste con amargura? Desde que naciste. Es que, pastor, a mí me tocó nacer en un hogar muy, usted no lo sabe, pero muy, muy golpeado, muy amolado, pastor, usted no lo sabe. No, yo no lo sé, pero tú tampoco sabes cómo otros nacieron, pero eso no significa que por eso viviste la vida como la viviste, con amargura. amargura, con tristeza, con dolor, con cansancio, pero siempre quejándote. Imagínese ir caminando y a un lado con una persona: estoy cansado, tengo sueño, tengo hambre, ¿cuánto tiempo falta? Está muy pesado, ya se hizo de noche, hace mucho calor, ya no aguanto, me duelen los pies, ¿cuánto falta? Tengo sed, tengo hambre. Imagínese todo el camino ir con una persona escuchándola así. Voltea uno y dice: ya cállate, por favor. ¿Por qué en vez de ver todas estas situaciones en tu vida, no ves qué bello está el camino por donde vamos caminando? A lo mejor por estarte quejando, no te das cuenta la belleza de una playa, la hermosura de una montaña, su vegetación, su fauna. No ves el paisaje, el cielo, las estrellas, la maravilla del sol y la luna. Lo único que ves son adversidades, quejas. Ese es el proceso de la vida. ¿Qué has visto desde que naciste hasta esta edad que tienes? ¿Has logrado ver lo bello de la vida o lo único que ves son las adversidades? Porque dice que mientras ellos iban de camino, se quejaron. ¿Y por qué? Ya estoy cansado, hace frío, hace calor. Se cansaron. Dime si tú en el trayecto de tu vida, porque vamos camino al cielo, usted va como Israel desde que nació hasta el cielo. Mientras va usted al cielo, ¿se va quejando? ¿Se va quejando? Dice que se quejaron, punto número 2, se quejaron en el Mar Rojo ante la persecución de los enemigos. Dice Éxodo capítulo 14, versículo 11. ¿Qué significa eso, pastor? Cuando no tienes seguridad y tienes temor. ¿Alguien se ha quejado cuando no se siente seguro? ¿Cuando se siente inseguro? ¿Alguien se ha quejado cuando sus enemigos se han levantado? ¿Cuando tus enemigos han murmurado? ¿Cuando te han perseguido? ¿Cuando te han traicionado? El pueblo de Israel se quejó. Moisés, mira, los van a matar los egipcios. ¿Para qué nos hiciste salir? ¿Para que tuviéramos tumbas en el desierto? Cuando no hay seguridad, cuando estás inseguro en la vida, cuando tienes miedo y temor. Punto número 3. Dice Éxodo capítulo 17 del versículo 1 al 8. Usted anote los versículos y después los confirma en su casa al terminar este estudio. Se quejaron por la falta de agua. Y dice que llegaron hasta Horeb, el monte de Dios. Usted se queja cuando usted está sediento. ¿Se queja? ¿Qué significa sed? Cuando usted ya está agotado, que siente que ya no puede más, la boca se le seca. Punto número 4, dice en Números 11:1, que se quejaron cuando no tenían carne. Y esto representa lo material. Y creo que aquí ya le entramos todos. Porque no hay quien no se haya quejado por lo material. No me alcanza para la renta. No tengo para pagar la colegiatura. No tengo trabajo. No tengo necesidad. Dios, es que tú no sabes, pastor. No tengo ni dónde dormir. se quejan por lo material. Es que a mí me hace falta una, que yo quisiera tener una casa, quisiera tener un carro, quisiera, anhelo tener esto, que, tener aquello, y por lo que no tienes, te estás quejando. ¿Te has quejado por lo material? Dice punto número 5, una vez más, se quejaron cuando el agua estaba amarga y no la podían tomar. Se volvieron a quejar por el agua. Punto número 6, me estoy yendo muy rápido. Se quejaron del liderazgo de Moisés. ¿Y quién eres tú? ¿Quién te puso a ti como líder? ¿Quién te crees tú? Oiga, en otras palabras, se quejaron contra la autoridad que Dios puso. Una pregunta, ¿tú te has quejado de la autoridad? ¿Te has quejado de tu jefe de trabajo? ¿Te has quejado de tu pastor? ¿Te has quejado de tu iglesia? ¿Mujer, te has quejado de tu esposo? ¿Esposo, has tenido queja contra tu esposa? ¿Hijos, se han quejado contra sus padres? Hoy es el pan de cada día en las redes sociales quejarse en contra del gobierno de nuestro país. Qué triste, porque se hacen burla de la presidenta de nuestro país, y déjeme decirle, no importa el partido que usted le vaya, es nuestra presidenta. Y usted no puede hacer eso como hijo de Dios. No puede hacer eso. Pero usted se ha quejado de su liderazgo, de su líder. Ha murmurado, ha hablado mal de él. ¿Cuántas veces no hasta el hermano de Moisés y su hermana hablaron de Moisés? El pueblo habló de Moisés, han hablado de su pastor, han hablado de la iglesia. Hoy es el pan de cada día en las redes sociales y nadie se da cuenta que lo único que hacen es estar murmurando y hablando. No están poniendo en evidencia a nadie. No están diciendo, ay, yo tengo la sana doctrina, que ellos no la tienen. Porque ya ve que hoy se las gastan solos, esos santurrones empedernidos. Ay, es que no, es que eso está mal, es que eso está... No sea payaso. Más bien no esté hablando mal de la gente. No esté murmurando. No esté criticando. Criticón, juzgón. Murmurar. La queja y la murmuración te apartan, te sacan de la bendición. Pregúntese, ¿por qué mucha gente no es bendecida? Porque la queja y la murmuración te dejan en el desierto. Miren, no he terminado los puntos y ya le estoy diciendo. La queja y la murmuración te dejan en el desierto, dijo el Señor. Y estos que han visto mi gloria no entrarán, se quedarán en el desierto. ¿Y cuántos no salen del desierto porque no se dan cuenta que la conducta de su vida es negativa? Es el hombre negativo, la mujer negativa. Todo es malo. Si el pastor hace una cosa, es malo. Si hace otra cosa, también es malo. Si pides malo, si no pides malo, si dices malo, si no dices malo. Hoy están así las plagadas las redes sociales. ¡Plagadas! De pura gente que cree. Y lo único que hace es estar murmurando y diciendo, miren a los demás, están mal. Yo estoy bien. Yo estoy bien. Pero creo que en ese punto 6 nos podríamos quedar. Hablaron del liderazgo de Moisés. Se quejaron. Punto número 7. Se quejaron cuando iban a entrar a la tierra prometida. Oh, sí. Hasta por las bendiciones se quejaron, pues. Entraron a la tierra prometida, salieron y no le creyeron a Dios. Y se quejaron. Y se quejaron contra Dios. Hay gente que hasta se queja de las bendiciones, aunque usted no lo crea. Punto número 8. Se quejaron cuando la nube pasaba. Y Moisés les decía, Es hora de levantar el campamento. Hay que seguir la nube. No, pero estamos muy a gustos aquí y estamos muy cansados. Hay que seguir. La nube ya se movió, es la presencia de Dios. Y hasta que la nube no se detenga, ahí no acamparemos. Pero se quejaron. ¿Sabes qué significa eso? Te prueba en tu yo, en el yo, en tu orgullo. Porque es lo que yo quiero, no lo que Dios quiere. Y como yo no quiero, me quejo contra Dios. Me quejo yo. Te están probando en el yo. No eres tú, es Dios. No se trata de ti, se trata de Él. Y ahí te van a probar. Y ahí, punto número 9, dice que también fueron probados cuando salieron de Egipto y se hicieron un Dios. Y dijo el Señor, pueblo de dura cerviz, rebelde. O sea, su corazón no estaba con Dios, y eso es idolatría. Se quejaron cuando tienes ídolos que ajenos. Y cuando Dios no es el número uno en tu corazón. Punto número 10. Se quejaron por el maná. No tenían pan, Dios les dio pan. Y dice la Biblia, estamos hartos. Estamos hartos de este maná. Y el maná es figura del Señor Jesús. ¿Qué quiere decir esto? Hoy mucha gente dice, ya estamos hartos de Jesús. Ya no queremos palabra. Ya no queremos a Jesús. Es más, la Biblia es una mentira, es un engaño. La Biblia ni existe, ni existió, es un invento. Ya no queremos a Jesús. ¿Sabe? Tiene usted que comprender que Dios dijo, yo los he perdonado. Pero una cosa es que Dios te perdone. Y otra cosa es que tú entres a la tierra de tus bendiciones. Los he perdonado. Pero no verán la tierra que les he prometido. Dijo el Señor, no la verán. En este dice el Señor, vivo yo, declara el Señor, que tal como me habéis hablado a mis oídos, así haré yo con vosotros. En el desierto caerán vuestros cadáveres, todos vuestros hermanos enumerados, de todos los contados de 20 años para arriba, que han murmurado contra mí. No entrarán. Dios te perdona, pero no entras a las bendiciones. No confundas que Dios te puede perdonar a que tú puedas entrar a una tierra de bendiciones. Esto es lo delicado. Por eso necesitaba yo compartirle esto en la radio. Porque la gente dice, pero si Dios me ha perdonado, pero no quiere decir que porque Dios te ha perdonado, Dios te vaya a bendecir. ¿Cómo, pastor? ¿Qué está diciendo? Léalo. Números 14, 20. Yo los he perdonado conforme a tu palabra, Moisés, intercediste. Los perdono. Pero no van a entrar a la tierra de sus bendiciones. Mucha gente no sale de los desiertos porque ha hecho de su vida una queja. Siempre van a la iglesia a hablar mal del pastor hasta delante de sus hijos. Hasta sus hijos se dan cuenta cuando se quejan. Y eso no está bien. ¿Sabes? Hoy es necesario que le pidamos perdón a Dios. Y que cambiemos nuestra actitud. Dice la Escritura, Él ha cambiado nuestro lamento en danza. ¿Quieres que Dios cambie tus circunstancias, las situaciones de tu vida? Aprende a ser un hombre y una mujer agradecida con Dios. Y a no quejarte mientras que Dios aparece en tu vida. Padre mío, esta mañana estamos delante de ti. Venimos delante de ti, Señor, a aprender la lección esta mañana. Dejaste esto escrito en la Biblia para que aprendiéramos y que no cometiéramos los mismos errores. Perdónanos esta mañana porque todos los que estamos presentes, todos sin excepción alguna, nos hemos quejado, nos hemos inconformado, nos hemos rebelado a tu palabra y hemos dejado de ser agradecidos con lo que tú has hecho en nuestra vida. Pero esta mañana, perdónanos, sácanos del desierto y llévanos a la tierra de nuestras bendiciones. Dice la Biblia que excepto Caleb y Josué, porque mostraron un espíritu diferente, entraron. Dígale, Señor, hoy yo tengo un espíritu diferente. Tengo ese espíritu de fe. Creo en tu palabra y te pido perdón, porque desde hoy voy a dejarme de quejar por las circunstancias que se me presentan en la vida y voy a empezar a darte gracias por todo lo bello y lo que tú me has dado. Después de todo, Dios solo bendice a la gente agradecida. En el nombre bendito y poderoso de Cristo Jesús, amén y amén. Pues el tiempo se nos agotó. Yo le recuerdo que mañana estamos en ayuno y tenemos Santa Cena. Nuestros cultos, 8:30 y 11 de la mañana. Amén. Los esperamos en la calle Norte 20, que está a una cuadra de la estación del Metro Potrero, en Linda Vista. Un abrazo, bendiciones y hasta la próxima.
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2: Ondas de Vida 1440, mire que aquí los estamos escuchando, la hora de complacencia, el Señor Todopoderoso los cubre con su manto y esa sabiduría para que nos sigan transmitiendo por medio de ustedes, esa miel, esa leche que nos hace falsa, los redimidos, aquí los saludamos con un gusto y un gozo, como no tienen idea, hermanos, también queremos saludar a esos sembradores que hacen posible a esa aportación para que nosotros los presos escuchemos la hora de complacencia, se los agradezco como no tienen idea, y agradecerles a mi Señor Todopoderoso que lo siga cubriendo con su manto, a esas personas que hacen esa labor para seguir Ondas de Vida 1440 al aire.
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9: Hola, ¿qué tal? ¿Cómo están? Buenos días. Estamos en su programa Respuesta Segura con el doctor Carlos Quiroga y nos da mucho gusto poder estar con ustedes en esta preciosa mañana. Así es que le agradecemos al Señor, ¿verdad? Es siempre esta oportunidad que Él nos brinda de estar siempre delante de usted. Gracias, gracias, gracias a todos los que nos escuchan. Y bueno, hoy queremos compartir con usted un tema que sabemos que va a ser de gran bendición para cada uno de nosotros. Nosotros, desde el momento en que nosotros nacimos, nacimos con el otro también. O sea, desde que usted recibió a Cristo y yo recibí a Cristo, el otro venía incluido en ese paquete, pues. Y el problema, los problemas llegan a nuestra vida por tres razones. Tres razones que vamos a mirar en esta hora. Primero, llegan como resultado natural de nuestra existencia. Nosotros somos personas que tenemos una vida cotidianamente, tenemos un patrón, tenemos cosas. Y usted se ha puesto a pensar en la ley de la gravedad. Bueno, la ley de la gravedad es de que si usted avienta una moneda hacia arriba, va a caer. Si avienta algo, va a caer. La ley de la gravedad, todo lo que sube tiene que bajar. Y entonces, como resultado natural de nuestra existencia, es que los problemas llegan a nuestra vida y llegan por tres razones. Ese es número uno. Y número dos, como resultado de nuestros actos, también las consecuencias a nuestra vida, los problemas a nuestra vida, llegan por resultado de nuestros actos. Es decir, nosotros provocamos nuestras adversidades. Gálatas capítulo 6, en el verso número 7, dice la palabra del Señor. Deje, llegamos ahí a Gálatas capítulo 6, en el verso número 7. Dice así la palabra del Señor, 6:7. No se dejen engañar. Nadie puede burlarse de la justicia de Dios. Siempre se cosecha lo que se siembra. En otra versión, en la versión 60, dice: no nos engañemos, Dios no puede ser burlado. Lo mismo que el hombre sembrare, eso también cosechará. Entonces, si sembramos mala semilla en la vida, entonces la cosecha también será mala. Si sembramos buena semilla, entonces también habrá como cosecha buena semilla. Y entonces aquí hay algo que el enemigo es el encargado de ejecutar y está empeñado en hacernos daño. Está empeñado en hacernos daño para que todo aquello que tú y yo estamos sembrando no dé su fruto. Y utilizará cualquier ocasión para llevarlo a cabo legalmente. Por ejemplo, dice en Romanos 6:23, la palabra del Señor nos enseña y nos dice: pues la paga del pecado es muerte, pero la dádiva de Dios es vida eterna en Cristo Jesús, Señor nuestro. Entonces, la paga del pecado es muerte. O sea, sí es cierto, nosotros primeramente, como resultado de nuestra naturaleza, de nuestra existencia, perdón, es que vamos a poder nosotros tener problemas, pero también como resultado de nuestros actos. Y por eso la palabra del Señor nos dice: no nos engañemos, Dios no puede ser burlado. Lo mismo que el hombre sembrare, eso también cosechará. Y el enemigo es el encargado de ejecutar y está empeñado en hacernos daños. Y entonces la palabra del Señor nos dice: porque la paga del pecado es muerte, pero la dádiva, el regalo de Dios, es vida eterna en Cristo Jesús, Señor nuestro. Por lo tanto, le damos autoridad al enemigo cuando usted y yo pecamos. Y claro que sí, lo dice Zacarías capítulo 3, del 1 al 4. Y me mostró al ángel de Jehová, y me presentó, dice, y a un lado del ángel de Jehová estaba Satanás para acusar a Josué, el sacerdote. Y le dice el ángel de Jehová, que es Jesús, le dice: ¿Y qué haces aquí? Es que vengo a acusar a Josué. ¿Pero por qué lo vienes a acusar? Porque tengo derechos. Mira sus vestiduras, están sucias. Y entonces el ángel le dice a los que estaban ahí: pronto, quítenle esas vestiduras viles y pónganle vestiduras de gala. Se llama derecho legal. Derecho legal. vienen las circunstancias a nuestras vidas por derechos legales que nosotros le otorgamos al enemigo. Y también el número 3 es por la justicia. Ah, así es. Ahorita lo vamos a checar esta parte. Por la justicia, las calamidades llegan por la justicia. Ah, tal es el caso de Josafat. Le voy a expresar esta historia. Es el caso de Josafat, juzgado de Jehová. Él tenía una intachable conducta y sin lugar a dudas fue por su relación con Dios. Salmo capítulo 139. Llegamos ahí. Salmo capítulo 139, en el verso 23 y en el verso 24. Examíname, oh Dios, y conoce mi corazón. Pruébame y conoce los pensamientos que me inquietan. Señálame cualquier cosa en mí que te ofenda y guíame por el camino de la vida eterna. Fíjese, sin lugar a dudas, es el sentir de todos los que sabemos que tenemos que dar cuentas a Dios. Usted y yo sabemos que en algún momento nos vamos a encontrar, que en algún momento usted y yo vamos a presentarnos delante del Señor. Y el Señor nos va a decir, a ver, vengo a que me entregues cuentas, así como al de los talentos. A uno le dio 5, a uno le dio 2 y a uno le dio 1. Así va a llegar el momento en que nosotros vamos a tener que rendir cuentas. Por eso el salmista dice unas palabras: examíname, oh Dios, y conoce mi corazón. Pruébame y conoce los pensamientos que me inquietan. Señálame cualquier cosa en mí que te ofenda. O sea, el salmista lo que quería, lo que le estaba diciendo a Dios es: por favor, si en algún momento se distorsiona mi caminar, si en algún momento se distorsiona, cambio de dirección, por favor, regrésame al camino, a manera de que no te ofenda y que el día de mañana pueda entregar buenas cuentas. Sin embargo, tal conducta que nosotros tenemos no nos exonera de las adversidades. Podemos ser personas que estamos caminando bien, que estamos buscando que el Señor nos vaya dirigiendo, nos vaya diciendo por dónde, pero la verdad es de que tal conducta no nos exonera de las adversidades ni de los ataques del enemigo, como lo afirma la palabra del Señor. Fíjese que yo he escuchado mucha gente que dice: es que desde que recibí al Señor, mi vida ha sido peor, diferente. Los ataques se han acrecentado, las luchas han sido más fuertes. Eso es normal, muchas veces eso es normal. Pero no quiere decir que Dios se haya apartado de ti. No. Lo que quiere decir es que Dios te está formando. Lo que quiere decir es que Dios te está limando. Lo que quiere decir es que Dios está purificando. Lo que quiere decir es que Dios está trabajando en tu vida. Porque acuérdate lo que dice la palabra del Señor. Dice que Él se va a presentar a sí mismo una iglesia sin mancha y sin arruga. Y en el libro de Esther, la palabra del Señor nos enseña que Esther, antes de ser presentada, no solamente Esther, sino todas las mujeres que las trajeron al palacio para que durmieran una noche con el rey, a todas primeramente se les pasó durante medio año por perfumes, por hierbas aromáticas, y otro medio año por inciensos, por cosas así, para poderla presentar delante del Señor. Entonces nosotros no nos podemos presentar así delante del Señor. Por eso es que el Señor trabaja con nosotros para que nosotros podamos ser esas personas que Él quiere que usted y yo seamos. Porque fíjese lo que dice en el verso 19: la persona íntegra enfrenta muchas dificultades. Ah, yo pensé que la persona íntegra no tenía problemas. Yo pensé que la persona buena no tenía problemas.
2: Yo pensé que la persona que se portaba bien con todos no tenía problemas, pero aquí me dice en el libro de los Salmos, capítulo 34, versículo 19, la persona íntegra enfrenta dificultades, muchas dificultades, pero el Señor llega al rescate en cada ocasión. Entonces, usualmente cuando estamos siendo atribulados, solemos ser acusados por las personas que nos rodean. Nos tildan de ser personas que no hemos procedido de forma correcta. Entonces, cada uno de nosotros tenemos que mirar esa parte. Fíjese que usted y yo estamos, muchas veces nos sentimos atribulados, pero no es porque sea malo. Podemos ver la vida de Job. Job también fue una persona que sufrió calamidad. Imagínese, para que Dios le dijera al enemigo, ¿de dónde vienes? De la tierra, de andar por ella y de rodearla. Y le dice, oye, o sea, Dios presumiendo a Job. Oye, ¿y no has visto a mi siervo Job, fiel y temeroso como él? No hay nadie como él en la tierra. O sea, está presumiendo a Job. Imagínate. O sea, Job era intachable. Job era íntegro. Job era el mejor de los hombres. Job era el mejor de todos. Pero le empieza a decir, ¿pero acaso no ha acercado su casa? ¿Pero acaso no ha acercado su vida? A ver, quítale. Quítale ese cerco y déjame tocarlo, a ver si no blasfema en tu propio nombre. Y Dios, seguro de lo que él estaba diciendo, le dice, está bien, hazlo.

pues no es muy buena vida que digamos, ¿verdad? Ahora, los justos también padecen. Los justos también padecen. O sea, no nos vayamos pensando en que solamente las personas que son malas son las que van a padecer. Por ejemplo, Job 1:1. En el momento que el enemigo lanzó sus peores ataques contra Job, el Señor lo describe como justo y como recto. Fíjese. Ahora, el enemigo tiene una forma de atacar. El enemigo no ataca tan... no es tan perseverante en sus ataques. ¿Cómo? Me dice, ay, pastor, ¿cómo dice eso? Pues si día y noche me está atacando. ¿Te acuerdas que un día dice la palabra del Señor? A ver, vamos a Lucas capítulo 4. Lucas capítulo número 4. Ok. 4 versículo 13. Dice la palabra del Señor, cuando el enemigo terminó de tentar a Jesús, lo dejó hasta la siguiente oportunidad. ¿Se recuerda usted que el enemigo primeramente vino a Jesús después de que Jesús había sido bautizado en el río Jordán y después el mismo Espíritu de Dios lo llevó al desierto? Y la primer tentación que le pone es su identidad. Si eres el Hijo de Dios, manda decir a estas piedras que se conviertan en pan. Y le dice el Señor, escrito está, no solamente de pan vivirá el hombre, sino de toda palabra que sale de la boca de Dios. Y después le dice, ah, mira, todos estos reinos te los voy a entregar si postrado me adorares. Y le dice, escrito está, solamente a tu Dios adorarás y a Él solo servirás. Y después viene en una tercera ocasión y le dice, mira, aviéntate de aquí, lo lleva al pináculo más alto y le dice, aviéntate de aquí, al fin que la palabra del Señor también dice. Dice que Él enviará a sus ángeles para que tu pie no tropiece. Y le dice, sí, pero escrito está, no tentarás al Señor tu Dios. Entonces, las escrituras, ahí la acababa de decir Jesús, en el verso 12, Jesús le respondió, las escrituras también dicen, no pondrás a prueba al Señor tu Dios, y cuando el diablo terminó de tentar a Jesús, lo dejó hasta la siguiente oportunidad. O sea, el enemigo siempre va a buscar el momento en el que te encuentres vulnerable. Va a atacarte en el momento en el que te encuentres débil. En el momento en el que tú te encuentres confundido, en el momento en el que la patita con la cual cojeas esté cojeando más. ¿Por qué? Porque el enemigo en realidad no se te va a presentar todos los días, a cada momento, a cada instante, a cada segundo. No, cuando ve que no puede contra ti, se tiene que ir. Y entonces va a esperar el momento oportuno para no gastar cartuchos, como se dice por ahí, ¿verdad? Sino que te va a esperar, te va a esperar, te va a esperar. Y cuando él sienta el momento, ahí va a aparecer. Ahí va a aparecer. Por eso la palabra del Señor dice, entrad confiadamente al trono de la gracia, donde encontrarás el oportuno socorro. El oportuno socorro, donde encontrarás el oportuno socorro. Entonces nos revela esta historia, nos revela lo cual el maligno utiliza el concepto de ser oportuno en sus ataques. Ese concepto es el que es ser oportuno en sus ataques, no solamente estar ahí día y noche, día y noche, día y noche, día y noche. No, sino que va a buscar el momento oportuno para que tú caigas. O sea, él no va a malgastar todo lo que él trae para ti. Y entonces va a buscar el momento, va a buscar la ocasión en que te encuentres en debilidad, en que te encuentres vulnerable. Yo me puedo acordar, por ejemplo, cuando yo... pues mi esposa tuvo que partir a la presencia del Señor, y yo viví como un año y medio solo.

0: en una casa muy grande, y yo en la calle, pues yo andaba bien, en la iglesia pues andaba bien, mientras que estaba rodeado de gente pues andaba bien, pero la verdad, cuando llegaba la noche y llegaban esos pensamientos, o sea, el enemigo sabe en el momento, y llegaban esos pensamientos, y esos pensamientos empezaban a decirme: ¿qué pasó? Y eso que Dios te ama, y eso que hablas de Dios, y eso que predicas la palabra, y eso que enseñas los principios bíblicos, y eso. Llegaba la noche y me ponía a llorar, y me ponía a llorar, y sí le preguntaba a Dios: Señor, ¿por qué permitiste esto? Entonces, es de esa manera el enemigo va a venir a nuestras vidas y nos va a atacar. Dice en Primera de Pedro 5:8, dice la palabra del Señor. Me metí a la segunda. Primera de Pedro 5:8, dice así la escritura. Dice: estén alerta, cuídense de su gran enemigo, el diablo, porque anda al acecho como león rugiente, buscando a quien devorar. Manténganse alertas, dice la palabra del Señor, que el enemigo anda como león rugiente, buscando a quien devorar. Entonces, él espera nuestro momento más vulnerable, él espera nuestro momento más débil, que nos encontremos más débil, para descargar su furia contra nosotros en esos momentos de debilidad, como cuando viene una pérdida, como cuando te diagnostican una enfermedad de esas crónicas, como cuando te dicen que te van a pedir tu casa porque no han pagado, como cuando te dicen que te has quedado sin trabajo y te encuentras en una manera vulnerable, y ahí es donde el enemigo suelta su batallón con todo para destruir nuestras vidas. Pero confía, porque el que está contigo lo ha vencido, lo venció en la cruz del Calvario. Así es que sigamos nosotros avanzando, sigamos nosotros creyendo que el Señor tiene cuidado de cada uno de nosotros. Porque dice aquí en el libro de los Salmos, capítulo 18, libro de los Salmos, capítulo 18, en el verso 18, dice así la palabra del Señor: me atacaron en un momento de angustia, pero el Señor me sostuvo. ¿Cuándo te atacaron? En un momento de debilidad, en un momento de vulnerabilidad, en un momento de cansancio, en un momento de sequedad. ¿Por qué? Porque todos pasamos por esos momentos, querido amigo y hermano que me estás escuchando. ¿Te recuerdas que hubo un hombre que se llamaba el profeta Elías? ¿Te recuerdas que este profeta vino después de destruir a 800, de cortarles la cabeza a 850 profetas falsos, 400 de Acera y 450 de Baal? Imagínate, un río lleno de sangre. Ah, pero después de que él hizo eso, después hace que llueva, y por él se detuvo la lluvia 3 años y medio, y de repente le mandan a decir, te manda a decir Jezabel, que mañana a esta hora tu cabeza estará como está en la de cada uno de sus profetas. O sea, ya no estará en su cuello, ya no estará en sus hombros. Y entonces él se fue a un enebro, se recostó, estaba cansado, las batallas cansan, lo entendemos, y se recostó y le dijo al Señor: Señor, yo no soy más que mis padres, por lo tanto, quítame la vida, quítame la vida. Y eso fue lo que sentía en su corazón, pero el Señor le dijo: no. Mandó un ángel que le dijo: anda, come y bebe, porque largo camino te resta por delante. Come y bebe, y muchas veces hemos escuchado, este es el peor momento. Cuando nos sucede algo, cuando estamos pasando en debilidad, cuando estamos pasando en una situación difícil, dice en el 18, dice, me atacaron en un momento de angustia. Y muchas veces decimos, ay, ahora esto.
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0: Este es el peor. Pero no es una coincidencia eso, hermano. No, no, eso no es una coincidencia, sino que eso es una estrategia diabólica. Es una estrategia diabólica porque él no quiere jugar con nosotros. Él quiere destruirnos, como lo está escuchando, destruirnos. Lo que quiere. Eso es que nosotros siempre hay que saber alguien que está peleando. Hay alguien que está con nosotros, hay alguien que pelea con nosotros las batallas, y muchas veces quiera las tenemos que pelear. Hay peleas o hay batallas que él pelea por cada uno de nosotros. Fíjese lo que dice Marcos capítulo 3 en el verso 20. Desde el 20, cierta vez Jesús entró en una casa y las multitudes empezaron a juntarse. Pronto él discípulos encontraron un momento para comer. Cuando sus familiares oyeron lo que sucedía, intentaron llevarse. Está fuera de sí, decían, pero los maestros de la ley religiosa que habían llegado de Jerusalén decían, está poseído. El príncipe de los demonios, de él recibe el poder para expulsar los demonios. Jesús los llamó para que se acercaran y respondió con una cuestión: ¿cómo puede Satanás expulsar a Satanás? Un reino dividido por una guerra civil acabará destruido. De la misma manera, una familia dividida por peleas se desintegrará. Entonces, una casa dividida no prevalece. Por eso tenemos, ¿cómo podemos contrarrestar? Bueno, tenemos que estar en paz con los nuestros, ¿verdad? Tenemos, Dios nos dice que tenemos que estar en paz con nuestros padres, con nuestros hermanos, con nuestra familia, con la iglesia, con los pastores, con la gente. El enemigo y sus aliados. ¿El enemigo? Híjole, el enemigo puede confabular. En Génesis 37 nos enseña, amigos y hermanos, él pudo confabular a los hermanos de José contra. ¿Te acuerdan? ¿Te acuerdan que cuando José les empezó a decir, es que yo veo sueños, y en mis sueños veo como 12 manojos de espigas, y yo me veo en el centro y 12 manojos de espigas y todos se inclinan, y veo 12 estrellas, el sol y la luna, y todos se inclinan hacia mí? Y entonces eso hizo que los hijos de Jacob, los hermanos de José se confabularan para que lo quisieran matar, si no es por uno, el mayor, Rubén, el primogénito, que le dijo, no lo matemos, mejor saquémosle provecho y vendámoslo por unas... Y fue así como cumplió el propósito. En serio, muchas veces no sabemos y pensamos, ¿por qué me tocó a mí sufrir? O muchas veces nos ponemos a cantar ese canto secular que dice, sufrir me tocó a mí en esta vida. Y no es porque Dios quiera que tú sufras. No es porque quiera que tú y yo estemos sufriendo. Al principio yo pensaba que sí, que Dios pues se había... ensañado conmigo, pero la verdad es que he comprendido ahora que he venido al conocimiento del Señor, me he dado cuenta de muchas cosas, que el Señor me ama y que todo lo que pasé fue para entender dónde Él me iba a poner y poder entender a la gente cómo hacerle para que ellos pudieran tener un final, ahora sí que un... Entonces, José lo llevaron con ese propósito. Primero, lo metieron en la terna. Después, engañaron a su padre, que una... mataron un corderito y mancharon su túnica, se la quitaron, la mancharon de sangre y se la presentaron a su padre. Y su padre pensó que él ya había muerto. Lo engañaron y después lo vendieron para sacar unas monedas a unos comerciantes. Y después, esos comerciantes lo dejaron allá en algún lugar con Potifar, y lo dejaron como criado de la esposa. La esposa quería con él, pero él dijo, no, yo me voy a mantener en integridad. Y entonces lo llevaron a la cárcel. Y después Faraón tuvo sus sueños de las 7 vacas flacas y las 7 vacas gordas, y nadie le pudo interpretar el sueño. Y al final José quedó como el segundo de Faraón, y después hizo traer a su familia. De todo esto se lo estoy contando a grandes rasgos. Y le hizo traer a su familia, y al final... Dios tenía un plan para Israel, que en ese tiempo no era Israel, en ese tiempo simplemente era una familia, la familia de Jacob. Eran aproximadamente, cuentan los estudiosos de la Biblia, que entraron como 40, 50 personas, 60 personas a lo mucho. Entraron como una familia, y después de 400 años como esclavos, salieron como 2 millones de personas, es decir... entraron como una familia y salieron como nación y tiende el Salvador. O sea, como todo tiene un propósito. Así es, querido amigo y hermano que me estás escuchando. Muchas veces sabemos que hay situaciones que vienen en nuestras vidas y hasta el amigo puede confabular, sí, pero Dios lo torna para bien. Acuérdese del profeta este Balaam, que se le pagó el rey Balac, el rey de Moab. Le dice, maldícelos, maldice al pueblo de Israel. Y le dice Balaam, es que no puedo maldecirlos porque no han hecho nada contra de su Dios. Y entonces le dice, mira, no puedo maldecirlos, pero te puedo decir cómo le puedes hacer para... Y le dice, ¿cómo? Dice, aunque soy profeta caído, soy de ojos abiertos, es decir, tengo visiones, veo más allá de lo que físicamente puedo ver. Y le dice, manda a las mujeres más hermosas y haz que seduzca varón al contaminarse con esas mujeres. ¿Por qué de Moab? Porque les recuerdo que Moab fue un pueblo fundado sexto de Lot, que lo emborracharon. Se acostaron con él porque tuvieron relaciones sexuales y entonces se embarcaron. Ellas tuvo a un hijo y de ese del Moab, es decir, un pueblo destinado, porque nació del incesto entre un padre y su hija. Entonces ahí viene esta situación. Entonces cogen a las mujeres más guapas y las traen delante de gente de Israel, de los él, y entonces se acuestan con ella, y entonces viene Dios y le dice, ¿por qué han hecho esto? ¿Por qué se han contaminado? Les dice, ahora visitaré la maldad de los padres, cosas, ¿verdad? Y cuarta generación está ahí, problema. Pero todo viene, acuérdese, todo es con un propósito. Por ejemplo, vamos a ver otro ejemplo. Segundo libro de Samuel. Vamos a ver qué nos dice el profeta Samuel, hijo de Ana, aquella mujer que estuvo clamando. Segundo libro de Samuel, en el capítulo número 15, en el verso número 12, en adelante. 15, a ver, ya vamos. Aquí está. En el verso 15, capítulo 15, en el verso 12, dice: mientras Absalón ofrecía los sacrificios, mandó buscar a Ahitofel, uno de los consejeros de David, que vivía en Gilo. En poco tiempo, mucho más se unieron a Absalón y la conspiración tomó fuerza. Fíjese, el hijo del rey David, Absalón, convirtiéndose en un experto en traición. Y le empezó a decir, fíjese lo que él hacía. Él llegaba delante a la entrada del palacio, se paraba. Y cuando alguien para ver al rey, para solicitar algo, para trabajar en algo, para que hiciera algo, él les decía: yo sé que tú vienes, que tú tienes necesidad, que tú estás pasando por esto, que tú estás pasando por aquello. Y yo sé que luego el rey, pues el rey ya está viejo. Entonces, si ustedes me eligieran a mí como rey, yo les aseguro que todas sus peticiones, y yo sí les voy a cumplir con lo que se ha prometido. Y entonces dice la palabra del Señor, que se convirtió en un experto en mentir, en engañar a la gente. Entonces, todo eso estaba pasando en la vida de Absalón. Pero también dice que mandó a traer ¿a quién? Mandó a traer a Ahitofel. ¿Quién era Ahitofel? Bueno, Ahitofel era aquella persona que era consejero del rey David. Y no solamente que era el consejero del rey David, ¿quién? Era como Dios mismo, como el profeta mismo. ¿Por qué? Porque Ahitofel, todo lo que él decía, todo lo que él decía, lo hacía el rey o se cumplía. ¿Por qué? Porque era la misma palabra del Señor. Por eso todo mundo le tenía miedo a Ahitofel, ¿verdad? Todo mundo le tenía miedo a Ahitofel porque de alguna manera sabían que él era una persona muy sabia. Ahora, hay una parte en el libro de los Salmos, en el capítulo número 2, versículo 1 en adelante, y dice: ¿por qué están enojadas las naciones? ¿Por qué pierden el tiempo en planes inútiles? Los reyes de la tierra se preparan para la batalla. Los gobernantes conspiran juntos en contra del Señor y en contra de su... Pareciera como que todo se confabula para crear la tormenta perfecta. Lo vuelvo a repetir, Salmos capítulo 2, versículo 1 y versículo 2. ¿Por qué están tan enojadas las naciones? ¿Por qué pierden en tiempo en planes? Los reyes de la tierra se preparan para la... Los gobernantes conspiran juntos en contra del Señor y en contra de su ungido. El enemigo siempre va a estar ahí para atacarte y va a hacer que todo esté a tu alrededor para que se convierta en una tormenta perfecta, en una tormenta de aquellas que nunca habíamos visto, en una tormenta categoría número 5. Entonces, no en una 1, no en una 2, no en una 3, sino en una tormenta. No es una tormenta tropical, es la tormenta con número 5. El enemigo crea su ataque y crea ese ataque psicológico sobre todos. Por ejemplo, el enemigo crea ese ataque psicológico. Proverbios capítulo 23 en el verso 7. 23 en el verso 7 dice la palabra del Señor: están siempre pensando cuánto cuesta. Come y bebe, te invita, pero no lo dicen con sinceridad. Entonces, es decir, 23:7, están siempre pensando cuánto cuesta. Come y bebe, te invitan, pero no lo dicen con sinceridad. Es decir, lo que guardamos en nuestra mente, eso es lo que nos va a dominar a todos nosotros. Cierto o no, nuestra percepción de las cosas determina muchas de nuestras acciones y las decisiones que tomamos. Es por eso que el enemigo empieza su batalla en la mente, pues si logra derrotarte en la mente, logra derrotarte allí, no habrá necesidad de un disparo. Si ya te dio ahí en la mente, Satanás siempre ha sido un experto en producir imágenes, como en el caso de Elías, que te conté. El enemigo siempre es, híjole, es experto. Cuando tú estás gozándote delante de la presencia del te trae a la mente, te trae al corazón, te para frente de ti y te dice, estás alabando al Señor, estás alzando tus manos, pero ¿y tu problema? ¿Y no te recuerdas que cuando eras un niño, no, tus padres no te quisieron y te abandonaron? ¿Y no te recuerdas que cuando estabas aún en el vientre de tu madre, tus padres te querían abortar? ¿Y no te recuerdas que, y empieza a traernos ese tipo de situación? ¿Y no te recuerdas que el médico te ha diagnosticado una enfermedad crónica? ¿Y no te recuerdas que no tienes para comer el día de mañana ni qué vas a llevar de alimento a tu mesa? ¿Y no te recuerdas? Y así viene lo a y muchas veces un simple mensaje, ¿en serio? Nos hace poco no, nos hace estremecer. Un solo mensaje nos hace estremecer. ¿Y es? Entonces, imagínese, en 1 Samuel 17:44 nos habla también de cuando David fue a llevarle esos quesos, hermano, esa comida, ese taco que les mandó su padre a sus hermanos. Y cuando está ya en el campo de batalla, ve a todos que están llenos. Ve a todos que están amedrentados, ve a todos que están temblando, diciendo, ¿y ahora qué va a pasar? Imagínate, todos temblando porque un simple mensaje los hizo estremecer. ¿Qué mensaje era? Pues que Goliat se había levantado y les había dicho, denme un hombre, si él me venciere, nosotros seremos, pero si yo le venzo, ustedes serán. Y pues unos a otros se miraban, sin pensar nada, de yo no voy, no, pues yo tampoco, nadie. Y uno de sus hermanos de hermanos de David se atrevió a decirle, ¿qué haces aquí? Regrésate a la casa a cuidar las ovejas de nuestro padre. Nada más para, andas de chismoso, nada más viniste a ver la batalla. Y yo, parafraseando, voltearía a verlos y les diría, ¿cuál batalla? Bola de medrosos, bola de miedosos, bola de cobardes. ¿Cuál batalla si todos están temblando de miedo ante las palabras de ese hombre? Y entonces él dijo, déjenme pelear con él. Y todos le decían, no, no vayas. Lo menospreciaron sus hermanos, lo menospreció el rey Saúl, que le dijo, a ver, ponte mi cota de malla y ponte toda mi escudo y ponte todo eso. Y dice, no, yo no me queda y nunca he peleado con eso. Y le dijo al gigante, tú vienes contra mí con lanza, espada y jabalina, pero yo vengo y en el nombre del Señor de los ejércitos, el Dios de los escuadrones de Israel, a quien tú has... Ah, ¿se da cuenta? ¿Se da cuenta? Él sabía quién era. Usted y yo debemos de saber cuál es la identidad que nosotros tenemos. El enemigo, David, no dejó que esas palabras quedaran penetradas en su mente, quedaran penetradas ahí. Porque un simple mensaje nos puede hacer estremecer. ¿Cuál hubiera sido el final de esta batalla si David hubiera llevado a su cabeza esa imagen? Es un gigante, no lo vamos a poder vencer. Entonces, ¿hizo algo David? Claro que sí. Vamos para allá, en primer libro de Samuel, la palabra del Señor, en el capítulo 17, dice la palabra del Señor, 17:44. Ven aquí y les daré tu carne a las aves y a los animales salvajes. Imagínese si él se hubiera quedado con esas en su mente, ¿verdad? Pero entonces, ahí mismo, por en el 46, él le responde, David le responde, hoy el Señor te conquistará y yo te mataré y te cortaré la cabeza y luego daré los cadáveres de tus hombres a las aves y a los animales salvajes y todo el mundo sabrá que hay un Dios en él. Ah, ¿qué hizo? Un reemplazo de imágenes. El enemigo te dice, no puedes. Dios te dice, sí puedes. El enemigo te dice, no tienes. Dios te dice, sí lo tienes. El enemigo te dice, no lo lograrás. Y Dios te dice, claro que lo lograrás. Entonces, hizo un reemplazo de imágenes. ¿Cómo puedo salir en victoria de esos ataques? ¿Cómo podemos salir de esa victoria en esos ataques? Bueno, ya se nos está terminando el tiempo, pero tenemos todavía un poquito de tiempo para poder verlo. Salmo 100, 118. Vamos a ver qué nos dice Salmo 118, versículo 13 en adelante. Salmo 118. A ver, ya estamos por aquí. No, todavía no. Aquí está. 118, 13. Dice así: mis enemigos hicieron todo lo posible para matarme, pero el Señor me rescató. El Señor es mi fuerza y mi canción. Me ha dado victoria. Se entonaron canciones de alegría y de victoria en el campamento de los justos. El fuerte brazo derecho del Señor ha hecho proezas gloriosas. Bendito Dios. Ese es el Dios que nosotros servimos. Ese es el Dios del cual nosotros predicamos, y también aquí en Crónicas nos dice, en el segundo libro de Crónicas también nos dice la palabra del Señor. Crónicas 20, segundo libro de Crónicas 20, dice la palabra del Señor: en la primavera, cuando los reyes suelen salir a la guerra, Joab dirigió al ejército en una serie de ataques exitosos contra la tierra de los amonitas. Durante esas operaciones sitió la ciudad de Rabá, la atacó y la destruyó. Sin embargo, David se quedó en Jerusalén. Entonces, ¿cómo es? Me empujaron con violencia para que cayera. El enemigo hizo trama contra mí, pero no lo logró. Y viene a mi memoria la vida de Josafat. Josafat, de repente le dicen: Josafat, ten cuidado, porque vienen contra ti desde tres frentes diferentes. Vienen de ti del oriente, vienen de ti y del otro lado del mar. Y entonces Josafat se pone a decir: ¿ahora qué hago? Él no dijo eso. Él simplemente volteó al cielo y le dijo al Señor: Señor, vamos. Señor, vamos a glorificarte. Y lo primero que hicieron, pues, glorificar al Señor, alabar al Señor. Eso es lo que el Señor quiere que usted y yo hagamos. Eso. ¿Estás en problemas? ¿Estás en enfermedad? Alaba. ¿Estás en necesidad? Alaba. ¿Estás en esto difícil, pasando por esta etapa difícil? Alaba. Hay un canto de Dani Berrios, sí. Simplemente alaba. Porque cuando el Señor está en silencio, es porque está trabajando. Solamente alaba. Y así nos dice el canto: no tengas. Porque después de, pues, Señor, que Dios te lee más adelante. Ese Dios que le dice: ahora sí desciende. No, le dijo: no, vagas, quédate quieto. Y después le dijo: ahora sí desciende. Y cuando desciende, él hizo entrar en confusión al ejército que venía, a los ejércitos que venían en contra de Israel, de Josafat. Y entonces, entre ellos mismos se mataron. Y lo único que estaba, todo el campo estaba lleno de muertos, y traían mucho, mucho oro, mucha plata de todo lo que habían conquistado. Y entonces dice la palabra del Señor que entonces el pueblo lo único que hizo fue agarrar esos recursos y recoger el botín. Y eso es lo que Dios quiere para ti, para mí. Vienen luchas, vienen ataques. Y acuérdate de algo muy importante: el enemigo no te va a atacar cada instante. No, él va a golpear en esos momentos en que estás vulnerable, en que estás cansado. Y ve que no puede, te va a partir. Y después te va a volver a... no va a quitar su vista de ti. Pero cuando vea otra situación, entonces va a volver a venir y te va a querer dar con todo. Pero acuérdate, lo palabra él. Alaba, alaba, alaba. Y gracias le damos al Señor porque Él es bueno. Y gracias esta palabra, conociendo, amigo, cómo no se viene, empuja con violencia, Señor. Pero tú... tú gatas, tú nos das de misericordia cada batalla. Todo, todo es un propósito. 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Y bueno, ha sido de gran bendición el poder compartir con usted esta preciosa palabra en este día. Así es que lo invitamos, siga con nosotros. Le recuerdo que esto fue Respuesta Segura con el doctor Carlos Quiroga. Que tengan un excelente día. Muchas, muchas, pero muchas bendiciones. Hasta mañana. Siga con nosotros en Ondas de Vida 1440.
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29: Ondas de Vida 1440, mire que aquí los estamos escuchando. La hora de complacencia, mi Señor Todopoderoso los cubre con su manto y esa sabiduría para que nos sigan transmitiendo por medio de ustedes esa miel, esa leche que nos hace falsa, los redimidos. Aquí los saludamos con un gusto y un gozo como no tienen idea, hermanos. También queremos saludar a esos sembradores que hacen posible a esa aportación para que nosotros los presos escuchemos la hora de complacencia. Se los agradezco como no tienen idea, y agradecer a mi Señor Todopoderoso que nos siga cubriendo con su manto, a esas personas que hacen esa labor para seguir Ondas de Vida 1440 al aire.
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0: Soldado Dipper.
1: Presente, mi capitán.
0: ¿Usted anda a caballo?
1: No, mi capitán.
0: ¿Anda en avión?
1: No, mi capitán.
0: ¿Está en la infantería?
1: No, mi capitán.
0: Entonces, ¿de qué soldado me habla, Viper?
1: Soy un soldado de Jesús.
0: Muy bien, entonces.

Dice en la Biblia que a Pedro Dios le mostró que Jesús era el

0: Pequeños héroes.
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0: Yo tengo un perro que me ama un montón. Yo sabés que creo que es el que más me ama a mí.
1: Pero no, ¿qué perro? ¿Sabés que Dios a mí me contó Viper? Que nos ama un montón, nos ama más que los perros. Y el amor de él es más grande que un perro. Un elefante más grande que un

exagero. ¿Es mentir también? Y sí, ¿cómo no? Bueno, es alto. No importa, pero el amor de Dios es mucho, mucho más alto que tu tío.

escucha.

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2: Hola, ¿qué tal? Muy buenas tardes. Bienvenidas, bienvenidos a esta nueva semana aquí en su programa. Como cada sábado, Armonía Natural, un servidor, Alejandro Merino. Con mucho gusto, estamos aquí, ahora sí que puntualitos, a las 12 del día, para iniciar este programa donde usted tenga información, tenga detalle y sobre todo esté muy al pendiente de los temas que tocamos. Sobre todo porque son temas que ocurren y lo más probable es que los tenga presentes, sobre todo personas ya a partir de los 40, 45, 50 años que ya empezamos a tener dificultades en algunas ocasiones con el funcionamiento de nuestro cuerpo, que desafortunadamente sale una, sale otra enfermedad, nos dicen que es otra cosa, nos diagnostican con ciertas características y después sale que no, pero esto lo podemos nosotros prácticamente ir identificando. Hay algunas enfermedades, algunas molestias, algunos síntomas, algunas complicaciones que pueden relacionarse entre enfermedades. Y vamos a hablar específicamente de alteraciones en lo que es nuestro sistema digestivo. Generalmente las complicaciones, las dificultades que se presentan en nuestro sistema digestivo tienen un origen, tienen una causa, tienen un por qué está pasando. Y generalmente todos nos vamos hacia la parte principal, es colitis, es gastritis. O sea, eso puede ser ya prácticamente una consecuencia, puede ser ya un reflejo de lo que está pasando internamente, dependiendo obviamente la área en donde se presenten los síntomas en nuestro sistema digestivo, pero muchas veces el origen puede ser un desajuste, una alteración, un desequilibrio, una falta, en este caso, de funciones adecuadas que nuestro cuerpo no está realizando adecuadamente. O sea, véalo como usted mejor se entienda en ese sentido la palabra alteración o desequilibrio y alteración, que puede ser una con otra y la otra. Afectar a otra área, pero al final, pues muchas veces el desenlace, la complicación y sobre todo el efecto es hacia el funcionamiento de nuestro cuerpo. Y en este caso vamos a tocar el tema para que usted lo anote ahí, porque creo que en muchas ocasiones es como lo básico, lo principal, que se llama disbiosis intestinal. Disbiosis intestinal. Y usted decir, ¿qué es eso? Probablemente ya lo haya escuchado, ya se lo haya mencionado, ya se lo hayan diagnosticado. Y en muchas ocasiones no tenemos idea qué es lo que significa o por qué está pasando este tipo de situaciones. Y generalmente esta disbiosis intestinal, lo que les mencionaba un principio, es una alteración, un desequilibrio en nuestra zona como tal de nuestra microbiota, que es la parte principal de las bacterias intestinales que tenemos, en este caso, en nuestros intestinos, sobre todo en la parte de microbiota, que es una función primordial, necesaria y súper importante para que nuestros intestinos, en este caso nuestro intestino, trabaje de manera eficiente y no tenga ninguna alteración. Esto se puede ver alterado principalmente por bacterias, por virus o por hongos. Esta alteración generalmente tiene muchos efectos y ahí es donde empezamos con los síntomas, los malestares y las complicaciones. Es un ganar como tal de las bacterias malas, póngalo así entre paréntesis, hacia las bacterias buenas que regulan la microbiota, en este caso, de nuestro intestino. ¿Por qué se altera? ¿Por qué afecta? ¿Y por qué se complica? Porque muchas veces, pues obviamente prolifera más lo que nos afecta, lo que nos perjudica y sobre todo lo que va a ocasionar una afectación hacia esta microbiota. ¿Qué son las bacterias? Le repito, bacterias intestinales. ¿Qué causa este desequilibrio? ¿Qué causa esta alteración? ¿Qué causa esta afectación al entorno de nuestra microbiota? Pues principalmente los efectos que usted probablemente los pueda estar presentando. Y anótelos, porque generalmente ese es el origen, esa es la causa. Y de ahí vienen otras complicaciones. Y principalmente es hinchazón. Va a notar así como si todo el día tuviese una pelotita ahí y que esa pelotita nada más se mueve para un lado, para otro, pero no se elimina, no se quita. Ahí la mantenemos. Gases, dolor abdominal, muchas veces es persistente, muchas veces llega a ser un poquito más intenso, más agudo, de repente va a disminuir y de repente pues empieza a tener, pues ahora sí que un proceso casi casi interminable desde día, desde noche, y cuando estamos durmiendo ahí está la molestia, ahí sentimos esa complicación. Puede presentarse problemas de estreñimiento o diarrea por este desajuste, este desequilibrio. Le repito, es una alteración de nuestras bacterias intestinales, que obviamente ganan más las que nos perjudican a la que verdaderamente nos ayuda para mantener un equilibrio en nuestros intestinos. Entonces, aquí vienen las complicaciones. Le repito, puede ser estreñimiento o puede ser diarrea. Generalmente provocan digestiones lentas. Aunque nosotros andemos de arriba para abajo, sentimos que todavía la comida desde las 8 de la mañana y son las 3 de la tarde, aún no la podemos digerir. Aún tenemos esa pesadez. Generalmente, lo que esto incluye en ese sentido es fatiga y algunos otros malestares, síntomas en general que pueden estarle perjudicando en todos los sentidos, como lo que es el cansancio, la niebla, así que de repente no sabemos qué queremos hacer, vamos por una cosa, queremos abrir la alacena y estamos abriendo el refrigerador. Es como un tipo de niebla mental que nos va a empezar a afectar. Y dese cuenta, en muchas ocasiones vamos por el cloro y traemos el jabón en lugar de traer el cloro. O sea, ya empezamos a tener como una telita ahí que nos está empezando a afectar las funciones primarias de nuestro cerebro. A eso se le conoce como niebla mental. Entonces, ahí es donde empiezan las complicaciones. Y vámonos a la parte externa. Vamos a lo que no es intestino, lo que no es sistema digestivo. Vamos a la parte externa. ¿Qué puede estar pasando en ese sentido? Pues principalmente afectaciones en la piel. Acné, de repente manchitas, de repente problemas como tal de eczema, que son alteraciones completamente enfocadas a la parte de la piel, como si hubiese un proceso de deshidratación en la piel, resequedad en general. Y obviamente, ya lo más complicado, ya lo que de alguna forma, pues muchas veces lo tenemos prácticamente de cajón, que es generalmente ansiedad y mayor sensibilidad a la parte de los alimentos en general. En todo lo que comamos, intolerancia a la lactosa, de repente comemos frijoles y nos afecta porque empezamos con gases, empezamos con mucha inflamación, de repente comemos un chocolate y ya tenemos el dolor, de repente comemos un taco, no sé, de carnitas y ya presentamos problemas de reflujo, de acidez, y generalmente empiezan a ser cada vez más persistentes. Hacia la parte digestiva principalmente, la distensión abdominal, que es la hinchazón prácticamente en cuanto al proceso digestivo, los gases como tal, la sensación en este caso de pesadez, cuando terminamos de comer sentimos que todavía ahí tenemos atorada la pierna de pollo porque no hay un proceso digestivo adecuado. Ya las complicaciones como tal empiezan a tener efectos en la parte de lo que es las evacuaciones, puede ser diarrea o en su caso contrario puede ser un problema de estreñimiento que son bastante severos. En muchas ocasiones el paciente pasa 2-3 días, me ha tocado pacientes que de alguna forma pasan 4-5 días sin poder evacuar y andan que si apenas pasa una hojita ahí por su frente, ya quieren golpear a la hojita. Entonces, son muchas situaciones que obviamente vamos a tener presentes con este tipo de alteraciones. La famosa disbiosis intestinal es prácticamente seguro que cuando alguien presenta un problema digestivo, es muy probable que la esté presentando en todos los sentidos. Entonces, ahí es donde empiezan las complicaciones. El dolor abdominal que no se va a quitar, le repito, puede ser constante o de repente puede ser que en ciertas horas del día, sobre todo cuando ya estamos más tranquilos, es cuando se presente la molestia, se presente la complicación. La intolerancia, en este caso a los alimentos, la leche, el queso, en este caso el chocolate, los frijoles, la grasa, ya no son tan bienvenidas a nuestro cuerpo porque ya empiezan las complicaciones. Y de ahí, pues obviamente ya empiezan los efectos, la fatiga crónica, los problemas cognitivos como lo que es la niebla mental, lo que él mencionaba, en muchas ocasiones la falta de energía, la pesadez, de repente tenemos mucho sueño, mucho cansancio, en ocasiones queremos hacer alguna actividad y la estamos pensando y pensando y pensando y pensando, total que se acaba el día y nunca la hicimos. O sea, ese proceso generalmente tiene que ver con esta afectación, con la famosa disbiosis intestinal, que son las complicaciones, que son los efectos cuando no hay un equilibrio adecuado entre las bacterias, virus como tal, que se alojan en nuestro sistema digestivo, con lo que verdaderamente debía o debiera funcionar adecuadamente en nuestro sistema digestivo, principalmente en el intestino. Entonces, ahí es cuando empiezan las complicaciones. Obviamente empezamos a tener migraña, empezamos a tener zumbido de oídos, empezamos a tener cansancio, empezamos a tener mareo, empezamos a tener complicaciones que cada vez van a ser más notorias. Y ahí es donde nosotros empezamos a decir, es que es esto, es que fue porque no dormí bien, es que fue porque ayer me desvelé, es que fue porque de alguna forma no comí a mis horas. Sí, o sea, todo tiene que ver, pero principalmente ya la afectación ya está realizada internamente. Cuando hay un desbalance en este tipo de funciones, obviamente las complicaciones van a ser cada vez más notorias. Y ahí es donde nosotros tenemos que empezar a ir paso a paso, identificando qué sí de hacer, qué no hacer y de qué manera empezar a modificar este tipo de situaciones. Sobre todo, y el punto de partida principal, y como siempre se lo hemos repetido, semana a semana, es equilibrar nuestra alimentación, balancear nuestra alimentación, disminuir, y son 10 cosas muy sencillas, porque esto va relacionado también al consumo excesivo de antibiótico o antibióticos en general, y analgésicos van a afectar 100% prácticamente por exceso. No estoy diciendo que uno, dos o tres, pero en exceso van a afectar el funcionamiento digestivo de nuestro cuerpo. Es como principal factor de riesgo. A veces por deporte, porque no podemos dormir bien, porque nos duele el dedo de la uña, porque nos cortamos mal la uña, ya estamos tomando algo. Y no es tan sencillo, porque obviamente donde va a repercutir es en la parte digestiva. Eso es principalmente. El consumo obviamente de cigarro, de alcohol, de refresco, de café en exceso, de irritantes, de colorantes, de saborizantes, pero sobre todo de alimentos ultraprocesados, que ahí es donde vienen todos los daños, toda la alteración que obviamente se genera en nuestro sistema digestivo. Y en muchas ocasiones sabemos que algo nos va a perjudicar y aún así lo mantenemos. Entonces, creo que el punto de partida es conocer precisamente nuestro cuerpo y de qué manera nos está empezando a perjudicar nuestro día a día, nuestra calidad de vida. Y esto no es específicamente en personas, le repito, como lo mencionabas un principio, de 40, 45, 50, 55 años. Esto viene de personas a partir de los 12, 13 años, que ya empieza a haber una alteración, que está predominantemente el consumo de refresco, el consumo de bebidas azucaradas, endulcoradas, conservadores, colorantes artificiales, comidas ultraprocesadas. O sea, traemos ahí ya un lapso de consumo excesivo de ciertos productos que cuando llegan los 15, los 16, los 17, ya presentamos complicaciones mucho más severas. Entonces, no es exclusivamente de personas adultas, que obviamente el riesgo es mayor por las complicaciones que ya se tienen anteriormente, pero ahí es donde se origina prácticamente el funcionamiento de una digestión.

porque dicen, es que muchas veces quisiera una solución que yo tenga en casa para que me pueda yo mejorar y ya después acudir con ustedes. Ahí está la primera solución, que es algo muy sencillo, es algo muy básico. La segunda, como tal, es disminuye el consumo excesivo de azúcares. Los azúcares como tal son como croquetas para lo que es las bacterias, en este caso, que no nos favorecen absolutamente para nada, y hay un desequilibrio intestinal. Y ahí es donde se origina la disbiosis intestinal. Entonces, disminuye el consumo de azúcares, de carbohidratos, obviamente los perjudiciales. Disminuye en este caso todo lo que lleve algún tipo de colorante o saborizante externo. Disminuye, si es posible, el consumo de cigarro, perjudicial, malísimo completamente para nuestro sistema digestivo. Disminuye el consumo de refrescos. Disminuye el consumo de alcohol. Disminuye el consumo de irritantes, grasas, picante. Y sobre todo, y lo más importante, disminuye el estrés. Eso es lo que muchas veces dejamos a lo último. Podemos modificar todo, pero mientras el estrés como tal tenga un nivel excesivo, que vamos a provocar un desajuste interno por el estrés oxidativo, que generalmente perjudica y también es como una croqueta para las bacterias que afectan el funcionamiento de nuestro sistema digestivo adecuadamente. Entonces, ahí es donde tenemos que empezar a trabajar. Ahí es donde tenemos que empezar con el punto de partida. No en otras cosas, porque dicen, es que me recomendaron que comprara yo esto, es que me recomendaron que comprara yo el otro, es que me trajo mi vecina esto que a ella le ayudó bastante, sí, pero nada más para controlar, para sobrellevar los síntomas y los malestares. Pero de origen es la base, la alimentación. Horarios específicos de alimentación, alimentación balanceada, donde predominen las verduras, las legumbres, las frutas, los cereales, como tal, balanceado. Pescado, pollo, balanceado. En pocas cantidades, no en exceso. Poquito de todo. Ahí es la base. Haz ejercicio, trata de mantener actividad física constante, ayúdale a tu cuerpo a favorecer, en este caso, y a estimular la circulación de la sangre, que ahí viene otro tema como tal, porque la circulación de la sangre, prácticamente un 60-70%, es la que ayuda a realizar la digestión de los alimentos. Es como una especie de manguerita que inyecta sangre a nuestro estómago, a nuestros intestinos, para favorecer la digestión de los alimentos. Se lo estoy hablando en términos generales. Pero al final, ese es el punto de partida. Así es que ya tenemos la base, bajarle el estrés, descansar bien, horarios específicos de alimentación, balancear nuestros alimentos y lo que siempre hemos dicho, lo que nos ha mantenido aquí durante más prácticamente de 26 años. Prácticamente en un mes cumplimos 26 años aquí en Ondas de Vida 1440. La filosofía que siempre hemos manejado. Primero yo, luego yo y el último yo. Póngalo en paréntesis así grandote, específicamente en su salud, en su calidad de vida, en su mejoría de padecimientos, de síntomas y complicaciones que usted ya ha venido arrastrando durante 5, 10, 15 años. Que se ha aguantado, pues ya es otra cosa. Que no se ha quejado, que no ha dicho nada, que yo soy una supermujer, que yo soy un superhombre, bueno, eso ya es fuera de lo que nosotros podemos ayudar. Pero al final, si hacemos algo para que su cuerpo empiece a recuperarse, es principalmente la atención que nos corresponde a nosotros. Y ahí es donde tenemos que partir. Así es que cualquier duda, cualquier pregunta que ustedes tengan, comuníquese con nosotros, comuníquese. Estamos completamente en vivo aquí en Ondas de Vida 1440. Anote el número telefónico para que cualquier duda, cualquier pregunta, pero por favor, comuníquese. Si no le contestamos al momento, es porque tenemos más llamadas. Si no le respondemos al momento, es porque de alguna forma estamos ahora sí que atendiendo a todos por parejo, al igual, nadie más, nadie menos. Pero también es importante, damos información en general, pero principalmente que ustedes acudan a consulta. No aconsejamos, no sugerimos, no recomendamos nada en así a grandes rasgos referente a una enfermedad, porque principalmente tenemos que iniciar con un tratamiento. Ese es el punto de partida también, ayudar a nuestro cuerpo con tratamiento. Porque muchas veces se comunican con nosotros para, es que ¿qué cree que te estoy tomando esto? ¿Qué me sugiere? Pues no sabemos ni qué está tomando, no sabemos exactamente qué dosis, no sabemos exactamente qué tipo de producto, qué tipo de medicamento. Entonces, por ese lado no podemos hacer gran cosa. Pero en la parte de iniciar un tratamiento con nosotros, que son extractos naturales elaborados a base de plantas medicinales,

0: Podemos empezar con tratamiento, podemos empezarle a ayudar y que su cuerpo empiece a responder. Recuerde, los tratamientos que nosotros siempre hemos mandado, siempre hemos recomendado, han sido específicamente a largo plazo. Son con un periodo de duración de 3 meses, que se toman 3 veces al día, antes y después de los alimentos. En muchas ocasiones, el paciente no empieza a tener mejoría a la semana, a los 15 días, pero sí al mes y medio es donde empieza su cuerpo a responder, porque es un proceso largo. Generalmente, el mayor mercado que nosotros tenemos en este caso de pacientes va arriba de los 50 años. Y ahí es donde nosotros tenemos que empezar, porque obviamente ya tenemos un antecedente de enfermedad, un antecedente de complicaciones, un antecedente de dificultades para que nuestro cuerpo trabaje. Así es que por ahí va la información. Cualquier duda, cualquier detalle que usted necesite saber, con mucho gusto estamos aquí hasta la 1 de la tarde para poderles ayudar. Sin ningún problema, ustedes se pueden comunicar a cabina a este número telefónico. Anótelo, por favor, anote el nombre del programa, Armonía Natural principalmente, porque luego nos están diciendo que los escuché en tal horario y el nombre es este. No, nuestro nombre como tal de nuestro programa es Armonía Natural. Y se transmite todos los sábados de 12 a 1 de la tarde. Por aquí, por Ondas de Vida 1440. El número telefónico, cualquier duda, cualquier información que usted requiera es el 55. Anótelo, por favor. 55 51 98 32 92. Anótelo, por favor. Cualquier duda, cualquier pregunta que usted tenga, por favor anote el número telefónico a detalle. Si usted gusta, se puede comunicar con nosotros completamente en vivo para que usted pueda preguntarnos lo que ahora sí que usted quiera saber referente a enfermedades que le podamos atender. También hay que ser muy claros en ese sentido. Hay que ser muy directos para que no se preste engaño, para que no se preste a eso que ustedes me dijeron, yo escuché. No, solamente nos enfocamos a lo que en este caso nuestros extractos podamos atenderle en cuanto a enfermedad. Recuerdo, de acuerdo. Anote por favor el número telefónico, cualquier duda o pregunta que usted tenga, mensaje de WhatsApp o llamada, con mucho gusto aquí estamos para poderle responder. 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Una vez más, con calma para que no tengamos complicaciones con que se nos ahí distorsionaron los números. 55 51 98 32 92. Ese es nuestro número telefónico para que usted se comunique con nosotros a cabina, mensaje, llamada, sin ningún problema podemos atenderlo. ¿Dónde nos encuentra? Para que usted tome detalle, porque luego se nos andan perdiendo por la ubicación. 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Ahí estamos nosotros en un horario de lunes a viernes, de 9 de la mañana a 5 de la tarde. Y los días sábados, de 9 de la mañana a 4 de la tarde. Recuerde, los días domingos que nosotros trabajamos solamente es para dar consultas a domicilio, para entregar tratamientos a domicilio y para entregar como tal todo lo que nuestros pacientes ya necesiten resurtir como tratamiento. Esto es importante porque muchas ocasiones han ido los días domingos y dicen, esto que estoy aquí afuera y no hay nadie, está cerrado. No laboramos los días domingos, solamente de lunes a sábado. Ese es en el horario lunes a viernes de 9 a 5 de la tarde y los sábados de 9 a 4 de la tarde. Recuerde, los días domingos solamente es consultas a domicilio y entrega de tratamientos a domicilio. Para ya los pacientes que tenemos con tratamientos subsecuentes, es únicamente el día como tal, el día domingo, donde nosotros estamos visitándolos a domicilio. entregando tratamientos a domicilio, entregando tratamientos en estaciones del metro y sobre todo para que se les facilite en ese sentido poder ustedes recoger sus tratamientos. Así es que cualquier duda, cualquier pregunta, ahí está el número telefónico. Vamos a ir a una pausa comercial y enseguida vamos a regresar con todo lo que es la información ahora basada en lo que sí tenemos que empezar a comer, cómo lo vamos a comer y de qué manera lo vamos a comer, para que usted tenga más a detalle cómo podemos ayudarle con nuestros tratamientos. Regresamos a este su programa, Armonía Natural.
1: Hacemos una pausa, enseguida continuamos aquí en Armonía Natural. 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
17: Ya son las 12:30.
1: Ya estamos de regreso y los invitamos a seguir escuchando su programa Armonía Natural. 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
0: Estamos de regreso en este su programa Armonía Natural y vamos a empezar a responder los mensajes. En este caso, la señora Victoria Gutiérrez nos dice: ¿podría repetir por favor la dirección? Claro que sí, deme unos minutos, señora Victoria, y con mucho gusto podemos ayudarle con la dirección. La señora María Estela dice: ¿qué podemos comer? Vamos a contestar esta llamada. Adelante, muy buenos días, muy buenas tardes, bienvenido.
18: Dios le bendiga.
0: Muy buenas tardes. ¿Quién nos llama?
18: Habla su servidor, el señor Salvador.
0: Ah, ¿cómo está, señor Salvador? Muy buenas tardes. Adelante, bienvenido, señor Salvador. Ya teníamos reportándose. Me da mucho gusto. Platíquenos ahora sí, señor Salvador. ¿Cómo vamos? ¿Cómo estamos? ¿Cómo se ha sentido? Y platíquenos ahora sí que todo a detalle, ¿cómo va con su tratamiento?
18: Excelentemente bien. Ya ve que cada que voy por un tratamiento nuevo,
0: ajá,
18: paso mi testimonio.
0: Ok.
18: Yo ahorita acabo de ir por el quinto tratamiento.
0: Ajá.
18: Y pues la mejoría se ve luego a leguas. ¿Usted cómo ve, doctor, ahora que me vio?
0: Pues yo lo vi bastante bien, pero ahí tuvimos algunos desajustes, algunas alteraciones, señor Salvador, que se las hice notar, ahora sí que tal cual, para que no nos confiemos, porque muchas veces es lo que llega a pasar. Y se lo hago así como una especie de aclaración, más que nada. Nos sentimos bien, y nuestro cuerpo trabaja de manera excelente, casi sin ni enfermedad. Pero en muchas ocasiones descuidamos ciertas situaciones que obviamente pueden alterar esa mejoría, pueden alterar ese avance que podemos tener con el tratamiento. Ejemplo, lo que platicábamos inicialmente, la parte de la alimentación, la falta de ejercicio, la falta de descanso, la falta, en este caso, en muchas ocasiones, de un ritmo equilibrado pues ahora sí que de organización hacia la atención que le debemos de dar a nuestro cuerpo. Y sobre todo, en este caso, también un punto importante es prolongar mucho la toma, en este caso, de los tratamientos. Y eso nos ocurre. Digo, yo entiendo su situación y la platicamos perfectamente con el deceso de su mami a finales del año pasado, que hubo ahí, obviamente, situaciones económicas, complicaciones, y se entiende. Pero sabemos perfectamente, y esto va para todos los pacientes que nos escuchan, que ya tienen un tratamiento con nosotros, que han visto avance, pero que se frenan, se pausan, le dan prioridad a otro tipo de situaciones y ese avance prácticamente se queda ahí. Y es cuando empezamos a tener nuevamente alteraciones, aunque son mínimas, aunque no son tan agresivas, pero se siguen presentando o se vuelven a presentar en este caso y no las podemos eliminar. En su caso sí le hice la mención de que no me gustaba que nuevamente sus párpados estuviesen otra vez inflamándose, porque eso nos puede llevar a un proceso de retención de líquidos, pero ahora sí que ya estamos iniciando el tratamiento y esperemos que obviamente la respuesta sea favorable en ese sentido, señor Salvador. ¿Cómo ha estado? ¿Cómo se ha sentido?
18: Sí, pues muy bien, doctor, ya retomando ahorita el tratamiento.
0: Ajá.
18: Pues me siento más más fuerte, con más energía, a pesar de lo que he pasado, pero como que sí me siento más con energía, vamos.
0: Con energía, ha notado ese avance. Ahora, platíqueme, ¿cómo están sus párpados?
18: Ya bajaron, doctor.
0: Ya bajaron, ok.
18: Sí, ya. Ya prácticamente yo los veo normales.
0: Sí, obviamente, pues esa alteración puede ser también relacionada en muchas ocasiones porque pues nos tenemos una actividad a lo mejor diaria y obviamente el descanso no es el adecuado, puede que también sea una de los orígenes a lo mejor de esa inflamación en los párpados, pero generalmente va relacionado un poquito más hacia la parte del funcionamiento de nuestros riñones, que están reteniendo líquidos y a partir de que retienen líquidos todas las toxinas se empiezan a acumular. Fue lo que le explicamos en este caso cuando platicamos en consulta, porque muchas veces todo lo que es el incremento de urea, de ácido úrico, de creatinina, vuelve a alterarse, nuestros riñones ya no tienen la capacidad de filtrado de manera adecuada y es cuando vuelve el cuerpo a retener esta cantidad de líquidos, que no es buena porque hacemos que nuestros riñones trabajen a marchas forzadas y al final pues sí traemos como consecuencia pues mayor daño. Entonces es lo que no queremos. Ahora, tiene prácticamente 2 semanas, que en este caso fue por su tratamiento. De estas 2 semanas, estamos hablando prácticamente a finales de abril, que usted regresó por su tratamiento, señor Salvador. ¿Cómo lo ha tomado y cómo se ha sentido? Platíquenos así a grandes rasgos cómo vamos.
18: Bueno, me he sentido pues bien, como antes de abandonar el tratamiento, me he sentido muy bien.
0: Ok.
18: Pues.
0: La alimentación en este caso sí empezó a ser un poquito más equilibrada.
18: Sí, doctor.
0: Sí.
18: Correcto.
0: La parte en este caso del descanso ya empezó a tener un sueño un poquito más de horas.
18: Sí. Oh. Cuando menos por la noche ya no me despierto tanto.
0: Ya no se despierta tanto, porque también tenemos el asunto con el estar parándonos a orinar una o dos veces en la noche. Entonces también eso corta prácticamente el ciclo de sueño. Pero esperemos en este caso que obviamente la respuesta sea favorable porque apenas iniciamos o retomamos en este caso el tratamiento porque lo pausamos casi 6 meses. Entonces hay que ir viendo obviamente ese avance poco a poquito, no es inmediato, pero creo que dentro de los síntomas obviamente de que se presentaron durante estos meses, pues obviamente los principales o el principal fue el asunto de la inflamación de sus párpados y en este caso también la parte del cansancio, porque usted me decía, es que todavía tengo como la molestia, tengo el dolorcito del lado derecho, en algunas ocasiones pues sí, hay cierto lapso de cansancio que me daba sueño. Esperemos que todo eso principalmente empiece a disminuir, pero sobre todo y lo que siempre hemos mencionado principalmente es mantener estable el nivel de glucosa, que ese es el punto de partida principal, porque recuerde, cuando la glucosa está elevada, ¿qué va a pasar? Va a empezar a afectar directamente a la vista, directamente a los riñones y directamente a las terminales nerviosas. Entonces, ahí es donde vemos nosotros de ir acomodando el tratamiento, porque obviamente usted retomó el tratamiento con una dosis nuevamente bajita para ir poco a poco incrementándola, pero esperemos en este caso que la respuesta sea favorable. A grandes rasgos, ¿en qué ha notado ahora sí que aparte de la disminución de lo que es los párpados? ¿Cómo se ha sentido estas 2 semanas desde que empezó el tratamiento, señor Salvador?
18: Como le comentaba, doctor, la energía, sobre todo.
0: La energía, duerme mejor.
18: Tengo más energía, sí.
0: Ahora.
18: Me he puesto más activo, me siento más activo.
0: Se ha puesto más activo, ha tenido más energía, ha estado durmiendo mejor. ¿Ese cansancio, cómo va?
18: Todavía un poco.
0: Un poco. O sea, si hay más energía en este caso, pero el cansancio sigue así como sea, haciéndose presente en ese sentido.
18: Sí, doctor, es correcto.
0: Es correcto. ¿Qué le recomienda, señor Salvador, a nuestros radioescuchas, a todas las personas que lo están escuchando en este momento? ¿Qué les recomienda? Porque nosotros pues ya tenemos una larga historia, prácticamente de más de un año, que gracias a usted, y ahorita iba a hacer la mención, gracias a usted, gracias a más pacientes que nos han recomendado, pues prácticamente ya su familia también es parte de la familia de HF Naturals, de extractos naturales, que han ido poco a poco. Hace un par de días platicaba también con su hermano sobre el asunto de su úlcera gástrica y va muy bien. También estoy atendiendo a su cuñada. ¿Usted qué les recomienda a todos los radioescuchas, a todas las personas que son pacientes, que no son pacientes de nosotros? a grandes rasgos, ¿cómo es su experiencia con nosotros, señor Salvador, con nuestros tratamientos? ¿Les podría usted hablar en persona propia como tal qué ha tenido como beneficio desde que inició nuestros tratamientos, señor Salvador?
18: Bueno, yo, como siempre comento, siempre hago un recordatorio de cómo llegué con ustedes. A mí ya me habían dicho que yo necesitaba dializar mis riñones porque se recuerda, doctor, que llegué con los hinchados, todo hinchado. Ajá. Y ya me habían dicho que tenía que ya era urgente que me dializara. Bueno, comenzamos con el tratamiento y de ahí pues ha venido solucionándose ese problema. Hemos cambiado la alimentación y ahorita que comentaba lo de mi hermano.
0: Ajá.
18: Pues yo le doy gracias a Dios que tomó la decisión de irlo a visitar, porque pues ese estaba un poquito malo. Y bueno, pues qué bueno que tomó la decisión. Y mire, hizo caso, ya está con usted y ya llevó a su esposa. O sea que a mí me da mucha alegría, porque son personas que yo estimo mucho. Y pues volviendo al tema, pues yo les recomendaría que se tomen pues el tiempo para dedicarse a su salud.
0: Es correcto.
18: Yo cuando llegué con ustedes llegué gracias a un testimonio. Y precisamente por eso a mí me gusta dar mi testimonio.
0: Sí, para ayudar. Y usted es una persona sumamente solidaria y eso yo se lo he reconocido de gran manera, señor Salvador, que usted siempre busca ayudar, siempre busca beneficiar. Y hace algunos días también platicábamos de que le había recomendado a otra persona que tenía problemas en su vesícula, piedritas en la vesícula, y usted siempre está recomendando, dando testimonio, y sobre todo, y lo más importante y lo que siempre hemos querido nosotros resaltar aquí en nuestro programa Armonía Natural, ayudar, siempre dar lo mejor de nosotros, y sobre todo si algo nos funcionó, tratar de decir por qué me funcionó y cómo me funcionó. Y es su caso, o sea, siempre ha sido muy empático con sus pues ahora sí que seres queridos, con sus allegados, y usted siempre anda recomendando. Si me ayudó a mí, que ya como iba, ya como era el panorama en su caso, que no le puedan ayudar con esas características. Y creo que eso habla muy bien de usted, porque siempre está a la labor de ayudar, de siempre dar lo mejor de usted y siempre buscar la manera de beneficiar a su prójimo. Y eso es eternamente agradecido por nosotros, porque al final es lo que buscamos, o sea, siempre la empatía de nuestros pacientes con nuestras personas, con nuestros seres queridos, con nuestros amigos, con nuestros familiares. Y creo que usted es la viva, en este caso, representación de una persona que siempre busca ayudar, señor Salvador.
18: Sí, es correcto, doctor. Sí, me gusta aconsejar a la gente, porque obviamente yo predico con el ejemplo, ¿no?
0: Así es.
18: Y como hay mucha gente que me conoce, entonces ha visto los cambios que he tenido, y alguna gente me pregunta cómo le hice, y entonces cuando ya recomiendo. Y en otras ocasiones, como por ejemplo con mi familia, pues yo les hice el comentario, ¿no? De cómo estaba yo y cómo me ven ahora. Mire, qué bueno que la gente que recomiendo se toma el tiempo para ir a visitarlo y pues ver los beneficios que yo he visto con sus
0: estados. Así es, y sobre todo siempre buscar la manera de aunque sea poquito, que impacte en la salud de la persona, porque a veces no conocemos a la persona, pero siempre nos están recomendando, o sea, siempre están muchas veces de la señora Victoria Franco, que siempre está ahora sí que dándole información a todos nuestros pacientes, hablo en general. La señora Paula Paniagua, que siempre están al pendiente de ayudar, y ellas dicen, es que yo voy prácticamente a mi cita médica por lo de mi pensión, por el proceso de supervivencia que me están monitoreando mes con mes, y siempre estoy dándoles testimonio, siempre les estoy dando información, y muchas de esas personas, así como usted, acuden con nosotros, y probablemente no podamos siempre generar un beneficio, pero sí hay un avance, en este caso, con complicaciones que muchas veces ya traemos de 5 o 10 años atrás, cosa que usted en persona propia vivió, o sea, cómo llegó con nosotros, le costaba en este caso subir el escalón que teníamos anteriormente donde estábamos, que sí le tenía un poco de pesadez para mover sus pies por lo hinchado que estaban, y actualmente usted se desplaza sin ningún problema, usted tiene una calidad de vida adecuada, y eso para nosotros es de gran pues alegría, de gran entusiasmo, y sobre todo de pues mucha felicidad, porque siempre vemos y reflejado lo que nuestro trabajo hace con nuestros pacientes en ese sentido, porque es trabajo en equipo, siempre se lo hemos dicho a nuestros pacientes, es tratamiento, paciente y nosotros, siempre armar ese equipo para que el beneficio sea notorio, y ese es su caso, y estamos eternamente agradecidos con usted que siempre se tome la disposición y la molestia de comunicarse con nosotros para dar su testimonio, y eso siempre está presente, pues ahora sí que en nuestra organización, señor Salvador.
18: Sí, doctor, yo siento que es mi labor pasar el mensaje, ¿no?
0: Así es.
18: Porque así como a mí se me ha ayudado con estos extractos, pues yo quiero que otras personas también pues gocen de los beneficios. Ese es el único objetivo que tengo, es eso.
0: Así es, y siempre como persona siempre es muy grato encontrar a personas que se alineen con nosotros prácticamente a ayudar a las demás personas, y es su caso, y estamos eternamente agradecidos, le repito, de su labor y sobre todo de sus recomendaciones siempre muy puntuales con todas las personas que han llegado por voz propia, porque usted le ha dicho, yo me sentí bien, yo iba así y estoy así, y véanme cómo estoy y cómo me siento. Entonces, eternamente agradecidos con usted, señor Salvador, muchas gracias por su testimonio, y esperamos, ya sabe, cualquier duda o pregunta, siempre estamos cada 15 o 20 días llamándoles para estar al pendiente de cómo vamos.
18: Sí, doctor. Yo le agradezco mucho la atención.
0: Ajá.
18: Y pues que pasen un bendecido día todos los radioescuchas y usted mismo.
0: Muchas gracias, señor Salvador. Agradecido completamente. Que tenga muy bonita tarde.
18: Hasta luego, doctor.
0: Hasta luego. Buena tarde. Ahí está, de las muchas o cientos prácticamente de personas que, como cada inicio de tratamiento, siempre él se toma el tiempo, se toma el espacio en este caso, para poder brindar ese testimonio, para poder brindar esa información que muchas veces es lo que necesitamos, ese empujoncito, ese aliento que muchas veces dicen, es que ya para qué me atiendo, es que ya estoy fastidiada, fastidiado, ya estoy harto, ya estoy harta, y pues de repente hay opciones, hay manera, o sea, tampoco podemos decir que desde la noche a la mañana, tampoco podemos engañar que son mágicos o milagrosos, como otras personas siempre lo hacen, tampoco podemos decir que hoy te tomas un tratamiento y ya mañana ya no tienes nada. Eso prácticamente no pasa. Es un proceso de recuperación y es trabajo en equipo para todas las personas. Probablemente sí te sientas mal, probablemente no quieras ni siquiera escuchar una voz, probablemente todo te moleste, pero siempre hay algo que hacer, siempre hay algo, poquito o mucho, que avanzar, poquito o mucho que mejorar. Entonces, tómeselo así como que muy, muy directo, muy personal, y sobre todo, no deje que las enfermedades ganen terreno. Desafortunadamente tenemos muchos pacientes que llegan con nosotros ya en las últimas situaciones prácticamente, es que me recomendaron, es que me dijeron, es que me mandaron con ustedes para que me atiendan, pero desafortunadamente ya no se puede hacer nada. Así es que si usted escuchó el testimonio, si usted ya tiene tiempo escuchándonos, hágalo, atiéndase, procúrese y sobre todo cuídese, para evitar un daño mayor en ese sentido. Así es que ahí está la información, ahí está la información del señor Salvador, y como siempre lo hemos mencionado, para que no haya ningún problema, estamos abiertos para que se comuniquen con nosotros, para que usted, pues ahora sí que esté al pendiente de qué preguntar, cómo podemos ayudarle, qué tipo de enfermedades, qué enfermedades no atendemos, porque también hay un límite, y eso los tenemos que mencionar, porque no atendemos problemas de cáncer, no atendemos problemas de VIH, no atendemos problemas de fracturas, no atendemos problemas de tumores, no atendemos problemas de lesiones. Eso sí queda fuera del rango de ayuda que nosotros podemos beneficiarle con nuestros tratamientos. Pero trátese de colesterol, de triglicéridos, de diabetes, de presión alta, de mala circulación de la sangre, de estrés, de problemas digestivos, como lo mencionamos hace un momento, siempre hay manera de poderles ayudar. Aunque sea muy, muy agresivo el problema, siempre hay forma de poderles ayudar, siempre hay forma de poderles beneficiar en este caso, pero ahora sí que decídase. Trate de atenderse y sobre todo lo más importante, cuídese, que eso es lo más fundamental en ese sentido. Aproveche, aproveche en este caso que estamos aquí cada sábado dando la información, dándoles detalle, porque muchas veces nos dicen, es que yo lo estaba escuchando, es que yo quería ir, es que a mí me dijeron, es que yo escuché el testimonio, pero ese es que nunca se han decidido. Y lo mencionaba yo al principio, nos hablan para una recomendación, para ver qué les sugerimos, pero no quieren iniciar un tratamiento, no quieren iniciar principalmente algo que sabemos en corto o largo tiempo les va a beneficiar. En muchas ocasiones dicen, es que me voy a hacer un estudio, es que voy a ver primero esto, es que voy a ver que tenga dinero, y nunca van, o sea, nunca tienen la disposición de acudir, de iniciar un tratamiento, de siempre pues ahora sí que poner manos a la obra. Es algo recomendado, algo sugerido, algo que se le aconseje. Así no trabajamos nosotros, porque muchas veces sí estamos a lo mejor por todos los pacientes en general, y generalizo en este caso, dándoles la mejor atención, estando con ustedes paso a paso, llevando un tratamiento muy detallado, sobre todo un seguimiento puntual de cada 15 o 20 días, comunicarnos con ustedes. Y siempre les decimos, si no logramos encontrarlas, porque luego no están, luego fueron a una consulta, luego fueron a ver a sus familiares, no podemos comunicarnos con ustedes, pero ustedes tienen nuestros números telefónicos y siempre estamos al pendiente de contestarles y darles información, ya sea vía telefónica o por mensaje. Siempre estamos al pendiente en ese sentido. Y vamos a contestar ahora sí los mensajes. Le repito, la señora Ángela, la señora Luz, la señora María Estela, el señor Eduardo, claro que sí, con mucho gusto vamos a repetir la dirección, cualquier información que requieran. Anoten este número telefónico, por favor, cualquier duda o pregunta. Esto es fundamental por cualquier mensaje que usted también nos quiera enviar, para ubicación, para horarios. Con mucho gusto estamos para poderles atender. 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Recuerde, mi nombre, Alejandro Merino, y estamos aquí para poderles ayudar, para poderles beneficiar con los extractos, de qué manera obviamente podemos ayudarles y cómo va a ser el beneficio que van a tener a largo plazo. Les repito, no son mágicos, no son milagrosos, pero de que hay un proceso de recuperación, un proceso de avance, un proceso de mejoría, siempre está prácticamente hecho en ese sentido. Nos escuchamos el próximo sábado. Cuídense mucho. Infinitas bendiciones para todos ustedes. Infinitas bendiciones para toda la familia. Un servidor, Alejandro Merino, les agradece su atención y nos escuchamos el próximo sábado en punto de las 12 del día en este su programa Armonía Natural. Que tengan bonita tarde. Bendiciones infinitas. Hasta pronto.
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5: Hola, ¿qué tal? ¿Cómo están? Buenos días. Estamos en su programa Respuesta Segura con el doctor Carlos Quiroga y nos da mucho gusto poder estar con ustedes en esta preciosa mañana. Así es que le agradecemos al Señor, ¿verdad? Es siempre esta oportunidad que Él nos brinda de estar siempre delante de usted. Gracias, gracias, gracias a todos los que nos escuchan. Y bueno, hoy queremos compartir con usted un tema que sabemos que va a ser de gran bendición para cada uno de nosotros. Nosotros, desde el momento en que nosotros nacimos, nacimos con el otro también. O sea, desde que usted recibió a Cristo y yo recibí a Cristo, el otro venía incluido en ese paquete, pues. Y el problema, los problemas llegan a nuestra vida por tres razones. Tres razones que vamos a mirar en esta hora. Primero, llegan como resultado natural de nuestra existencia. Nosotros somos personas que tenemos una vida cotidianamente, tenemos un patrón, tenemos cosas y usted se ha puesto a pensar en la ley de la gravedad. Bueno, la ley de la gravedad es de que si usted avienta una moneda hacia arriba, va a caer. Si avienta algo, va a caer. La ley de la gravedad, todo lo que sube tiene que bajar. Y entonces, como resultado natural de nuestra existencia, es que los problemas llegan a nuestra vida y llegan por tres razones. Ese es número uno. Y número dos, como resultado de nuestros actos. También las consecuencias a nuestra vida, los problemas a nuestra vida, llegan por resultado de nuestros actos. Es decir, nosotros provocamos nuestras adversidades. Gálatas capítulo 6, en el verso número 7, dice la palabra del Señor. Deje, llegamos ahí a Gálatas capítulo 6, en el verso número 7. Dice así la palabra del Señor, 6:7. No se dejen engañar. Nadie puede burlarse de la justicia de Dios. Siempre se cosecha lo que se siembra. En otra versión, en la versión 60, dice: no nos engañemos, Dios no puede ser burlado. Lo mismo que el hombre sembrare, eso también cosechará. Entonces, si sembramos mala semilla en la vida, entonces la cosecha también será mala. Si sembramos buena semilla, entonces también habrá como cosecha buena semilla. Y entonces aquí hay algo que el enemigo es el encargado de ejecutar y está empeñado en hacernos daño. Está empeñado en hacernos daño para que todo aquello que tú y yo estamos sembrando no dé su fruto. Y utilizará cualquier ocasión para llevarlo a cabo legalmente. Por ejemplo, dice en Romanos 6:23, la palabra del Señor nos enseña y nos dice: pues la paga del pecado es muerte, pero la dádiva de Dios es vida eterna en Cristo Jesús, Señor nuestro. Entonces, la paga del pecado es muerte. O sea, sí es cierto, nosotros primeramente, como resultado de nuestra naturaleza, de nuestra existencia, perdón, es que vamos a poder nosotros tener problemas, pero también como resultado de nuestros actos. Y por eso la palabra del Señor nos dice: no nos engañemos, Dios no puede ser burlado. Lo mismo que el hombre sembrare, eso también cosechará. Y el enemigo es el encargado de ejecutar y está empeñado en hacernos daños. Y entonces la palabra del Señor nos dice:
6: porque la paga del pecado es muerte, pero la dádiva, el regalo de Dios es vida eterna en Cristo Jesús, Señor nuestro. Por lo tanto, le damos autoridad al enemigo cuando usted y yo pecamos. Y claro que sí, lo dice Zacarías capítulo 3, del 1 al 4. Y me mostró al ángel de Jehová y me presentó, dice, y a un lado del ángel de Jehová estaba Satanás para acusar a Josué, el sacerdote. Y le dice el ángel de Jehová, que es Jesús, le dice, ¿Y qué haces aquí? Es que vengo a acusar a Josué, pero ¿por qué lo vienes a acusar? Porque tengo derechos, mira sus vestiduras, están sucias. Y entonces el ángel le dice a los que estaban ahí, pronto, quítenle esas vestiduras viles y pónganle vestiduras de gala. Se llama derecho legal, derecho legal. Vienen las circunstancias a nuestras vidas por derechos legales que nosotros le otorgamos al enemigo. Y también el número 3 es por la justicia. Ah, así es. Ahorita lo vamos a checar esta parte. Por la justicia, las calamidades llegan por la justicia. Ah, tal es el caso de Josafat. Le voy a expresar esta historia. Es el caso de Josafat, juzgado de Jehová. Él tenía una intachable conducta y sin lugar a dudas fue por su relación con Dios. Salmo capítulo 139. Llegamos ahí. Salmo capítulo 139, en el verso 23 y en el verso 24. Examíname, oh Dios, y conoce mi corazón. Pruébame y conoce los pensamientos que me inquietan. Señálame cualquier cosa en mí que te ofenda y guíame por el camino de la vida eterna. Fíjese, sin lugar a dudas, es el sentir de todos los que sabemos que tenemos que dar cuentas a Dios. Usted y yo sabemos que en algún momento nos vamos a encontrar, que en algún momento usted y yo vamos a presentarnos delante del Señor. Y el Señor nos va a decir, a ver, vengo a que me entregues cuentas. Así como al de los talentos, a uno le dio 5, a uno le dio 2 y a uno le dio 1. Así va a llegar el momento en que nosotros vamos a tener que rendir cuentas. Por eso el salmista dice unas palabras: examíname, oh Dios, y conoce mi corazón. Pruébame y conoce los pensamientos que me inquietan. Señálame cualquier cosa en mí que te ofenda. O sea, el salmista lo que quería, lo que le estaba diciendo a Dios es: por favor, si en algún momento se distorsiona mi caminar, si en algún momento se distorsiona, cambio de dirección, por favor, regrésame al camino. Regrésame al camino a manera de que no te ofenda y que el día de mañana pueda entregar buenas cuentas. Sin embargo, tal conducta que nosotros tenemos no nos exonera de las adversidades. Podemos ser personas que estamos caminando bien, que estamos buscando que el Señor nos vaya dirigiendo, nos vaya diciendo por dónde, pero la verdad es de que tal conducta no nos exonera de las adversidades ni de los ataques del enemigo, como lo afirma la palabra del Señor. Fíjese que yo he escuchado mucha gente que dice: es que desde que recibí al Señor, mi vida ha sido peor, diferente. Los ataques se han acrecentado, las luchas han sido más fuertes. Eso es normal, muchas veces eso es normal. Pero no quiere decir que Dios se haya apartado de ti. No. Lo que quiere decir es que Dios te está formando. Lo que quiere decir es que Dios te está limando. Lo que quiere decir es que Dios está purificando. Lo que quiere decir es que Dios está trabajando en tu vida. Porque acuérdate lo que dice la palabra del Señor. Dice que Él se va a presentar a sí mismo una iglesia sin mancha y sin arruga. Y en el libro de Esther, la palabra del Señor nos enseña que Esther, antes de ser presentada, no solamente Esther, sino todas las mujeres que las trajeron al palacio para que durmieran una noche con el rey, a todas primeramente se les pasó durante medio año por perfumes, por hierbas aromáticas y otro medio año por inciensos, por cosas así para poderla presentar delante del Señor. Entonces nosotros no nos podemos presentar así delante del Señor. Por eso es que el Señor trabaja con nosotros para que nosotros podamos ser esas personas que Él quiere que usted y yo seamos. Porque fíjese lo que dice en el verso 19, la persona íntegra enfrenta muchas dificultades. Yo pensé que la persona íntegra no tenía problemas. Yo pensé que la persona buena no tenía problemas. Yo pensé que la persona que se portaba bien con todos no tenía problemas. Pero aquí me dice en el libro de los Salmos, capítulo 34, versículo 19, la persona íntegra enfrenta dificultades, muchas dificultades, pero el Señor llega al rescate en cada ocasión. Entonces, usualmente cuando estamos siendo atribulados, solemos ser acusados por las personas que nos rodean. Nos tildan de ser personas que no hemos procedido de forma correcta. Entonces, cada uno de nosotros tenemos que mirar esa parte. Fíjese que usted y yo estamos, muchas veces nos sentimos atribulados, pero no es porque sea malo. Podemos ver la vida de Job. Job también fue una persona que sufrió calamidad. Imagínese, para que Dios le dijera al enemigo, ¿de dónde vienes? De la tierra, de andar por ella y de rodearla. Y le dice, oye, o sea, Dios presumiendo a Job. Oye, ¿y no has visto a mi siervo Job, fiel y temeroso como él? No hay nadie como él en la tierra. O sea, está presumiendo a Job. Imagínate. O sea, Job era intachable. Job era íntegro. Job era el mejor de los hombres. Job era el mejor de todos. Pero le empieza a decir, ¿pero acaso no ha acercado su casa? ¿Pero acaso no ha acercado su vida? A ver, quítale. Quítale ese cerco y déjame tocarlo, a ver si no blasfema en tu propio nombre. Y Dios, seguro de lo que él estaba diciendo, le dice, está bien, hazlo. Pero también le dice unas palabras muy importantes. Le dice, pero a él no me lo toques. Tócale todo lo que tiene a su alrededor, pero a él no me lo toques. Y entonces viene, pierde sus hijos, pierde sus tierras, pierde sus ganados, pierde todo, pierde su salud, pierde todo. Y entonces Job en algún momento pensó y decía, si esta es la vida que había sido preparada para mí, Señor, pues no es muy buena vida, que digamos, ¿verdad? Ahora, los justos también padecen. Los justos también padecen. O sea, no nos vayamos pensando en que solamente las personas que son malas son las que van a padecer. Por ejemplo, Job 1:1. En el momento que el enemigo lanzó sus peores ataques contra Job, el Señor lo describe como justo y como recto. Fíjese. Ahora, el enemigo tiene una forma de atacar. El enemigo no ataca tan... no es tan perseverante en sus ataques. ¿Cómo? Me dice, pastor, ¿cómo dice eso? Pues si día y noche me está atacando. ¿Te acuerdas que un día dice la palabra del Señor? A ver, vamos a Lucas capítulo 4. Lucas capítulo número 4. Ok. 4 versículo 13. Dice la palabra del Señor, cuando el enemigo terminó de tentar a Jesús, lo dejó hasta la siguiente oportunidad. ¿Se recuerda usted que el enemigo primeramente vino a Jesús después de que Jesús había sido bautizado en el río Jordán y después el mismo Espíritu de Dios lo llevó al desierto? Y la primer tentación que le pone es su identidad. Si eres el Hijo de Dios, manda decir a estas piedras que se conviertan en pan. Y le dice el Señor, escrito está, no solamente de pan vivirá el hombre, sino de toda palabra que sale de la boca de Dios.

sano tentarás al Señor tu Dios. Entonces, las escrituras, ahí la acababa de decir Jesús en el verso 12. Jesús le respondió: las escrituras también dicen, no pondrás a prueba al Señor tu Dios. Y cuando el diablo terminó de tentar a Jesús, lo dejó hasta la siguiente oportunidad. O sea, el enemigo siempre va a buscar el momento en el que te encuentres vulnerable. Va a atacarte en el momento en el que te encuentres débil, en el momento en el que tú te encuentres confundido, en el momento en el que la patita con la cual cojeas esté cojeando más. ¿Por qué? Porque el enemigo en realidad no se te va a presentar todos los días, a cada momento, a cada instante, a cada segundo. No, cuando ve que no puede contra ti, se tiene que ir. Y entonces va a esperar el momento oportuno para no gastar cartuchos, como se dice por ahí, ¿verdad? Sino que te va a esperar, te va a esperar, te va a esperar. Y cuando él sienta el momento, ahí va a aparecer. Ahí va a aparecer. Por eso la palabra del Señor dice: entrad confiadamente al trono de la gracia, donde encontrarás el oportuno socorro. El oportuno socorro, donde encontrarás el oportuno socorro. Entonces nos revela esta historia, nos revela lo cual el maligno utiliza el concepto de ser oportuno en sus ataques. Ese concepto es el que es ser oportuno en sus ataques, no solamente estar ahí día y noche, día y noche, día y noche, día y noche. No, sino que va a buscar el momento oportuno para que tú caigas. O sea, él no va a malgastar todo lo que él trae para ti. Y entonces va a buscar el momento, va a buscar la ocasión en que te encuentres en debilidad, en que te encuentres vulnerable. Yo me puedo acordar, por ejemplo, cuando yo... pues mi esposa tuvo que partir a la presencia del Señor, y yo viví como un año y medio solo en una casa muy grande, y yo en la calle pues yo andaba bien, en la iglesia pues andaba bien, mientras que estaba rodeado de gente pues andaba bien, pero la verdad, cuando llegaba la noche y llegaban esos pensamientos, o sea, el enemigo sabe en el momento. Y llegaban esos pensamientos, y esos pensamientos empezaban a decirme: ¿qué pasó? Y eso que Dios te ama, y eso que hablas de Dios, y eso que predicas la palabra, y eso que enseñas los principios bíblicos, y eso. Llegaba la noche y me ponía a llorar. Y me ponía a llorar, y sí le preguntaba a Dios: Señor, ¿por qué permitiste esto? Entonces, de esa manera el enemigo va a venir a nuestras vidas y nos va a atacar. Dice en Primera de Pedro 5:8, dice la palabra del Señor. Me metí a la segunda. Primera de Pedro 5:8, dice así la escritura. Dice: estén alerta, cuídense de su gran enemigo, el diablo, porque anda al acecho como león rugiente, buscando a quien devorar. Manténganse alertas, dice la palabra del Señor, que el enemigo anda como león rugiente, buscando a quien devorar. Entonces, él espera nuestro momento más vulnerable, él espera nuestro momento más débil, que nos encontremos más débil para descargar su furia contra nosotros en esos momentos de debilidad, como cuando viene una pérdida, como cuando te diagnostican una enfermedad, de esas crónicas, como cuando te dicen que te van a pedir tu casa porque no han pagado, como cuando te dicen que te has quedado sin trabajo y te encuentras en una manera vulnerable, y ahí es donde el enemigo suelta su batallón con todo para destruir nuestras vidas. Pero confía,
porque el que está con

0: castigo lo ha vencido, lo venció en la cruz del Calvario. Así es que sigamos nosotros avanzando, sigamos nosotros creyendo que el Señor tiene cuidado de cada uno de nosotros. Porque dice aquí en el libro de los Salmos, capítulo 18, libro de los Salmos, capítulo 18, en el verso 18, dice así la palabra del Señor: me atacaron en un momento de angustia, pero el Señor me sostuvo. ¿Cuándo te atacaron? En un momento de debilidad, en un momento de vulnerabilidad, en un momento de cansancio, en un momento de sequedad. ¿Por qué? Porque todos pasamos por esos momentos, querido amigo y hermano que me estás escuchando. ¿Te recuerdas que hubo un hombre que se llamaba el profeta Elías? ¿Te recuerdas? Que este profeta vino después de destruir a 800, de cortarles la cabeza a 850 profetas falsos, 400 de Acera y 450 de Baal. Imagínate, un río lleno de sangre. Ah, pero después de que él hizo eso, después hace que llueva, y por él se detuvo la lluvia 3 años y medio, y de repente le mandan a decir, te manda a decir Jezabel, que mañana a esta hora tu cabeza estará como está en la de cada uno de sus profetas. O sea, ya no estará en su cuello, ya no estará en sus hombros. Y entonces él se fue a un enebro, se recostó, estaba cansado, las batallas cansan, lo entendemos, y se recostó y le dijo al Señor: Señor, yo no soy más que mis padres, por lo tanto, quítame la vida, quítame la vida. Y eso fue lo que sentía en su corazón, pero el Señor le dijo: no. Mandó un ángel que le dijo: anda, come y bebe, porque largo camino te resta por delante. Come y bebe. Y muchas veces hemos escuchado, este es el peor momento. Cuando nos sucede algo, cuando estamos pasando en debilidad, cuando estamos pasando en una situación difícil, dice en el 18, dice: me atacaron en un momento de angustia. Y muchas veces decimos: ay, ahora esto.
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0: Ondas de Vida 1440, mire que aquí los estamos escuchando. La hora de complacencia, mi Señor Todopoderoso los cubre con su manto y esa sabiduría para que nos sigan transmitiendo por medio de ustedes esa miel, esa leche que nos hace falsa, los redimidos. Aquí los saludamos con un gusto y un gozo, como no tienen idea, hermanos. También queremos saludar a esos sembradores que hacen posible a esa aportación para que nosotros los presos escuchemos la hora de complacencia. Se los agradezco como no tienen idea y agradecerles a mi Señor Todopoderoso que lo siga cubriendo con su manto, a esas personas que hacen esa labor para seguir Ondas de Vida 1440 al aire.
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0: Este es el peor. Pero no es una coincidencia eso, hermano. No, no, eso no es una coincidencia, sino que eso es una estrategia diabólica. Es una estrategia diabólica porque él no quiere jugar con nosotros. Él quiere destruirnos, como lo está escuchando, destruirnos. Lo que quiere, eso es que nosotros siempre que saber alguien que está peleando. Hay alguien que está con nosotros, hay alguien que pelea con nosotros las batallas, y muchas veces quiera las tenemos que pelear. Hay peleas o hay batallas que él pelea por cada uno de nosotros. Fíjese lo que dice Marcos capítulo 3 en el verso 20. Desde el 20, cierta vez Jesús entró en una casa y las multitudes empezaron a juntarse. Pronto él discípulos encontraron un momento para comer. Cuando sus familiares oyeron lo que sucedía, intentaron llevarse. Está fuera de sí, decían, pero los maestros de la ley religiosa que habían llegado de Jerusalén decían, está poseído. El príncipe de los demonios, de él recibe el poder para expulsar los demonios. Jesús los llamó para que se acercaran y respondió con una cuestión. ¿Cómo puede Satanás expulsar a Satanás? Un reino dividido por una guerra civil acabará destruido. De la misma manera, una familia dividida por peleas se desintegrará. Entonces, una casa dividida no prevalece. Por eso tenemos, ¿cómo podemos contrarrestar? Bueno, tenemos que estar en paz con los nuestros, ¿verdad? Tenemos, Dios nos dice que tenemos que estar en paz con nuestros padres, con nuestros hermanos, con nuestra familia, con la iglesia, con los pastores, con la gente. El enemigo y sus aliados. ¿El enemigo? Jole, el enemigo puede confabular. En Génesis 37 nos enseña, los amigos y hermanos, él pudo confabular a los hermanos de José contra. ¿Te acuerdan? ¿Te acuerdan que cuando José les empezó a decir, es que yo veo sueños, y en mis sueños veo como 12 manojos de espigas, y yo me veo en el centro y 12 manojos de espigas y todos se inclinan, y veo 12 estrellas, el sol y la luna, y todos se inclinan hacia mí? Y entonces eso hizo que los hijos de Jacob, los hermanos de José, se confabularan para que lo quisieran matar, si no es por uno, el mayor, Rubén, el primogénito, que le dijo, no lo matemos, mejor saquémosle provecho y vendámoslo por unas. Y fue así como cumplió el propósito. En serio, muchas veces no sabemos y pensamos, ¿por qué me tocó a mí sufrir? O muchas veces nos ponemos a cantar ese canto secular que dice, sufrir me tocó a mí en esta vida. Y no es porque Dios quiera que tú sufras. No es porque quiera que tú y yo estemos sufriendo. Al principio yo pensaba que sí, que Dios pues se había ensañado conmigo, pero la verdad es que he comprendido ahora que he venido al conocimiento del Señor, me he dado cuenta de muchas cosas, que el Señor me ama y que todo lo que pasé fue para entender dónde Él me iba a poner y poder entender a la gente cómo hacerle para que ellos pudieran tener un final, ahora sí que un. Entonces, José lo llevaron con ese propósito. Primero, lo metieron en la eterna. Después, engañaron a su padre, que una mataron un corderito y mancharon su túnica, se la quitaron, la mancharon de sangre y se la presentaron a su padre. Y su padre pensó que él ya había muerto. Lo engañaron y después lo vendieron para sacar unas monedas a unos comerciantes. Y después, esos comerciantes lo dejaron allá en algún lugar con Potifar, y lo dejaron como criado de la esposa. La esposa quería con él, pero él dijo, no, yo me voy a mantener en integridad. Y entonces lo llevaron a la cárcel, y después Faraón tuvo sus sueños de las 7 vacas flacas y las 7 vacas gordas, y nadie le pudo interpretar el sueño, y al final José quedó como el segundo de Faraón, y después hizo traer a su familia. De todo esto se lo estoy contando a grandes rasgos, y le hizo traer a su familia, y al final Dios tenía un plan para Israel, que en ese tiempo no era Israel, en ese tiempo simplemente era una familia, la familia de Jacob. Eran aproximadamente cuentan los estudiosos de la Biblia que entraron como 40, 50 personas, 60 personas a lo mucho. Entraron como una familia y después de 400 años como esclavos, salieron como 2 millones de personas. Es decir, entraron como una familia y salieron como nación y tiende el Salvador. O sea, ¿cómo todo tiene un propósito? Así es, querido amigo y hermano que me estás escuchando. Muchas veces sabemos que hay situaciones que vienen en nuestras vidas y hasta el amigo puede confabular, sí, pero Dios lo torna para bien. Acuérdese del profeta este Balaam, que se le pagó el rey Balac, el rey de Moab. Le dice, maldícelos, maldice al pueblo de Israel. Y le dice Balaam, es que no puedo maldecirlos porque no han hecho nada contra de su Dios. Y entonces le dice, mira, no puedo maldecirlos, pero te puedo decir cómo le puedes hacer para. Y le dice, ¿cómo? Dice, aunque soy profeta caído, soy de ojos abiertos, es decir, tengo visiones, veo más allá de lo que físicamente puedo ver. Y le dice, manda a las mujeres más hermosas y haz que seduzca varón. Al contaminarse con esas mujeres, ¿por qué de Moab? Porque les recuerdo que Moab fue un pueblo fundado en el sexto de Lot, que lo emborracharon. Se acostaron con él porque tuvieron relaciones sexuales y entonces se embarcaron ellas, tuvo a un hijo y de ese del Moab, es decir, un pueblo destinado sido porque nació del incesto entre un padre y su hija. Entonces ahí viene esta situación. Entonces cogen a las mujeres más guapas y las traen delante de gente de Israel, de los a él, y entonces se acuestan con ella, y entonces viene Dios esta y le dice, ¿por qué? ¿Por qué han hecho esto? ¿Por qué se han contaminado? Les dice, ahora visitaré la maldad de los padres, cosas, ¿verdad? Y cuarta generación, está ahí el problema. Ah, pero todo viene, acuérdese, todo es con un propósito. Por ejemplo, vamos a ver otro ejemplo. Segundo libro de Samuel. Vamos a ver qué nos dice el profeta Samuel, hijo de Ana, aquella mujer que estuvo clamando. Segundo libro de Samuel, en el capítulo número 15, en el verso número 12. En adelante. 15. A ver, ya vamos. Aquí está. En el verso 15, capítulo 15, en el verso 12, dice: mientras Absalón ofrecía los sacrificios, mandó buscar a Aitofel, uno de los consejeros de David, que vivía en Gilo. En poco tiempo, mucho más se unieron a Absalón y la conspiración tomó fuerza. Fíjese, el hijo del rey David, Absalón, convirtiéndose en un experto en traición. Y le empezó a decir, fíjese lo que él hacía. Él llegaba adelante a la entrada del palacio, se paraba. Y cuando alguien para ver al rey, para solicitar algo, para trabajar en algo, para que hiciera algo, él les decía, yo sé que tú vienes, que tú tienes necesidad, que tú estás pasando por esto, que tú estás pasando por aquello. Y yo sé que luego el rey, pues el rey ya está viejo. Entonces, si ustedes me eligieran a mí como rey, yo les aseguro que todas sus peticiones serían, y yo sí les voy a cumplir con lo que se ha prometido. Y entonces dice la palabra del Señor, que se convirtió en un experto en mentir, en engañar a la gente. Entonces, todo eso estaba pasando en la vida de Absalón. Pero también dice que mandó a traer a quién. Mandó a traer a Aitofel. ¿Quién era Aitofel? Bueno, Aitofel era aquella persona que era consejero del rey David. Y no solamente que era el consejero del rey David, ¿quién? Era como Dios mismo, como el profeta mismo. ¿Por qué? Porque Aitofel, todo lo que él decía, todo lo que él decía, lo hacía el rey o se cumplía. ¿Por qué? Porque era la misma palabra del Señor. Por eso todo mundo le tenía miedo a Aitofel, ¿verdad? Todo mundo le tenía miedo a Aitofel, porque de alguna manera sabían que él era una persona muy sabia. Ahora, hay una parte en el libro de los Salmos, en el capítulo número 2, versículo 1 en adelante, y dice: ¿Por qué están enojadas las naciones? ¿Por qué pierden el tiempo en planes inútiles? Los reyes de la tierra se preparan para la batalla. Los gobernantes conspiran juntos en contra del Señor y en contra de su... ¡Ah! Pareciera como que todo se confabula para crear la tormenta perfecta. Lo vuelvo a repetir, Salmos capítulo 2, versículo 1 y versículo 2. ¿Por qué están tan enojadas las naciones? ¿Por qué pierden en tiempo en planes? Los reyes de la tierra se preparan para la... Los gobernantes conspiran juntos en contra del Señor y en contra de su ungido. El enemigo siempre va a estar ahí para atacarte y va a hacer que todo esté a tu alrededor para que se convierta en una tormenta perfecta, en una tormenta de aquellas que nunca habíamos visto, en una tormenta categoría número 5. Entonces, no en una 1, no en una 2, no en una 3, sino en una tormenta. No es una tormenta tropical, es la tormenta con número 5. El enemigo crea su ataque y crea ese ataque psicológico sobre todos. Por ejemplo, el enemigo crea ese ataque psicológico. Proverbios capítulo 23 en el verso 7. 23 en el verso 7 dice la palabra del Señor. Están siempre pensando cuánto cuesta. Come y bebe, te invita, pero no lo dicen con sinceridad. Entonces, es decir, 23:7. Están siempre pensando cuánto cuesta. Come y bebe, te invitan, pero no lo dicen con sinceridad. Es decir, lo que guardamos en nuestra mente, eso es lo que nos va a dominar a todos nosotros. ¿Cierto o no? Nuestra percepción de las cosas determina muchas de nuestras acciones y las decisiones que tomamos. Es por eso que el enemigo empieza su batalla en la mente, pues si logra derrotarte en la mente, logra derrotarte allí, no habrá necesidad de un disparo. Si ya te dio ahí en la mente, Satanás siempre ha sido un experto en producir imágenes, como en el caso de Elías, que te conté. El enemigo siempre es, híjole, es experto. Cuando tú estás gozándote delante de la presencia del Señor, te trae a la mente, te trae al corazón, se para frente de ti y te dice: estás alabando al Señor, estás alzando tus manos, pero ¿y tu problema? ¿Y no te recuerdas que cuando eras un niño, no, tus padres no te quisieron ni te abandonaron? ¿Y no te recuerdas que cuando estabas aún en el vientre de tu madre, tus padres te querían abortar? ¿Y no te recuerdas que, y empieza a traernos ese tipo de situación? ¿Y no te recuerdas que el médico te ha diagnosticado una enfermedad crónica? ¿Y no te recuerdas que no tienes para comer el día de mañana ni qué vas a llevar de alimento a tu mesa? ¿Y no te recuerdas? Y así viene lo a y muchas veces un simple mensaje, ¿en serio?, nos hace poco no, nos hace estremecer. Un solo mensaje nos hace estremecer. ¿Y es? Entonces, imagínese, en 1 de Samuel 17:44 nos habla también de cuando David fue a llevarle esos quesos, hermano, esa comida, ese taco que les mandó su padre a sus hermanos. Y cuando está ya en el campo de batalla, ve a todos que están llenos. Ve a todos que están amedrentados, ve a todos que están temblando, diciendo: ¿y ahora qué va a pasar? Imagínate, todos temblando porque un simple mensaje los hizo estremecer. ¿Qué mensaje era? Pues que Goliat se había levantado y les había dicho, denme un hombre, si él me venciere, nosotros seremos, pero si yo le venzo, ustedes serán. Y pues unos a otros se miraban, sin pensar nada, de yo no voy, no, pues yo tampoco, nadie. Y uno de sus hermanos de David se atrevió a decirle: ¿qué haces aquí? Regrésate a la casa a cuidar las ovejas de nuestro padre. Nada más para, andas de chismoso, nada más viniste a ver la batalla. Y yo, parafraseando, voltearía a verlos y les diera: ¿cuál batalla? Bola de medrosos, bola de miedosos, bola de cobardes. ¿Cuál batalla si todos están temblando de miedo ante las palabras de ese hombre? Y entonces él dijo, déjenme pelear con él. Y todos le decían, no vayas. Lo menospreciaron sus hermanos, lo menospreció el rey Saúl, que le dijo, a ver, ponte mi cota de malla y ponte toda mi escudo y ponte todo eso. Y dice, no me queda y nunca he peleado con eso. Y le dijo al gigante, tú vienes contra mí con lanza, espada y jabalina, pero yo vengo y en el nombre del Señor de los ejércitos, el Dios de los escuadrones de Israel, a quien tú has... Ah, ¿se da cuenta? ¿Se da cuenta? Él sabía quién era. Usted y yo debemos de saber cuál es la identidad que nosotros tenemos. El enemigo, David, no dejó que esas palabras quedaran penetradas en su mente, quedaran penetradas ahí, porque un simple mensaje nos puede hacer estremecer. ¿Cuál hubiera sido el final de esta batalla si David hubiera llevado a su cabeza esa imagen? Es un gigante, no lo vamos a poder vencer. Entonces, ¿hizo algo David? Claro que sí. Vamos para allá, en primer libro de Samuel, la palabra del Señor, en el capítulo 17, dice la palabra del Señor, 17:44. Ven aquí y les daré tu carne a las aves y a los animales salvajes. Imagínese si él se hubiera quedado con esas en su mente, ¿verdad? Pero entonces, ahí mismo, pero en el 46, David le responde, hoy el Señor te conquistará y yo te mataré y te cortaré la cabeza y luego daré los cadáveres de tus hombres a las aves y a los animales salvajes y todo el mundo sabrá que hay un Dios en él. Ah, ¿qué hizo? Un reemplazo de imágenes. El enemigo te dice, no puedes. Dios te dice, sí puedes. El enemigo te dice, no tienes. Dios te dice, sí lo tienes. El enemigo te dice, no lo lograrás. Y Dios te dice, claro que lo lograrás. Entonces, hizo un reemplazo de imágenes. ¿Cómo puedo salir en victoria de esos ataques? ¿Cómo podemos salir de esa victoria en esos ataques? Bueno, ya se nos está terminando el tiempo, pero tenemos todavía un poquito de tiempo para poder verlo. Salmo 118. Vamos a ver qué nos dice Salmo 118, versículo 13 en adelante. Salmo 118. A ver, ya estamos por aquí. No estaba, ¿no? Aquí está. 118, 13. Dice así. Mis enemigos hicieron todo lo posible para matarme, pero el Señor me rescató. El Señor es mi fuerza y mi canción. Me ha dado victoria. Se entonaron canciones de alegría y de victoria en el campamento de los justos. El fuerte brazo derecho del Señor ha hecho proezas gloriosas. Bendito Dios. Ese es el Dios que nosotros servimos. Ese es el Dios del cual nosotros predicamos, y también aquí en Crónicas nos dice, en el segundo libro de Crónicas también nos dice la palabra del Señor. Crónicas 20, segundo libro de Crónicas 20, dice la palabra del Señor. En la primavera, cuando los reyes suelen salir a la guerra, Joab dirigió al ejército en una serie de ataques exitosos contra la tierra de los amonitas. Durante esas operaciones sitió la ciudad de Rabá, la atacó y la destruyó. Sin embargo, David se quedó en Jerusalén. Entonces, ¿cómo es? Me empujaron con violencia para que cayera. El enemigo hizo trama contra mí, pero no lo logró. Y viene a mi memoria la vida de Josafat. Josafat, de repente le dicen, Josafat, ten cuidado, porque vienen contra ti desde tres frentes diferentes. Vienen de ti del oriente, vienen de ti y del otro lado del mar. Y entonces Josafat se pone a decir, ¿ahora qué hago? Él no dijo eso. Él simplemente volteó al cielo y le dijo al Señor, Señor, vamos a glorificarte. Y lo primero que hicieron, pues, glorificar al Señor, alabar al Señor. Eso es lo que el Señor quiere que usted y yo hagamos. Eso. ¿Estás en problemas? ¿Estás en enfermedad? Alaba. ¿Estás en necesidad? Alaba. ¿Estás en esto difícil, pasando por esta etapa difícil? alaba. Hay un canto de Dani Berrios, sí. Simplemente alaba, porque cuando el Señor está en silencio es porque está trabajando. Solamente alaba. Y así nos dice el canto: no tengas, porque después de, pues, Señor, que Dios, él lee más adelante, ese Dios que le dice: ahora sí desciende. No, le dijo: no, vagas, quédate quieto. Y después le dijo: ahora sí desciende. Y cuando desciende, él hizo entrar en confusión al ejército que venía, a los ejércitos que venían en contra de Israel, de Josafat. Y entonces, entre ellos mismos se mataron. Y lo único que estaba, todo el campo estaba lleno de muertos, y traían mucho oro, mucha plata de todo lo que habían conquistado. Y entonces dice la palabra del Señor que entonces el pueblo lo único que hizo fue agarrar esos recursos y recoger el botín. Y eso es lo que Dios quiere para ti, para mí. Vienen luchas, vienen ataques. Y acuérdate de algo muy importante: el enemigo no te va a atacar cada instante. No, él va a golpear en esos momentos en que estás vulnerable, en que estás cansado, y ve que no puede, te va a partir. Y después te va a volver a, no va a quitar su vista de ti, pero cuando vea otra situación, entonces va a volver a venir y te va a querer dar con todo. Pero acuérdate, la palabra, él alaba, alaba, alaba. Y gracias le damos al Señor porque él es bueno. Y gracias esta palabra, conocí enmigo cómo no se viene, empuja con violencia, Señor, pero tú gatas, tú nos das de misericordia cada batalla. Todo es un propósito. 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Y bueno, ha sido de gran bendición el poder compartir con usted esta preciosa palabra en este día. Así es que lo invitamos, siga con nosotros. Le recuerdo que esto fue Respuesta Segura con el doctor Carlos Quiroga. Que tengan un excelente día. Muchas, muchas, pero muchas bendiciones. Hasta mañana. Siga con nosotros en Ondas de Vida 1440.
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32: 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Son las 2 en punto de la tarde en Ondas de Vida.
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0: Y levanta tus manos conmigo. La unción está.
1: Bien, pues que el Rey de Reyes y señores, señores, sea con vosotros. Esto le dice su hermano y su amigo Américo Enrique Reyes. Y a lo largo y a lo ancho, y hasta donde llegue esta señal, muchas, pero muchas bendiciones tengan cada uno de ustedes. Bien, pues que el Rey de Reyes y señores, señores, sea con vosotros. Esto le dice su hermano y su amigo Américo Enríquez Reyes. Y a lo largo y a lo ancho y hasta donde llegue esta señal, muchas, pero muchas bendiciones tengan cada uno de ustedes, hermanos y amigos. Bien, vamos a dar a conocer una oración. Hay varios tipos de oraciones que después podemos predicar ese tipo de intención de guerra y de otra. Pero vamos a estar haciendo una declaración a favor de usted, hermano amigo, tú que me estás oyendo y que me estás viendo. Bien, y a lo largo y a lo ancho, y hasta donde llegue esta oración. Padre, te alabamos, te bendecimos, y en este momento le prestamos, Señor, este programa que tiene por nombre Cristo Viene, y que salimos todos los sábados a las 2 de la tarde en Radio 1440 AM Onda de Vida, a través de este medio, Señor de la Gloria, y el nombre tuyo sea glorificado. Tomamos la autoridad, tomamos la unción, el imperio y el señorío de nuestro Señor Jesucristo, y con esa autoridad y con esa unción fresca, yo quebranto, cancelo a la serpiente antigua, al mismo diablo Satanás, a sus aliados y a sus agrupaciones, llámense principados, gobernadores, potestades, huestes, hombres fuertes, demonios del aire, todo tipo de hechicería, todo tipo de brujería, llámese santa muerte, que de santa no tiene nada, llámese santería, que de santa no tiene nada, todo tipo de entierro, todo tipo de altares, de amarre, de mermaje, de aguja, de de espiritualismo, de magia, de magia blanca, del arquetismo, del espiritismo, de otros y como que se llame, todo tipo de idolatría, de tradiciones y costumbres, el legalismo, en el nombre de Jesús de Nazaret, como también asimismo los Bel y agrupación de demonios, asimismo Leviatán, Asmodeo, Belcebú, Belfequer, Belfequer, ahora mismo, asimismo en el nombre de él. Jesús, así mismo Absalón, en el nombre de Jesús, así mismo en el nombre de Jesús de la Sede, como también Jezabel, Coré, en el nombre de Jesús, y toda obra de Satán, sus líderes y sus aliados y sus agrupaciones, y como se llame, arriba los aires, abajo entre agüeras, que se queman, se pudren, y por el poder de la palabra lanzamos uno, dos, tres y fuera, uno, dos, tres y fuera, en el nombre de Jesús de Nazaret, lugares secos y áridos, y no, buenas noches, cerramos las puertas, declaro, profetizo, decreto, establezco, y digo las cosas que no son como si fuese, declaro, Señor, que la palabra es una palabra contundente, una palabra con sabiduría, con conocimiento, inteligencia, una palabra sobre todo guiada por el Espíritu Santo, está hecho y hecho está, en el nombre de Jesús de Nazaret. Bien, vamos a dar a conocer el menú de Cristo Viene, adelante.
2: Sí, mis hermanos, hermanas, amigos, amigas que nos están escuchando. El teléfono de oficina es 55 58 56 99 63. A ver, repito. Teléfono de la oficina de Cristo Viene, 55 58 56 99 63. También nos pueden escribir por WhatsApp al 56 15 50 09 88. Te lo digo más despacio para que tomen nota y puedan escribirnos: 56 15 50 09 88. A través de internet, canal de YouTube, arroba Cristo Viene, todo con minúsculas, guión 77 77 47.
1: Una vez más,
2: arroba Cristo Viene,
1: pero es con mayúscula la primera.
2: La primera es mayúscula,
1: las demás son minúsculas,
2: de Cristo,
1: así es.
2: Y la V de Viene son mayúsculas, entonces corregimos, arroba C, la C mayúscula, Cristo, luego Viene, la V mayúscula, guión medio, 77 77.
1: Perfecto.
2: Facebook, Ministerio Centro Cristiano. Sí, Cristo Viene. Las primeras letras de cada palabra van con mayúscula. En Facebook, entonces, Ministerio Centro Cristiano Cristo Viene. El correo, ahí sí todo con minúsculas, Cristo Viene CDMX, o sea, Ciudad de México, repito, Cristo Viene CDMX @gmail.com. Y nos estamos reuniendo en Anaxágoras 416, casi esquina con San Antonio, en la colonia Narvarte, a unos pasos de la línea del metro Etiopía, de la línea 3, Salón Cari, Ciudad de México. Allí es los domingos a las 4 de la tarde, 16 horas, domingos. Estamos en Anaxágoras 416, casi esquina con San Antonio, colonia Narvarte, a unos pasos del metro Etiopía, de la línea 3, Salón Cari, Ciudad de México.
1: Bien, vamos ahora a escuchar esta palabra que la vamos a encontrar nada menos que allá en el Evangelio según Mateo 24, capítulo 6, versículo 6 al 8. Y dice la palabra de Dios de la siguiente manera, en el nombre de Jesús: esta es palabra de Dios. Oiréis de guerras y rumores de guerras. Mirad que no os turbáis, porque es necesario que todo esto acontezca, pero aún no es el fin, porque se levantará nación contra nación y reino contra reino, y habrá pestes, hambres, terremotos en diferentes lugares, y todo esto será principio de dolores. Bien, vamos a poner el tema se llama El Terremoto que Viene a México. Parece mentira para muchos, ese espanto, es miedo, es terror, pavor, pero el tema se llama El Terremoto que Viene a México. Así llama el mensaje o el tema, El Terremoto que Viene a México. Y no se espante, porque esto, si nosotros buscamos de Dios, si Dios con nosotros, ¿quién contra nosotros? Amén. Y viene un terremoto más fuerte que nunca ha visto, como el que viene a nuestra nación. Pero gracias que tenemos un Dios que nos puede guardar y nos puede proteger de esta desgracia que viene a la tierra, pero es necesario, son los principios de dolores, son parte de los dolores que viene. Pero me voy a introducir acerca de los imperios. Recuerda que quiero hablar de los imperios y regresar a lo que dice Mateo 24, 6 al 8. La Biblia nos habla de imperio como el primer imperio mundial, ¿verdad? Y lo podemos encontrar en Daniel 12, en uno de sus versículos. Quiero dar una introducción nada más. Y debemos, el primer imperio, ¿verdad?, fue por Babilonia y su rey Nabucodonosor. Ese fue el primer imperio, esa cabeza de oro. Pero tenemos el segundo imperio por los medos y persas, Darío y Ciro, el segundo imperio mundial. Tenemos el tercer imperio por Grecia, Alejandro Magno, hombre que era joven, de 20, 22 años, no tenía más, era joven, pero tenía cuatro generales, y pues él así funcionó y gobernó un buen tiempo. Ese es Alejandro Magno, Alejandro el Conquistador, y ese es conocido como el tercer imperio, y el reino es Grecia, y el rey es Alejandro Magno. Es el tercer imperio. El cuarto imperio es por Roma. Roma, que se extendió a través de los Césares, que fue el número uno, hasta el décimo, que fue el último, Constantino, que fundó Constantinopla. Entonces ahí vemos cuatro imperios, pero ahora estos cuatro imperios son modernos. Y vemos nosotros a un imperio mundial que es un león conocido como Estados Unidos, un imperio mundial moderno en este tiempo, como también el segundo imperio por Rusia, conocido como el oso que lo acabó el león, que es Estados Unidos, derribó al oso, que es Rusia. Y el tercer imperio, ¿verdad?, que ahora se cree que va a ser China, y que China roja va a ser el imperio mundial, ¿verdad?, que cuenta con 1.500 millones de habitantes, conocido como el dragón o como el leopardo por su habilidad, y la habilidad no es tanto que corra muy rápido, sino por su multitud que tiene. Entonces, pues ahí tenemos los cuatro imperios, pero hoy te voy a hablar, ¿verdad?, de lo que se llama el terremoto que viene a México, y que esto es importante, y que parte de lo que se llama dolores de parto. Y en el dolor de parto tenemos, ¿verdad?, la peste, que viene una doble pandemia aquí y también, ese va a ser mundial, como también viene también hambres, viene sequía, carestía, que se está sucediendo, ya agua casi no hay. Hay mucha sequía y también viene lo que se llama el hambre, ¿eh? Donde, ¿verdad?, la gente tendrá dinero, pero no va a haber qué comprar. Entonces, hoy te voy a hablar del terremoto, ¿verdad?, que dice la palabra de Dios ahí en Mateo 24, 6. Oiréis de guerra, va a haber guerras, y la está viendo el Medio Oriente, como también en Estados Unidos. Rumores de guerra, mira que no os turbéis, no te confundas, no tengas miedo ni terror, que no tienes por qué, los cristianos no tienen por qué acobardarte, no tienes por qué tener miedo, que hace 2000 años el Señor profetizó a través de su palabra que iba a haber guerra, y la guerra está sucediendo en Medio Oriente y parte de Estados Unidos, porque es necesario que todo esto acontezca, pero aún no es el fin, ¿sí? Porque se levantará nación contra nación, reino contra reino, y habrá peste, o sea, la doble pandemia, hambres, terremotos, que es el que vamos a hablar, y en diferentes lugares, no es en todo el mundo, y todo esto será principio de dolores. Es necesario que vengan los dolores, esos dolores de parto son, ¿verdad?, son literales, de las cuales, ¿verdad?, habla el Señor, que necesitamos pasar por estos dolores de parto, ¿verdad?, hambre, peste, guerra, terremoto, persecución, rapiña, todo esto viene aquí a la tierra, pero hoy te voy a hablar nada menos que el del terremoto que viene a México. Está profetizado, y aún la NASA sabe que el terremoto viene, pero ellos no dicen nada para no infundirle miedo al mundo. Pero en este caso lo tengo que hablar yo, porque está escrito aquí, niños, ¿verdad?, en la iglesia, niños, otros adultos, jóvenes, ha habido revelación del terremoto que viene, y viene un terremoto de tal manera que yo veía cómo se abría la tierra y se tragaban los autos, que tienen 3 metros mínimo, y que será del ser humano, pero pues si Dios con nosotros, ¿quién contra nosotros? Ahora, los que me están ahorita oyendo y viendo, no se sientan mal, porque es necesario que esto venga. ¿Para qué? ¿Cuál es el propósito del terremoto? Que nos acerquemos más a Dios, que el que no ora ya ora, el que no ayuna ya ayuna, el que no guerrea ya guerrea, el que no intercede ya intercede, el que no se congrega ya se congrega. Esto es, el que no lee la Biblia, léela, escudríala también, y esa es la manera de que Dios permite esto, con el fin de acercarnos, y la honra, la gloria y la alabanza es para el Rey de Reyes y Señor de Señores. Entonces, el terremoto que viene a México es un terremoto devastador, un terremoto que solamente en las manos de Dios, Dios nos puede guardar y nos puede cuidar y protegernos, porque cuando tú honras a Dios, ¿qué es honrar? Es que lo honramos, que en verdad respetamos a Dios en su palabra. Obedecer es parte de la humildad, y eso es honrar a Dios. Cuando tú y yo obedecemos, lo honramos, ¿verdad? Y cuando nosotros honramos a Dios, Él nos honra, Él nos protege, Él nos cuida, Él nos da todo. Él va a protegernos del terremoto, Él va a cuidarnos del terremoto, Él va a cuidarnos del hambre, de la peste, Él va a proveer de las cosas, porque ese es lo que dice el Señor. Si Dios con nosotros, ¿quién contra nosotros? Porque Jesucristo va por delante como poderoso gigante. Y esto es lo que Dios demanda de nosotros y pide que oremos, que ayunemos, que querríamos, que intercedemos, que nos congreguemos, que alabemos y adoremos a Dios, aleluya, que escudriñemos la palabra, escudriñar las escrituras, porque en Él parece que en Él tenéis la vida eterna, y ellas son las que dan testimonio de mí. Así que, hermanos, amigos, hermano, no tenga usted por qué tener miedo, no tiene por qué tener pavor, no tiene por qué turbarse, que es tener miedo, no tiene por qué confundirte, no tiene por qué en verdad ponerte nervioso. ¿Cuántas veces han llegado terremotos y la gente se ha caído, se ha tirado de un edificio y no le hubiera pasado nada, pero se murió? ¿Y por qué? Por el miedo, por el terror, porque fuiste confundida, ¿verdad? Y fuiste turbada. Pero Dios quiere que tú y yo, el que no es salvo, acepte a Cristo, el que está caído, restáurase, el que está caminando con Dios y está tibio, caliéntese, el que

0: Y poder, pero aún no es el fin, conociendo vienen cosas más difíciles, pero si Dios con nosotros, ¿quién contra nosotros? El Salmo 91.7, ¿qué dice? El Salmo 91.7 dice, caerán mil y 10.000. Es de lo malo que dice. Y aquí vamos a aplicar la palabra. Caerán mil y 10.000, mas a mí no tocará plaga tu morada. ¿Qué quiere decir esto? Que el terremoto no va a llegar a nuestra vida. Que si estamos con Dios, agarrados de las manos, consagrando nuestra vida, santificando nuestra vida, el terremoto no va a llegar a nuestra vida. Caerán mil, mas el terremoto no va a llegar a mí. Y caerán mil y 10.000, mas la peste no va a llegar a mí. Caerán mil y 10.000. La hambre no llegará a mi vida, caerán mil y 10.000, la guerra no llegará a mi vida, caerán mil y 10.000, más la persecución, la sequía no llegará a mi vida, la rapiña no llegará a mi vida, porque si Dios con nosotros, ¿quién contra nosotros? Cuando tú honras a Dios, Él va a cuidarnos, Él nos va a proteger, Él nos va, aleluya, a cuidarnos del terremoto, del hambre, de la sequía, de la carestía, de la persecución, de la rapiña, de todo aquello que viene a la tierra. Aleluya, y somos ungidos contra los dolores de parto, ejemplo, contra el hambre, la guerra, la peste, la persecución, la rapiña y contra el terremoto que viene a la nación, a nuestra nación de México. Por eso, si Dios con nosotros, ¿quién contra nosotros? Porque Jesucristo va por delante como poderoso gigante. Esto es lo que dice el Salmo 91.7. ¿Qué dice adelante? Salmo 91.7. Vamos a darle pues lectura para entender que estamos en el fundamento. Adelante.
1: 91.7. Caerán a tu lado mil y 10.000 a tu izquierda, mas a ti no llegarán.
0: Ahora, ¿quién nos va a llevar? Vamos otra vez, una vez más, nos va a llegar la guerra, no va a llegar la peste, que es la doble pandemia. O sea que aquí vamos a ver que no va a llegar la peste, no va a llegar el hambre, no va a llegar la sequía, no va a llegar nada de lo que está escrito aquí en la Biblia.
1: Lo vemos, pero no.
0: Así es. Vamos a ver esto. Mira, yo veía donde yo estaba aquí en la casa de Dios y salía yo y todas las casas estaban como escombros, edificios como escombros, la tierra se abría como tipo Corea. Entonces, esto de entender, y carros caían, ¿verdad? Y los edificios caían y eran como un escombro, y así mismo autos, ¿qué será del ser humano? Pero lo importante de aquí, escuche bien, quiero que me pongas atención, lo importante de aquí es que si tú y yo tenemos a Cristo. No como tibio, no como un frío, ¿verdad? El frío dice, por cuanto eres tibio y no eres caliente, te vomitaré en mi boca. Dios no quiere frío, ni tampoco tibios. Entonces, entender que el que es frío, restáurase, amén. Y así no se restaure para ser tibio. Y el que es tibio, caliéntese. Y el que es caliente, límpiase más. Y el que es santo, santifícase más. El que es puro, purifícase más. Aleluya. Y si eres más limpio será. Más santo será. Más puro será. Aleluya. Esto es importante. Y entonces, no importa que venga la peste, no importa que venga la doble pandemia, aleluya, el coronavirus, no importa que venga la persecución, la rapiña, aleluya, no importa que venga lo que venga, la peste, el hambre, Dios me está hablando a mí, despídeme, y yo voy a multiplicar los alimentos, y yo voy a multiplicar el agua, el gas, la gasolina, todo aquello para que sobrevivan. Aleluya, el Señor nos va a dar la unción para convertir el agua en vino, el agua en leche, el agua en gasolina. Metales corrientes, metales finos, piedras corrientes, piedras finas, multiplicar los panes y los peces, la unción de multiplicar los alimentos, el arroz, los frijoles, la semilla, la fruta, las verduras, las legumbres, así mismo como carne fría, carne roja. Dios va a darnos eso, y la honra y la gloria y la alabanza es para el Rey de Reyes. El Señor va a que el vaso de agua se multiplique, el gas se multiplique, la gasolina se multiplique y todo aquello, ¿verdad? Dios va a cuidar a su gente, Dios va a cuidar a sus hijos. No a los tibios ni a los fríos, a los calientes, y vuelvo a decirle: el que es limpio, límpiese más, el que es santo, santifícase más, el que es puro, purifícase más. Aleluya. Esto es, entonces van a caer mil, no va a llegar el hambre, no va a llegar a la sequía, no va a llegar la carestía, no va a llegar nada de esto que está escrito en Mateo 24, 6 al 8. Hermano amigo, aleluya, porque Dios está en nuestra vida. ¿Qué dice el libro de de Primera de Juan capítulo 2 versículo 20, que dice, aleluya, mirando la pantalla, aleluya, gracias Señor Jesús, le dice:

0: Y vosotros tenéis la unción del Santo y conocéis todas las cosas. Que cuando tú y yo, aleluya, amén, tenemos de Dios, tenemos la unción, ¿eh? Y vosotros tenéis la unción. Y la palabra unción es la misma vida en nuestra vida. Claro, hay grados de unción. Grado de unción a los tobillos, a la rodilla, a la cintura, a los hombros y a nado. Amén, y a nado es todo, es completamente una unción completa, ¿verdad? Pero cuando tú y yo tenemos y vosotros tenéis la unción del Santo y conocéis todas las cosas, conocemos a Dios, aleluya, a todos, conocemos los misterios de Dios, y cuando tenemos la unción, tenemos la sabiduría, tenemos el conocimiento, tenemos la inteligencia, tenemos la unción para que Dios nos cuide del terremoto, nos cuide del hambre, de la sequía, de la carestía, nos cuide de la persecución, de la guerra, de la rapiña, de todo aquello, porque la unción es la misma vida de Cristo en nuestra vida, y la honra y la gloria y la alabanza es para Rey de Reyes y señores y señores. Yo quiero decirte, amigo, que si pronto esto está por suceder, no me diga cuándo viene el terremoto, no, sería muy mal. Hay profetas que a veces ponen la fecha y a lo mejor Dios le da la fecha, pero recuerda que en la intercesión o la guerra, donde pedimos, Señor, que el terremoto no venga, o que el terremoto, Señor, se detenga, y a veces se tiene que detener, pero Dios no es hombre para que mienta, ni hijo de hombre para que se arrepienta. Por lo tanto, Dios demanda y pide que tú y yo busquemos de Él, y cuando busquemos de Él, ni lo alto ni lo bajo, ni la vida de la muerte nos podrá separar del amor de Cristo. Así que, hermano amigo, es tiempo de que el que está caído se restaure, que es el frío, el que está caliente, aleluya, sea más caliente, el que está tibio, aleluya, se caliente, y el que es caliente sea más santo, más puro, más lleno de Dios. Y asimismo, ni lo alto ni lo bajo, ni la vida ni la muerte nos podrá separar del amor de Cristo. Hermano amigo, vamos al menú, vamos rápidamente, y recuerda que Cristo viene y viene pronto. Las señales y el fin del mundo se acerca. Adelante.
1: Teléfono de oficina 55 58 56 99 63. Repito, 55 58 56 99 63. WhatsApp para que nos escriba. A propósito, les decimos que tomamos nota de las peticiones, aparte que el apóstol, al término del programa o durante él, dependiendo de los tiempos, puede orar por usted, ¿sí? Y si no, a las 3 de la mañana, que está el grupo intercesor, se están orando por estas peticiones. No se queda nada más ahí en el olvido. Así por es. WhatsApp 56 15 50 09 88. Escríbanos su necesidad, ¿sí? Sí, o de algún familiar de usted, si usted no tiene esa necesidad, pero conoce a alguien que sí, escriba al 56 15 50 04 09 88, 15 50 09 88, y al canal de YouTube arroba Cristo viene guión medio 77 77.
0: Con C otra vez,
1: sí, la C al principio de Cristo y la V de viene con mayúsculas. Es el canal de YouTube arroba Cristo viene guión medio 77 77. Y por Facebook, Ministerio Centro Cristiano Cristo Viene.
0: Bien, hermano, pues.
1: El correo es todo con minúsculas: Cristo Viene, Ciudad de México, bueno, CDMX, @gmail.com.
0: Amén. Gloria a Dios. Recuerda que para mayor información, al número telefónico 55 58 56 99 63. Bien, vamos a un corte y regresamos.
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12: El hambre, la peste y de todo aquello que viene a la tierra. Continuamos con la cuestión del terremoto que viene a México. Sí, continuamos con el, ahora sí que aquí en 1440 AM, Ondas de Vida. Hermano amigo, continuamos. Vamos a dar a conocer lo que se llama el menú. Amén. Adelante. Recuerda que vemos casualmente allá, hermanos, vemos también allá arriba, que también tenemos ahí el canal, y está con mayúscula y está con minúscula. El inicial. Adelante.
13: Claro que sí. Al teléfono, primeramente, donde se le informa cómo llegar, depende de donde usted vaya a salir para visitarnos y tener un encuentro con nuestro Señor Jesucristo. Oficina 55 58 56 99 63. Repito, teléfono de oficina 55 58 56 99 63. WhatsApp para que nos escriban 56 15 50 09 88, 56 15 50 09 88. El canal de YouTube con mayúsculas van la C de Cristo y la V de Viene. Repito, canal de YouTube arroba Cristo Viene guión medio 7777. En Facebook, Ministerio Centro Cristiano Cristo Viene. Al correo, todas con minúscula, Cristo Viene CBMX arroba gmail.com. Repito el correo, Cristo Viene CDMX arroba gmail.com. Y ya les decía el apóstol que tenemos servicios en Anaxágoras 416, esquina San Antonio, en la colonia Narvarte, saliendo ahí del metro Etiopía de la línea 3. El lugar se llama Salón Cari, Ciudad de México. También, si se mete a investigar el domicilio por internet, se lo dan. Sí, repito, es Anaxágoras 416, casi esquina con San Antonio, colonia Narvarte, a unos pasos del metro Etiopía de la línea 3. Allí a las 4 de la tarde inicia nuestro servicio, los domingos, y también los domingos a las 9 y a las 2 de la tarde aquí en Oriente 14, número 380, colonia Reforma, ciudad Nezahualcóyotl, a 2 cuadras de la avenida Pantitlán.
12: Así es, hermano. Continuamos. Recuerda que estamos sobre la cuestión de el terremoto que viene a México. Se llama el tema o el mensaje. Amén. Por lo tanto, Dios quiere y demanda de ustedes. Si queremos nosotros sobrevivir, entonces, ¿qué tenemos que hacer? Alguien dijo, ¿y ahora qué vamos a hacer? El terremoto nos va a matar, nos va a quitar la vida. No, tenemos, si Dios está ahí con nosotros, Él va a cuidar, Él nos va a proteger. En la manera que tú y yo le honramos a Dios, Él nos va a proteger, Él nos va a cuidar. Así que el único que nos puede salvar del terremoto y de muchas cosas, te lo voy a leer otra vez. Hoy hay guerras y rumores de guerra. Y no tan solo rumores, sino que ya está la guerra. Ahí en el Medio Oriente, ahí está la guerra. Ahí vemos nosotros Irán, ¿verdad? Juntamente con Rusia, China, ¿verdad? Y Corea del Sur contra Estados Unidos. Ya la guerra ya está, ya hay varios buques, varios enfrentamientos, y vemos una guerra ahí que es profecía. Mirad que no os turbéis, o sea, cuando dice la palabra no os turbéis, no te confundas, no tengas miedo, no tengas temor, no tengas pavor, que lo que yo ya anuncié hace 2000 años está escrito. No tienes por qué alarmarte, no tienes por qué turbarte, no tienes por qué tener miedo o terror o pavor. Yo ya lo profeticé a mis hijos, los profeticé para que me busquen, para que me honren, y yo los pueda cuidar y yo los pueda proteger, porque es necesario, es menester que todas estas cosas acontezcan, sucedan. ¿Para qué? ¿Para qué? Hago pregunta. ¿Para cuál es el propósito de las guerras, del hambre, de la peste, de la persecución, de todo esto? Que al principio, Dolores, con el propósito de acercarnos más a Dios. Que el que no ora, ore; el que no ayune, ayune; el que no guerre, guerre; el que no no se congrega, ahora congréguese; el que no tenga aposento, aposéntese; y el que esté caído, está frío, el caído es frío, se levante, y no venga a levantarse para ser tibio, sino para que sea caliente; y el que es tibio se caliente, y el que es caliente sea más santo, sea más santo, es más puro, más limpio, santifícase más, purifícase más, restaura, ahora sí que congrégase más, métese más conmigo. Y si estabas, la santidad la tenías, por decir un ejemplo, a los tobillos, a la rodilla, a la cintura, a los hombros, y bueno, pues ven de menos a más, levántate más, santifícate más. Eso no es problema, al contrario, es más estar más con Dios, es más santidad, más sabiduría, más conocimiento, más inteligencia, porque la santidad te va a traer sabiduría, te va a traer conocimiento, te va a traer inteligencia, te va a traer unción. ¿Unción con qué fin? Para salvar, para sanar, para liberar, para restaurar, para cambiar, para transformar a las personas en las personas que Dios quiere que sea. Está hecho y hecho está. Entonces, hermano amigo, este es el propósito de acercarnos con Dios. Así que lo que mencionamos son elementos con el fin de que acerquemos a Dios y Dios pueda preparar a su iglesia y Dios pueda llevarse la iglesia que ella tiene determinado. Pero tú y yo tenemos que luchar, tenemos que vencer las pruebas, las luchas, en medio de todas estas adversidades, en medio de todos estos problemas que afligen, que angustian a nuestra vida. Pero si Dios con nosotros, ¿quién contra nosotros? Porque Jesucristo va por delante como poderoso gigante. Está hecho y hecho está. Bien, entonces vamos a continuar. Usted no tiene alguna manera de decir, ay no, ¿por qué hablas del terremoto? Ahora tengo más miedo, ahora estoy más turbado, ahora tengo más pavor. No, al contrario, yo no lo sabía, ahora yo lo sé, pero el terremoto está a la puerta, no me digas cuándo viene. Lo más importante es que estemos preparándonos en la cuestión de que el terremoto cuando cede, honremos a Dios, santifiquemos nuestra vida y en la manera que le honremos, Él va a protegernos del terremoto, nos va a proteger del hambre, de la peste, de la guerra y de muchas cosas que vienen a la tierra, de la persecución, de rapiña y de cuantas cosas que vienen a la tierra. Y es una manera de que cuando venga el terremoto, que venga el terremoto, que venga lo que venga la persecución, que venga la rapiña, que venga la sequía, que venga el hambre, que venga todo lo que está escrito aquí en Mateo 24, 6 al 8. No me interesa, a mí me interesa consagrar mi vida, santificar mi vida, y ni lo alto ni lo bajo, nadie me va a poder separar, ni el terremoto me va a separar, ni el maremoto me va a separar, ni la sequía me va a separar, ni el hambre me va a separar, nada me va a separar, porque si Dios con nosotros, ¿quién contra nosotros? Hermano amigo, el terremoto viene a México. Esto no es espanto, esto es para que no tengas miedo, es para que reflexionemos y acerquémonos a Dios. ¿A través de qué? De la oración, del ayuno, de la guerra espiritual, de la intercesión, de la alabanza, de la adoración, de congregarnos, de escudriñar la palabra. Aleluya. Y estos son elementos para alimentar el nuevo hombre. Así como comemos tres veces al día, así el alma, el espíritu, hay que alimentarlo de estos elementos que mencioné. Y que venga el terremoto, no va a pasar nada. Que venga lo que venga, el hambre, no va a pasar nada. Que venga lo que venga, no va a pasar la persecución, la guerra, no va ni la sequía, ni el Dios va a multiplicar los alimentos. Dios va a estar con nosotros en esa manera. Donde no hay semilla, va a haber semilla. Donde no hay fruta, va a haber fruta. Donde no hay lácteo, va a haber lácteo. Donde no hay carne fría, va a haber carne fría. Donde no hay carne roja, va a haber carne roja. Donde no hay tortilla, va a haber tortilla. Dios va a hacer milagros en medio de todo esto que viene. Pero es necesario ser santo como yo soy santo, ser puro como yo soy puro, ser limpio como soy limpio. Esto es importante. Y no va a pasar nada. Que venga el terremoto, que venga lo que venga. Así que acerquémonos a Dios, porque es importante esto. Y lo que dice Salmo 91:7, caerán mil y diez mil, mas el terremoto no llegará. Más el maremoto no llegará, no va a llegar el hambre, no va a llegar la sequía, no va a llegar la carestía, no va a llegar la persecución, no va a llegar la guerra, no va a llegar la rapiña, nada de esto va a llegar. Aleluya, porque es Dios el que está con nosotros, y la gloria, la honra, la alabanza es para Rey de Reyes y Señor de Señores. Hermano mío, yo quiero que mi hermano dé a conocer el menú de Cristo viene, y estaremos orando rápidamente por los enfermos. Cristo viene, hermano, y esto es principio de dolores. Adelante.
13: Y sí, para que tome nota y pueda pedir apoyo aquí a la iglesia para sus diferentes necesidades, teléfono de oficina 55 58 56 99 63. Una vez más, 55 58 56 99 63. WhatsApp 56 15 50 09 88. Repito, para que nos escriba 56 15 50 09 88, y el canal de YouTube arroba Cristo Viene, la C y la V van con mayúsculas, repito, arroba Cristo Viene guión medio 7777. Facebook, las primeras letras de cada palabra con mayúsculas, en Facebook, Ministerio Centro Cristiano Cristo Viene. Correo, todo con minúsculas, Cristo Viene CDMX, arroba gmail.com.
0: Bien, vamos a dar a conocer también, recuerda que los días domingos tenemos dos servicios aquí en lo que se llama Oriente 14, número 380, con la Reforma, Nezahualcóyotl, Estado de México. Tenemos dos servicios, 9 de la mañana y el otro es de las 2 de la tarde. En las 9 de la mañana ayer nos encontramos por la mañana y en la tarde nos encontramos allá entre 3 y media los servidores, y a las 4 empieza el otro servicio allá en Salón Cali, Ciudad de México. Así que aquí en Oriente 14, número 380, Colonia Reforma, Nezahualcóyotl, Estado de México, tenemos dos servicios, 9 de la mañana y 2 de la tarde. Amén. En la 9 de la mañana me encuentro un servidor, y el de la el de Salón Cari nos encontramos allá en la tarde, a las 4 de la tarde, pero estamos de las 3 y media orando por gente en especial, gente endemoniada, poseída, gente que está, tiene un problema moral o económico, y esas 3 y media es para dar asesoría de los dones, de los ministerios, del tabernáculo, de escatología y de otras más cosas, en la cual interpretar los sueños, ¿verdad?, de alguien que a lo mejor tiene un sueño. Hay sueños del diablo, sueños de la carne, pero el sueño de Dios es el mejor, amén. Es el que tenemos que, ahora sí, interpretar. Bien, hermano amigo, y pues ha llegado el momento de que tenemos aquí, la dirección es Oriente 14, número 380, Colonia Reforma, Ciudad Nezahualcóyotl, Estado de México. Y tenemos también allá en la Ciudad de México, es, ¿verdad?, Anazábal 416, esquina con San Antonio, Colonia Narvarte, ¿verdad?, Ciudad de México, saliendo por el metro Etiopía, en la línea 3 que viene de Indios Verdes a Universidad, o de Universidad a Indios Verdes. Y asimismo estamos allá 2 minutos con salida a San Antonio de Etiopía, San Antonio, el metro de San Etiopía con salida a San Antonio, por ahí 4 salidas. Y estamos a 2 minutos ahí, sales inmediatamente media vuelta, vuelta en U, y encontramos un banco, encontramos la tienda acá, y en la media esquina hace un alto, está una de venden tacos de pescado, da vuelta en L, y lo que sigue es el Salón Cari, que es la fachada gris. Mayor información es el número telefónico 55 58 56 99 63. Una vez más, para mayor información, cómo llegar a esos lugares de que hemos mencionado, las diferentes iglesias, 55 58 56 99 63. Mayor información es ese número telefónico. Háblanos de lunes a sábado, 10 de la mañana a 6 de la tarde. Queremos hacer una oración primeramente por el milagro más grande, que es el que recibas a Cristo, el que te restaure, el que, y si tienes a Cristo, pues renovar votos, eso no es pecado, al contrario, si hay un pecadillo ahí escondido, pues nos va a bendecir Dios cuando nos arrepentimos, según el libro de Primera de Juan 1:9. Bien, vamos a hacer la oración, ¿qué le parece?, del pecador. Repita conmigo: Señor Jesús, tu palabra dice que si pecado tenemos, abogado tenemos, a Jesucristo el justo, que perdona todo pecado. Eso está en primera de Juan 1:9. Si confesamos nuestros pecados, es fiel y justo para perdonar nuestros pecados. También se lo encontramos en primera de Juan capítulo 2 versículo 1. Hijito mío, dice, si pecado tenemos, abogado tenemos para con el Padre, a Jesucristo, para que Él, Jesucristo, sea el abogado y el Señor nos limpia de todo pecado cuando nos arrepentimos de corazón, ¿verdad? Y la Biblia dice que con el corazón se cree para justicia y con la boca se confiesa para salvación. Y todo aquel que invocare el nombre de Jesús será salvo. Y en el nombre de Jesús, yo te recibo, diga conmigo, como mi Señor y Salvador de mi alma, de mi vida y de todo mi ser.
12: y soy una nueva criatura nacida de Dios con el poder de Dios. Está hecho, diga conmigo, repita conmigo, yo te recibo una vez más como mi Señor y Salvador de mi alma, de mi vida y de todo mi ser. Y soy una nueva criatura nacida de Dios con el poder de Dios, diga conmigo, y creo que mi nombre está escrito en el libro de la vida. Está hecho, y hecho está en el nombre de Jesús de Nazaret. Bien, vamos a hacer una oración por los enfermos. Tenemos 15 minutos todavía y usted va a sanar. Hemos visto ahora que estuvimos en San Luis Potosí, vimos nosotros gente dejando la muleta, dejando bastones, y asimismo gente salada de diabetes, de quistes, de tumores. Había una mujer que tenía 20 años con un quiste debajo de las axilas, y fue una cosa impresionante. Ahí quedó más de una hora tirada. Unos viajaron al cielo, otros viajaron al infierno, otros tuvieron revelación, otros fueron sanados cuando cayeron al suelo. Caer bajo el poder de Dios, y el Señor hizo cosas impresionantes. Él sigue salvando, Él sigue sanando, Él sigue liberando, Él sigue siendo el mismo ayer, hoy. Los milagros que Él hizo hace 2000 años lo sigue haciendo hoy a través de los hombres que Él ha llamado, algunos como apóstoles, otros como profetas, otros como evangelistas, otros como pastores, otros como maestros. Y Él es el mismo de ayer, de hoy y por los siglos de los siglos. Y la honra, la gloria y la alabanza es para Rey de Reyes y Señores y Señores. Así que, hermano amigo, vamos en este momento a orar por los enfermos. Si usted está ciego, está cojo, está sordo, está mudo, tienes algún tipo de cáncer, tienes un tipo de diabetes, o tienes otra enfermedad, está enfermo de artrosis, artritis reumatoide, de fiebre reumática, alguna enfermedad de los huesos, o estás enfermo a lo mejor del corazón, presión alta, presión baja, soplo del corazón, a otra enfermedad del corazón, o estás enfermo de colesterol, de triglicéridos en las arterias, en las venas, en los vasos sanguíneos, alguna enfermedad como pulmonía, neumonía, bronquitis, virus, gripas, toda alguna enfermedad en esas áreas que hemos mencionado, como también a lo mejor estás enfermo de la mente, mal del Parkinson, esquizofrenia, epilepsia, retraso mental, locura de mente, de otro y como quiera que se llame, o a lo mejor estás trabajado por hechicería, brujería, estás pactado con el diablo, estás hechizado, embrujado, estás enfermo. Él es el mismo de ayer, de hoy y por los siglos de los siglos, y lo que hizo ayer lo quiere hacer contigo, hermano amigo. Así que hoy es el día, mañana es tarde, así que lo que Dios quiere hacer lo va a hacer hoy. No hagas para mañana lo que puedas hacer hoy. Hoy es el día que te decidas para ser sanado, para ser liberado, para ser cambiado, para ser transformado en la persona que Dios quiere que sea. Tomamos la autoridad, tomamos la unción, el imperio del Señorío de nuestro Señor Jesucristo. Vamos a orar por los enfermos. Estás en una silla de ruedas, estás con una muleta, un bastón, o tienes muleta, estás con una andadera, estás con aparatos ortopédicos, tienes cáncer, tienes hernia, tienes quiste, tumores, miomas en los senos, ovario, en la matriz, pie plano, sobrepeso, dentadura picada, o cualquier otra enfermedad. Hoy es el día, migraña, miopía, astigmatismo, y como se llame la enfermedad, hoy se quebranta, se cancela a lo largo y a lo ancho, y como se llame la enfermedad, quebranto, cancelo a la serpiente antigua, al mismo diablo Satanás, a sus aliados y a sus agrupaciones, llámense principados, gobernadores, potestades, jueces, hombres fuertes, demonios en el aire, todo tipo de hechicería, todo tipo de brujería, llámese santa muerte, que de santa no tiene nada, llámese santería, que de santa no tiene nada, todo tipo de entierro, de altares, de amarre, de verbaje, de aguja, de pudú, de espiritualismo, de magia negra, más blanca, de darquetismo, de empirismo, de otro, como quiera que se llame, de aleluya, de Coré, de Jezabel, ahora mismo en el nombre de Jesús de Nazaret, aleluya, de Axalón, espíritu en el nombre de Jesús de Nazaret, ahora mismo de Leviatán, de Asmodeo, de Belzebul, de Belfeger, de Belfegor, y toda enfermedad en la piel, en el aparato respiratorio, en el sistema óseo, sistema nervioso, muscular, ahora mismo, miopía, astigmatismo, migraña, así mismo toda enfermedad, todo tipo de cáncer, todo tipo de diabetes, todo tipo de enfermedades en los huesos, todo enfermedad en el aparato respiratorio, el aparato circulatorio, como se llame la enfermedad, pie plano, sobrepeso, dentadura picada, y como te llames enfermedad, te vas a tatuar de tu alma, de tu espíritu, de tu cuerpo, y como se llame, se quema, se pudre, y por el poder de las palabras te lanzamos 1, 2, 3 y fuera, 1, 2, 3 y fuera, 1, 2, 3 y fuera, en el nombre de Jesús de Nazaret, y digo que por las llagas de Jesucristo, ellas y ellos han sido sanados. Está hecho, y hecho está en el nombre de Jesús de Nazaret. Diga conmigo, soy libre y soy sano, diga ahora mismo, digan todos los que están enfermos o cautivos, diga, soy libre, soy sano, por las llagas de Jesucristo, está hecho, y hecho está en el nombre de Jesús de Nazaret. Bien, levántate de la silla de rueda. Levántate, tira las muletas, los bastones, a un lado la andadera, busca aquí este tumor de hombre que estaba en el seno, en el ovario, en la matriz, búscate la colitis, gastritis, la hernia, búscate la enfermedad, haz lo que no puede hacer, pasa la mano por los ojos, se fue la miopía, el astigmatismo, respira, ya no hay sinusitis, ya no hay nada de migraña, búscate, respira profundamente. Diga conmigo, ahora mismo, yo voy a respirar, y ahora yo respiro 7 veces, 1, sácalo por la boca, 2, sácalo por la boca, 3, 4, 5, 6, 7, dice la Biblia en Salmo 150, todo lo que respire, alabe a Jehová, respira, sácalo por la boca, está hecho, y hecho está, se fueron los tumores, se fueron los quistes, las miomas, en los senos, en los ovarios, en la matriz, se fue la hernia, se fue la colitis, gastritis, se fue toda la enfermedad, búscalo, el pie plano, siéntate, quítate los calcetines, quítate los zapatos o lo que traigas en los pies y cruza en los pies y ya está el arco, ya no hay pie quino ni quino ni concavo, corre, camina, que el Señor ya te sanó, está hecho, aleluya, Cristo te ha sanado. Bien, vamos a dar a conocer, ¿verdad?, el menú, es en rápido, porque quiero que demos testimonio. Menciónalo, y yo voy a declarar sano. Menciónalo, y yo declaro sano, rápidamente.
13: Perfecto. Ajá. Sí, gracias por el saludo, Pancho Junior.
12: Amén.
13: Sí.
12: Gracias a Dios, pues, hermano, síguenos viendo y síguenos, ahora sí que comunícalo, adelante.
13: Nos dicen también aquí que hay que seguir adelante, ya llegamos a cientos de visitas.
12: Amén, gloria a Dios, gloria al Señor, amén. Y pues vamos a dar a conocer que todo ya está hecho y el nombre de Jesús sea glorificado, sobre todo el número telefónico, adelante.
13: Oficina 55 58 56 99 63. Repito, 55 58 56 99 63. WhatsApp para que nos escriban, 56 15 50 09 88. El canal de YouTube, @ Cristo viene, la C de Cristo y la V te viene, son por mayúsculas. Repito, YouTube, @ Cristo viene, _ 7777. Y Facebook, Ministerio Centro Cristiano Cristo Viene. Correo, todo con minúsculas, Cristo Viene, CDMX. @ gmail.com.
12: Amén.
13: Repito el correo, Cristo Viene, CDMX, @ gmail.com.
12: @ primero. @ con @ y después la primera de Cristo con mayúscula, Cristo, después las más son minúsculas. Sí, el canal.
13: El canal.
12: Adelante, el canal. Adelante.
13: Sí, el canal es @ primero.
12: Eso.
13: Luego, Cristo Viene, la C mayúscula, perfecto, la B mayúscula, @ Cristo Viene, _ 7777.
12: Perfecto, ese es el canal, hermano, vamos a estar trabajando y el tiempo ya se nos llegó. Nos vemos y no nos vemos ahorita. Hasta la próxima. Bienvenido. Cristo Viene, está hecho.
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4: Ondas de Vida 1440, mire que aquí los estamos escuchando, la hora de complacencia, mi Señor Todopoderoso los cubre con su manto y esa sabiduría para que nos sigan transmitiendo por medio de ustedes, esa miel, esa leche que nos hace falsa, los redimidos, aquí los saludamos con un gusto y un gozo, como no tienen idea, hermanos, también queremos saludar a esos sembradores que hacen posible 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

0: Buenas tardes, me presento Gerardo Rivera, nuevamente con ustedes en el programa Luz en las Tinieblas, aquí en este día con mi esposa Patricia y con Héctor. Aquí estamos pues para servirles. Les mando un saludo del pastor Marco Antonio Sánchez y su esposa Elizabeth Sánchez Lozada. Estamos aquí pues ahora sí, sirviéndole al Señor por gloria y honra. Y pues hoy estamos aquí y si tú tienes pues alguna llamada, alguna oración, estamos aquí para servirte. Tenemos un teléfono multilínea, es 5911-071440. Y bueno, pues estamos aquí para servirles para cualquier situación y cualquier duda. Héctor.
1: Muchas gracias. Es un gusto para mí estar aquí, es un privilegio poner mi granito de arena. Les mando un saludo. Si todavía no tienen alguna congregación donde congregarse, los invitamos. Nosotros tenemos dos direcciones, que es en Ecatepec de Morelos, Estado de México. Es en Avenida Carlos Can González, Avenida Central, a 2 cuadras del metro Ecatepec. Esto es enfrente del Tecnológico de Estudios. Ahí, de Ecatepec, perdón. Ahí hay servicios los miércoles a las 7 de la noche. Hay liberación, hay servicio de sanidad. Ahí pueden ir y les pueden orar mis hermanos y mis hermanas ahí. Tenemos dos servicios el día domingo, a las 9 de la mañana y a las 11:30 de la mañana también. Los invitamos, ahí es muy bonito, van a ver que se van a sentir bien y van a ser bienvenidos. Gracias.
2: Muy buenas tardes para todos ustedes. Una vez más aquí, pues estamos para servirles. En este momento hay un grupo de hermanos que pues va a tomar sus llamadas. Si usted se siente apegado con la prédica que se va a dar el día de hoy, usted puede hablar. El teléfono es 59-11-07-1440. Ahí lo van a atender, ahí pueden orar por usted. Cualquier duda que ustedes tengan, pueden llamar sin ningún problema. Y si tú vives en Ciudad de México y no tienes dónde congregarte, te invitamos. Nuestra iglesia está en calle Huitzilucoatl, número 9, Colonia Santa Isabel Tola, esquina con Avenida Insurgentes Norte, en dirección al Estado de México, en la alcaldía Gustavo A. Madero. Igualmente tenemos servicios de sanidad y liberación los días miércoles. Si tú sientes que o padeces de alguna enfermedad, cuando muchas veces los médicos te dicen que ya no tienes solución, te has sentido abatido, te has sentido cansado, frustrado, te invitamos a este servicio donde hay sanidad, hay liberación. Este servicio se llama Levántate y es los días miércoles a las 7 de la noche. Perdón, sí, los días miércoles a las 7 de la noche y los sábados tenemos dos servicios, los cuales es a la 1 de la tarde y el segundo servicio sería a las 3 de la tarde. Tú puedes llegar ahí sin ningún problema. Si aún no conoces de la palabra, te invitamos a que te acerques ahí. Ahí se te va a empezar a orientar, se te va a dar la bienvenida para que tú conozcas más del poder de Dios.
0: Así es, recuerda que estamos aquí para servirte y que ahorita hay unos hermanos capacitados para estar orando por ti. No dudes en llamarnos ahorita 59-11-07-1440. Estamos para servirte, para orar. Mira, ahorita nosotros vamos a tomar un tema que es la fe. Parte de lo que es la fe y la batalla de la fe. Muchas veces, o todos, como seres humanos, tenemos fe. Unos creemos en una cosa, otros creemos, unos creen hasta en sí mismos, pero nosotros como cristianos también, ¿en quién creemos? En Jesús, ¿verdad? Y dice la Escritura, ¿qué es la fe? Dice que la fe es la certeza. En el libro de los Hebreos, en el capítulo 11, versículo 1, dice que es la certeza, es la convicción, es estar convencidos de lo que nosotros creemos. ¿Quién lo puede hacer? que Jesús lo puede hacer. Y todos tenemos fe, todos tenemos una medida, a lo mejor nos tienen una fe pues muy pequeña, pero dice que creemos en algo, todos creemos en algo, entonces, pero realmente nosotros como cristianos tenemos fe en que Él lo puede hacer. ¿Y qué significa esto? Pues tener fe, pues que estamos, es una enseñanza que Dios nos ha dejado establecido, pero también nosotros como seres humanos creemos que alguien lo puede hacer. Y entonces, ¿qué pasa? Pues una de las enseñanzas que nos deja Jesús es esa, la fe. Muchas de las enseñanzas que Dios nos dejó están en el libro de Hebreos, capítulo 6, versículo 6 del 1 al 3. Dice la escritura, y ya dejando los viejos rudimentos, vámonos a la perfección. Dice, no dejando qué, en la imposición de manos, la fe, la resurrección de los muertos. O sea, nos deja varias enseñanzas que dice que esas son fundamentales, son raíces para nosotros. Pero también hay otras enseñanzas. ¿Y en qué vamos? En que muchas veces nosotros creemos en algo, pero ahí viene alguien y te dice, no, no creas en eso. ¿Y qué pasa? Empiezan a moverte, empiezan a querer quitarte de lo que tú has estado aprendiendo. ¿Tú qué dices? ¿Qué opinas de eso?
2: Sí, realmente nosotros, si conociéramos el poder de Dios, pues no necesitaríamos ni ir al médico de verdad, porque el Señor Jesús se revela como nuestro médico, como nuestro hacedor de milagros. Claramente, pues nosotros muchas veces conociendo al Señor, pues nuestra fe mengua, ¿no? Pero ¿por qué mengua? Porque pues nosotros nos dejamos llevar tal vez por doctrinas erróneas, o dejamos de tener esa conexión con el Señor. Nosotros como cristianos, como personas que conocemos al Señor Jesús, sabemos que nosotros nos fortalecemos en oración, en ayuno, en lectura de palabra. Cuando nosotros nos fortalecemos en estas áreas, pueden llegar muchas cosas a nuestra vida, pero nuestra fe siempre va a estar firme y vamos a saber que la última palabra, cuál sea nuestro problema, nuestra situación, nos la va a dar el Señor. Entonces, ¿qué quiere decir? Pues que nosotros tenemos que apegarnos cada día más a Él. Cuando nosotros nos apegamos, nuestra fe va a crecer, se va a fortalecer, se va a hacer así como fuerte, inquebrantable. Sí, que nada nos va a mover.
0: Así es. Una de las cosas es que muchas veces dice las personas, ¿no? Decimos, no, pues es que yo tengo esperanza de que pueda suceder esta sanidad. Y nosotros como cristianos no tenemos esperanza, porque la esperanza todavía es que dudas. Pero la fe es la confianza en que tenemos en quién, en que en Dios la puede hacer. O sea, no hay duda en nosotros. ¿Por qué? Porque tenemos al Dios Todopoderoso, a Jesucristo, al que todo lo puede, al que todo lo hace. Entonces nosotros creemos que Él y confiamos en Él. ¿Sí? ¿Por qué? Porque muchas veces dice, creo en Dios, pero no le creemos que Él tiene muchas promesas escritas en su palabra. Cuando están escritas en su palabra, quiere decir que son sí y amén. Dice que todo lo que Él está escrito y lo que dejó son promesas. Entonces, cada promesa que Él estableció en su palabra son de sí. ¿Por qué? Porque Él lo tiene destinado para cada uno de nosotros. Y esa es la fe, que si nosotros leemos y creemos en Él, dice que si nosotros creemos en nuestro corazón y confesamos con qué,
1: con la boca.
0: Con la boca, dice, ¿es para qué? Para salvación. O sea, ¿qué quiere decir? Que nosotros creemos y lo que creemos lo tenemos que confesar. Ahora, nosotros tenemos que creer y también al creerle a Él, Él es un papá y Él es un papá que dice, ok, aquí está. Sí, pero ¿cómo creemos en Él? Orando, como decía mi esposa, orando, ayunando, leyendo su escritura. ¿Cómo incrementamos nuestra fe? Dice que nuestra fe se incrementa por el oír la palabra de Dios. ¿Sí? Así si nosotros es. No leemos, nosotros no escuchamos, ni siquiera pues escudriñamos su palabra, porque muchas veces tenemos la Biblia, pero la tenemos ahí muchas veces la tenemos abierta. Al tenerla abierta, pues la palabra no tiene efecto, pero si nosotros la leemos, dice que ¿qué va a pasar? Pues va a quedar atesorada en nuestro corazón. ¿Qué decía Josué ahí en la escritura? Dice que la tenemos que guardar y hacerla por obra.
2: Así es. ¿Sí?
0: Así dice, ¿por qué? Porque todo lo que esté escrito será ¿para qué? Para una bendición para nosotros. Así es que nosotros, ¿tú qué opinas, Héctor?
1: Sí, sí dice la palabra de Dios
0: que
1: nos esforcemos en la fe. Sí, dice, ¿cómo voy a lograr esa fe? Pues el leer las Sagradas Escrituras, ahí vamos a empezar a alimentarnos y de ahí vamos a empezar a saber más de la palabra de Dios.
0: Bueno, gracias. Pues recuerda, estamos aquí para servirte y si tienes alguna petición, llama al 5911-07-1440. Así es que, pues, vamos a empezar para que también tenemos algo que nos tiene aquí este pastor en una enseñanza. Y bueno, pues ya estamos listos para comenzar.

Primera de Timoteo, capítulo 6, y vamos a leer el versículo 11. Primera de Timoteo 6:11. Mire lo que dice el apóstol Pablo a su hijo espiritual Timoteo. Mire lo que dice: mas tú, oh hombre de Dios, huye de estas cosas. Grábese bien la frase: huye de estas cosas. El amor, la paciencia, la mansedumbre. Y después viene una frase que es muy famosa para todos los que nos gusta y nos apasiona la oración, la intercesión y la guerra espiritual. Esta frase la acuñó el apóstol Pablo en esta carta cuando dijo, versículo 6:12, pelea la buena batalla de la fe. Pelea la buena batalla de la fe. Y después dice también: echa mano de la vida eterna. Echa mano de la vida eterna. Y dice: a la cual asimismo fuiste llamado, habiendo hecho la buena profesión delante de muchos testigos. Ponga mucha atención, por favor, porque vamos a hablar entonces bajo el tema batalla de la fe. Y cuando decimos batalla, quiere decir que estamos hablando de milicia, estamos hablando de guerra, estamos hablando de conflicto. Siempre que se habla de batalla, estamos hablando de mínimo dos partes que están en conflicto. Así que escuche, aquí dice Pablo que además esta batalla es buena. Póngame de nuevo, por favor, Primera de Timoteo 6:12. Póngalo de nuevo, por favor, y vea usted que Pablo dice que esta batalla no es mala. ¿Qué dice ahí? ¿Pelea la mala batalla? No, pelea la buena batalla de la fe. Déjelo tantito ahí. Quiere decir que esta guerra, aunque es un conflicto, no es mala, es buena. ¿Qué cosas podremos decir en esta tierra que tengan que ver con conflictos y que digamos que sean buenas? Si usted lo ve desde la perspectiva mundana, ningún conflicto es bueno. Pero desde la perspectiva divina, desde la perspectiva de Dios, hay batallas que vivimos los cristianos que son buenas. Y en este caso es por la fe. Hay una batalla que es buena y que nos va a enseñar cosas, y esta batalla es por la fe. Por eso Pablo dice: pelea. Lo está ordenando. No le está diciendo: si quieres evitar, evita la batalla. No, Pablo lo está empujando a Timoteo: pelea la buena batalla de la fe. Y después dice Pablo: echa mano de la vida eterna. Y ahorita va a ver por qué. A la cual asimismo fuiste llamado, habiendo hecho la buena profesión delante de los testigos. ¿Por qué se está escribiendo en este capítulo de Timoteo el término o la frase "la buena batalla de la fe"? Si leemos el contexto, porque cada vez que leemos una carta tenemos que leer versículos arriba, versículos abajo, porque si no vamos a malinterpretar las escrituras. Eso quiere decir leer el contexto. Es decir, leer todo el capítulo.

En el versículo 3, mire lo que dice el versículo 3. Es más, voy a leer desde el versículo 6:1, pero voy a intentar hacerlo rápido. Escuche bien. ¿Qué quiere decir la buena batalla de la fe? ¿Por qué Pablo incluye esa frase en este capítulo? Dice: todos los que están bajo el yugo, versículo 6:1, primera de Timoteo 6:1, todos los que están bajo el yugo de esclavitud, tengan a sus amos por dignos de todo honor, para que no sea blasfemado el nombre de Dios y la doctrina. Aquí está hablando Pablo de doctrina. ¿Por qué Pablo le dijo a Timoteo que tenían que tener buen testimonio? Porque cada vez que tú y yo tenemos mal testimonio, no solamente echamos a perder nuestro cristianismo, sino que hacemos ver mal el cristianismo delante de las personas. El no guardar nuestro testimonio no solo arruina nuestra credibilidad como hijos de Dios, sino que eso hace que parezca que todo el cristianismo así es. Por eso es que cuando usted vea a una persona que se burla cuando tú le predicas a Jesús y tú le preguntes: oye, ¿por qué te ríes de lo que te estoy enseñando? Él te va a decir: es que puros hipócritas hay en la iglesia, es que el cristianismo tiene puros hipócritas. Pues usted pida perdón a nombre de todos los hipócritas delante de esa persona, porque la gente arruina el cristianismo por su testimonio. Y muchos de nosotros tenemos que ponernos al frente para decirle: mira, a nombre de todos los hipócritas que han dejado mal el cristianismo, yo te pido perdón. Así que aquí tiene que ver con doctrina, con enseñanzas. Y dice, versículo 6:3, si alguno enseña otra cosa y no se conforma a las sanas palabras de nuestro Señor Jesucristo y a la doctrina que es conforme a la piedad, dice el apóstol Pablo, versículo 4, está envanecido, nada sabe y delira acerca de cuestiones y contiendas de palabras, de las cuales nacen envidias, pleitos, blasfemias, malas sospechas, versículo 5, disputas necias de hombres corruptos de entendimiento y privados de la verdad, que toman la piedad como fuente de ganancia. Apártate de los tales. Quiere decir que aquí el asunto doctrinal tiene que ver con el dinero. Creo que esta es una de las más fuertes. Cuando Pablo habla acerca de que muchos se quejan del cristianismo porque parece que yendo a una iglesia cristiana los han explotado, los han lastimado, los han herido. Y es claro que si usted padece de problemas económicos y le obligan a dar dinero, por ejemplo, usted se va a sentir peor. Y seguramente usted va a huir de esa iglesia, porque donde más me duele precisamente es donde yo voy más a gritar. Si a ti te duele la mano porque te acabas de cortar la mano y te pegan en la mano, tú vas a gritar. Estoy hablando de una doctrina, hay más. Hay más. La fe es vapuleada, es insultada. Los cristianos son tambaleados a través de doctrinas, y esas doctrinas destruyen nuestra fe. Ya le puse el ejemplo, el dinero. Muchas veces la gente no quiere venir a la iglesia porque le dicen: es que ahí te van a quitar tu dinero. Si usted fuera bíblico, tendría que explicarle: bueno, no es mi dinero, porque yo vine desnudo al mundo, y si no me cuido, hasta desnudo me voy a la tumba. Así que nada es mío, no es mío, es prestado. Dios me lo prestó. Y por lo tanto, yo
estoy usufructuando, yo estoy haciendo uso de la tierra la cual le pertenece.

regrese a Dios. Y creo que es justo que le regrese algo. Oye, oye, pero Dios bajará su mano para pedirte lo que te piden en la iglesia. Claro que no, porque allá en el cielo no se necesita el dinero, pero aquí en la tierra sí. Pero muchas veces los cristianos no se defienden, porque ni ellos mismos saben responder a una inquietante pregunta. Y es por eso que cuando una persona discute acerca de una doctrina, a veces los que estaban firmes comienzan a flaquear. ¿Será? ¿Será que me están quitando el dinero, Pancho? Ay, nunca lo había visto así. Ay, Dios mío. Amor, ya no vamos a ir la próxima semana porque creo que sí me están robando. Ya te movieron el tapete, ya te robaron la fe por causa de una doctrina que tú no manejas, que tú no entiendes, que tú no conoces. Hoy sabemos que la Biblia dice: más bienaventurado es dar que recibir. Y la Biblia está llena de consejos acerca de ser generosos, porque la única manera de erradicar la pobreza es que tú aprendas los cuatro pilares de la prosperidad. Y uno de los cuatro pilares de la prosperidad es que aprendas a ser generoso. Podrás ser santo, recto y justo, un buen cristiano. Podrás ser un excelente trabajador. Pero si tú no eres generoso, Dios dice que el alma generosa será prosperada. Eso dice Proverbios 11:24. El alma generosa será prosperada. Y número cuatro, hay que ser buen mayordomo. Yo puedo tener tres pilares y aparentemente prosperar. Usted puede construir un edificio con tres pilares. Sí se puede. Usted pone tres pilotes, tres columnas y construye el edificio. Sí se puede con tres pilares, pero corres el riesgo de que el edificio se cae. Se necesitan cuatro estructuras, cuatro columnas para establecer un edificio, y una de ellas se llama generosidad. Pero escúcheme bien, no estoy hablando aquí que sea la única doctrina. Hay más doctrinas que son piedra de tropiezo para los cristianos, porque parece, escúcheme, cuando tú discutes con una persona de afuera acerca de tu fe, si esa persona está bien llena de la sabiduría mundana, te puede mover el tapete de tu fe. Si tú no eres un estudioso, si tú no lees la Biblia, si tú no te estás discipulando, te van a mover el tapete y te vas a caer. De eso está hablando Pablo. Las doctrinas, las enseñanzas que a veces el mismo Satanás pone en la mente de los incautos, porque la Biblia dice que en los postreros días muchos apostatarán de la fe escuchando doctrinas de demonios. Eso dice Primera de Timoteo 4. Hay muchos que van a renegar de su fe escuchando doctrinas de demonios. No es un demonio el que se te va a aparecer para predicarte, no, es una persona. Es una persona que va a aparecerse en tu vida. Mire, regrésese al capítulo 4. Vaya, Primera de Timoteo 4, por favor. Dice Primera de Timoteo 4:1. Pero el Espíritu, con E mayúscula, el Espíritu Santo. Pero el Espíritu Santo dice claramente que en los postreros tiempos, los que estamos viviendo, estamos en los postreros tiempos. En los postreros tiempos algunos apostatarán. ¿Qué quiere decir apostatar? Dice renegar, olvidarse de la fe, apartarse de la fe. Algunos apostatarán de la fe, ya no querrán saber nada de Dios, escuchando a espíritus con E minúscula. Espíritus con E minúscula quiere decir demonios. Aquí, espíritus engañadores son demonios. A espíritus engañadores y a doctrinas ¿de qué? De demonios.

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Pero no crea que se va a aparecer un demonio. Usted sale corriendo y ya no escucha lo que dice el demonio. Más bien, los demonios están poseyendo a las personas, a los predicadores falsos, a los profetas falsos, a los hermanos falsos. Porque a veces siempre se dice falso profeta, falso apóstol, falso predicador, pero a veces no dicen falsos hermanos. También hay falsos hermanos. ¿Usted cree que los hermanos que tiene a su lado son 100% verdaderos o puros? No lo sabemos. Solo Dios lo sabe. Él conoce el corazón de las personas. Nosotros solo vemos por fuera. Alguien puede levantar las manos y hasta llorar durante una alabanza, pero puede ser un satanista, un hermano falso. Así que escuche, en los últimos tiempos Satanás y sus demonios están poniendo doctrinas en hombres y mujeres que no aman a Dios y están siendo usados. Los hombres y las mujeres que no aman a Dios están siendo usados como vasijas del diablo, así como Dios usa sus vasijas porque Él derramó su espíritu. Las vasijas que Dios usa son los que fueron llenados por el Espíritu Santo, por Dios mismo, derramado en sus mentes y en sus corazones. Pero aquí dice que, ¿qué va a ocasionar esas doctrinas? ¿Qué va a ocasionar esas doctrinas? Que muchos renieguen, ¿de qué? Dígalo fuerte. De la fe. Ahora entiende por qué es una batalla. Los verdaderos cristianos tenemos que pelear por las doctrinas. Tenemos que mantener las sanas doctrinas. Hay que tener cuidado, porque hoy está de moda que clasifiquen a un predicador, dice, es que tiene sana doctrina. Si yo hablo del Espíritu Santo y echo fuera demonios y oro por los enfermos, ya no tengo sana doctrina, por si no lo sabía. Para mis amados hermanos que me miran por internet, que están buscando predicadores de sana doctrina, parece que los predicadores de sana doctrina son los que no creen en el bautismo del Espíritu Santo y no creen en los dones. Parece que los predicadores de sana doctrina no echan fuera demonios ni oran por enfermos, porque según ellos dicen que eso ya cesó, que eso es solamente el fundamento para que la iglesia exista, y que después de que Jesús puso todo y que la Biblia terminó de canonizarse, ya no hay necesidad de hacer ni señales ni prodigios. Eso dicen los de la sana doctrina. Por eso tenga mucho cuidado cuando usted ve una predicación y el predicador juzga o critica la doctrina de los que recibimos el Espíritu Santo, de los que creemos en los dones del Espíritu Santo. ¿Ya ve cuánta confusión hay en internet? Si usted es una persona débil, si usted no lee la Biblia, si usted no se discipula, cada vez que escuche una predicación de un predicador, aunque sea famoso, aunque sea muy famoso y tenga una iglesia de 10,000 miembros, si el predicador dice que no hay Espíritu Santo ya, que el Espíritu Santo ya no es derramado como en Pentecostés, y que usted no puede tener los dones de sanidad, ni los de milagros, ni el don de fe, ni el don de profecía, si a un predicador le dice eso, vea. Y justamente ellos son los que dicen que ellos son de la sana doctrina, y los que dicen creer en todos los eventos producto del bautismo del Espíritu Santo, usted ya no es de sana doctrina. Vea, ¿quién tiene la razón? Vea, especialmente los que hemos estado predicando el Evangelio del Reino, los que hemos sabido que Dios sigue derramando su Espíritu Santo. Yo estoy bien convencido de dónde estoy parado, porque yo fui, y esa es una promesa de Dios. Si otros no la creen, con que esté escrita en la Biblia, créala. Aunque usted no haya visto en una persona cercana que se haya cumplido, si está en la Biblia, crea lo que dice la Biblia. Usted no anda creyendo por lo que vio. Es que yo vi que un hermano sí fue lleno, yo también. Eso puede ayudarte, pero más bien enfócate en lo que dice la Biblia. Si la Biblia dice que serán llenos del Espíritu Santo y hablarán en otras lenguas, vamos a creer lo que dice la Biblia. Eso fortalece tu fe si tú lo experimentas. Pero si viene una persona y te dice, estás mal, ya no se derrama el Espíritu Santo,
estás mal. Los diezmos y las ofrendas ya no son para ahorita. Estás mal. Esa doctrina de bautizar de esta manera es incorrecta. Estás mal. Óigame, eso le mueve la fe a la gente. Y dentro de la misma iglesia hay muchos que tropiezan. Yo recuerdo hace como 5 años, una persona llegó hasta el discipulado 3. Pero un día se me ocurrió preguntar quién no creía en que un cristiano fuera influenciado por un demonio. Y el hermano levantó las manos. Y entonces yo dije: hermano, pero usted está en el nivel 3 del discipulado. No me diga que usted no cree que un cristiano pueda ser influenciado por un demonio. ¿Acaso la Biblia no dice que Ananías y Zafira fueron influenciados por demonios? Sí. Hasta Pedro, cuando Jesús le dijo: apártate de mí, Satanás, porque solamente Pedro, tú estás pensando en las cosas de la tierra y no en las de... tú piensas en las cosas de los hombres y en las de la tierra y no en las de Dios. Apártate de mí. O sea que Satanás estaba influenciando a Pedro y era de los íntimos de Jesús. Y yo le puedo dar otros versículos bíblicos. Yo me asombré que un hermano haya llegado al nivel 3 de nuestro discipulado, donde ahí aprendemos a orar por los enfermos, a echar fuera demonios y a autoministrarse. Porque yo, como cristiano, puedo ser influenciado por demonios. Por eso está escrito Efesios 6. Por eso se escribió Efesios 6. Nuestra lucha no es contra carne y sangre. Vayamos a Efesios 6. Hay tantas doctrinas que si usted no está firme en ellas y las conoce bien, usted se puede convertir en un apóstata, en una persona que después diga: no, fui a esa iglesia donde torcieron el evangelio, yo me voy de esa iglesia, no sirve. Te movieron el tapete por la doctrina. Y algunos ni siquiera se van a otra iglesia, algunos se pierden en el mundo. Algunos se pierden en el mundo, algunos regresan al mundo renegando de la fe que tuvieron. Eso se llama apostasía y estamos en estos tiempos. Por eso Pablo dijo: pelea la buena batalla de la fe, porque realmente hay una guerra y en estos postreros tiempos la guerra se amplificó. Usted sumérjase en internet. Si usted no tiene bases bíblicas sólidas, si usted no tiene raíces bíblicas sólidas, después de un cierto tiempo de mirar enseñanzas, doctrinas, usted va a ser confundido. Una vez una hermana me dijo: pastor, es que estoy escuchando a un sacerdote católico que tiene sus predicaciones en internet. Y yo dije: oh, tremendo, hermana. ¿Y qué pasó? Ay, pastor, pues me están gustando. Yo la verdad no creo que la idolatría sea tan grave. No creo que los pobres católicos se vayan a perder por eso. Yo dije: Dios mío, hermana, ¿qué le está pasando? ¿Cuál es el primer mandamiento de todos en Éxodo 20? No tendrás dioses ajenos delante de mí. De los 10 mandamientos de Éxodo 20, los primeros 4 tienen que ver con el amor a Dios. Los primeros 4 de los 10 hablan del amor a Dios. Y del 6, del mandamiento 6 al 10, hablan del amor al prójimo. Pero de los primeros 4, si tú dices que amas a Dios sobre todas las cosas, tú no debes ser idólatra. Tú no debes postrarte delante de las estatuas. Tú no puedes jurar en vano en el nombre del Señor. Tú tienes que guardar un día para Dios y dedicarlo para Dios y para tu alma. Esos 4 mandamientos son los primeros de los 10 mandamientos. Y esos 4 se resumen en 1. Amarás al Señor tu Dios
Bueno, oye Israel, el Señor nuestro Dios, el Señor uno es. Y amarás al Señor tu Dios con todo tu corazón, con toda tu alma y con todas tus fuerzas. ¿Y cómo resumo o cómo resumí esos cuatro? En el más grande mandamiento, que es creer que Dios es uno y que tienes que amarlo con todo tu corazón, con toda tu alma y con todas tus fuerzas. Pero a partir de Éxodo 20:12, el quinto mandamiento dice, ¿qué dice? Honra a tu padre y a tu madre. Y todos los que siguen tienen que ver con el amor al prójimo. El primer prójimo son tus padres. Por eso Dios dice, honra a tu padre y a tu madre para que te vaya bien. Después dice, no mates, no robes, no cometas adulterio, no seas codicioso y no seas chismoso. Ahí está desde el quinto hasta el décimo. Esos tienen que ver con el amor al prójimo. Escúcheme, ¿cómo es posible que una hermana cristiana me diga que ahora tiene que amar a los católicos? Hay que amarlos, pero no puede usted estar de acuerdo con sus doctrinas, aunque el sacerdote predique muy bonito. El padre Toro, creo, padre Toro, ya no me acuerdo. Así tiene su canal, el padre Toro, creo. Yo me quedé sorprendido y le dije, oiga hermana, oiga, entonces, ¿qué está pasando? ¿Ya fue confundida usted? ¿Qué le sucede, hermana? Ya le están moviendo el tapete. En una semana usted me puede decir que se regresa al catolicismo romano. Tremendo. La batalla de la fe fue perdida. Y así muchos amados por doctrinas se están cayendo. Y hoy que vivimos en los postreros tiempos, el diablo y sus demonios están poseyendo personas para enseñar doctrinas que no proceden de Dios y que le están moviendo el piso a muchos buenos cristianos. La Biblia dice, Jesús dice que en los postreros tiempos dirán, heme aquí, yo soy el Cristo. Mirad que nadie os engañe, porque vendrán muchos en mi nombre diciendo, yo soy el Cristo, y a muchos engañarán, y se levantarán falsos profetas, falsos apóstoles, falsos hermanos. Y óigame, si se levantan falsos apóstoles o falsos profetas, no quiere decir que no existan los profetas. Ese es el ejemplo clásico que yo le doy a la iglesia. ¿Usted podría falsificar una moneda de 3 pesos? Yo le pregunto a la iglesia, ¿usted podría falsificar una moneda de 3 pesos? ¿Haría usted la falsificación de un billete de a 300 pesos? Solo se falsifica lo que tiene verdad. Solo lo verdadero se puede falsificar. Por lo tanto, si Jesús dice que en los últimos tiempos habrán falsos profetas, no quiere decir que no existan, porque no se puede falsificar lo que no existe. Usted no falsifica una moneda de a 7 pesos, porque no existe la moneda de a 7 pesos. Usted falsifica solo lo que es verdadero.

0: Bien, pues seguimos aquí viendo, pues hablando de lo que es la batalla de la fe, ¿verdad? Sabiendo que nosotros hemos sido enseñados, una enseñanza es una doctrina, puede ser la fe, la imposición de manos, los bautismos. ¿Y qué dice la escritura en Timoteo que hablaba el pastor en la carta de 1:4, donde le dice que Pablo a Timoteo persevera en la doctrina que te ha sido enseñada? Eso de perseverancia, eso de que siga adelante, que él siga en su camino, que no decline, que no vaya de un lado hacia otro, sino al contrario, que a él le dice que pues que vaya adelante. Y bueno, ¿qué opinas tú, Patricia?
1: Así es, principalmente nosotros no nos debemos de, dice la palabra, que no nos dejemos llevar por vientos de doctrina, porque realmente nosotros debemos de tener en cuenta que la única base que el Señor Jesús nos ha dejado es su palabra. No nos dejó una traducción, no nos dejó un libro extra, sino únicamente su palabra. Si nosotros tenemos dudas, si tenemos tal vez. Hay veces que se nos pueda hacer imposible lo que estamos escuchando, pues debemos de escudriñar la palabra y ahí lo vamos a encontrar todo. Dice la palabra, ¿no? Es la palabra profética más segura que el Señor Jesús nos dejó. Y a través de eso, pues nosotros lo vamos a aprender a conocer a Él, a conocer el plan que Él tiene para nuestra vida. Muchas veces estamos en aflicción, estamos en dudas o pasando por pruebas difíciles. Y cuando no estamos firmes, pues podemos llegar tal vez a acudir a otras cosas, ¿no? Que al Señor pues no le agradan. Sabemos que todo, dice su palabra, que todo lo que nos pase dentro del camino del Señor nos va a ayudar para bien, porque cuando estamos firmes nos va a fortalecer más en nuestra fe y vamos a ver cómo el Señor Jesús va a ir obrando y va a ir haciendo su buena voluntad en nuestras vidas. Pero lo principal es que nosotros no debemos de dejar ni de orar ni de buscarlo a Él, porque Él es fiel. Él es fiel y Él es todopoderoso. No hay nada más que seguir al Señor Jesús.
0: Así es. Bueno, ahorita te recordamos que si tú tienes alguna petición de oración, que si tú tienes pues alguna dificultad, que quieras que estemos orando por ella, recuerda que tenemos ahorita un número que es 59 11 07 1440. Ahí hay hermanos que están anotando tus peticiones, anotando también y orando por ti también. Y otra de las situaciones, mi hermanito, Héctor.
2: Sí, también recuerde que estamos en redes sociales, en YouTube, RDR TV, en Instagram, RDR TV Oficial, en Facebook, Rey de Reyes para las Naciones, en TOC RDR TV. Por favor, llamen y nos pueden estar viendo en esas redes sociales.
1: Así es, hermanos, y si ustedes tienen un lugar, si aún no tienen un lugar donde congregarse, recuerden que también tenemos un lugar para ustedes en la iglesia que está en La Joya, en La Colman, tenemos otra en Valle de Chalco, en Tizayuca, Hidalgo, y asimismo también en León, Guanajuato, en Hidalgo, en Puebla, en Valle de Chalco.
0: En Monterrey y
1: Ah.
0: también en Guadalajara. Ahí
1: Ah,
0: estamos
1: así
0: para
1: es.
0: servirles también. Y bueno, si tú no tienes dónde congregarte, también aquí tenemos iglesia aquí en Ecatepec o también Ciudad de México, Ecatepec. Recordándoles que es aquí en el Estado de México, Avenida Carlos Jan González, Avenida Central, sin número, esquina con Manuel Ávila Camacho, enfrente del Tecnológico. Y si no, también ahí en Ciudad de México, en la calle Huitzilihuit, número 9, esquina con Insurgentes Norte, rumbo hacia Estado de México. Ahí es la colonia, ¿cómo se llama? Isabel Tola,
2: Isabel
0: Santa
2: Tola.
0: Isabel Tola. Y bueno, pues seguimos un poquito con el tema. Y bueno, lo que nos está recordando es que sigamos firmes en la fe. Que sigamos firmes, que no haya nada que te tambalee. Que no venga alguien y que te diga, tú estás haciendo un daño. Dice que persevera en la doctrina, en la enseñanza que ha sido enseñado ahí en tu iglesia. Sigue, persevera, ¿Para qué? Para que no vengan, decía mi esposa, dice la escritura, vientos de doctrina o vientos que digan doctrinas de demonios que te desvíen a la enseñanza que Dios te ha dejado. Y si tú quieres más, aprender más de la escritura, lee tu Biblia, no la tengas ahí en tu casa, ahí, sino busca realmente, ahorita vimos varios versículos donde dice, ahí están las enseñanzas, están marcadas, búscala. Introdúcete en la escritura para que veas que el que te puede enseñar no somos nosotros, no es un pastor, sino quien te puede enseñar, Dios mismo, mediante su palabra. Dice que él enseña, redarguye, instruye, que su palabra es un martillo que quebranta piedra, que su palabra es una espada de doble filo que penetra. O sea, su palabra está ahí, tú la tienes en tus manos, ¿para qué? Para que tú la puedas abrir y leer. Y ahí dice que ¿quién te va a engañar? Nadie. Está escrito. ¿Sí? Si está escrito, tú ve lo que él te ha dejado ahí. Pídele a Dios, al Espíritu Santo, que te enseñe, que te muestre, y vas a ver que no va a haber cosa que te haga a un lado, sino dice, persevera en la fe que te está dejando el Señor, que está escrito.
1: Así es, el Señor Jesús siempre nos ha dicho, ¿no? Nos deja escrito en su palabra que nosotros tenemos que seguir adelante. Dice su palabra, esfuérzate y sé valiente, no temas ni desmayes, porque yo estoy contigo. ¿Qué nos quiere decir el Señor? Que nosotros cada día debemos de buscarle a Él, cada amanecer, en todo momento, ¿sí? En todo momento. Dice que tenemos que traer su palabra grabada en nuestra mente, en nuestro corazón. A través de eso nosotros podemos, cuando venga la prueba, cuando venga la aflicción, vamos a saber a quién acudir, que es a nuestro Señor Jesús, y Él nos va a ir fortaleciendo a través de que nosotros lo buscamos, de que nosotros oremos, de que nosotros abramos su palabra y la leamos. Ahí va, el Señor nos va a hablar, Él va a hablar a nuestras vidas. Igualmente los invitamos a que sigan escuchando este programa, y aparte que se puedan congregar también. Como decíamos aquí, pues hay varias iglesias, ahora sí que usted busque una que le quede cerca, porque lo principal es que pues no nos dejemos de congregar, ¿no? Como algunos tienen por costumbre, sino al contrario, que sigamos adelante en este camino que el Señor, en donde el Señor ya nos ha puesto.
0: Así es, ¿no? El Señor nos dice, bueno, nos da mucha, mucha apertura para que nosotros no nos dejemos influenciar por... Porque pues todos, como decíamos, tenemos una medida de fe, todos creemos en algo, pero realmente, pues si Dios nos está, el hacedor, el creador, ¿quién nos hizo? Pues Dios, ¿no? Él nos hizo, siendo nuestro creador, pues lógicamente nos dejó un manual. ¿Cuál es ese manual? Pues la Biblia. Si nosotros abrimos la escritura, abrimos la Biblia, Él nos va a decir desde qué comer, cómo vivir. O sea, dice que nosotros la leamos, la guardemos en nuestro corazón, pero la hagamos por obra. Dice, porque la escritura dice, porque entonces harás prosperar tu camino y todo te saldrá bien. Si al contrario, dice muchas veces, dice, es que yo he pecado. Dice la escritura que si confesamos nuestros pecados, Él está dispuesto a perdonarnos. Dice la escritura que muchas veces nosotros, ¿por qué luego a veces no nos hemos dado cuenta que no progresamos? Dice que la escritura, que el que encubre su pecado no prospera, pero el que se arrepiente y se aparta alcanzará la misericordia, alcanzará la benevolencia. Así, y todo eso, ¿dónde está? Escrito ahí. Dice que yo tengo que arrepentirme, hacerme a un lado, ¿para qué? Para que yo pueda obtener pues las bendiciones de Dios. Pero todas esas enseñanzas y toda esa palabra está escrita. Nosotros nada más que tenemos que hacerla, pues leerla, profundizarnos, meternos en la palabra. Dice, escudriña las escrituras, sumérgete en las escrituras y vas a aprender, vas a tener la sabiduría de ¿quién? De Dios. Y es donde nosotros vamos a poder entender y vamos a creer y vamos a ver que el que te va a enseñar, si tú no has ido en iglesia, ve que donde dice ahí, nosotros te estamos invitando a que tú vayas, y tenemos, pues ya te dimos varias direcciones, pero si no, también ve para que tú veas que el que te está enseñando es Dios. Muchas veces nosotros decía ahorita el pastor, que no veas que te leen un pedacito, sino que te lean completamente todo el texto y te lo expliquen. ¿Para qué? Y si no, pídele a Dios, explícame esto, Espíritu Santo, ve, explícame esto, porque el Espíritu Santo es Dios mismo que te va a enseñar. Él es el que te va a enseñar.
2: Sí, sí. El mandato que da Pablo a Timoteo dice que tenga cuidado, que huya de las doctrinas falsas.
0: Así es.
2: Muchas veces nosotros se nos hace fácil ver otras predicaciones muy bonitas, muy con mucha gente, los pastores, pero está fuera de la Biblia. Muchas veces enseñan y está fuera. Nosotros tenemos que saber que lo importante es que esté en la Biblia. Todo lo que esté en la Biblia va a ser bueno para nosotros como cristianos.
0: Así es que todo lo que, bueno, no te saquen un contexto y pues sea el pretexto para enseñarte, sino al contrario, que sea todo el texto y que el Señor te esté dando toda la escritura, ¿no? Y bueno, pues estamos aquí para servirte. Pues sigue llamando a los teléfonos 59 11 07 14 40. Estamos para servirte y pues aquí en tu programa Luz en las Tinieblas.
2: Así es.
0: Queremos que la luz de quién, del Evangelio, la luz de la Escritura, que él es que va a iluminar tu casa, llegue a la oscuridad, a donde sea, está en lo más oscuro de nuestras casas, para que él ilumine y saque todo en nuestro Señor Jesús.
1: Así es, pues sí, lo seguimos invitando y una vez más, pues fortalecernos en el Señor y en el poder de su fuerza, porque solamente Él es el único que nos puede ayudar. Él nos va a direccionar siempre y cuando pues nosotros nos apeguemos a Él, ¿verdad? Porque Él como Padre, como nuestro Padre, Él no nos va a abandonar. Al contrario, ¿no? Dice, yo estaré contigo todos los días hasta el fin. Esa es una promesa que Dios nos da. Pero tal vez no la conocemos. ¿Por qué? Pues porque no escudriñamos la palabra, pero pues en este, nosotros los invitamos a que escudriñen su palabra, que se acerquen al Señor. Tenemos, como bien lo dijo aquí nuestro amiguito Héctor, tenemos redes sociales donde usted puede ver, puede entrar, puede ver predicaciones.
0: Así es. Bueno, pues te seguimos invitando al programa Luz en las Tinieblas. Hasta luego, hasta pronto.
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6: 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También queremos saludar a esos sembradores que hacen posible a esa aportación para que nosotros los presos escuchemos la hora de complacencia. Se los agradezco como no tienen idea, y agradecerles a mi Señor Todopoderoso que los siga cubriendo con su manto, a esas personas que hacen esa labor para seguir Ondas de Vida 1440 al aire.
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Amén, gloria a Dios, mis amados hermanos, que el Señor les bendiga a todos y cada uno de ustedes. Acabamos de escuchar esta hermosa alabanza a cargo de nuestro hermano Johnny Kalua, este precioso tema que lleva por título A Través de Mi Ventana. Y bueno, en esta hora les recuerdo nuestros dos números de celular para que estén en contacto con nosotros directamente con el Ministerio Amístate con Dios. El primer número de celular es el 55-17-01, nuevamente 01-07, y también te puedes comunicar al 55-35-15-90-09. Y nuestra línea telefónica disponible para llamadas, la línea telefónica 55-56-92-33-98. Nos vamos a ir con una hermosa alabanza más, no te despegues.

Amén, gloria a Dios, acabamos de escuchar este precioso canto a cargo de nuestros hermanos los humildes del sur. Y tenemos por aquí la lectura de Jonás capítulo 4. Le voy a dar lectura en el nombre del Padre, del Hijo y del Espíritu Santo. Amén. Dice, pero Jonás se apresadumbró en extremo y se enojó y oró a Jehová y dijo, ahora, oh Jehová, ¿no es esto lo que yo decía estando aún en mi tierra? Por eso me apresuré a huir a Tarsis, porque sabía yo que tú eres Dios clemente y piadoso, tardo en enojarte y de grande misericordia, y que te arrepientes del mal. Ahora pues, oh Jehová, te ruego que me quites la vida, porque mejor me es la muerte que la vida. Y Jehová le dijo, ¿haces tú bien en enojarte tanto? Y salió Jonás de la ciudad y acampó hacia el oriente de la ciudad, y se hizo ahí una enramada, y se sentó debajo de ella a la sombra, hasta ver qué acontecería en la ciudad. Y preparó Jehová Dios una calabacera, la cual creció sobre Jonás para que hiciese sombra sobre su cabeza y le librase de su malestar. Y Jonás se alegró grandemente por la calabacera, pero al venir el alba del día siguiente, Dios preparó un gusano, el cual hirió la calabacera y se secó. Y aconteció que al salir el sol, preparó Dios un recio viento solano, y el sol hirió a Jonás en la cabeza y se desmayaba, y deseaba la muerte diciendo, mejor me sería para mí la muerte que la vida. Entonces dijo Dios a Jonás, ¿tanto te enojas por la calabacera? Y él respondió, mucho me enojo, hasta la muerte. Y dijo Jehová, ¿tuviste tú lástima de la calabacera en la cual no trabajaste, ni tú la hiciste crecer, que en espacio de una noche nació y en espacio de otra noche pereció? Y no tendré yo piedad de Nínive, aquella gran ciudad donde no hay más de 120,000 personas que no saben discernir entre su mano derecha y su mano izquierda, y muchos animales. He leído para ustedes la porción de Jonás, capítulo 4, y oramos para pedir la dirección de Dios. Padre amado, en este momento estamos delante de tu hermosa presencia, dándote gloria, honra y alabanza, porque solo tú eres digno. Gracias, Padre hermoso, porque has estado con nosotros y nos has guardado, nos has protegido, Señor, y tu fidelidad ha sido en nuestras vidas. Padre hermoso, en este momento vamos a meditar en tu palabra, pero queremos pedir tu dirección. No queremos, Señor, interpretarla a nuestra manera, a nuestra conveniencia, sino que tú, Señor, seas hablando en nuestro corazón, Señor, sino que tú, bendito Padre, seas trayendo esa revelación, sea tu Espíritu Santo moviéndose en nuestras vidas, Señor, y redarguyéndonos, Dios. Padre, gracias. Gracias por este tiempo en el cual nos permites meditar en tu palabra. Ayúdanos a atesorar, Señor, tu ley. Ayúdanos a atesorar tus dichos. Y ayúdanos, Señor, a vivir en ellos. Te lo pedimos, Padre hermoso, en el nombre de Jesús. Amén, Señor. Amén. En esta porción y en este capítulo nos están hablando acerca de lo que ya conocemos de Jonás, pero confirmando pues un corazón egoísta, un corazón que solo pensaba en sí mismo. Y es que Jonás estaba muy enojado, y tanto era su enojo que incluso, fíjense, ¿no? Tanto era el enojo de Jonás que incluso él deseaba la muerte. A ese grado, tanto era el enojo de Jonás que él deseaba morirse. ¿Por qué razón? Porque Dios le había dado una tarea a Jonás. Le había dicho, Jonás, ve a Nínive, que eran enemigos del pueblo de Israel, y era además pues un pueblo malo, un pueblo que su maldad era extrema. Tanto así que Dios mismo pues le dice a Jonás, ve y lleva este mensaje. Dile a los ninivitas que su maldad ha subido delante de mí, y que si en el lapso de unos 40 días ellos no se arrepienten,
entonces yo voy a enviar destrucción a la tierra y a sus vidas y a su pueblo. Jonás, pues viendo la maldad de este pueblo, él dijo, pues fácil, si yo no llevo este mensaje, la gente no se va a enterar de la oportunidad que tienen de arrepentirse. Y si ellos no se arrepienten, van a pagar por su pecado, van a pagar por su maldad. Entonces, yo no voy a ir a dejar ese mensaje. Y entonces, Jonás pensó que podía huir principalmente de Dios, que podía irse muy lejos, tomar otro rumbo, otro destino, y ocultarse de Dios y no cumplir con lo que él le había enviado. Grave error de Jonás. Esto que te estoy contando es un resumen de los capítulos anteriores, pero si tienes la forma, la manera de cómo leer esta historia, hazlo, ¿verdad? Y te vas a dar cuenta que, bueno, lo que te estamos compartiendo realmente sucedió tal cual lo estamos compartiendo, ¿no? Y entonces Jonás pensó que podía huir principalmente de Dios y de la tarea que le había encomendado, y tomó una embarcación hacia otro destino totalmente diferente del cual Dios le había enviado. Pero en esta embarcación, mientras estaban en el mar, pues una tempestad azotó fuerte la nave. Por más que trataron de salvar la nave, el mar se agolpaba más. Y por ahí, ¿verdad?, uno de la embarcación dijo, bueno, esto no es normal. Quizás un dios de algunos de ustedes está enojado, está airado. Pues vamos a ver qué pasa, ¿no? Echaron suertes y vemos que, pues bueno, todo apuntaba, todo señalaba que Jonás era el culpable. Cuando lo cuestionaron qué tenía que decir al respecto, pues Jonás, lo importante es que no lo negó, sino que lo aceptó y dijo, yo soy el culpable. Yo vengo huyendo de Dios. Él me envió a una tarea y estoy huyendo de él. Y bueno, pues con la pena tuvieron que echarlo al mar, incluso con temor al Dios de Jonás. Los hombres arrojaron a Jonás al mar. Y ahí en el mar, pues Dios preparó un gran pez. No sabemos qué pez era, pero dice la escritura que era un gran pez, ¿no? Lo comparto porque, bueno, a veces cometemos el error de decir que fue una ballena la que se tragó a Jonás, pero la Biblia no señala qué animal específicamente. Sabemos que fue un animal del mar, pero específicamente, pues, qué animal fue, no lo sabemos, ¿no? Entonces, pero sí fue un gran pez. Y estando en el vientre de ese gran pez, Jonás oró a Dios. E incluso Jonás pidió misericordia a Dios. Fíjense nada más. Estando en el vientre de ese pez, Jonás oró a Dios y pidió misericordia a Dios para que fuera librado del lugar en el que estaba. ¿Y qué crees? Dios escuchó la oración.

a enviar destrucción. Dios va a destruir a todos ustedes, a su tierra. Y los ninivitas escucharon, y cuando escucharon el mensaje, ellos fueron sensibles a la voz de Dios, al mensaje que Dios enviaba por medio de Jonás, y se arrepintieron. El pueblo se arrepintió, mostró una actitud de arrepentimiento delante de Dios, y cuando el rey escucha el mensaje, también se arrepiente, y por parte del rey ordenó que todos ayunaran y que todos clamaran al Dios de los cielos e implorarán misericordia, pero además de implorar misericordia, que todos se arrepintieran de sus malos caminos, que dejaran sus malos caminos, que dejaran sus malas actitudes y que se volvieran al Dios de los cielos y que se arrepintieran delante de él, porque Dios podría tener misericordia de ellos. Entonces, el pueblo se arrepintió, escucharon el mensaje de Dios por medio de Jonás y se arrepintieron. Y efectivamente Dios cumplió su palabra. Nínive se arrepintió y Dios no les hizo el mal que tenía pensado hacer. Esto causó una gran molestia en Jonás, porque él decía, es que es un pueblo malo, son nuestros enemigos. Y además pues son muy malos, deben pagar por lo que han hecho, deben pagar por su forma de vivir. Ellos merecen el castigo de parte de Dios. Y dice que se alejó de la ciudad y a la distancia él se sentó para observar qué sucedía con Nínive. Al observar que pues el juicio de Dios no vendría sobre sus enemigos, entonces Jonás se enojó aún más. Se enojó aún más y le reprochó a Dios y le dijo, ya ves Dios, ¿por qué no quería llevar el mensaje? Porque yo bien sabía que no los ibas a castigar, porque yo bien sabía que te ibas a arrepentir del mal que dijiste que les harías. Ya ves Dios, ¿por qué no quería ir? Porque sabía que esto sucedería, ¿sí? Entonces, Jonás se sentó a la distancia esperando ver cómo el pueblo de Nínive era castigado. Pero esta actitud nos habla acerca de una actitud de egoísmo. Porque cuando estaba en el vientre de ese gran pez, Jonás oró a Dios y pidió misericordia, y pidió que Dios lo librara, y pidió que Dios incluso le diera una oportunidad para ir y proclamar este mensaje y llevarle el mensaje a los ninivitas. Pero cuando se encontró con la parte en la que Dios debía de tener misericordia de otras personas, en este caso del pueblo de Nínive, de su rey, entonces él le molestó tanto esto y se enojó e incluso se lo reprochó a Dios. Incluso Dios, para hacerle entender un poquito a Jonás que pues la misericordia y el amor de Dios es para todos. Dios no hace excepción de personas, sino que, ¿verdad?, dice que pues él se agrada del que teme su nombre y hace justicia. Entonces, así como había perdón para Jonás y así como Dios había perdonado a Jonás, también Dios quería extender su perdón hacia los ninivitas. Amén. Entonces, el amor de Dios, su misericordia es para todos. El amor de Dios y su misericordia es para todos. Así como Dios mostraba misericordia para Jonás, Dios también la estaba mostrando para los ninivitas. Esto es un gran ejemplo, porque cuántas veces Dios no ha tenido misericordia en nosotros y nos ha perdonado una y otra vez. Pero a veces cuando vemos que Dios tiene misericordia de otras personas, ahí nos duele y muchas veces estamos en contra como Jonás. Dios, pero ¿por qué tienes misericordia de esa persona? Señor, ¿por qué le perdonas esto? Señor, pero ¿por qué haces aquello? Señor, pero ¿por qué no les das su pago? Y esto nos cuesta, ¿verdad? Aceptar que la misericordia de Dios es para todos. Que así como Dios ha tenido misericordia de nosotros, Dios también puede extender su misericordia para con los demás. Pero a veces actuamos en esta, ¿verdad? Con estas actitudes egoístas, pensando que solo nosotros debemos merecer y debemos recibir las misericordias y las cosas buenas de Dios, y pues nos duele
cuando

0: Sabemos que Dios tiene misericordia de otras personas, cuando Dios tiene misericordia de alguien más, pero debemos ver el ejemplo de Jonás y no debemos actuar de esta manera, porque Dios tiene misericordia de quien Él quiere. Dios tiene misericordia de quien Él quiere. Amén. Entonces, pues te dejo con esta porción, reflexiónalo en tu corazón y que no nos pase como Jonás, ¿verdad? En lugar de enojarnos porque Dios salva a las demás personas, al contrario, agradecerle a Dios porque, ¿verdad? Así como ha tenido misericordia de nosotros, Dios extiende su misericordia para todos y Él nos ama a todos. Amén. Padre hermoso, gracias por tu palabra. Gracias por este tiempo en el cual nos permite reflexionar en ella. Perdónanos, Dios, si a veces de manera injusta hemos pensado, Dios, que tus bendiciones y la misericordia y el perdón no pueden extenderse para otros. Pensamos a veces que solo nosotros merecemos tus bondades, tus misericordias y tu perdón. Dios, perdónanos de verdad si hemos actuado de manera egoísta. Dios, y ayúdanos a abrir nuestros corazones, ayúdanos a no tener incluso envidia. Ayúdanos, Dios, para poder amar a todos, Señor, los que nos rodean y saber que tu misericordia y tu amor también está para ellos. Enséñanos a amar de la manera que tú nos has amado y a perdonar también de la manera que tú nos perdonas. Gracias, Dios, por tu hermosa palabra. Bendícenos a todos en esta hora. Amén, Señor. Amén. 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No te despegues, ya volvemos.
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0: Aleluya, aleluya, aleluya, gloria a Dios. Alabanzas, alabanzas a nuestro Padre Santo, a nuestro Padre Celestial. Alabanzas al único Dios verdadero, que con grande amor nos ha amado, dándonos a su Hijo unigénito, a Jesús, a Jesús, a Jesús, aleluya, para que por la fe en su nombre tengamos vida eterna, tengamos la salvación, aleluya. Bendito el nombre de nuestro Dios, bendito el nombre de nuestro Dios, bendito el nombre de nuestro Dios, porque por los siglos de los siglos, Él es Dios. Él es el Alfa y la Omega, el principio y el fin. Aleluya. De generación en generación ha sido su misericordia. Gracias, alabanzas, adoración a nuestro Dios. Santo, santo, santo es su nombre. Aleluya. Aleluya. Mis amados, Dios me los bendiga muy grandemente. Aquí saludándoles con amor, con gozo y con alegría. Soy su hermano y amigo, el pastor Chino Ríos. Gracias a Dios por la vida de mi hija Ruth Ríos, que como siempre ha estado con ustedes en la primera media hora de este su programa Amístate con Dios. Gloria a Dios, hermanos. El nombre del Señor sea glorificado. Comparto con ustedes a continuación nuestros números de celular. Nos puede llamar, nos puede escribir al 55 17 01, nuevamente 0107. A ver, lo repito, 55 17 01, nuevamente 0107. El siguiente número es el 55 35 15 90 09. Sí, lo repito nuevamente, 55 35 15 90 09. Amados, nos encontramos en Puebla. Hemos terminado 2 días de campaña. Ayer sábado, hoy domingo, a Dios gracias, hemos terminado 2 días de grandes campañas. Y miren dónde fue la campaña. Acá tengo, hermanos, la información de mucha bendición compartir con ustedes. La campaña se celebró en el auditorio de Santa Cruz, Huitzilac, Puebla. ¿Sí? Santa Cruz, Huitzilac, Puebla. Gracias a Dios por el apoyo, la invitación, la coordinación, la preparación de la campaña por medio de nuestro hermano Guadalupe Martínez y su familia. El anhelo del corazón de mi hermano es que en este pueblo se hiciera campaña. Y amados, la autoridad, miren cómo colaboró la autoridad municipal. Nos prestaron el auditorio techado, hermanos, techado. El hermano estaba sacando el permiso para el aire libre, un campo despejado, pero la autoridad dijo, miren, es tiempo de agua, celebren su actividad en el auditorio, tiene techo y no corren el peligro de que se venga la lluvia. Miren de qué manera la autoridad, al saber que era una campaña de evangelismo, dijo, hagan su campaña, hagan su evento, está el auditorio, ocúpenlo. Aleluya. Que Dios bendiga a la autoridad de este lugar, a su familia y a todo su cabildo. Por cierto, oremos por nuestras autoridades. Dice la palabra que oremos por los que están en eminencia, para que vivamos quieta y reposadamente, porque esta es la voluntad de Dios, y porque Él quiere que todos los hombres sean salvos y que todos vengan al arrepentimiento, que todos vengan a Cristo, que todos vengan a la salvación. Hermanos, una gran cantidad de Biblias trajimos también mucho material de evangelismo, les hemos compartido a los hermanos, a las hermanas, a los predicadores, y gran cantidad de material se ha puesto y se ha quedado en esta región de Puebla, para que el Evangelio bendito de Cristo se siga predicando. Para la gloria de Dios, tuvimos cosecha de nuevos convertidos. Tuvimos cosecha de nuevos convertidos, porque donde quiera que el Evangelio se está predicando, hermanos, la palabra de Dios no vuelve vacía. Amén. Viajamos, hermanos, viajamos de Oaxaca a Puebla. Hemos estado 2 días de campaña y, hermanos, la próxima semana regresamos a Oaxaca. Estaremos alabando a Jesucristo y presentando el mensaje también de salvación a mucha gente. Vamos a traer también Biblias en la próxima semana y en 15 días más estaremos por la región de Zacatlán, Puebla. Ahí también hemos sido invitados como grupo para cantar, para alabar a Dios, para que al sonido de los instrumentos se celebre la campaña en alabanza, en adoración a Dios, por la región de Zacatlán, Puebla, en unos 15 días más. Y hermanos, avanzamos de campaña en campaña, de predicación en predicación, de pueblo en pueblo, de estado en estado. Que Dios bendiga la vida de ustedes, mis hermanos, que están colaborando, comprando Biblias y donándolas a este ministerio. Los que envían sus ofrendas, hermanos, los que envían sus ofrendas, a Dios gracias, que con el apoyo de ustedes se está logrando la celebración de campañas, la compra de Biblias, aparte de la Biblia que usted personalmente compra y dona a este ministerio, el transportar cargamentos, toneladas de folletos para los pastores, para los predicadores, el seguir apoyando la construcción de templos donde requieren cemento para su techo, donde requieren algunas láminas para su techo. Ahí estamos llegando, hermanos, con el apoyo de ustedes. Ahí estamos, hermanos, trabajando con la aportación de ustedes, sus ofrendas, ocupándose en la obra bendita de Dios. Yo le pido a Dios, hermanos, con todo mi corazón le pido al Señor que bendiga sus vidas, sus familias, primeramente en lo espiritual, que Dios les bendiga en salud, que Dios les bendiga en su economía, que Dios bendiga el fruto del trabajo de sus manos y que Dios bendiga todo lo que ustedes hagan y emprendan. Porque de la bendición que Dios les da, ahí ustedes están aportando sus ofrendas, su apoyo a la obra bendita de Dios. Y cada uno, hermanos, será recompensado. Todos trabajando en unidad, y Dios que ve todo, Él lo recompensará. Y yo creo que todos estamos más que agradecidos con la salvación, con la vida que tenemos, con la misericordia que Dios ha tenido para con nosotros, en que siendo pecadores, al morir Cristo por nosotros, ahora somos salvos, y Dios nos ha librado de la maldición del pecado, en el nombre de Jesús. Y vamos hermanos, a la lectura de la Biblia. Comparto con ustedes el Salmo 67, todo el capítulo le voy a dar lectura, son 7 versículos, y dice así la palabra bendita de Dios. Dios tenga misericordia de nosotros y nos bendiga, haga resplandecer su rostro sobre nosotros, para que sea conocido en la tierra tu camino, en todas las naciones tu salvación. Te alaben los pueblos, oh Dios, todos los pueblos te alaben. Alégrense y gócense las naciones, porque juzgarás los pueblos con equidad y pastorearás las naciones en la tierra. Te alaben los pueblos, oh Dios, todos los pueblos te alaben. La tierra dará su fruto, nos bendecirá Dios, el Dios nuestro. Bendíganos Dios y témanlo todos los términos de la tierra. Amados, el anhelo, el propósito, la voluntad bendita de Dios es que en todo el mundo, en todas las naciones, todos los pueblos alaben su nombre. Y amados, pero miren cómo aquí está incluido el evangelismo, el predicar. Oiga usted, el primer versículo dice: Dios tenga misericordia de nosotros y nos bendiga, haga resplandecer su rostro sobre nosotros, para que sea conocido en la tierra tu camino. ¿Y quién es el camino? Cristo. Él dice: yo soy el camino, la verdad y la vida. Miren cómo desde tiempos muy antiguos, cuando los profetas anunciaban, profetizaban que Dios tendría misericordia aún de los que no preguntaban por él, de los que no le buscaban, Dios en su grande amor ya tenía un plan, un propósito de salvación, de redención, de vida eterna por la fe en Jesús, en los pueblos, en las naciones, a todas las gentes. Dice: Dios tenga misericordia de nosotros. ¿Por qué Dios envió a su Hijo, a Jesús, al mundo? Por su misericordia. Porque cuando estábamos muertos en delitos y pecados, Él nos dio vida. Mas Dios muestra su amor para con nosotros, en que siendo aún pecadores, Cristo murió por nosotros. Hermanos, éramos gentes, éramos pueblos, éramos naciones, muertos en delitos y pecados, sin Dios, sin esperanza. Pero ahí la misericordia de Dios, que por cierto, sigue vigente la misericordia de Dios, el amor de Dios. Miren, Dios tenga misericordia de nosotros y nos bendiga, haga resplandecer su rostro sobre nosotros, para que sea conocido en la tierra tu camino y en todas las naciones tu salvación. ¿Cómo es que se logra esto? ¿Cómo es que Dios se va a manifestar salvando a la gente? Predicándoles. Porque dice en Romanos 10, 14, que cómo invocarán a aquel de quien no han oído. ¿Sí? Y todo comienza con la predicación. Por eso, mis amados, entendiendo nosotros como ministerio, cuanta oportunidad tengamos, estamos predicando el evangelio. Ustedes han escuchado en estos últimos meses, y lo que voy a decir lo digo para la gloria de Dios, lo digo para la gloria de Dios. Hemos estado recorriendo de un estado a otro, de un pueblo a otro, miles de kilómetros, a veces noches completas, a veces por las madrugadas, a veces días completos, a veces días y noches completos, con tal de llegar a un lugar, porque tenemos la gran encomienda de que el evangelio sea predicado a todas las naciones, a todas las gentes. Y miren lo que dice el versículo 2: para que sea conocido en la tierra tu camino, en todas las naciones tu salvación. Y me quedo maravillado que en este capítulo, como en otros capítulos del libro de los Salmos, en el mismo capítulo se repite esto. Y escuche usted, versículo 3 dice: te alaben los pueblos, oh Dios, todos los pueblos te alaben. El versículo 5 dice: te alaben los pueblos, oh Dios, todos los pueblos te alaben. ¿Cuál es el propósito, el anhelo, el plan de Dios? Que todos los pueblos alaben a Dios. Y para lograr esto, hemos sido encomendados para predicar el evangelio. Amados, les estoy haciendo la invitación a que cada uno de ustedes puedan apoyar el gran proyecto de evangelismo a celebrarse del 3 de agosto al 14 de agosto, todos esos días del 3 al 14 de agosto. Vienen 50 predicadores, hombres y mujeres de Chiapas, a estar con nosotros en México. Y así un grupo similar estará viajando a todos los estados de México. Y miren de dónde vienen, de Chiapas. A todos los estados. Un grupo de predicadores, hombres y mujeres. Solamente nosotros en la Ciudad de México tendremos 50. Y hermanos, ¿acaso no podemos juntar otros 50 predicadores? ¿Que seamos 100 predicadores o más? Por cierto, hermanos, por cierto, les estoy invitando a que podamos comprar 20,000 Biblias para este proyecto de evangelismo del 3 al 14 de agosto. Nos queda prácticamente un mes. Todo lo que resta del mes de julio, yo les invito, hermanos, si ustedes pueden ir a la Sociedad Bíblica de México y comprar desde un paquete de 5 Biblias y donarlas a este ministerio para el evangelismo de agosto. Estamos pensando en 20,000 Biblias. Desde un paquete de 5 Biblias usted puede colaborar. Hay quienes pudieran colaborar con una caja de Biblias, con 2, con 5. Hay quienes pueden comprar 500 Biblias, hay quienes pueden comprar 1,000 Biblias, hay quien puede comprar 5,000 Biblias, hay quien puede comprar 10,000 Biblias. Hermano, hermana, familias, yo les invito. Usted puede personalmente ir a comprar la Biblia a la Sociedad Bíblica y decirle a los hermanos de la sociedad, hermanos, voy a comprar Biblia, aquí la voy a dejar y el pastor chino va a pasar a recogerlas. Los hermanos de la Sociedad Bíblica, ellos ya saben, porque llevamos años trabajando de esta manera. Usted va y compra la Biblia, allí en la Sociedad Bíblica, allí la deja, nosotros pasamos a recogerlas. Amén. Entonces, hermanos, ¿cuánto cuesta en la Sociedad Bíblica un paquete de 5 Biblias? 200 pesos. ¿Cuánto cuesta una caja con 40 Biblias? 1,600 pesos. 1,600 pesos. Hermanos, de paquete en paquete, de caja en caja, de mil en mil, vamos a completar 20,000 Biblias para el evangelismo que se llevará a cabo en la Ciudad de México y el área metropolitana del 3 al 14 de agosto. Amados, les invito a participar. Les doy a continuación las direcciones de la Sociedad Bíblica, donde usted puede acudir. La primera dirección es calle Liverpool, número 65, Colonia Juárez, Ciudad de México. Calle Liverpool, número 65, Colonia Juárez, Ciudad de México. La siguiente dirección, Avenida Independencia, número 36, Colonia Centro, Ciudad de México. Para mis hermanos que me escuchan en Monterrey y el área metropolitana y sus alrededores, la Sociedad Bíblica de Monterrey está ubicada en la calle Francisco y Madero, 527. Calle Francisco y Madero, 527, en Monterrey, Nuevo León. Y amados, tengo fe, estamos orando para que Dios nos conceda tener 20,000 Biblias que ustedes, con todo su corazón, con amor, con gozo y con alegría, estarán sirviendo al Señor, desde quien compra un paquete de 5 Biblias, cajas o miles de Biblias. Que Dios les recompense grandemente. Y mis amados, y miren, tenemos la grandísima bendición, la Sociedad Bíblica nos vuelve a facilitar el auditorio de la Sociedad Bíblica de México. Y amados, les invito para que el día primero de agosto, sábado primero de agosto, estemos en la Casa de la Biblia en México, en la calle Liverpool número 65, Colonia Juárez. Ahí vamos a estar el sábado primero de agosto, desde las 9 de la mañana los esperamos. Una vez que usted llegue a las 9 de la mañana y ya estemos todos reunidos en el auditorio, vamos a comenzar la reunión, el culto de acción de gracias, porque Dios nos concede invertir comprando Biblias, invertir en el evangelismo. Tendremos alabanzas, tendremos predicación, oración y tiempo para comprar la Biblia. Sábado, 1 de agosto, desde las 9 de la mañana, les esperamos en la Casa de la Biblia, en la calle Liverpool, número 65, Colonia Juárez, Ciudad de México. A 2 cuadras del Metrobús Hamburgo, a 6 cuadras más o menos del Metro Insurgentes. Amados, vamos en el nombre de Jesús. Vamos en el nombre de Jesús. Allá nos vemos, si Dios así lo permite. Y mis amados, les pedimos su apoyo. Si alguien no puede ir a la sociedad bíblica y dice: pastor, yo voy a depositar para un paquete de 5 Biblias, voy a depositar para una caja, voy a depositar para tal cantidad de Biblias, usted puede depositarla en Banco HSBC a este número de cuenta. Banco HSBC, aquí les doy el número. Con el número que les voy a compartir pueden depositar en los bancos HSBC, se puede en las tiendas Oxxo o en una transferencia. El número es 42 13 16 60 27 23 04 93. Lo repito, 42 13 16 60 27 23 04 93. Mis amados, que Dios les recompense grandemente. A este número que les he compartido pueden depositar para las Biblias, para comprar Biblias. Y si alguno de ustedes dice: pastor, yo vivo en la Ciudad de México o alrededor de la Ciudad de México y tengo ofrenda, pero no puedo ni ir a comprar la Biblia, no puedo ni ir a depositar. Hermanos, si alguien tiene ofrenda para el gran proyecto de evangelismo, nos puede llamar y mandamos a recoger su ofrenda, su apoyo que usted da con todo su corazón para el evangelismo. Que nuestro Dios Todopoderoso les bendiga y les recompense grandemente. 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Amén. Y mis amados, no duden en escribirnos o en llamarnos. Si hay una petición, un motivo de oración, de orar por ustedes, por la familia, hermanos, recuerden que estamos para servir. Estamos para servir, orando los unos por los otros, con fe, orando los unos por los otros en el nombre de Jesús. Amados, les amo en el amor de Cristo. Me despido de ustedes. Hasta mañana, si Dios así lo permite. Hasta mañana.
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6: Son las 6 en punto de la tarde en Ondas de Vida.

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